0: República, motivo por el cual se le impuso la prisión preventiva justificada. Así que bueno, pues ya está completamente interno esta persona, que es muy importante para continuar con las investigaciones de estos hechos que ocurrieron hace prácticamente ya 2 años, primo.
1: Muchas gracias, Juan Antonio.
0: Gracias, buenas tardes.
1: Buenas tardes, seguimos pendientes, como seguimos pendientes de lo que está ocurriendo en el estado de Sinaloa. Después de todo lo que pasó este fin de semana, con el anuncio hecho el viernes por la mañana por parte de Rubén Rocha Moya de regresar a tomar el control del gobierno del estado, su presencia en las instalaciones del Palacio de Gobierno de Culiacán y todo el rechazo en bloque que provocó esta decisión aparentemente unilateral del gobernador con licencia, ahora otra vez gobernador con licencia, en donde la dirigencia nacional de Morena, los diputados, los senadores, los gobernadores y por supuesto el gobierno federal, primero a través de la secretaria de Gobernación, Rosa Isela Rodríguez, y posteriormente la presidenta de la República, Claudia Sheinbaum, quienes todos condenaron esta decisión de Rubén Rocha Moya. Bueno, pues el sábado, 34 horas después de haber anunciado su regreso al poder, el gobernador, el mandatario sinaloense, volvió a pedir licencia. Esto ocurrió poco antes de las 7 de la noche del sábado y a partir de entonces entramos en un proceso en el que Sinaloa está, en el gobierno del estado, está acéfalo. Es verdad que Rubén Rocha Moya se había mantenido al margen del gobierno, aunque muchos señalaban que se trataba simplemente de una situación legal, una situación en donde él seguía tomando muchas de las decisiones en la administración estatal que estuvo a cargo de Geraldine Bonilla. Y bueno, pues a partir de entonces, a partir del sábado, todo queda en suspenso. Hoy por la mañana se había convocado a una reunión urgente de parte de los integrantes de la legislatura estatal. Se había convocado para las 8 de la mañana. Finalmente se quedó suspendida porque no hay un acuerdo. No hay un acuerdo con la dirigencia nacional morenista, no hay un acuerdo tampoco con el gobierno federal. Y es que resulta prácticamente imposible que un allegado a Rubén Rocha Moya pueda tomar de nuevo el control del gobierno del estado, cuando estamos pues a menos de un año de que se lleven a cabo elecciones estatales y en medio, por supuesto, de la guerra narca, que el próximo 9 de septiembre, prácticamente en 2 semanas, va a cumplir 2 años de azotar a todo el territorio sinaloense. Vamos hasta el lugar de la noticia. Allá se encuentra mi compañero Felicitos Trujillo, que sigue de cerca la situación. Se han registrado también protestas contra Rubén Rocha Moya y la tensión se mantiene al interior de la sede legislativa y en todo el poder político sinaloense. ¿Cómo estás, Felicitos?
2: Con el gusto de saludarte, y es que la sesión extraordinaria del Congreso del Estado, programada para este lunes 24 de agosto, en la que se definiría la persona que asumirá de manera interina la gubernatura de Sinaloa, fue pospuesta hasta nuevo aviso. De hecho, se tenía programada para las 11 de la mañana, luego la cambiaron a las 8 y una hora antes dijeron que quedaba pospuesta hasta nuevo aviso. Esto ocurre luego de que solicitara a Rubén Rocha Moya nuevamente licencia a su cargo un día después de haber anunciado su reincorporación. Hasta el momento el Congreso del Estado no ha establecido ninguna fecha ni horario para la sesión, a pesar que la presidenta Claudia Sheinbaum Pardo pues dijo hoy, que este lunes se tendría que tener esta designación. De hecho, la diputada del PRI, Paola Gárate, consideró que esto fue una falta de respeto, dice, para los diputados, ya que el anuncio se hizo solamente a través del grupo de WhatsApp de los diputados. También hoy pues se desarrolló una concentración ciudadana en la explanada del Palacio de Gobierno, convocada por organizaciones civiles, ciudadanos, comerciantes y representantes, entre ellos el chef Miguel Taniyama, la dirigente Coparmex Marta Reyes. La movilización originalmente había sido convocada para expresar el rechazo al regreso de Rocha Moya, cambió de contexto tras la nueva solicitud de licencia del mandatario y buscan expresar su inconformidad, exigir que encabece el gobierno de Sinaloa una persona que esté alineada con las necesidades y demandas de la ciudadanía y no con el grupo político que encabeza Rubén Rocha Moya, los conocidos como rochistas, primo.
1: ¿Es posible encontrar a un no rochista, a un grupo de funcionarios no rochistas, Felicitos, toda vez que Rocha Moya pues siempre mantuvo hasta el sábado pasado y todavía podríamos decir que hasta hoy mantiene a todo su equipo, ¿no?, tomando el control tanto del poder ejecutivo como el poder legislativo en el estado.
2: Es correcto, Geraldine Bonilla Valverde, pues era secretaria general de gobierno, estuvo como gobernadora interina, ahorita tiene las funciones, ¿no? Como encargada del despacho, en tanto se designa a nuevo, pues, gobernador o gobernadora interino, que ya dijo la presidenta, es por lo que resta el sexenio, un año, dos meses, y pues se han manifestado algunos nombres, se han especulado como el de Julio Verdegué, ex secretario de Agricultura, que por cierto, pues parece que como que ya se anda descartando, porque hace unas tres horas hizo un posteo en la red social X donde decía que iba a Washington, en los Estados Unidos. También otros ciudadanos, bueno, otros políticos, como Jesús Ibarra también ya se ha manifestado, y pues dentro de la línea pues serían también Teresa Guerra, la propia Geraldine Bonilla, Eligio López, entre otros pues ciudadanos, en este caso pues morenistas, que han sido pues de cierto modo mencionados, para ver si en algunos de ellos recae la responsabilidad de gobernar el estado de Sinaloa.
1: Pues vamos a estar muy pendientes en cualquier momento, si se dan alguna información, alguna noticia, Felicitos, estaremos al tanto.
2: Claro que sí, te compartimos inmediato, primo, excelente tarde.
1: Gracias, muy buenas tardes, mi compañero Felicitos Trujillo. Aquí en la Ciudad de México, la presidenta de la República criticó duramente a Rubén Rocha Moya después de que el sábado colocara en sus redes sociales un mensaje muy fuerte, muy contundente, en donde señalaba que jamás los intereses personales podrían estar por encima de los intereses del pueblo y de la nación, y mucho menos cuando aquello que se pretende es colocar por encima de México el bienestar personal y no el bienestar de su gente. Bueno, pues ese mensaje, que fue dirigido evidentemente a Rubén Rocha Moya, hoy tuvo eco y hoy fue retomado por la presidenta de la República. Dijo en su conferencia mañanera que está en contra del regreso de Rubén Rocha Moya, porque no se trata de un asunto personal, no se trata de una decisión que pueda tomarse individualmente, se trata de un asunto de Estado.
3: No estoy de acuerdo con lo que dice de regresar al gobierno, lo manifesté. Me pareció lo menos, por decir, imprudente. Porque no es un asunto personal. Por eso es un asunto del gobierno de Sinaloa, de las y los sinaloenses. Pero, ¿qué necesidad? Y y que genera, o sea, ¿qué necesidad puede regresar? Que nada personal puede estar encima por los intereses del pueblo de Sinaloa y del pueblo de México.
1: La presidenta de la República reiteró que nadie le consultó, que Rubén Rocha Moya nunca, nunca se estableció contacto con ningún representante del gobierno federal para anunciar su decisión de regresar al poder. Dice que no ha hablado ni hablará con el gobernador, con licencia.
3: Ahora, si estás bajo investigación, pues yo creo que es mejor separarte del cargo, si es que hay, como lo hizo en su primer momento, en su primera decisión. No sé qué llevó al gobernador, hoy otra vez con licencia, a regresar. No he hablado con él, tampoco pienso hablar con él, pero él tomó una decisión de regresar. No sé cuál fue su decisión, ni tampoco fue que lo orientó a decir ya vuelvo a tomar licencia, pero nunca se comunicó con el gobierno de México para la decisión de regresar a su a ser gobernador nuevamente en función.
1: La presidenta de la República reiteró que aun cuando el gobierno de Estados Unidos no ha aportado pruebas de sus acusaciones contra Rocha Moya y 9 ex colaboradores en el gobierno del estado, la Fiscalía General de la República sigue investigando los posibles vínculos de todos estos funcionarios con la delincuencia organizada.
3: Todos saben que la Fiscalía tiene investigaciones contra las 10 personas que mencionó el gobierno de Estados Unidos, y siguen las investigaciones. El gobierno de Estados Unidos, o el Departamento de Justicia, más que el gobierno, la oficina del Departamento de Justicia de Estados Unidos, que solicitó la detención urgente para extradición, no ha presentado ninguna prueba.
1: Son las palabras de la presidenta de la República. El caso Rocha Moya llegó hasta la Comisión Permanente del Congreso de la Unión. Los miembros de la oposición, como Ricardo Anaya, están exigiendo que se proceda contra Rubén Rocha Moya, que se envíe extraditado a Estados Unidos, e incluso entre las filas de Morena hay pronunciamientos en torno a Rocha Moya y también en torno al senador Insunza, quien usted sabe lleva 120 días prácticamente sin presentarse a trabajar, cobrando, eso sí, pero también sin pedir licencia. Este respaldo, que había sido unánime de la 4T a Rocha Moya y ex colaboradores, ahora pues ha dado un giro de 180 grados y hay un rechazo total a los 10 de Sinaloa. Vamos con mi compañera Sara Pablo. ¿Qué se ha dicho en el Congreso, Sara? Muy buenas tardes.
4: ¿Cómo estás, Primitivo? Muy buenas tardes. Termina el periodo de receso en el Congreso entre acusaciones. Hasta la última sesión de la Comisión Permanente, que fue hoy, senadores y diputados intercambiaron señalamientos. Integrantes de la oposición acusan a Morena de ser un narcopartido, en particular, pues el caso del gobernador de Sinaloa con licencia, Rubén Rocha Moya. Incluso el priista Rubén Moreira los llamó drogadictos y narcotraficantes. El coordinador de los senadores del PAN, Ricardo Anaya, señaló que es insuficiente que Rocha Moya haya solicitado licencia otra vez, y lo que deben hacer las autoridades mexicanas es detenerlo, extraditarlo a Estados Unidos y de manera paralela avanzar en la desaparición de poderes.
5: Que eso es absolutamente insuficiente. No basta con que Rocha Moya haya pedido licencia, no basta con que Rocha Moya no regrese al poder. Tienen que correr el proceso para que se haga justicia y dejar de protegerlo. Si ya hay una orden de aprehensión y ya hay una solicitud de detención provisional con fines de extradición, basada en un tratado internacional que firmó México, lo que procede es cumplir ese tratado internacional, detener a Rocha, que empiecen a correr los 60 días para que lleguen las pruebas, se desahoguen esas pruebas y en su caso se le extradite para que enfrente la justicia.
4: En una especie de control de daños, luego de que el gobernador se reincorporó a sus funciones y horas después de un paso atrás, el vocero de los diputados de Morena, Arturo Ávila, calificó como una imprudencia que Rocha Moya haya asumido temporalmente la gubernatura cuando aún no han concluido las investigaciones en su contra, le llamó el señor Rocha Moya.
6: Eso no quiere decir que estemos defendiendo a nadie, pero eso tampoco quiere decir que estemos a favor de que una persona que tiene una carpeta de investigación, como lo es el señor Rocha, pues regrese al poder sin que se concluyan las investigaciones. Y por eso fuimos enérgicos.
4: El mismo diputado, pero a título personal, consideró que Insunza, el senador Enrique Insunza, señalado de vínculos con el crimen organizado por autoridades estadounidenses, debería solicitar licencia para enfrentar la justicia sin fuero. Y así opinó también el senador del Partido Verde, Jorge Carlos Ramírez Marín.
7: Yo creo que estamos en la misma línea, en el mismo tenor. Y lo recomendable, sin duda, para nuestro compañero es, particularmente él, que ha reiterado que no tiene absolutamente nada que ver con este tipo de asuntos, yo creo que lo mejor es mantener la licencia, pero pues siempre será una decisión personal.
4: Pues parte de las reacciones, Primitivo.
1: Muchas gracias, Sara.
4: Buenas tardes.
1: Muy buenas tardes, así está la situación, el debate, la discusión en torno a Rocha Moya, a su regreso, ¿qué lo llevó a regresar? ¿Quién le dijo que podía regresar? Si realmente fue una decisión personal, algo que se antojaba complicado, pero después de ver la andanada de críticas, la unanimidad que ha provocado Rocha Moya, una unanimidad que estaba a su favor hasta la semana pasada y que a partir del viernes, con esta decisión unilateral, pues ha volteado las cosas. Morena, la 4T está en su contra, por lo menos políticamente. Vamos a ver si esto se refleja en algún otro hecho que tenga que ver con las investigaciones en su contra, en contra de Enrique Insunza y del resto de los funcionarios señalados por Estados Unidos por mantener vínculos con el crimen organizado. Por cierto, le voy a informar que se está dando a conocer la detención en Estados Unidos de Ricardo Verduzco Bernal. Él fue director del Instituto Municipal del Deporte de Guasave, Sinaloa, en el periodo de la gubernatura de Rubén Rocha Moya. La Fiscalía del Distrito de Utah indicó que este hombre, Ricardo Verduzco Bernal, de 54 años, fue capturado en un hotel de Salt Lake City, Utah, con 111 mil pastillas de fentanilo. Si es que cada vez surgen y surgen más datos de los vínculos de funcionarios sinaloenses con el crimen organizado. Hacemos una pausa, regresamos con más información aquí en Grupo Fórmula.
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19: A educación media superior en México, el gobierno de la República creó el Bachillerato Nacional, que además de erradicar la exclusión de las y los jóvenes, les brinda doble certificación por la SEP y por universidades públicas, celebró la presidenta Claudia Sheinbaum.
20: Todas las escuelas de media superior ahora se llaman Bachillerato Nacional, las públicas, todas. A todas las preparatorias ahora las abrazan instituciones de educación superior. Todos los estudiantes de educación media superior, cuando salgan de su tercer año, van a tener dos títulos, dos certificados de educación. Uno que lo da la Secretaría de Educación Pública y es igual para todas las escuelas. Y dos, un certificado de una universidad. Es otra visión de la educación como un derecho.
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0: Continuamos en Grupo Fórmula, son las 6 de la tarde con 22 minutos. Ayer el director de la DEA, Terrence Cole, ofreció una entrevista a la cadena Univision, una entrevista a la periodista Ilia Calderón. Esto ocurre un par de días después del espaldarazo que le dio en cuanto a la relación México-Estados Unidos el propio Terrence Cole, este funcionario que fue jefe de la DEA en México ya hace algunos años, que no tuvo una buena relación con Andrés Manuel López Obrador. Bueno, usted recuerda que el pasado jueves, durante la 40ª Conferencia Internacional para el Control de Drogas que se llevó a cabo en Buenos Aires, señaló que Omar García Harfuch, el secretario de Seguridad Ciudadana de México, era un hombre de toda la confianza de Estados Unidos y que la relación, la colaboración con el funcionario ha sido óptima. Esto lo señaló Terrence Cole. De hecho, se habló de cómo la presencia de Omar García Harfuch pudo haber sido fundamental para negociar el traslado desde Argentina del contraalmirante o excontraalmirante Fernando Farías Laguna, acusado de integrar la banda de los primos, quien pues ha sido señalada por mantener el negocio de huachicol fiscal durante varios meses, durante varios años, en diferentes puertos de la República Mexicana. Pues ven, Terrence Cole ha dado una entrevista a la cadena Univision, platicó con Ilia Calderón, periodista, y fue muy claro al advertir que México aún tiene, y en México siguen operando, diversos funcionarios de altísimo nivel relacionados con el crimen organizado. Así lo señaló el jefe de la DEA.
1: En la acusación que se acaba de hacer pública, se ve la corrupción gubernamental en México, con funcionarios de alto nivel que trabajan directamente con los cárteles. Hace dos semanas le avisamos a esos mismos funcionarios que actualmente trabajan con el cártel Jalisco Nueva Generación. Todos estamos colaborando para proteger a nuestros ciudadanos estadounidenses.
0: Son las palabras del jefe de la DEA, el director de la Agencia Antidrogas de Estados Unidos, Terrence Cole. En más temas relacionados con Rubén Rocha Moya, personajes relacionados con Rubén Rocha Moya, le voy a comentar que la Fiscalía de Baja California Sur ha confirmado la muerte del ex oficial mayor del Ayuntamiento de Los Cabos. Me refiero ni más ni menos que a Carlos Alberto Beltrán Olmeda. Su cuerpo fue localizado en una fosa clandestina de San José del Cabo el pasado 13 de julio. Este fin de semana se confirmó su identidad. Este hombre, además de haber sido el oficial mayor del Ayuntamiento de Los Cabos, fue asesor político, sí, de Rubén Rocha Moya. Vamos hasta Baja California Sur, allá se encuentra Adriana Márquez, corresponsal de Grupo Fórmula, con toda la información. ¿Cómo estás, Adriana? Adelante.
2: ¿Qué tal? Muy buenas tardes. Como bien lo mencionas, finalmente, luego de unos meses de desconocer el paradero de Carlos Alberto Beltrán Olmeda, quien se desempeñó, como bien lo mencionabas, en su momento también como asesor del gobernador con licencia de Sinaloa, Rubén Rocha Moya, pues fue localizado sin vida en una fosa clandestina en San José del Cabo. El pasado 13 de julio fue que la autoridad informó a la Procuraduría General de Justicia del Estado que empezaron a cotejar los restos óseos encontrados en una fosa clandestina. Hoy se da a conocer esta información de acuerdo con el perfil genético de los restos y realizar un cotejo correspondiente con la base de datos de muestras genéticas. Se desempeñaba como oficial mayor del Ayuntamiento de Los Cabos. En mayo, él anuncia su salida por motivos personales y desde ese momento se desconoció su paradero. Tiempo después sale un video, se difunde en redes sociales, donde señalan que se encuentra una fosa clandestina en Los Cabos donde están los restos, y esto pues dan como nombre de un grupo criminal y demás. Inicia la investigación y pues finalmente se da a conocer. Autoridades informaron en su momento que no tenían tampoco localización de él, no habían tenido en esos momentos rastros del exoficial mayor de Los Cabos. Y hasta estos momentos, pese a esta información que han dado, no se ha emitido información al respecto, ninguna postura oficial.
0: Gracias por la información. Seguimos pendientes, Adriana.
2: Claro que sí, un abrazo, buena tarde.
0: Un abrazo para ti también. Ahora vamos con mi compañero David Galván. Tiene la información relacionada con la captura de 20 integrantes del cártel Jalisco Nueva Generación relacionados con este grupo del Ricardo Verduzco Bernal, el tío Laco, quien logró escapar la semana pasada después de un operativo muy importante en el estado de Michoacán. Se está dando a conocer la captura de 20 integrantes de su banda delictiva en una operación simultánea en 3 estados. David, cuéntanos.
3: ¿Qué tal, Primitivo? Un gusto saludarte. Pues se trata de este megaoperativo que se realizó por parte de las instancias del Gabinete de Seguridad en Hidalgo, Jalisco y Michoacán, que permitió la detención de estas 20 personas presuntamente vinculadas al grupo, que es una de las facciones o brazo armado del cártel Jalisco Nueva Generación. Como informó el gobierno federal, esta nueva acción en contra del grupo del tío Laco, jefe regional de la organización criminal de las cuatro letras en la zona limítrofe de Michoacán y Jalisco, permitió debilitar sus capacidades y estructura con la aprehensión en total de 32 integrantes de dicha célula, con las 12 personas detenidas la semana pasada, entre ellas su pareja sentimental y su hija. Y bueno, pues de nueva cuenta, pues estas personas ya se encuentran bajo su custodia de las autoridades judiciales. Fue durante este fin de semana que las fuerzas federales desarrollaron el megaoperativo derivado de trabajos de inteligencia e investigación realizados por las dependencias del Gabinete de Seguridad y en cumplimiento de órdenes técnicas de investigación a 36 inmuebles con indicios de que eran utilizados por la organización criminal denominada Los Guerreros. Los elementos de la Defensa Nacional, de Marina, Guardia Nacional y de la Secretaría de Seguridad y Protección Ciudadana, con agentes de la Fiscalía General de la República, cercaron puntos estratégicos de esas propiedades, logrando la detención de 20 sospechosos considerados miembros de tercer y cuarto nivel de este brazo armado del cártel Jalisco, sin que se registraran enfrentamientos mayores según el reporte de las autoridades, ni que hubiera disparos o algún tipo de confrontación. La intervención de los domicilios con la participación de estos elementos llevó al aseguramiento de 10 armas de fuego, 7 armas cortas, 3 largas, cargadores, cartuchos diversos, dosis de droga como fentanilo, metanfetamina y marihuana, pero más allá de los 113 vehículos incautados, entre ellos varios vehículos de lujo, además de dinero efectivo, joyería, equipo de comunicación, un dron y hasta un aparato antidrones, lo que llamó especialmente la atención de las autoridades fue el hallazgo de fauna silvestre, efectuando el rescate así de ejemplares de tigres, un león y una pantera entre los animales que se mencionan en lo asegurado en estos domicilios. Como ocurrió en la ocasión anterior, los 20 cómplices del grupo del tío Laco fueron trasladados en un avión de la Armada de México a la Ciudad de México para ser puestos a disposición de la Fiscalía General de la República a través de la Fiscalía Especializada en Materia de Delincuencia Organizada. Así que, pues bueno, ya suman 32 personas de este grupo, pues el que sigue prófugo es precisamente el líder, el tío Laco, que pues le sigue los pasos muy de cerca respecto a estos últimos operativos, Primitivo.
0: Muchas gracias, David.
3: Seguimos pendientes, buena tarde.
0: Seguimos pendientes, vamos a hacer una pausa, de regreso vamos a platicar con Salvador Camarena, periodista, analista político, columnista del diario El Financiero. Vamos a conversar con él sobre el caso Rocha Moya, esta telenovela que hemos vivido durante las últimas horas a partir del viernes por la mañana y que mantiene en ascuas y mantiene en un estado pues de gran debilidad al estado, justamente a la entidad sinaloense. Hagamos una pausa, regresamos.
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15: Explorando la naturaleza.
16: Playa de las Conchas, Australia. Ubicada en la región de Shark Bay, Shell Beach es una de las dos únicas playas del mundo formadas enteramente por conchas en lugar de arena. Debido a la alta salinidad del agua, los depredadores naturales de un pequeño molusco local no pueden sobrevivir, permitiendo que su población crezca de forma desmedida. A lo largo de miles de años, billones de pequeñas conchas blancas se han acumulado, creando una capa de hasta 10 metros de profundidad que se extiende por más de 60 kilómetros.
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0: Son las 6:34 PM. Me da mucho gusto saludar a través del Zoom a Salvador Camarena, periodista, articulista en el diario El Financiero. Él hoy, en su columna La Feria, publica Knockout al Kid Rocha, pero la pelea continúa. ¿Cómo estás, Salvador? Qué gusto.
1: Hola, Primitivo. Qué gusto saludarte y al auditorio de ustedes ahí, con Pepe Cárdenas, también. Un gusto saludarlos.
0: Gracias. Oye, Salvador, ¿Cómo lees, cómo tratas de descifrar todo lo que ocurrió a partir del viernes por la mañana? Esta decisión que se da en un día en que la presidenta de la República no va a la mañanera, un anuncio que se hace al concluir justamente la mañanera, prácticamente estaba cronometrado que finalizara la conferencia para que se diera el anuncio de Rocha Moya, y a partir de entonces todo lo que había sido un apoyo incondicional de la 4T se vuelca en contra de Rubén Rocha Moya y quedan en el aire los motivos y qué lo llevó a intentar este regreso. ¿Cuál es tu lectura al respecto?
1: Me queda claro, Primitivo, que tú no crees en las casualidades, que esta sincronía que fue ocurriendo y que estás ahora pues recordando, que estás mencionando, te hace pues un sujeto de la suspicacia. Ahí poniendo a la atención de tu auditorio que es un viernes muy atípico, que no haya mañanera. Muy rara vez la presidenta se enferma, tiene una buena salud, afortunadamente. Lanza un mensaje en redes sociales para avisar que no estará ella, que estará la secretaria de Gobernación, y luego la cadena de eventos que estamos viviendo hasta este momento. Es decir, no ha terminado de contarse este episodio. Dos semanas atrás, aquí en tu programa, tú y Pepe Cárdenas, pues habían venido señalando pues lo inédito de la carta de Andy López Beltrán contra el gobierno de Estados Unidos, pidiendo la remoción de dos altos funcionarios. Y una semana después tenemos ni más ni menos que Rubén Rocha, Kid Rocha, regresa al ring, se sube y dice: yo vengo por la gubernatura que es mía. Creo que lo primero que me gustaría llamar la atención de tu auditorio es: la presidenta tiene una manera de hacer esto que quizá algunos crean o consideren que tarda mucho, pero recordemos dos episodios. Alejandro Gertz Manero, por un lado, el exfiscal general de la República, y el propio Adán Augusto López, ex coordinador de la bancada de Morena en el Senado. Cuando esas remociones ocurrieron, no pasó así, de golpe, no fue en un instante, no fue en una mañana. Se fue dando un proceso complejo de resistencias. Pues uno adivinaba, intuía, se reporteaba y luego trascendía cómo fueron dándose las negociaciones, la resistencia, la renuencia. Pero al final la presidenta prevaleció. Yo creo que está ocurriendo lo mismo en esta ocasión. Incluso podríamos decir que con Andy López Beltrán, a la semana de los hechos, cuando todavía no ocurría lo de Rubén Rocha, la presidenta había logrado instalar que Andy fuera siendo otra vez paisaje y ella retomando la conducción primero de la relación bilateral y, por supuesto, de la escena pública en México. Creo que a todas luces cualquiera puede ver que Rubén Rocha perdió en su monumental oso. Esto es como para Crónica Deportiva, el oso del año. O sea, es un oso en la política tremendo, un político con un colmillo larguísimo, con décadas. Él buscó varias veces ser gobernador, fue asesor de dos gobernadores, fue rector de la importantísima Universidad Autónoma de Sinaloa, era senador antes de ser gobernador, y aún así le falló o el termómetro o el temor. Porque como ustedes bien han reseñado aquí, dos eventos de la semana pasada pudieron haber encendido todas las alertas para el gobernador, ahora con licencia de nuevo, Rubén Rocha. La detención del chofer del que fuera su adversario político, Héctor Melesio Cuen, que es un testigo del evento en donde el Mayo Zambada fue raptado y luego posteriormente entregado en Estados Unidos. Y por supuesto, pues un ánimo de cooperación que se ve en las negociaciones de Estados Unidos con alguno de los que ya se entregaron formalmente a las autoridades de ese país después de haber sido requerido junto con Rubén Rocha en la lista de los 10 por una corte del sur de Nueva York en abril pasado. Rubén Rocha vio de esta

0: las dos alertas y dijo, quizá les cueste más trabajo, estamos especulando, llevarme, aprenderme, detenerme, buscar que yo pague esto. Si soy gobernador, no solo tras bambalinas, porque otra cosa que hay que señalar es que Rubén Rocha había venido recuperando posiciones, había dejado una gobernadora, digamos, a su gusto, y se decía por todos lados de que quizá había salido de la silla del gobernador, pero no había dejado el poder. La detención del chofer de Melecio Cuen, la negociación que por el cambio de estatuto carcelario que tiene ahora el general Gerardo Mérida, que fue secretario de Seguridad Pública en Sinaloa, alertaron al gobernador muy seguramente. Intentó apoltronarse y desde ahí resistir, pues no le salió, pero en las primeras horas no fue tan claro hacia dónde caería la moneda. Tú lo viste, Primitivo.
1: Claro.
0: Hubo pronunciamientos de paleros y de
1: Es
0: los
1: increíble
0: jilguerillos.
1: cómo en la mañana, a las 10 de la mañana, todos decían, es que Rubén Rocha Moya no debe nada, y a las 6 de la tarde exigían su renuncia, ¿no? Exigían que de
0: Porque
1: nueva cuenta se hiciera a un lado.
0: son como Groucho Marx, tengo estos principios, pero si no les gustan, tengo estos otros principios. Ya que les llegó la partitura nueva, ya sabes, estaban ahí ejecutando la melodía que les pusieron a estos jilguerillos a cantar y de repente les cambiaron la partitura y dijeron, ah, caray, ahí hay una de las grandes interrogantes. ¿Qué voces no hemos escuchado, Primitivo?
1: Sí.
0: Tú, que eres un acucioso observador, ya seguro revisaste eso que se llama el timeline, es decir, el hilo de publicaciones, por ejemplo, de Jesús Ramírez,
1: Sí.
0: poderoso personaje en Palacio Nacional, sobre este caso, y hasta hace un par de horas que yo lo revisé, cero comentarios. Es decir, ahí hay un personaje muy poderoso de la narrativa obradorista que no se pronunció en esta crisis. En fin, tenemos ahí toda la opinión pública dudas sobre cómo se configuró la opinión, por ejemplo, del hijo del expresidente Andrés Manuel López Beltrán, hijo de AMLO, por supuesto, en torno a este caso que en su carta Rubén Rocha emulaba los términos estos de hacerse ver a sí mismo como una columna de la independencia. Quería que lo pusieran ahí junto a los niños héroes en Chapultepec,
1: Bueno.
0: como una más de las personas que hay que voltear a mirar cuando se dice que se defiende la patria. Por supuesto que estoy haciendo ironía con respecto al tono de una carta en donde el señor Rocha, desde su elección en el 2021, fue denunciado que hubo operaciones sospechosas de ser por parte del crimen organizado cuando él resultó electo. Desde 2021 para acá solo se acumularon los problemas. Esto estallaría luego con la versión del propio Mayo Zambada, que en mayo él fue raptado, como tu auditorio lo sabe, en julio del 2024. 2 años después estamos en medio de esta crisis, pero en mayo, un mes después de que fue raptado Ismael Mayo Zambada, envió una carta que se hizo pública, y en la carta en donde relata que él acudió a una reunión en donde estaba, según le dijeron, convocado Rubén Rocha para negociar asuntos con la Universidad Autónoma de Sinaloa y donde perdió la vida Héctor Melecio Cuen. La historia termina siendo circular, le toca entonces a Rubén Rocha empezar a decirle a la opinión pública, a sus exgobernados, qué sí hizo y qué no hizo en aquella ocasión que él incluso dijo que no estaba en país, que se había ido a Los Ángeles, que estaba en California. Creo que le llegó su hora política de hablar frente a la nación, pero también seguramente estamos viendo un nuevo momento político de la presidenta Sheinbaum. Es el primer gobernador que hoy dijo en la mañana la presidenta no va a volver. ¿Por qué? Porque en los términos que lo puso la primera mandataria, dijo en Palacio Nacional en su mañanera que la persona que lo sustituya tiene que terminar el periodo. Entonces, Rocha está acabado. No sabemos si el rochismo, porque están forcejeando para ver quién se queda, parece que no se va a quedar alguien del gusto de ese grupo, pero nos queda también el senador Enrique Insunza, Primitivo. Tú lo sabes muy bien, una gran interrogante en esto de qué va a pasar con el rochismo.
1: Una gran interrogante, un personaje que sigue cobrando a pesar de no haber trabajado, no presentarse a trabajar en los últimos 120 días, prácticamente 4 meses, que cobra con cheque de caja porque tiene congeladas sus cuentas, ¿no? Y de ese tamaño ha sido la protección del aparato del gobierno del Estado mexicano. ¿Qué le toca a ese aparato, Salvador? Porque me parece que lo de Rocha, y aquí sí quisiera sumar el tema de Andrés Manuel López Beltrán, pues se presenta como un agravio mayor. Cuando tú actúas, como lo hizo Andy, como lo hizo Rocha, sin avisar, sin pedir ningún tipo pues de asesoría o decirle a la Presidencia de la República, a la Secretaria de Gobernación, oye, voy a hacer esto, eso puede leerse como una traición, ¿no?
0: Absolutamente. Es, antes que nada, una deslealtad. Uh-huh. Porque ¿cómo le había tratado la presidenta desde que, ya siendo presidenta electa, el presidente López Obrador en su momento la lleva a Sinaloa, ya con la crisis encima por todo lo que pasó con el Mayo Zambada? Y ella, iniciando su sexenio, todavía lo dejó en la gubernatura. Hay versiones de que se le solicitó la licencia y se negó. Y todavía la presidenta fue cauta, esta cabeza fría de la que uh-huh. ha hecho pues ya una tradición en algunas de sus negociaciones más difíciles. Finalmente, con la solicitud del 29 de abril, dada a conocer el 29 de abril en la Corte Sur de Nueva York, era insostenible. Y a pesar de eso, Rocha tuvo algodones. Se le trató, cuando fue a la Fiscalía General de la República, a la dependencia que le quedaba más cerca, no hubo ni siquiera pues foto de estas que suelen ser mensajes políticos también, que se le plantea pues una forma de hacerlo pasar por lo eso que decíamos antes, la barandilla. Fue tratado con mimo, fue tratado con cortesía, y su respuesta fue esta deslealtad. Yo creo que la presidenta tiene todos los elementos para decir, oigan, políticamente he tratado de lidiar con dos realidades. Una solicitud de Estados Unidos en donde exijo pruebas, porque me parece que también el gobierno de México tiene su propio derecho a hacerlo. Sí. Pero ustedes no se ayudan. Andy López Beltrán, no te ayudas. Rubén Rocha, no te ayudas. Así, pues ustedes quedarán a merced, supongo que será una de las cosas que estará valorando la presidenta, uh-huh. de su propia decisión. Si ustedes van a jugarla por la libre, suerte, muchachos, a ver quién los defiende. Y la presidenta también tiene un mensaje muy claro que dar. Yo creo que sí tiene una obligación. En estas crisis debe prevalecer aquello de que nadie por encima de la ley. Y que si Rubén Rocha tiene pendientes, porque han mencionado el comunicado de la CEGOP, el sí. comunicado de Morena, y por supuesto ya se suma el de los gobernadores, han mencionado las investigaciones. Cambió algo, Primitivo. Se solía decir, la presidenta dijo muchas veces, es una oficina de Estados Unidos, uh-huh. es una oficina del gobierno de Estados Unidos, que ya dijeron, el Departamento de Justicia está requiriéndolo. Y ya recordaron en documentos oficiales que hay investigaciones abiertas de la Fiscalía General de la República. Se le acabó la suerte a Rocha, pero creo que la presidenta no ha terminado de mandar los mensajes de y a cualquiera otro que crea que se puede ir por la libre.
1: Esta pelea continúa, como señalas tú, hoy en tu feria. Salvador, muchas gracias, como siempre.
0: Primitivo, un abrazo. Gracias a ustedes.
1: Un abrazo para ti también, Salvador Camarena, periodista, analista político, columnista del diario El Financiero. Vamos a una pausa, ya está listo Rafael Cardona con su cristalazo.
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5: La Cotorra del Sol. Esta pequeña ave destaca por sus vibrantes tonos amarillos, naranjas y verdes. Viven en bandadas sumamente ruidosas y coordinadas, alimentándose principalmente de semillas, frutas frescas y brotes tiernos de plantas.
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6: Las ratas se ríen cuando les hacen cosquillas, aunque emiten sonidos de alta frecuencia que el oído humano no puede escuchar sin equipos especiales.
7: Hablemos de mamá a mamá y también a papá, con Gina Ibarra.
8: Si tu hijo tarda mucho en quedarse dormido, se despierta varias veces durante la noche o amanece cansado con frecuencia, es posible que esté presentando dificultades para dormir. El descanso adecuado influye directamente en su crecimiento, aprendizaje, estado de ánimo y capacidad para concentrarse durante el día. Establecer horarios consistentes, reducir el uso de pantallas antes de dormir, ofrecer cenas ligeras y crear un ambiente tranquilo favorece un sueño más reparador. También es importante escuchar sus preocupaciones, ya que muchas veces la ansiedad o los cambios en su rutina pueden afectar el descanso. Acompañarlo con paciencia y brindarle seguridad emocional hará que la hora de dormir sea una experiencia más agradable. Dormir bien también es una parte fundamental de una infancia sana y equilibrada.
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9: El asesor y coordinador de asuntos agroalimentarios en las negociaciones del T-MEC, Julio Verdegué, dio a conocer que este lunes se reinició en Sonora la exportación a Estados Unidos de ganado mexicano luego de haber sido detenida debido a la plaga de gusano barrenador. Como parte del impulso a la acuacultura sostenible promovido por el gobernador de Tamaulipas, Américo Villarreal, personal de la Subsecretaría de Pesca monitorea la zona norte de la Laguna Madre para supervisar las condiciones ambientales, así como evaluar el crecimiento y desarrollo de la actividad ostrícola en la entidad. La Fiscalía Federal de Carolina del Sur, Estados Unidos, acusó formalmente a 31 personas señaladas de formar parte de una red de narcotráfico vinculada a los cárteles mexicanos Jalisco Nueva Generación y del Noroeste, que operaba en la zona de Charleston. Informó Itzel Vanegas. 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
10: ¡Vas!

0: que te vayas por el
1: mundo. Yo quiero que te vayas por el mundo, le dicen a Rubén Rachamoya, y que no regreses jamás. Querido Rafa, ¿cómo estás?
2: Pues, ¿qué tal, Primitivo? Qué gusto saludarte y qué gusto saludarlos a todos en esta telúrica tarde.
1: Ya llevamos fin de semana, sí. 4 días telúricos.
2: Mira, lo único que yo le agradezco siempre a la 4T es que no me ha permitido, hace ya como 7 años, no me permite un solo día de aburrimiento ni de tristeza, porque todos los días te hacen reír, ¿no? Es una cosa que se les debe agradecer mucho. Y bueno, en este caso creo que quienes deben estar muy preocupados son ellos. Yo creo que el gobierno mexicano está metido en un problema al cual se metió solo. De una manera absolutamente, creo yo, republicanamente innecesaria, aunque políticamente para ellos indispensable. El fenómeno que acabamos de ver el fin de semana pasado, yo lo describiría como la cargada y la descargada. Porque yo no creo que estuvieran hablando de la misma persona. La misma persona que hace un mes era verdaderamente un prócer nacional.
1: Hace 2 semanas.
2: Era un héroe de la patria. Era el símbolo de la soberanía. Tocarlo a él era tocar a la soberanía nacional. Y entonces ahora resulta que no, que es simplemente un político vulgar, egoísta, que no piensa en el pueblo y que no sigue los dictados éticos, morales y casi casi teológicos de lo que debe ser el ejercicio del poder en este país, bendecido por el humanismo mexicano y transformado por la revolución de las conciencias. Bueno, pues todo eso ya no es, ¿eh? Ahora es un señor al que hoy la presidenta de la República simplemente lo corrió, hoy lo corrió. Y me quiero referir a un aspecto muy interesante de la conferencia mañanera, porque el corresponsal de la agencia France Press le pregunta y le dice, señora, Javier Tobar se llama este compañero, dice, bueno, ya usted está dando por hecho que tiene que haber un nuevo gobernador. Y entonces ya, ¿qué pasa? Y entonces la presidenta contesta, en su carta no es una renuncia como tal, sino una licencia definitiva, dijo la presidenta. Sí. Pero la presidenta dice definitiva, y la carta que le dirige el gobernador en su breve retorno, o en su extraño retorno, que le dirige al Congreso de Sinaloa, dice licencia temporal con carácter indefinido por más de 30 días.
1: No, pues ya está definido.
2: Bueno, en la letra escrita, no. En la interpretación y la orden política, sí. Entonces la presidenta dice, él pidió licencia definitiva. Entonces el tipo levanta la mano y dice, no, yo dije licencia temporal, definitiva, aquí dice clarito, definitiva. No, señora, dice temporal, ¿qué me vas a contradecir otra vez? Y nótese el otra vez. ¿Por qué otra vez? Porque tenemos que regresar al 11 de agosto. Uh-huh. El 11 de agosto, también por una pregunta casualmente del mejor reportero que hay en la mañanera, que es Israel Aldave, le dice que pues, como los Estados Unidos no han presentado las pruebas, pues entonces el señor puede regresar a su puesto, toda vez que no hay nada demostrado en contra suya. Como si tuviera que ver algo la licencia. Uh-huh. El ejercicio del cargo con la investigación. No tiene nada que ver ninguna de las tres cosas. Son espejismos, pero bueno. Y la señora presidenta dice, pues esa es a su decisión suya. Y en este país, cuando el presidente o la presidenta de la República, tú le preguntas algo y te dice, pues como tú quieras, está bien, pues te está dando permiso. Pues resulta que no. Entonces yo me pareció ver como aquella cosa de las películas, ¿no? Que alteran las señales de un cruce de ferrocarriles. Entonces, pues le ponen un semáforo en verde, cruza y lo pasa por encima del ferrocarril. ¿Qué es lo que le acaba de ocurrir a este pobre diablo? Ajá. ¿Qué le pasó por encima del ferrocarril? Ahora, ya lo pusieron en ridículo. Sí. Ya lo quemaron en leña verde. Sí. ¿Y ahora qué van a hacer con él? Está peor que un tibor chino. ¿Dónde lo pones? ¿Quién lo va a cuidar? Porque pues muchos ya quieren que por favor no vayas a decir ni media palabra, ¿no? ¿Quién lo va a cuidar? ¿Dónde va a estar? ¿En dónde se va a alojar? ¿Qué van a hacer con Rocha?
1: Esa es la gran pregunta.
2: Ya no regresa. Sí, pero lo que le dio origen, sí, a todo este asunto está vigente. Las solicitudes de extradición, uh-huh, contra 10 miembros del narcogobierno, sí, de Sinaloa están vivas.
1: Rafa, vamos a ver. Gracias.
2: Gracias a Dios. Ya me voy como Rocha. Dios.
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7: Real de 14, San Luis Potosí. Para llegar a este enigmático pueblo minero incrustado en el altiplano, se debe cruzar el impresionante túnel de Ogarrio. Sus calles empedradas y edificios de piedra abandonados evocan un pasado glorioso y solitario. Ofrece una experiencia única de desconexión, misterio y misticismo en medio del semidesierto potosino, deteniendo el tiempo.
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8: Venus es el único planeta del sistema solar que gira en sentido horario, al contrario que la mayoría de los planetas.
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0: Son las 7 de la noche en punto en el centro de la República Mexicana. 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Está grave la situación en el estado de Guerrero. La intensa lluvia que se ha registrado en las últimas horas ha generado inundaciones importantes en varias colonias del puerto de Acapulco. Se registran vehículos varados y también algunos arrastrados por el caudal del agua que han dejado estas tormentas. Celeste Hernández, periodista de Audiorama en Guerrero, colaboradora de este espacio, tiene información. ¿Cómo estás, Celeste?
1: Hola, ¿qué tal, Primitivo? Muy buenas tardes. Pues sí, comentarte que cerca de mediodía una lluvia de unos 40 minutos provocó una severa inundación en la costera Miguel Alemán, en un tramo de aproximadamente 700 metros. Esta inundación se derivó particularmente una de la gran cantidad de agua que cayó, y segundo, porque en el acceso se está construyendo un acceso a playa en la calle Juan de la Cosa, que ha generado un taponamiento de la fluidez del agua. Esta es la tercera ocasión en el año en que se generan inundaciones por las lluvias en esta zona. Esta ha sido la ocasión en que más afectaciones se han registrado. En el lugar quedaron varados al menos unos 15 vehículos, algunos de ellos con personas a bordo, que fueron rescatadas por agentes de la policía. De la Policía Municipal y de Bomberos de Acapulco. Además, como en la periferia del puerto, en la colonia Las Cruces, la lluvia provocó el desbordamiento de ríos y de canales pluviales, que a su vez pues generaron el arrastre de vehículos, tanto particulares como de transporte público. Un ejemplo de ello fue lo ocurrido en la colonia Las Cruces. De manera paralela, desafortunadamente también se reporta la muerte de una mujer, esto en el fraccionamiento Costa Dorada, debido a el contacto que tuvo esta persona al caminar sobre una banqueta con un cable de energía eléctrica en combinación con la lluvia, pues generaron que esta mujer perdiera la vida en el lugar. Se pronostican lluvias durante las próximas horas. Uh-huh. Y bueno, autoridades han exhortado a la población a no cruzar ríos ni afluentes durante este tipo de contingencias, porque pues puede ocurrir una tragedia. Asimismo, como medida preventiva, agentes del Ejército Mexicano han desplegado el plan DN3 para pues estar al pendiente de cualquier situación y poder actuar a tiempo. De momento ya los vehículos que quedaron varados ya fueron retirados, y bueno, también es importante mencionar que pues Acapulco es como un anfiteatro, así que baja mucha agua también acompañada de mucha basura que deja la ciudadanía, y que esto pues también afecta a los taponamientos tanto de los ríos, de los canales, como de las rejillas pluviales en la costera Miguel Alemán y obviamente pues también en la bahía de Acapulco.
0: Muchas gracias, Celeste.
1: Hasta luego, buena tarde.
0: Hasta luego, seguimos pendientes de lo que ocurra en el puerto guerrerense. Y bueno, vamos de regreso hasta Culiacán, Sinaloa. Allá se encuentra Marcos Vizcarra, periodista, editor de la revista Espejo, colaborador del diario El País, analista indispensable de la realidad de Sinaloa, una referencia con quien José Cárdenas habló la semana pasada tras la captura de el que fuera chofer y asistente de Héctor Melecio Cuen, este hombre que ha sido pues declarado hoy como pues vinculado a proceso justamente por el caso de lo que ocurrió aquel 25 de julio del año 2024. Este hombre, Fausto, pues surgió como un elemento clave detenido aquí en la Ciudad de México, y para muchos la detención de Fausto Corrales pues pudo haber sido el punto que hizo tomar la decisión de regresar. Ahora, una decisión fallida, por supuesto, a Rubén Rocha Moya. Marcos, ¿cómo estás? Te saludo con mucho gusto. Buenas tardes.
2: ¿Qué tal, Primitivo? Muy buenas tardes a ti y a tu auditorio.
0: Marcos, ¿cómo se han vivido estas horas a partir del viernes por la mañana? El regreso frustrado de Rubén Rocha Moya, lo que ha ocurrido con este cambio total de actitud del régimen, de la 4T, que lo protegía hasta la semana pasada, que ahora lo repudia totalmente por saltarse las trancas, aparentemente, por no avisar, por no preguntar a la presidencia de la República. Y este embrollo que hay en Sinaloa, en una crisis que se extiende durante 2 años y que ahora atraviesa por una nueva etapa, el desmantelar, si es que se puede, y dinos tú, ¿se puede desmantelar el rochismo allá en Sinaloa?
2: Bueno, es una gran pregunta, Primitivo, y creo que es la pregunta que ahora mismo es la que tiene partida al Congreso del Estado. Y lo comento porque, bueno, desde ayer sabemos a mediodía que hoy hay una, está citada para hoy, una sesión extraordinaria donde estaría aquí el Pleno, el Congreso, al menos 38 diputados presentes de los 40 diputados y diputadas, para votar la propuesta de quién será o puede ser la gobernadora o gobernador de Sinaloa, como le dijo la presidenta Claudia Sheinbaum, que terminará la administración que dejó Rubén Rocha Moya, ¿no? Y se parte de algo que es muy importante, una premisa súper importante. Hay dos grupos en Sinaloa, en Morena, actualmente. Uh-huh. El grupo que está alineado, disciplinado, dijeran los periodistas, por cierto, disciplinado con la presidenta Claudia Sheinbaum, con estas declaraciones, con estos señalamientos o posiciones, pues, que hace la presidenta. Y por otro lado está el grupo rochista. Y aquí es donde viene ya todo este embrollo, esta coyuntura de lo que nos trae ahora. Porque por un lado, el Congreso del Estado, que tiene una mayoría a favor de Morena o de las decisiones del oficialismo, tiene también esta postura de mantener todavía el rochismo. Sin embargo, existe un...
0: Ahora tenemos problemas con la comunicación.
2: ¿Me escuchas, Pedro?
0: Ahí te escucho mejor. Se cortó cuando nos hablabas justamente del rochismo, el peso del rochismo ahí en Sinaloa.
2: Sí, hay bastante rochismo y lo planteo porque existe, además del Congreso, hay que entender que el gobierno del Estado, en prácticamente todas sus secretarías, si no es que en todas las secretarías, subsecretarías, direcciones y más, se encuentra instalado el poder a través de personas cercanas o allegadas o que en algún momento tuvieron algún favor o fueron favorecidas, mejor yo sí, por Rubén Rocha Moya, y o los secretarios que han sido las personas de este círculo más cercano. Voy a ponerte un ejemplo. Uh-huh. El actual secretario de Bienestar Social, un hombre de apellido Barrón, es socio empresarial de Juan de Dios Gámez Mendívil. ¿Quién es? Es el alcalde de Culiacán, claro, que está entre los señalados junto con el gobernador Rubén Rocha Moya por cargos de narcotráfico, y además es el socio comercial de Juan de Dios Gámez Mendívil. Él es, por ejemplo, el que está ahí. Si nos vamos ahora bien a Secretaría de Administración y Finanzas, quien está ahí es una persona que se llama Joaquín Landeros Huicho. Él tiene dos vías. Es muy amigo de los hijos del gobernador Rubén Rocha Moya y además fue quien estuvo trabajando el tema de las finanzas y transmisiones y más durante la campaña de Rubén Rocha Moya. El mismo Juan de Dios Gámez Mendívil trabajaba el tema de la administración durante la campaña de Rubén Rocha Moya. Uh-huh. Digamos, hay una gran cantidad de rochistas en el Poder Ejecutivo, pero también las hay en el Legislativo y también las existen en el judicial. Hay que recordar que Enrique Insunza Cáceres, otro de los acusados, de los 10 acusados, él tiene un aparato de poder al interior del Poder Judicial. Solamente a nombrar el presidente del Poder Judicial, Jesús Iván Chávez Rangel, es compadre del mismo Enrique Insunza Cáceres. Entonces, imagina, toda esta trama de poder que la que estamos viviendo ahora mismo, no quiere dejar el poder. Y lo que sí tenemos es que hay sí un grupo importante de Morena que ha dividido y ya prácticamente son dos grupos al interior de Morena en el Congreso, y unos piden que continúe el rochismo o por lo menos personas allegadas al rochismo, y hay personas que piden que no, que se mantenga la línea de lo que ya dictó la presidenta en la mañana, que es dos cosas. Uno, llevar una gobernabilidad al proceso electoral, uh-huh, hacia 2027, y la segunda es terminar y entregar una rendición de cuentas claras para la persona que se vaya a quedar como gobernador o gobernadora en caso de que el oficialismo permanezca en el poder. Entonces, eso nos ha llevado a estar todo el día en el Congreso. Nos citaban primero a las 8 de la mañana y estamos todavía ahorita, a esta hora, esperando se suspende la sesión de la mañana y estamos, te digo, ahorita esperando una gran cantidad de periodistas a las afueras de la sala de prensa. Entramos, salimos, vamos, venimos, solamente esperando que nos den un aviso de cuándo podría ser esta sesión o cuándo se va a llevar, a qué hora se va a llevar a cabo esta sesión para conocer quién va a gobernar Sinaloa de aquí a octubre del próximo año.
0: Marcos, estamos hablando de aquí a octubre, estamos hablando prácticamente de 11 meses, 11 meses y medio, ¿no? Ya estamos a finales.
2: No, serían más, estamos en agosto ahorita, sería, pues, si no me equivoco, serían 13, 14 meses.
0: 14 meses, tienes razón, 14 meses sí. Para la llegada del nuevo gobernador, evidentemente hay elecciones el mes de junio del 2027. Dices, y me parece que muy puntualmente, se trata de garantizar la gobernabilidad del Estado en este periodo de un año, poco más. ¿Qué gobernabilidad? ¿A qué nos podemos referir con gobernabilidad cuando el Estado está destrozado después de 2 años de desgobierno, Marcos?
2: Sí, esa es una gran pregunta. En 2 años, particularmente, de hecho exactamente son 23 meses, para ser muy exactos. En 23 meses, y casi los 24, registramos hasta el momento más de 3,000 asesinatos en estos 2 años. Son, si no me equivoco, alrededor de 3,500 personas asesinadas en estos 2 años. Casi 5,000 personas desaparecidas. Más de 12,000 vehículos robados. Más de 25,000 empleos perdidos, datos de la Fiscalía y del Instituto Mexicano del Seguro Social, y más de 5,000 patrones menos, o mejor dicho, empresas menos. Todo esto, estoy hablando de 2 crisis, que son tres crisis, ¿no? La de seguridad, derechos humanos, y la tercera, que es la del tema económico. Junto con ello, una crisis social, y ahora tenemos una crisis política. Es decir, sí estamos sumergidos sobre varias crisis en la que sí se tiene que poner a pensar, y creo que la pregunta que tenemos acá todos es cómo vamos a recuperar la gobernabilidad de aquí a allá. ¿Cómo recuperamos la gobernabilidad cuando quienes tienen el manejo de la seguridad pública y quienes tienen la estrategia de seguridad pública es la Federación a través del poder militar? ¿Cómo recuperamos la gobernabilidad cuando hay una fricción fuerte entre el empresariado y el gobierno? ¿Cómo se recupera gobernabilidad cuando no ha existido un acercamiento con las víctimas? Que no solamente de este periodo de guerra que hemos llamado, sino desde periodos atrás, no ha habido un acercamiento real. Ese acercamiento se suspendió. En algún momento lo hubo, sí, con este gobierno de Rubén Rocha Moya, muy al principio, pero después se ha cortado. Entonces, estamos viviendo bastantes crisis, Primitivo, bastantes. Y justo lo que nos trae ahora también, nosotros nos hacemos la misma pregunta en todo momento, ¿cuándo va a terminar esto, no? Y ahora que la presidenta dice, bueno, alguien que entregue o que dé gobernabilidad hacia el proceso electoral y que esto se pueda llevar a cabo correctamente, partimos de varias preguntas. ¿De a qué se refiere? Primero es a qué se refieren. Sí. Segundo es, ellos están viendo un tema, mucho más, un tema de violencia. Hoy en Cancún, por ejemplo, han ocurrido varios sucesos, pero es el Estado donde ocurren las cosas de seguridad. Amanecíamos con un ataque a drones en el municipio de Escuinapa con 4 personas heridas. También hace unos minutos, aproximadamente una hora, se da a conocer el ataque a 4 personas afuera de la central carretera de Mazatlán. Uno de ellos es un menor de edad que ya falleció. Ataque a balazos. Y así podemos hablar de un montón de ataques que solamente han ocurrido hoy. Y están sobre todo esta gran cantidad de violencia está puesta en el sur del estado. Entonces, no sabemos a qué gobernabilidad se refiere la presidenta. Lo que sí pensamos es que sí se necesita y urge una gobernabilidad en seguridad, en derechos humanos, en un acercamiento con las víctimas, en el tema económico, en el tema y en tema social y todos los demás temas que corresponden como tal a un gobierno y que efectivamente vemos abandonados en los últimos 2 años.
0: ¿Qué debe pasar con Rubén Rocha Moya, con Enrique Insunza, con los señalados? Y te lo pregunto, Marcos, más allá de hacer un pronóstico de si se deben ser entregados o no, en función justamente del poder que siguen manteniendo. Porque una cosa es que tú quites al gobernador, que quites a 2 o 3 funcionarios, pero si todo el entramado sigue fiel a ese, a ese grupo...
2: Se me va a ser imposible. Un poco la llamada.
0: Te preguntaba, Marcos, finalmente, ¿qué debe ocurrir con Enrique Insunza? ¿Qué debe ocurrir con, evidentemente, Rubén Rocha Moya? Uno, primero por la situación legal que están atravesando, tienen que ser investigados ahora sí, ¿no? Por parte de la Fiscalía General de la República. Es algo que a lo que ya está obligada la Fiscalía, si es que no lo ha hecho hasta ahora, que parece que no lo ha hecho. Pero más allá, ¿qué tan importante es que queden realmente inhabilitados para desmontar el entramado que ellos tienen de control en las instituciones sinaloenses? Si sigue el rochismo, va a ser muy difícil recomponer todas estas crisis que se están juntando en Sinaloa.
2: Sí, es muy complejo. De verdad te lo digo, es muy, muy complejo, porque no solamente son ellos dos. ¿Sí? No, hablamos de por lo menos otros 7 funcionarios más, pues funcionarios que están ahorita en la calle, ¿no? Por ejemplo, está el ex vicefiscal general, que él no tiene fuero. Sí. Está también, y que él, vaya, él está involucrado tanto en el caso de Héctor Melesio Cuen Ojeda como este caso de señalamientos que hizo el gobierno de Estados Unidos. También está el mismo Juan de Dios Gámez Mendívil, alcalde que ahorita tampoco tiene fuero, ¿no? Y de él no sabemos absolutamente nada. Y están otros policías, jefes policíacos, tanto municipales como de la Policía de Investigación. Incluso hubo algunos que hace unos meses grababan hasta videos haciendo ejercicio afuera del Jardín Botánico de Culiacán. O sea, sí creo que necesitamos verdad en todo esto, y te lo digo como periodista, pero también lo digo como ciudadano sinaloense, sí necesitamos verdad en todo esto, sí necesitamos que nos digan qué es lo que está pasando. Creo que ha sido elemental en los últimos días el periodismo para muchas cosas, pero al mismo tiempo nos hace tener muchas más dudas. Por ejemplo, hoy se revelaba, en esos días se estaba revelando este reportaje de unos colegas, creo que Aurora de México se llama el medio, sí, donde hablaban justo sobre parte del expediente de este muchacho de Fausto Corrales Rodríguez. Y daba algunos detalles, o dan muchos detalles que me parecen sumamente importantes, porque son detalles que en algún momento ya han salido en aquella carta famosa de Ismael El Mayo Zambada, publicada el 10 de agosto del 2024, pero también en otros momentos con otros personajes también se ha señalado o se ha mostrado parte de esto. Ahora hay más elementos todavía que han sido publicados, publicitados a través de este reportaje y de esas investigaciones, que creo que, insisto, son muy loables, pero es creo yo muy lamentable, es algo frustrante saber que esto está ocurriendo a través justamente de la prensa, que yo opina que soy prensa, pero no, sería súper mejor que las autoridades mismas nos aclaren qué es lo que está pasando, que den claridad, sí, sobre las cosas, sobre los hechos. Habrá que recordar que en su momento la Fiscalía General de la República estaba informando a través de la cuenta de X, de su cuenta oficial de X, cómo iba, qué es lo que estaba pasando con el caso de Héctor Melesio Cuen Ojeda, por ejemplo, y de pronto dejaron de hacerlo. Era mejor tener eso a tener nada, y dejamos de tenerlo. Y lo mismo ocurre con otros casos más que en los que se están involucrados estos funcionarios, por ejemplo, y no conocemos qué es lo que está pasando. Y no lo conocemos porque no es que no preguntemos, estaremos de acuerdo tú y yo, no es que no preguntemos, es que están precisamente también dejando, guardando esos expedientes por 5, por 10 años, basándose en este principio de seguridad nacional o cuidado de la seguridad nacional. Entonces, hoy por hoy lo que más necesitamos es verdad. No podemos llegar a una justicia completa si no existe, y no una acción si no existe la verdad, si no existe la información en medio de ello. Entonces, hoy creo que tendremos que empezar a preguntar desde las y los ciudadanos que nos hemos afectado, porque también necesitamos esa verdad, y que nos cuenten qué es lo que estaba pasando, cuál es el seguimiento, cuál es el avance, si se le perdona o no se le perdona. Incluso, y con eso cierro mi comentario, el viernes pasado que regresaba Rubén Rocha Moya a la gubernatura, él mencionaba, ¿no?, que había quedado claro ante la prensa, en una conferencia a la Fiscalía General de la República, donde se decía que no había ningún dato de señalar. Sí. Hicimos a buscar en dónde demonios se había. Bueno, sale y dice: no, así hay un abierto donde se le señala a usted y a otras 9 personas. Entonces, ¿a qué estamos jugando? Sí. Si seguimos con esa desinformación o esa falta de información, lo único que nos va a llevar es a tener más crisis al respecto.
0: Así es. Pues Marcos, como siempre, muchas gracias por este contacto, muchas gracias por estos minutos. Seguimos muy pendientes de lo que ocurre en Sinaloa.
2: Muchas gracias. Hasta luego.
0: Gracias. Fuerte abrazo. Marcos Vizcarra, periodista, editor de la revista Espejo y colaborador del diario El País. Efectivamente, hoy la Aurora de México, este medio digital de reciente creación que encabeza Pablo Iriart, señala que Fausto Corrales, el testigo clave del homicidio de Héctor Melesio Cuen, quien ya fue vinculado a proceso, estaba en negociaciones con el gobierno de Estados Unidos para entregar información cuando finalmente fue detenido la semana pasada aquí en la Ciudad de México. Hagamos una pausa, regresamos con más en Grupo Fórmula.
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0: El viernes por la noche se dio a conocer el rompimiento de negociaciones comerciales entre Estados Unidos y Canadá, en esta relación en donde pues, México está involucrado a partir del libre comercio entre los tres países de América del Norte. Bueno, pues estas negociaciones, usted sabe que se llevan a cabo negociaciones independientes entre México y Estados Unidos, entre Canadá y Estados Unidos, pues los canadienses y los estadounidenses no se pusieron de acuerdo. Estas negociaciones fracasan en serio, y como consecuencia se anuncia pues, la entrada en vigor de aranceles del 50% impulsados por Donald Trump a productos valorados, a importaciones valoradas hasta en 28 mil millones de dólares. El primer ministro canadiense, Mark Carney, ha señalado que su país no se va a quedar con los brazos cruzados y que van a responder con gravámenes dólar por dólar a los nuevos aranceles, independientemente de una nueva amenaza de gravámenes también del 50% a ciertos productos, sobre todo de la industria automotriz, que podrían entrar en vigor a partir del 1 de enero. Está en la línea telefónica, más bien está en el Zoom, y me da mucho gusto saludar siempre a Luis Miguel González, director general editorial del diario El Economista. Luis Miguel, ¿cómo estás?
14: Pues el gusto es hablarte, Primitivo.
0: Luis Miguel, ¿cómo ves esta ruptura entre Estados Unidos y Canadá? ¿Cómo plantea la situación de cara pues, a esta revisión del Tratado de Libre Comercio y cómo puede afectar a México?
14: Creo que vale la pena entender qué pasó en esta negociación entre Canadá y Estados Unidos para tratar de ahí sacar algunas lecciones. Obviamente, quien ha estado más interesado en explicar qué pasó es Canadá. Y nos da algunas pistas, Primitivo. Dice Canadá, no pudimos sostener la negociación, tuvimos que romperla porque nos pidieron cosas que eran inaceptables. Uh-huh. ¿Qué cosas le pidió Estados Unidos a Canadá? Bueno, ¿qué de las cosas Canadá decidió que eran inaceptables? Que Estados Unidos le pedía a Canadá, por ejemplo, que acabara con el requisito de etiquetado en francés e inglés para productos que entraban al mercado canadiense. Canadá dice, somos un país bilingüe, no es una excepción cultural excéntrica o exótica, sino es parte de nuestra identidad nacional. El segundo aspecto que Canadá rechaza es la exigencia de Estados Unidos que Canadá no pudiera tener acuerdos comerciales con terceros países si quería mantener viva este buen trato arancelario. Hay que recordar, Primitivo, como consecuencia de este deterioro en la relación con Estados Unidos, Canadá está teniendo una estrategia de mediano y largo plazo para reducir su dependencia respecto a Estados Unidos. Tiene una meta que es duplicar su comercio, su relación económica con otros países de aquí al 2035. Cuando vemos que estas son las dos cosas que Estados Unidos le exige a Canadá, hay una cerecita adicional y es estas cosas las pone en la mesa Estados Unidos literalmente al cuarto para las 12. En teoría la negociación ya estaba cerrada y al final le dice, oye, una cosita, hay dos aspectos que nos gustaría que consideraran para que demos por cerrado un buen acuerdo, decían los estadounidenses. Canadá en ese momento se levanta de la mesa y se va. Y ahora sí vamos a México. El escenario menos probable, reitero, el menos probable, es uno en donde Trump y el equipo de Estados Unidos dijera, no me puedo pelear con Canadá y con México al mismo tiempo, entonces le voy a dar a México concesiones que hasta ahora no les he dado. Me voy a aportar literalmente con una generosidad casi como si anduviera cortejando a México. Yo diría que no es un escenario imposible, pero es un escenario muy poco probable. ¿Qué es lo que para mí sale de esta negociación? Estados Unidos está enfatizando el punto de no es una negociación entre iguales ni con Canadá ni con México,
0: sí,
14: sino una negociación donde ellos me necesitan más a mí que yo a ellos y por tanto, más que negociar, yo le presento mi lista de exigencias y si no les gusta, yo encontraré la manera de castigarlos.
0: Ahora, Luis Miguel, hoy Jamison Greer, el titular, el representante comercial del gobierno de Estados Unidos, ha señalado que con México sí se han resuelto muchos temas, varios temas que estaban pendientes y que bueno, más allá de eso, Estados Unidos está en camino de proteger su producción ante pues estas amenazas comerciales o el déficit que mantiene con Canadá y con México. Este tipo de señales, ¿cómo debemos tomarla? Porque va muy en el sentido de que tú dices, no nos podemos pelear con los dos al mismo tiempo, pero pues tampoco van a aflojar, en el sentido de que no van a aflojar las negociaciones con México.
14: Vale la pena revisar lo que fueron las declaraciones de Jamison Greer, incluso de Donald Trump, previo al fin de semana final de la negociación con Canadá. No es muy diferente al tono que estamos escuchando ahora que se refiere a México. Estoy repitiendo, parafraseando, y era, va muy bien las cosas con Canadá, es un socio estratégico, estamos seguros que vamos a llegar a un acuerdo porque tenemos muchas cosas en común. Canadá es un socio tan estratégico como México y efectivamente también es un socio tan vulnerable como México porque más del 80% de su comercio viene de la relación con Estados Unidos, exactamente igual que más del 80% de nuestro comercio exterior viene de nuestra relación con Estados Unidos. Yo diría, no hay manera que podamos ver lo que pasó entre Estados Unidos y Canadá y decir esto es una buena noticia para México. El mejor escenario es una noticia, entre comillas, neutral,
0: ¿sí?,
14: con sus positivos y negativos. El peor escenario es le están avisando a México a través de Canadá lo que va a ser una negociación muy complicada en los próximos días o semanas.
0: Híjole, pues vamos a tener que estar muy pendientes y muy alertas, sobre todo de lo que pase entre México y Estados Unidos, por supuesto, y muy alertas de la, pues de la tensión que pongan los negociadores mexicanos encabezados por Marcelo Ebrard. Como siempre, muchas gracias, Luis Miguel.
14: Un gusto, Primitivo. Buenas noches.
0: Muy buenas noches, Luis Miguel González, director editorial del diario El Economista. Hacemos una pausa. De regreso vamos a hablar de música. Vamos a platicar con uno de los grandes jazzistas mexicanos, Héctor Infanzón, quien está celebrando 50 años de carrera. Prepara ya un gran concierto aquí en la Ciudad de México. Volvemos.
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3: Dubái, Emiratos Árabes Unidos. Dubái ha emergido en pocas décadas desde el desierto para convertirse en una de las ciudades más hiperconectadas, lujosas y cosmopolitas del siglo XXI. Más del 80% de su población es de origen extranjero. La ciudad es famosa mundialmente por su arquitectura audaz que desafía los límites humanos, albergando el Burj Khalifa, el edificio más alto de la Tierra, e islas artificiales visibles desde el espacio exterior. Dubái funciona como un nexo

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0: contacto y me da muchísimo gusto saludar a uno de los grandes músicos que tiene nuestro país, uno de los grandes músicos que ha dado nuestro país en las últimas décadas. Me refiero a Héctor Infanzón, pianista, jazzista, un ejecutante, pero bien autor extraordinario. Y una referencia de la música, porque si bien se identifica como jazzista, pues le ha entrado a todos los géneros y ha tocado con todo mundo. Héctor, ¿cómo estás?
1: ¿Cómo estás? Muy buena tarde, gusto en saludarte. Gracias por tu amable invitación.
0: Oye, Héctor, te digo que cuando te digo jazzista creo que me quedo corto. No sé si esté bien encasillarte, aunque sea un género tan amplio y tan, tan noble, ¿no? Porque todo cabe y todo lo aborda el jazz.
1: Así es, sin embargo, he tenido la oportunidad de abordar diferentes géneros, como bien mencionas, y mi formación ha sido esa, aprender desde el pop, desde el rock, desde la música afrocaribeña, mi formación clásica, y bueno, todo eso lo he podido combinar en la música que hago, en las composiciones que hago, desde mi cuarteto, mi obra sinfónica, y ahora con mi orquesta, que estoy justamente haciendo este concierto conmemorativo.
0: Que ya lo estás preparando, estamos ya a unos cuantos días, 6 días de que saltes al escenario del Teatro de la Ciudad, el Teatro Esperanza Iris, ahí en la calle de Donceles, uno de los teatros más significativos en la historia de esta gran ciudad de México, porque celebras 50 años.
1: 50 años, sí, 50 años de estas andanzas, del amor por la música, de recoger historias de mi ciudad, que tanto me gusta. Yo nací justamente en el corazón de la Ciudad de México y todas estas experiencias que he vivido en el centro de la Ciudad de México pues son el material idóneo para traducirlo estéticamente en música. Mientras se puede concebir como caótico, como muy ruidoso, como muy ecléctico, pues esa identidad es la que a mí me gusta traducir estéticamente en música, y esas son las historias que cuento a través de mi música.
0: La Ciudad de México y el centro histórico, especialmente, Héctor, para alguien que ha vivido ahí o que ha pasado mucho tiempo en esa zona, pues es el corazón de nuestro país, el corazón de nuestra gran urbe, y es un lugar con vida, con una vida muy diferente conforme avanza el día, ¿no? Si tú estás a las 7 de la mañana en el centro histórico, ves cómo todo se va despertando y luego el bullicio. Y en la noche siempre hay algo. Es decir, esta es una ciudad que nunca duerme.
1: Así es. Siempre nos han contado que Nueva York, que Londres, París no duermen. No, en realidad la que no duerme es la Ciudad de México. Uno se le antoja un pozole a las 3 de la mañana y perfectamente lo consigues a esas horas. Y tiene una oferta cultural, tiene una oferta gastronómica, tiene una oferta nocturna, de museos. En fin, la Ciudad de México siempre está viva, además de su gran historia. No permanece solamente en ese seno de su historia, sino es una ciudad muy viva. Como bien decías, se despierta en la mañana, es un color, es un sonido diferente. En la tarde, donde está el bullicio, donde está todo el trajín de actividades, es otro. Y la parte nocturna es otro ambiente muy interesante. Y todo es en el entorno maravilloso de la arquitectura que siempre apreciamos del centro de la ciudad.
0: ¿Qué le da ese entorno y ese origen propio tuyo, Héctor, a tu música? Porque eres un hombre que ha viajado por todo el mundo.

0: mundo, que ha tocado, bien lo has dicho, en los más diversos géneros, pero que también has tocado con grandes artistas. ¿Cómo se alimenta este origen citadino, este origen de la Ciudad de México, con el carácter ya que tú tienes, que eres un hombre de mundo, es un artista universal, si me permites decirlo así?
1: Muchísimas gracias. Gracias a la profesión, al gusto y al amor que tenemos por la música, nos ha permitido viajar, conocer muchos países, diferentes culturas, y ese referente justamente nos permite apreciar lo que tenemos en nuestro país. He tenido la oportunidad de vivir en Nueva York y veo cómo se sienten orgullosos de su ciudad, veo cómo le escriben, cómo le cantan a su ciudad, igual va uno a París y a otras partes del mundo. Y eso es justamente lo que yo siento cuando regreso a México y aprecio todo lo que tenemos aquí. Y entonces de hace años mi intención es justamente honrar la ciudad que me vio nacer, que yo vi transformarse de los 60s para acá. Y ese es el detonante, el tener un referente externo, conocer el mundo, verlo, para apreciar lo que tenemos aquí. Tenemos un país maravilloso en su totalidad, y no se diga la Ciudad de México.
0: Héctor, ¿qué vamos a escuchar el próximo domingo a las 6 de la tarde? ¿Con qué nos vas a deleitar con Citadino Orquesta?
1: Pues primeramente es música original de un servidor, y todos estos temas, unos tienen carácter folclórico, otros de carácter afrocaribeño, otros evocan los salones de baile nocturnos de la ciudad, otros evocan y cuentan las historias de estos viajes que he tenido, otros evocan la gastronomía, todo ello traducido en música. Entonces mis experiencias las llevo estéticamente a mis composiciones, y quiero compartir con el público estas historias que me han conformado durante 50 años de música. Y como decía, es música original y con una orquesta, extraordinarios músicos que tengo el privilegio de tocar con ellos y de quienes aprendo todo el tiempo. Y suena tremenda esta orquesta, suena como un tren, como le decimos. Yo creo que la gente se va a divertir mucho entre las historias y la música, que creo que representa nuestro tiempo también.
0: Seguro que sí, pues ahí está la invitación. ¿Todavía hay boletos?
1: Ya se están terminando.
0: Pues hay que apurarse, ¿no?
1: Sí, yo creo que de aquí al fin de semana tendremos lleno, ya estamos muy contentos por ello. Y los invitamos que vengan justamente al Teatro de la Ciudad, 30 de agosto, el próximo domingo, 6 de la tarde, donde pueden pasar una maravillosa tarde, almorzar en el centro y después ir al concierto, a pasar una tarde y una experiencia increíble en este bello teatro que es el Teatro de la Ciudad, Esperanza Iris.
0: Ahí está el plan ya hecho para estar contigo el próximo fin de semana, domingo 30 a las 6 de la tarde. Héctor Infanzón, empezaste muy joven, Héctor, cumple 50 años en la música, pero pues ¿qué tendrías, 15 años cuando empezaste?
1: 17.
0: Fíjate.
1: Entonces, pero sí empecé de niño jugando a la música con mi papá, con mis hermanos. Entonces la formación inicial sí fue desde muy pequeño, desde que nací. Mi papá músico, mis tíos, entonces siempre crecí en ese ambiente musical. Y pues toda mi vida ha sido la música y siempre lo será.
0: Pues que sigas jugando durante los próximos 50 años con la música y nos sigas invitando a este juego maravilloso a través de las notas musicales, de los instrumentos, de tu interpretación y tu creación. Muchas felicidades, Héctor. Muchas gracias por estar con nosotros.
1: Muchas gracias a ti y un saludo enorme a tu audiencia. Muchísimas gracias.
0: Gracias. Fuerte abrazo. Héctor Infanzón, aquí en Grupo Fórmula.

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4: París, Francia. París, la célebre ciudad de la luz, es un faro global de elegancia, arte, intelecto y romanticismo que ha cautivado a viajeros durante siglos. Sus amplios bulevares y la majestuosa Torre Eiffel enmarcan una urbe que es sinónimo de alta costura, diseño vanguardista y alta cocina sofisticada. Más allá de su innegable herencia histórica, el París contemporáneo es un crisol multicultural sumamente diverso, donde comunidades de origen africano, asiático y árabe aportan dinamismo a barrios bohemios como el Belleville y Montmartre. Sus museos de clase mundial como el Louvre y sus icónicos cafés a la orilla del Sena siguen siendo el punto de encuentro de artistas, pensadores y estudiantes internacionales, consolidando su estatus como una de las metrópolis más influyentes del planeta.
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7: Un juez federal vinculó a proceso a Fausto N. por los delitos de encubrimiento y falsedad de declaraciones ante autoridades de Procuración de Justicia y otorgó el plazo de 3 meses para el cierre de la investigación complementaria. El Partido Verde Ecologista destacó la importancia de la reforma constitucional en materia de protección animal aprobada en 2024, la cual prohíbe el maltrato animal y faculta al Estado para garantizar su protección, conservación y cuidado. Esto ante el tráfico ilegal de cocodrilos en Tamaulipas y cuyas pieles eran destinadas a la industria del vestido en León, Guanajuato. El gobernador de Puebla, Alejandro Armenta, junto con la activista poblana Olimpia Coral, presentaron el largometraje Llamarse Olimpia, obra que relata la creación de la ley contra la violencia digital. Armenta Mier dio a conocer que la película se proyectará de forma gratuita a partir del 25 de agosto en diversas zonas del estado. Informó Itzel Vanegas. 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
8: Siete de la noche con 47 minutos. Ya está en la línea Luis Manuel, el Chacho López. Chacho, ¿cómo estás?
9: ¿Qué tal, primo? ¿Cómo te va? Un saludo para ti y para todo el auditorio.
8: Bien.
9: Muy contento.
8: Contento de saludarte y de platicar contigo. Terminó la vacación, terminó el receso de medio año y pues Verstappen, nada de que fue, como dicen, profeta en su tierra, ¿no? Qué mal le fue, sí, ayer, hombre. Un choque terrible en las primeras de cambio, en una carrera que quizás gracias a eso ha sido muy entretenida, Chacho.
9: Sí, porque como bien lo dices, primo, no, a pesar de que fue al cierre de la primera vuelta, el incidente obviamente vuelve a cambiar el arranque, el curso de la carrera en esos primeros momentos, y se podía pensar en que algunos equipos iban a tener estrategias pues arriesgadas, ¿no? Como lo pensábamos que iba a poder hacerlo Cadillac. Sin embargo, creo que lo más interesante, primo, pues obviamente salvando esta línea de el último gran premio en Zandvoort, que yo no estoy nada de acuerdo, es una pista que debe estar en la Fórmula 1 sí o sí, y sobre todo por el gran ánimo que tiene el público, ¿no? Max Verstappen, imagínate, confirmado en Red Bull hasta el 2030 y no va a tener esa carrera en casa que es realmente fantástica. Pero en fin, lo que sí me parece, primo, que hay que destacar y bastante es el tema de lo competitivos que se están poniendo ya los equipos. ¿Por qué? Porque a pesar de que hubo ahí momentos, por ejemplo, al final en donde Ferrari no podía entrar en el ritmo de los Mercedes y obviamente mucho menos de McLaren, la situación me parece que está emparejando. ¿Por qué? Porque casi tienen el mismo ritmo y todavía nos faltan 11 carreras por ver. Entonces creo que en estas últimas de la temporada, Primo, vamos a ver una vuelta de tuerca a esta Fórmula 1 que empezó pues con tantas incertidumbres, porque no sabíamos exactamente si esta cuestión del manejo de la energía iba a dejar que tuviéramos carreras buenas, como fue la del día de ayer en Zandvoort, y sobre todo un campeonato competitivo. Lo veo desde ese punto de vista porque creo que los equipos están bien. Ahora, del otro lado, me parece que si Mercedes no da un do de pecho, lo van a alcanzar, ¿eh? Y lo pueden alcanzar Hamilton, y también podría darse el caso que alcanzara Antonelli Lando Norris. No son tantos puntos, a final de cuentas, Primo, todavía queda una carrera sprint en Singapur.
10: Sí.
9: Y por ahí puede venir algo interesante. Vaya, yo estoy en esa postura de optimismo, ¿no? Con el campeonato de pilotos. Vamos a ver.
10: No, a ver.
9: Lo que es cierto es que, perdón, Primo, pero sí, lo que es cierto, y esto creo que todos los que somos aficionados lo podemos palpar, lo podemos ver cada carrera. Antonelli está en otro nivel. Es un chavo que está en un estado de gracia y creo que merece ser campeón del mundo.
8: Está en un estado de gracia, está haciéndolo muy bien, a pesar de no se le nota ningún nerviosismo, y Toto Wolff lo ha llevado muy bien, ¿no?, a lo largo de este año. Además, evitando cualquier roce con George Russell,
9: sí.
8: Chacho. Ayer lo vimos, ¿no? Ayer la estrategia fue muy clara de permitir que el que estuviese mejor posicionado, con mejores elementos para triunfar, y ese era Antonelli. Ese tenía que llevar mano, y Russell se disciplinó. Y en cambio con Ferrari, pues Ferrari volvió a ser Ferrari.
9: Sí, hombre, al revés de cómo funcionaron las cosas en Mercedes. Creo que ya se rompió la amistad entre Hamilton y Leclerc. Lo de ayer fue muy evidente. Es más, fue hasta grosera la respuesta de Leclerc, lo cual me extraña porque, bueno, es un tipo muy educado, es un tipo que sabe manejar muy bien esos tiempos a pesar de estar enojado. Pero sí, yo creo que Ferrari está en una situación en donde ya ninguno de los dos va a trabajar en el sentido del otro. Cada quien va a trabajar por su propio lado, y eso para Ferrari es malo, Primo. ¿Por qué? Porque una de las grandes características es que Ferrari había estado muy bien dirigido, muy bien orientado por Fred Vasseur, y las cosas comenzaban a salirle de a poquito, sí, pero le comenzaban a salir muy bien. El ritmo que tienen, el control del neumático, tal vez lo único que les falta es velocidad, pero les va a llegar una actualización de la DUA en Monza, y ahí es en donde creo yo vamos a poder ver el real nivel que tiene ahora Ferrari.
8: Tiene que hacer Ferrari lo mismo que venía haciendo hasta antes de las vacaciones.
9: Sí.
8: Parece que se les olvidó.
9: Sí, tienen un déficit en potencia todavía.
8: Claro.
9: Que tienen que manejar. Pero yo veo, por ejemplo, este Ferrari, Primo, y toda la gente que nos está escuchando y que le gusta la Fórmula 1 sabrán de lo que hablo. Nos acordamos de las viejas épocas de Ferrari, cuando Ferrari era un equipo innovador y sacaban un diseño así, otro asado, y de tecnología por delante. Pues eso es lo que están recuperando en esta temporada. Empezaron con lo del famoso alerón Macarena y diferentes sistemas para refrigerar los frenos y todo este tipo de cosas que sí están funcionando. El tema es que, bueno, pues la Fórmula 1 crece, ¿no?, carrera con carrera. Y bueno, ya para ir cerrando el tema, Primo, eso le está pasando a Cadillac, ¿no? Le crecieron los enanos a Cadillac y el Aston Martin ya se mete a los puntos con Fernando Alonso, un carrerón. Y las cosas pues pintan difíciles para el equipo de Checo Pérez. Positivos de este gran premio, pues que Checo terminó, primero que nada. Creo que era necesario, creo que hizo una muy buena carrera. Creo que la verdad, pues es de esas cosas que no se notan, ¿no? Tiene muy poca recompensa el esfuerzo, porque pues estar ahí lugar 20 para arrancar y desde los pits y empezar a ver que caen otros para que tú puedas avanzar. Pero la verdad es que Checo la manejó muy bien, ¿eh? Checo manejó, sobre todo en el enfrentamiento final, antes de que los Williams chocaran, estuvo muy bien, mucho mejor que Valtteri Bottas, que se atoraba cada rato con diferentes circunstancias. Y el otro positivo, Primo, es que se eliminaron en Cadillac los dos problemas fundamentales, que creo que son los dos problemas que tienen o que han tendido a hacer que el coche no termine y que no acaben de entenderlo. Uno, el tema de confiabilidad con las piezas.
8: Sí.
9: Vimos un Cadillac que no se rompió. Eso ya está
8: eso
9: bueno.
8: Eso es importantísimo.
9: Sí, claro. Esa ya es una primera parte del avance, ¿no? No se cayeron los espejos, no se salió la tapa del motor, los alerones aguantaron, no se descompusieron los actuadores. En fin, todo ese tema de las cuestiones mecánicas y dinámicas, ahí estuvo. Y otro tema que mucha gente lo había pasado por alto, pero tenían un gravísimo problema de frenado, tuvieron que cambiar dos veces de proveedores y no le daban. Finalmente en esta pista, tampoco es que se use muchísimo el freno en sandboard, pero el equipo pudo lograr terminar una carrera. Y creo que eso con el nuevo team principal va a ser positivo.
8: Con Marcin Bukowski, quien está llegando para poner orden en el equipo Cadillac.
9: Y fíjate, Primo, creo que va muy orientado, va muy de la mano con la estructura también que tiene Checo Pérez para trabajar con los equipos. Porque parece que no había tan buena relación, no había tan buenos contactos entre él y el anterior team principal con Graeme Lowdon.
8: Sí.
9: Porque Graeme Lowdon tenía su propia idea, porque él empezó el equipo y como que no quería hacerle tanto caso a Checo. Y creo que de ahí parten las situaciones que acabaron llevando a Graeme Lowdon fuera, que además no tiene tanta experiencia
8: claro. Como
9: sí la tiene este otro Bukowski, que estuvo apenas hace un par de años en Alpine y que
8: así
9: sabe
8: es.
9: Manejar todos los procesos de los autos de esta generación de Fórmula 1. Así que, pues mira, el futuro yo creo que va a seguir siendo igual, vamos a tener que tener paciencia, pero las cosas van a ir pintando mejor para Cadillac y para Checo Pérez.
8: Que así sea. Muchas gracias, Chacho.
9: Te mando un gran abrazo, mi querido primo.
8: Fuerte abrazo para ti también. Ahí está, Chacho López, con su comentario sobre la Fórmula 1, hecho la mocha. Y está el pintor. ¿Cómo estás, pintor?
10: Hola, primo, ¿cómo estás? Qué gusto saludarte. Buenas noches. Mira, en América...
8: Espérame, ¿que el Chino Huerta va a ir a Cruz Azul?
10: No creo. Mira, lo que pasa es que se enamora con un beso, Charlie. Yo creo que hay que esperar. Falta una semanota para que se cierre el mercado. Ajá. Pero sí es posible. El Chino sí está buscando ir a un lugar donde tenga más minutos. Ya levantó la mano por ahí Cruz Azul. América se dice que estaría interesado. Los de Monterrey ni se diga. Pero falta una semana, es más del promotor que lo puso en perspectiva, pero hay que esperar. El que sí ya se les fue Eric Lira, yo creo que mañana o pasado se confirma que estará llegando al Mónaco y que pagarán lo que pagaron en su momento Cruz Azul a Pumas por él, una cantidad no mayor a los 3 millones de dólares. Vamos a esperar a que se confirme esta situación. Y el América es líder y está invicto. Tijuana perdió con el equipo de Chivas.
8: Vámonos, pintor, se nos va el tiempo. Una disculpa por estos cuantos segundos, pero mañana le seguimos, si te parece.
10: Venga, saludos.
8: Y gracias a usted por acompañarnos. Quédese con el doctor Leonardo Curcio en tele, con la Fórmula Financiera en radio. Yo soy Primitivo Olvera. Buenas noches.
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3: El canario. El canario es un ave doméstica pequeña y elegante que ha sido criada en cautiverio durante siglos, siendo mundialmente famosa por el prodigioso y melodioso canto de los machos. Estos pájaros destacan por su variedad de colores vibrantes, que van desde el clásico amarillo brillante hasta tonos rojizos y blancos. A diferencia de los loros o las ninfas, los canarios no requieren una interacción física constante, ni ser domesticados para el contacto humano directo. Ellos prefieren la seguridad de su jaula, donde disfrutan saltando entre perchas y balanceándose. Su cuidado es relativamente sencillo, basándose en una buena mezcla de alpiste, agua limpia, baños regulares y un lugar iluminado sin corrientes de aire. Su canto alegre aporta una atmósfera de paz, frescura y naturaleza inigualable a cualquier hogar.
2: Lo que no sabías.
4: Los cerdos no pueden mirar hacia el cielo físicamente debido a la estructura ósea y muscular de sus cuellos rígidos.
2: Información sorprendente.
5: Las ovejas pueden reconocer las caras de otras 50 ovejas y recordarlas durante más de 2 años sin ningún problema.
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6: Hola, ¿qué tal, amigos? Muy buenas noches. Estamos aquí transmitiendo en vivo desde la Ciudad de México. Es Fórmula Financiera. Soy Mari Carmen Cortés y, como siempre, me da mucho gusto que nos acompañe el día de hoy. Pues bueno, dos temas predominan, siguen predominando. Desde el viernes le habíamos dicho de la renuncia de Rubén Rocha Moya, el gobernador de Sinaloa, que regresó por sus pistolas y a las 36 horas, menos de 36 horas, tuvo que renunciar. Ya el viernes en la noche ya lo había repudiado los gobernadores, la Secretaría de Gobernación, el propio Partido Morena, y el sábado les tocaba final, fue la propia presidenta Sheinbaum que lo puso como chancla, sin mencionarlo directamente, en su cuenta de X, y bueno, pues ya volvió a pedir licencia, y ahora no hay gobernador. Todavía no se ponen de acuerdo a quién lo nombran, porque está el jaloneo intensísimo de si ponen a alguien o no afín a Rubén Rocha Moya, que sigue por más en el exilio. La presidenta Sheinbaum dijo que era lo mejor para Sinaloa que hubiera pedido licencia. Yo creo que lo mejor es que termine la violencia y que se proceda contra él, pero en fin. Y el otro tema, sin lugar a dudas, es Canadá. Esta guerra comercial entre Estados Unidos y Canadá que sigue creciendo de tono. El viernes a la noche, ya esta sí ya no le alcanzamos a dar la nota, Mark Carney, el primer ministro de Canadá, pues desconoció, levantó las negociaciones, dijo que Estados Unidos estaba haciendo cambios de última hora que eran inaceptables. Estamos hablando de 28 mil millones de dólares canadienses, o aproximadamente 20 mil millones de dólares estadounidenses, que representan el 6% de las exportaciones totales de Canadá. No es para tanto. Lo que sí es para tanto es que hoy Trump, ya enojado, está amenazando con aranceles de 50% a la industria automotriz de Canadá. Y ahí sí el efecto dominó nos puede llegar a impactar, porque la industria automotriz norteamericana está totalmente concatenada. Y la presidenta Sheinbaum, que ya sabe que es optimista, el secretario de Economía, Marcelo Ebrard, no ha dicho mucho al respecto, pero hoy la presidenta Sheinbaum dijo que no, que confía en que lleguemos a un acuerdo pese a Canadá, y que también que Estados Unidos y Canadá lleguen a un acuerdo. Hoy siguió la guerra y recrudecida. Marco Antonio Mares, muy buenas noches.
7: ¿Qué tal? ¿Cómo estás, Mari Carmen Cortés? Muy buenas noches. José Yuste, buenas noches. Pues sí, efectivamente, creo que una de las notas más importantes por su relevancia que tiene con México es este desencuentro entre Estados Unidos y Canadá, que efectivamente ocurrió la noche del viernes pasado y ha venido increciendo en las últimas horas estas diferencias entre estos dos países. Estados Unidos colocó algunas peticiones de último momento. Parecía que todo avanzaba de manera clara y además hasta ventajosa para Canadá. Aquí lo comentamos, dijimos que Canadá había logrado que le redujeran los aranceles al acero y a los autos, y que había pues tenido este éxito aún sin haber tenido las reuniones que ha tenido México en los últimos meses con el gobierno de Estados Unidos. Pero de la noche a la mañana, del plato a la boca, se cayó la sopa y Estados Unidos puso condiciones, entre otras que Canadá no pueda tener acuerdos comerciales con terceros países sin el consentimiento de Estados Unidos, entre otros, y Canadá se tuvo que levantar. Mark Carney decidió que su equipo negociador regresara a su país y pues siguen los dimes y diretes de aranceles entre uno y otro países. La situación para México puede ser más complicada, eventualmente podría ser benéfica en el caso de que Estados Unidos dijera, pues voy a tratar bien a mi segundo socio comercial, a mi primer socio comercial, que es México, pero pues se ve medio cuesta arriba. Estados Unidos también ha tenido, el presidente de Estados Unidos ha tenido declaraciones muy fuertes en contra de México y ha venido presionándolo en términos comerciales, independientemente de otros temas. Y lo cierto es que pues es una situación muy difícil. Yo creo que históricamente la situación más difícil por la que ha cruzado el acuerdo comercial trilateral entre México, Estados Unidos y Canadá. Ojalá que se llegue a algún acuerdo, ojalá que siga siendo trilateral, y ojalá que México lleve a buen puerto sus negociaciones. Hoy la presidenta Claudia Sheinbaum dijo, pues Marcelo Ebrard está allá en Estados Unidos, sigue manteniendo las conversaciones y pues esperamos que logremos un buen acuerdo. Ojalá que sí. Pepe, ¿y usted cómo estás? Muy buenas noches.
8: Hola, muy buenas noches. Marco Mares, Mari Carmen Cortés, ¿qué tal?
6: Hola,
8: buenas
6: hola.
8: Noches. Pues sí, desde luego viene la guerra comercial entre Canadá y Estados Unidos, iniciada por Donald Trump, promovida por Donald Trump. Donald Trump... El mismo viernes, bueno, pues se levantaron de la mesa de negociaciones diciendo que no les convenía este acuerdo con Canadá, un acuerdo donde a Canadá tampoco le convenía porque le dejaba fuera la exportación, sobre todo de camiones pesados, camionetas, se las dejaba fuera, no le gustó, le impedía a Canadá, también le impedía a Canadá hacer o le ponía ciertas restricciones para que pudiera hacer otros acuerdos comerciales. Sabemos que lo ha hecho con China y que eso no le ha gustado a Estados Unidos. Bueno, eso también quedó ahí. Canadá se quejó de que a Estados Unidos tampoco quería el tema de que un idioma oficial de Canadá, que es absurdo, fuera el francés. En fin, todo esto hizo que
6: marque...
8: El etiquetado no fuera en francés.
7: Bilingüe.
8: Así que...
7: Sí.
8: Que todo esto, bueno, pues hizo que Mark Carney, el primer ministro canadiense, diera a conocer en conferencia de prensa que en el Congreso de su país y con un unánime respaldo, pues estas medidas ya en contra de Estados Unidos, donde dijo, sí, le vamos a responder a Estados Unidos dólar por dólar, es decir, si nos elevan al 50% de los aranceles para estas 20 mil millones de dólares de exportaciones canadienses, les vamos a responder dólar por dólar. La respuesta canadiense llegará el 8 de septiembre. Así que esto ya es una guerra comercial, pero es una guerra comercial que en efecto es entre los dos socios comerciales de México en el T-MEC. Entonces, ¿México qué es lo que va a hacer? Bueno, pues tiene que negociar por lo pronto con Estados Unidos. Allá se va a quedar una semana entera se va a quedar Marcelo Ebrard allá en Estados Unidos negociando. Viene la parte fuerte de la negociación, donde México no puede aceptar dos cuestiones. México no puede aceptar un arancel del 50% en lo que son acero y aluminio y 25% en sector automotriz. Así que así empezaría una situación complicada, tensa. Vamos a ver en qué acaba. Y bueno, por otro lado, desde luego la inversión extranjera directa, hoy se va a conocer la inversión extranjera directa, es un récord que hay que decirlo, primer semestre con un buen récord, 34,968 millones de dólares, la va a conocer la Secretaría de Economía. Esto fue 2.1% más que el primer semestre del año pasado. La verdad está llegando buena inversión extranjera, 34 mil millones de dólares. El lado malo es cuando se ve el origen cómo está. La verdad es que la mayoría es reinversión de utilidades, es decir, de empresas que ya se encuentran instaladas en México y que simplemente, bueno, están reinvirtiendo las utilidades, fue el 88.5. La verdad es que solamente de nuevas inversiones, apenas, y nuevas inversiones fueron 7.8%. Entonces, quiere decir que las empresas instaladas en México se sienten confiadas, pero nueva inversión, así como nueva inversión, no está llegando.
6: Y bueno, hoy el Consejo Coordinador Empresarial y el Consejo Mexicano de Negocios hicieron un seminario sobre infraestructura. Y ahí José Medina Mora, presidente del CCE, que yo creo que producción sale de mañana, vamos a tratar de hablar con él, porque hoy tenemos un programa de nada más una hora. Vuelve a hacer un anuncio que ya nos habían adelantado, incluso aquí a nosotros en este programa, he hecho varias declaraciones, de que gracias, y eso me parece bien, que haya un acuerdo con el gobierno, que se estén poniendo sobre la mesa pues, su simplificación de trámites y que se han logrado destrabar, dice, 3.500 millones de dólares de inversión, mismos que no se están reflejando en los datos de inversión extranjera directa. El 88%, como tú bien lo dices, es reinversión, y la nueva es que digo está muy poquita, menos del 8%, 7.8% es lo que es nueva. Estos 3.500 millones de dólares, si estamos hablando de 14.000 millones, de 34.000 millones que tiene aquí, sería casi el 12%, de 11% de inversión adicional. Yo imagino que nueva, esto no está muy claro cuáles son las dificultades que había para la inversión en México. Qué bueno, efectivamente se requieren, estos imagino que son proyectos de infraestructura, porque el seminario es un seminario sobre infraestructura. Y se requiere destrabarlo, se requiere que haya electricidad, se requiere que haya una serie de cosas para que realmente fluya la inversión extranjera. La inversión, no, esto puede ser nacional, no necesariamente extranjera. Vamos a platicar mañana con José Medina Mora para que nos dé, si es que nos puede detallar alguno de estos proyectos.
7: Pues sí, vamos a ver qué nos puede contar al respecto sobre estos proyectos de inversión, que es bien importante detonar la inversión en nuestro país. Es la vía para aumentar el nivel de crecimiento económico. Y la buena noticia es que hoy ya México inició, retomó las exportaciones de ganado que realiza a Estados Unidos. Hay que recordar que estuvo un buen número de meses interrumpida esta exportación por el gusano barrenador. Hoy finalmente se inicia de manera paulatina, de manera gradual, esta exportación de ganado a Estados Unidos. Es una buena noticia para México. Empieza por el estado de Sonora y luego va a seguir por el estado de Chihuahua.
8: Muy bien, y bueno, se dio a conocer, ya se había dado a conocer, ahora ya viene la cifra definitiva del PIB para el segundo trimestre, se había dicho 1.5%, es 1.4%, sigue siendo una buena cifra para el segundo trimestre, y para el primer, ya con esto, los primeros seis meses del año, está creciendo la economía 1.2%, el sector primario crece 2.1%, el sector secundario muy bajo, la actividad industrial muy baja, 0.1%, y la parte terciaria de servicios, 1.7%. Con esto, bueno, recordar lo que ha pasado después de este primer semestre, que era 1.2%, y el empujón que tuvimos del Mundial, pues ha venido tropezones en julio, tanto en actividad económica como en empleo. Así que, pues, este crecimiento, en efecto, parece que no va a ser tan elevado. Por lo pronto, 1.2% en el primer semestre del año.
6: Y la inflación en la primera quincena de agosto sube ligeramente a 3.3%. Esto ya se había anticipado por parte de todos los analistas, que la inflación que habíamos tenido 3.10 no se iba a sostener porque se debía a muchos factores coyunturales por la baja de los precios agropecuarios. Vamos a un corte y no se vaya.
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10: Propongo que es hora de subirle al volumen. Super Styling es una bomba de energía lanzada en 2001 por Groove Armada, un mix explosivo de dub, house, reggae y funk. Se volvió esencial en festivales y clubes. Una invitación a soltarse y a soltar el cuerpo y la mente, aunque sea en la sala de casa o en la oficina. Groove Armada, Super Styling en Sonido Brown.

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0: Regresamos aquí a Fórmula Financiera. Ya tenemos en la línea, nos da mucho gusto, a Kenneth Smith, ya lo sabe, expertazo en temas de comercio exterior, ex subsecretario de comercio exterior, negociador del T-MEC. Kenneth, ¿cómo estás? Muy buenas noches.
1: Muy buenas noches, María Carmen, qué gusto saludarte.
0: Oye, pues obligado a preguntarte esta guerra comercial entre, casi la denomina Carney, entre Estados Unidos y Canadá. ¿Hasta dónde va a llegar? ¿Qué impacto va a tener? ¿Qué va a pasar con el T-MEC? ¿Se va a volver un tratado bilateral? ¿Qué nos puedes decir?
1: Mira, yo creo que hay que dimensionar lo que está sucediendo. Sin lugar a dudas, es preocupante que Estados Unidos y Canadá estén escalando esta guerra comercial. En América del Norte deberíamos estarnos ocupando por el esfuerzo de fortalecer la competitividad de la región, eliminar barreras al interior de Norteamérica y así poder competir con éxito con China y con otras regiones del mundo, en lugar de estarnos peleando entre nosotros. Entonces, sí es preocupante para Norteamérica que no haya llegado un acuerdo de Estados Unidos con Canadá, que esté escalando el tema de una manera, digamos, en términos de aranceles nuevos que está imponiendo Estados Unidos y represalias dólar por dólar que está tomando Canadá. Y por otro lado, lo que sí sucede es que no afecta directamente la negociación que está llevando a cabo México con Estados Unidos. Va a haber una siguiente ronda en septiembre, pero lo que sí afecta es que reduce la posibilidad de que en el corto plazo tengamos ya a los tres países sentándose a hablar de manera trilateral sobre la revisión. Yo creo que la situación de la guerra comercial entre Estados Unidos y Canadá va a empeorar antes de mejorar. Vamos a tener algunas semanas y meses muy complicados entre Estados Unidos y Canadá.
2: Sí. Kenneth, ¿cómo estás? Te saluda Marco Antonio Mares. Muy buenas noches.
1: Muy buenas noches, Marco Antonio.
2: Kenneth, yo creo que son dos partes en las que se puede dividir tu respuesta. Por un lado, que no afecta directamente la diferencia entre Estados Unidos y Canadá a la revisión del T-MEC entre Estados Unidos y México, y la otra, que va a prolongar la negociación trilateral. En consecuencia, tal vez no la afecte de manera directa, quizás Estados Unidos no tenga interés de aplicar la misma política arancelaria a México que a Canadá, ahora que va a elevar su nivel de aranceles, pero sí nos va a afectar en la prolongación del periodo de incertidumbre que de por sí se está generando con esta decisión del gobierno de Estados Unidos de no renovar el T-MEC por 16, sino solo por 10 años.
1: Es correcto. Yo lo que te diría que también hay un par de lecciones importantes de cómo se colapsó la negociación entre Estados Unidos y Canadá, que me parecen preocupantes y donde México debe tomar nota. De entrada, vimos que Canadá ha perdido confianza, en la capacidad de confiar en Estados Unidos por parte de Canadá ha desaparecido, y lo ha dicho directamente el primer ministro Carney. Es decir, en su cálculo político de la negociación, porque Estados Unidos seguía imponiéndole, digamos, o tratando de imponer medidas o concesiones por parte de Canadá que eran claramente inaceptables y que no venían siendo parte de la agenda de trabajo en las últimas semanas. Los temas de último minuto sobre excepciones culturales, restringiendo la capacidad de Canadá de negociar con otros países acuerdos de libre comercio. Es decir, Estados Unidos impulsó una postura que se volvió imposible para Canadá de aceptar. Entonces, esto es importante. Yo creo que para México la lección es que no debemos apresurarnos, debemos seguir dialogando con Estados Unidos, haciendo lo que viene haciendo México en las últimas rondas, que es escuchar las posturas de Estados Unidos, estar dispuesto a negociar, pero no dar concesiones antes de tiempo y ciertamente no dar concesiones antes de que haya una señal clara de Estados Unidos de cómo nos van a reducir los aranceles y cómo vamos a obtener el trato preferencial que nos permita ser el país con mejores condiciones cuando exportamos a Estados Unidos.
3: Sí, desde luego, Kenneth, saluda José. Y usted, con esto, bueno, la verdad es que México, independientemente de lo que suceda con Canadá, no puede seguir en la mesa aceptando el 50% de arancel al acero y aluminio, el 25% al automotriz, la de la sección 232. Esto no lo puede hacer México.
1: Sin duda. Y yo creo que de alguna manera es negativo que no se haya dado el acuerdo entre Estados Unidos y Canadá, pero también nos salvamos de que si Canadá hubiera aceptado términos sumamente desfavorables para Canadá en términos de los aranceles de autos, de acero y aluminio, Estados Unidos probablemente se hubiera volteado con México y tratado de convencer a México de aceptar esos términos desfavorables. Entonces, por lo menos eso no está sobre la mesa en este momento. Ahora lo que México debe hacer es tener muy claro cuáles son las líneas rojas, es decir, aquellos temas que no podemos aceptar. Por ejemplo, a mí me parece una línea roja este nuevo tema que viene sacando Estados Unidos en las últimas rondas, que es regresar al comercio administrado en el sector agrícola, es decir, meterle restricciones a la exportación de productos frescos de México a Estados Unidos. Entonces, hay líneas rojas claras que México no debe cruzar. Ahí hay mucha comunicación entre la Secretaría de Economía y el sector automotriz. Esperemos que esté sucediendo lo mismo con el sector agrícola. Pero al final de cuentas, México tiene que tener claro los límites, las líneas que no va a cruzar, y asimismo impulsar para que al final de la revisión del T-MEC no tengamos una situación donde se le haya causado un daño estructural a largo plazo al tratado. Ese debe ser el objetivo principal.
0: Ahora, interesante que en medio de estas guerras, de estos ataques de carne y desgarrándose las vestiduras, y Trump insultando a Canadá diciendo que van a poner aranceles del 50% a la industria automotriz, ninguno de los dos habla de salirse del T-MEC o de romper el T-MEC. Y México, ahorita hay quien dice que podría haberse beneficiado porque Estados Unidos no se va a pelear con sus dos socios al mismo tiempo. Yo digo que con Trump todo es posible. Pero ¿tú sí crees que pudiera firmarse un acuerdo bilateral con México y dejar el la parte de Canadá, y con eso de facto se rompería el T-MEC? Si firmas con México y con Canadá no, pues ya no es un acuerdo trilateral.
1: De hecho, México ha insistido que es positivo, digamos, tener un diálogo constante con Estados Unidos, hablar de los temas bilaterales. Inclusive el representante comercial de Estados Unidos habla de protocolos bilaterales, por un lado con México, por otro con Canadá, pero como bien señalas, no está hablando Estados Unidos ni de salirse del tratado ni de modificar la estructura trilateral del acuerdo. Entonces México debe insistir que si llegamos a un acuerdo para resolver temas bilaterales con Estados Unidos, eso está bien dentro del marco del T-MEC. Lo que no puede suceder es que al final de cuentas, a través de dos acuerdos separados de Estados Unidos con México y Estados Unidos con Canadá, se dé una situación donde haya diferentes aranceles que enfrente México o Canadá al ingresar a Estados Unidos, o sobre todo diferentes reglas de origen, porque eso rompe con la integración de los sectores de manufactura avanzada como automotriz, aeroespacial, etcétera, que justamente el jugar con las mismas reglas durante más de 3 décadas es lo que le ha dado fortaleza a Norteamérica. Entonces, al final del día tiene que haber una discusión trilateral, y no hace sentido lo que dice Estados Unidos en términos de querer, por un lado, tener una alineación de los intereses económicos de la región y cómo tener una postura conjunta hacia China, y por otro lado, querer tener únicamente acuerdos bilaterales con México y Canadá. Todo eso se tiene que platicar, esperemos que lo esté ya haciendo México con Estados Unidos. Sabemos que México está platicando con Canadá, y yo creo que después de la experiencia que tuvo el primer ministro Carney con Trump en esta negociación, seguramente en la llamada en que tuvo el primer ministro Carney con la presidenta Sheinbaum, hablaron también de los temas que puso Estados Unidos sobre la mesa y cómo se dio esta negociación. Todo eso son lecciones para México que son útiles.
2: Son lecciones útiles, Kenneth, y nos decías que el gobierno mexicano debe tener cuidado, que debe de tener muy claras sus líneas rojas, qué es lo que no podría aceptar de parte de las solicitudes que eventualmente haga Estados Unidos, pero en contrapartida yo te preguntaría, ¿qué sí podría aceptar el gobierno mexicano para llegar a un acuerdo?
1: Mira, sin duda alguna, yo creo que hay una veta y una oportunidad de avanzar con Estados Unidos, y repito, también con Canadá, para tener una postura norteamericana sobre, por ejemplo, cómo contener y combatir prácticas desleales, no solo de China, sino de otras partes del mundo, más cooperación entre las autoridades aduaneras, la posibilidad de iniciar casos de remedios comerciales, no cada quien individualmente, los países de América del Norte, sino hacerlo en conjunto. Es decir, hay una serie de medidas de convergencia regulatoria, por ejemplo, tener el mismo tipo de medidas para garantizar que no importamos en ninguno de los 3 países de América del Norte productos que provengan de regiones que violen derechos laborales, conservación ambiental, etcétera. Hay muchos aspectos propositivos que en materia de la relación con China, México puede poner sobre la mesa con Estados Unidos. Yo creo que es un área donde sí podemos avanzar. Lo que no podemos aceptar son cuestiones como un 50% de contenido estadounidense en el sector automotriz. Eso rompe el concepto de integración y el concepto de reglas de origen, o comercio administrado en el sector agrícola y varios otros temas que podría sacar Estados Unidos, que lo están impulsando, por ejemplo, los sindicatos, de hacer más estricto el mecanismo de respuesta rápida laboral. Esos son tres que se me ocurren de entrada, que deben ser líneas rojas, claro. Y que al final de cuentas, si resolvemos los temas de China de manera operativa, sí, con Estados Unidos y Canadá, nos enfocamos en desarrollar, claro, las capacidades para dejar de depender de Asia, podemos llegar a un éxito en esta negociación.
3: Muchas gracias, Kenneth. Gracias, Kenneth. Kenneth. Kenneth. Kenneth. Gracias,
2: muchas
3: Kenneth.
2: Gracias.
3: Qué amable experto.
1: Muchísimas gracias, siempre.
3: Gracias. Vamos a un corte comercial.
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18: Explorando la naturaleza.
19: Playa de los Huevos de Dragón, Nueva Zelanda. La playa de Kuekoe es mundialmente famosa por las esferas de piedra gigantes que descansan sobre su arena, conocidas como las Mueraki Boulders. Según las leyendas maoríes, estas estructuras perfectas son los restos de canastas de comida que naufragaron de una canoa ancestral. Científicamente, son concreciones calcáreas formadas en el fondo marino hace 60 millones de años que la erosión costera ha dejado al descubierto. Su apariencia de huevos de dragón gigantescos otorga al paisaje playero un misticismo primitivo e inolvidable.
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0: Regresamos aquí a Fórmula Financiera. Tenemos en la línea a Rodolfo Ostolaza. Él es subdirector de Estudios Económicos de Banamex. Rodolfo, ¿cómo estás? Muy buenas noches.
1: Mari Carmen, todo el equipo, muy buenas noches. Siempre un placer saludarlos.
2: ¿Qué tal, Rodolfo? Hola, Rodolfo.
0: Gracias. Oye, muchos temas hoy. Uno de ellos tiene que ver con los datos que se publicaron del PIB. Ya los datos definitivos, los anteriores eran preliminares, ligeramente menores a los preliminares, pero aún así, pues es 1.4% de crecimiento. ¿Tú cómo lo ves? ¿Ustedes en Banamex están subiendo la meta de crecimiento del PIB para este año o no?
1: No, todavía no. Nosotros todavía nos mantenemos en 1.3% para todo el año. Cuando salió la estimación oportuna, pensamos que habría alguna posibilidad de subirlo, pero ya con estos datos no, por varias razones, sobre todo en la parte de la composición sectorial. Avanzan los tres grandes sectores de actividad: las primarias avanzan 2.4, las secundarias 1.6, y en las actividades terciarias, si bien crecen 1.4 desde una caída de 0.2, hay cosas muy interesantes. Parece que lo único que está sosteniendo con relativa fortaleza a los servicios son el comercio, principalmente el comercio al por mayor, y las actividades de gobierno, así como los servicios de información. Lo que nos llamó poderosamente la atención de los datos del PIB es que el impacto del mundial, solamente lo vemos en esta última rama, en la de información, en medios masivos, crece 1.2%, y esto es básicamente, lo platicamos un poco de broma, pero es la pausa de hidratación. O sea, sí recaudaron mayor cantidad por patrocinios las televisoras, pero por ejemplo, en el rubro de servicios de esparcimiento, que es donde se encuentra el fútbol profesional, hay una caída de 0.8% mensual. Es decir, no se alcanzó a ver un efecto delicado. Y ya no me meto, por ejemplo, a servicios de alojamiento y preparación de alimentos, porque se volvió a caer 0.8% de un 0.09 negativo el trimestre previo. Es decir, la actividad del mundial no generó un mayor impacto, siquiera del tamaño del que nosotros teníamos pensado, aparentemente con estos datos, ¿no?
2: Claro. Rodolfo Ostolaza, ¿cómo estás? Te saluda Marco Antonio Mares. Muy buenas noches, Rodolfo.
1: Marco Antonio, siempre es un placer saludarte. Buenas noches.
2: Igualmente, Rodolfo. Una vez despejada la incógnita de lo que iba a pasar con el Mundial, que sin lugar a dudas creo que hubo muchas expectativas muy elevadas y desde el principio hasta aparentemente muy exageradas, la realidad nos trajo a esto que hoy estás comentando, que no tuvo un mayor impacto. Una vez pasado este capítulo, ¿qué se puede esperar de aquí hacia el cierre del año, en el que también desde el gobierno se tienen muchas expectativas por el desarrollo de las inversiones que se están previendo en el plan de inversiones en infraestructura?
1: Totalmente. Lo que hemos notado, en particular cuando empezamos a platicar del PIB por el lado del gasto, es justamente ya vemos con los indicadores mensuales una recuperación de la inversión pública, y eso es sin duda relevante por la gran crisis que tuvo esta el año pasado, pero no alcanza a compensar de ninguna manera la agonía muy clara que muestra la inversión privada. Simple y sencillamente no alcanzan los números, por más que crezca a doble dígito, no alcanza a ser suficiente. Y cuando volteamos a ver lo que nos dicen las encuestas de por qué, si los empresarios creen que es un buen momento para invertir o no, la realidad es que ese índice está en terreno muy negativo. Desde nuestra perspectiva, esto tiene que ver con dos incertidumbres que van de la mano, que son complejas las dos. La primera es la incertidumbre interna, todos los cambios constitucionales recientes que ha habido en el país, eliminación de los órganos autónomos.

0: todas las inversiones, las plantas que están todavía en modo de esperar y ver qué sucede, sobre todo cuando se da cuenta de el gran impacto que tuvo la sección 232, en particular en la industria automotriz, que si bien la participación de México en dichas importaciones sigue creciendo, los norteamericanos, estadounidenses han decidido recortar muchísimo sus importaciones de equipo de transporte, ¿no? Es decir, la rebanada se está haciendo más grande, pero el pastel cada vez más chico y no alcanza a compensar.
1: Sí, lo estamos platicando con Rodolfo Ostolaza, subdirector de Estudios Económicos de Banamex. Te saluda, José. Yo estoy Rodolfo, ¿cómo estás? Buenas noches, ¿cómo te va?
0: Presidente, es un placer saludarte.
1: Buenas noches. Desde luego. Oye, Rodolfo, venía este plan de infraestructura del gobierno mexicano, un plan con inversión mixta, que por fin se acaba la inversión mixta, venía la inversión energética también con contratos mixtos, pero esto es como que se está tardando, ¿no? Ambos se han tardado.
0: Es correcto. Me parece que lo planteado en el Plan México es muy ambicioso. Por ejemplo, esta de estar en la economía número 15, me parece, y de aumentar la inversión como porcentaje del PIB, son metas muy ambiciosas con miras hacia el 2030 que dictan la dirección que va a tener la política económica de la administración Sheinbaum. En ese sentido son muy bien recibidas, pero en la parte operativa se ha encontrado con muchas dificultades justamente al momento de llevarlas a cabo para que se consiga su implementación. Además, recordemos que las finanzas públicas están bastante presionadas por lo que está sucediendo del lado del gasto, los gastos crecientes que tenemos en pensiones, el pasivo contingente de Pemex y CFE, el propio costo financiero de la deuda que ha aumentado muchísimo, mientras que en el sexenio se ha sido muy vocal de que no habrá una reforma fiscal, de que no habrá un nuevo impuesto. Entonces esa es la única vía que te deja para poder impulsar o tratar de impulsar, por ejemplo, estos planes de inversión que son necesarios para el país, pues es a través de la deuda. Hay buenas señales como el memorando de entendimiento con Petrobras para la explotación de aguas profundas, sin embargo, no terminan de cuajar, por llamarlo de alguna manera, no terminan de verse reflejados en la actividad. Se realizaron muchas obras para el mundial, realmente del sector público, sobre todo que ayudarán a mejorar la movilidad en las ciudades sede, pero el desarrollo, por ejemplo, de estos llamados polos de desarrollo, todavía no terminan de identificarse, o mejor dicho, de realizarse las obras necesarias para este tipo de puntos de inflexión de la economía, ¿no?
2: Oye, y en relación a todo lo que es ahorita la inversión extranjera directa, pues 7.8% son nuevas inversiones nada más. Sigue siendo como el dato preocupante, o sea, es mucho para la infraestructura, mucha simplificación de trámites, muchas reuniones de la presidenta con el sector privado nacional y extranjero, pero la realidad es que 7.8% de las nuevas inversiones solamente son, de las inversiones son nuevas.
0: Es correcto, lo que ha dominado históricamente la inversión extranjera directa en nuestro país son las reinversión de utilidades. ¿Qué quiere decir esto? Las empresas que son del extranjero, que una vez tienen aquí sus recursos, los reinvierten, digamos que es una buena noticia, porque no se han ido, salvo el episodio que tuvimos en el cuarto trimestre del año pasado, pero en efecto, el lugar donde nosotros esperaríamos ver el nearshoring, que es justamente el incremento de las nuevas inversiones provenientes del exterior, ha dejado mucho que desear desde hace ya varios años, a lo que hay que considerar también otras cosas, por ejemplo, está ahorita el desarrollo de estos servidores, en particular de inteligencia artificial, en Ciudad Juárez, en algunos otros municipios como muy específicos, donde se han realizado anuncios de inversión, las propias empresas de Taiwán, que son quienes dominan este sector a nivel mundial, están presentes en México, pero al tener una bandera muy específica de Taiwán, a veces la inversión llega registrada de otra manera, con otra bandera. Son este tipo de cosas que de repente se confunde uno mucho cuando está tratando de agarrar la organización internacional o transnacional de estas cadenas de valor. Lo que sabemos es que ya está operando varias plantas, que México ha tenido un récord en el sector externo en las exportaciones de equipo de cómputo, justamente porque aquí se están armando los servidores de inteligencia artificial que están permitiendo el desarrollo de los centros de datos en Estados Unidos, pero el valor agregado que pueden dejar en la economía es bastante limitado, porque, insisto, funcionan básicamente como un esquema de maquila donde se consiguen todos los insumos importados, aquí se arman y solamente se pasan a Estados Unidos y pasan de manera libre porque así les permite el propio tratado, los excluye claro. Cualquier tipo de tratamiento.
3: Claro, Rodolfo, bueno, pues con este panorama que nos das, en el sentido de que el crecimiento económico se mantiene en atonía, que la inversión pública, aunque

0: Se está recuperando, todavía no alcanza el desánimo de los inversionistas, de acuerdo con la encuesta de Banxico. Pues lo que nos quedaba era la expectativa de un buen acuerdo del T-MEC, pero la diferencia entre Estados Unidos y Canadá que se ha dado en los últimos días, ¿qué tanto nos vuelve a meter en un mayor capítulo de incertidumbre?
1: Lo de la sección 338 a mí me parece de verdad que genera mucho miedo y más incertidumbre, porque es la primera vez dentro de todos estos nuevos instrumentos aranceles que utiliza la administración Trump, que sin importar el T-MEC van a aplicar estos aranceles. Es decir, le dan la vuelta con una herramienta que existe desde el siglo pasado, terminando la Segunda Guerra Mundial, que se utilizó como una amenaza en su momento para Japón, para Alemania, etcétera, y que ahora se implementa, que las negociaciones se caen más o menos 20 mil millones de dólares del comercio canadiense que van a ser afectados. Lo preocupante, por supuesto, que es que este arancel se le ponga a Canadá, pero lo preocupante es que en cualquier momento puede volver en Washington al sur y querer aplicarlo también a México, lo que empañaría aún más las negociaciones del T-MEC, ¿no?
2: Pues agradecerte mucho, Rodolfo Ostolaza, subdirector de Estudios Económicos de Banamex.
3: Gracias.
0: Gracias, Rodolfo.
1: Buenas noches, hasta luego.
2: Buenas noches, vamos a un corte comercial.
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6: Aplicar la llamada ley del hielo puede parecer un comportamiento sin importancia entre niños, pero excluir, ignorar o dejar de hablarle a alguien también puede causar un profundo daño emocional. Quien lo vive puede sentirse rechazado, inseguro o poco valioso. Por eso es fundamental enseñar a nuestros hijos que todas las emociones son válidas, pero no todas las formas de expresarlas lo son. Si están molestos, pueden decir lo que sienten con respeto, pedir espacio si lo necesitan o incluso buscar soluciones mediante el diálogo. Como adultos, aprovechemos cada situación para fortalecer en ellos la empatía, el respeto y la comunicación. Estas habilidades no solo mejoran sus amistades durante la infancia, sino que también les servirán para construir relaciones sanas durante toda la vida.
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4: Las secuoyas rojas son los seres vivos más altos del planeta, alcanzando dimensiones monumentales en las costas de California. Su corteza gruesa las protege del fuego, permitiéndoles vivir milenios. Estos gigantes no solo capturan cantidades masivas de carbono, sino que crean ecosistemas verticales donde habitan especies únicas. Son monumentos naturales que nos conectan con la prehistoria y la majestuosidad terrestre.
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4: El sonido no viaja en el espacio porque no hay moléculas de aire para transmitir las vibraciones entre las estrellas.
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8: El ojo humano puede distinguir más de 10 millones de colores diferentes, aunque nuestro cerebro no siempre los procese todos.
7: Aprendamos juntos.
9: Los osos panda nacen ciegos, rosados y con un tamaño similar al de una barra de mantequilla común de cocina.
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10: La estadounidense Ann Lee derrotó por parciales de 6-1 y 6-2 a la colombiana Camila Osorio dentro del abierto GNP Seguros 2026, WTA 500 que se disputa en Monterrey. En estos momentos la danesa Clara Towson está enfrentando a la mexicana Renata Zarazúa. Escuchamos a la estadounidense Ann Lee hablar tras su victoria y lo que está viviendo en Monterrey.
11: No había estado aquí en un par de años, pero guardo muy buenos recuerdos. Realmente disfruto jugar en esta cancha. Y sí, creo que en general fue un buen partido para mí, de principio a fin.
10: En el fútbol internacional, el Chelsea derrotó 3-2 al Fulham, con goles de Pedro, Rogers y Palmer. Informó José Luis Cuevas. 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

0: Regresamos aquí a Fórmula Financiera y tenemos en la línea a Sergio Silva. Él es el titular de la Unidad de Fomento y Crecimiento Económico de la Secretaría de Economía. Hola, ¿cómo estás? Muy buenas noches.
1: Hola, Mari Carmen, muy buenas noches. Saludos a José y a Marco.
2: Hola, ¿qué tal? Hola,
3: buenas noches, Sergio. Buenas noches.
0: Contigo no vamos a hablar del T-MEC, que no es tu tema, pero sí de la inversión extranjera directa que hoy se dio a conocer. Cuéntanos, las cifras son positivas, aunque hemos resaltado, y ustedes también lo tienen en el comunicado, que solo el 7.8% son nuevas inversiones. Pero cuéntanos.
1: El comunicado es muy claro. Hay un crecimiento en la inversión extranjera directa en el primer semestre del año. Si lo vemos por componentes, efectivamente es sobre todo reinversión de utilidades. Nuevas inversiones representan el 7.8% y cuentas entre compañías el 3.7% del monto invertido. A mí me parece que es una cifra positiva, sobre todo cuando consideramos que justamente los mercados de capital en el mundo, como ustedes saben, pues están, digamos, preocupados, complicados y en muchos casos con tasas de largo plazo creciendo, ¿no?
3: Claro. Sergio Silva, ¿cómo estás? Te saluda Marco Antonio Mares. Buenas noches, Sergio.
1: ¿Qué tal, Marco Antonio? ¿Cómo estás?
3: Bien, pues con la intención de que nos cuentes cuál es la perspectiva que tiene en el gobierno respecto de esta tendencia que se ha visto en el registro de inversión extranjera directa que llega a nuestro país y que sin duda muestra un saldo positivo. Sin embargo, lo que también se ha venido registrando es un acumulado de varios meses en los que el saldo total incluye un porcentaje que ronda el 90% de reinversión. Yo sé que se ha dicho en muchas ocasiones que la reinversión es positiva también porque se queda en México, pero lo ideal sería que hubiera más inversión directa, nueva, que llega a nuestro país. ¿Qué es lo que ocurre? ¿Por qué no estará llegando más?
1: Bueno, perdón, ¿me escuchas?
3: ¿Por qué no estará llegando más inversión extranjera directa nueva a nuestro país?
1: Mira, yo creo que aquí lo más importante es entender a qué se refieren estos componentes de la inversión extranjera directa, ¿no? Que siguen la definición del manual de cuentas, del manual de balanza de pagos del Fondo Monetario. Y en los tres casos, tanto nuevas inversiones como reinversión de utilidades, como cuentas entre compañías, se refieren al origen de los recursos, no necesariamente, de hecho, no se refiere a los proyectos en los que estas están invirtiendo. Entonces, de hecho, cualquier proyecto puede ser financiado con cualquiera de las tres fuentes y es una decisión básicamente de las empresas de qué fuente utilizar en el financiamiento de nuevos proyectos. A mí me parece que mientras las empresas ya instaladas en México tengan utilidades cuantiosas y su cálculo sea que lo que más le conviene a esa empresa para lo que más les conviene hacer con esos nuevos capitales es invertirlos, pues vamos a ver pues una reinversión de utilidades mucho más grande, ¿no? Es casi siempre el primer recurso de inversión en proyectos en México. Ciertamente nuevas inversiones había estado sobre todo en un porcentaje relativamente pues bastante bajo. Yo creo que es importante no confundir nuevas inversiones con lo que luego llamamos greenfield, porque son definiciones bastante diferentes. Una se refiere a qué tipo de proyectos son los que se están llevando a cabo y otra se refiere al origen de los fondos con los que está financiando cualquier proyecto, ¿no? Entonces creo que es importante tener eso en mente para preocuparnos menos por los diferenciales entre los distintos componentes.
2: Bueno, pues sí, sigue siendo. ¿Qué tal? ¿Cómo estás, Sergio? Te saluda José Yuste. ¿Cómo estás? Buenas noches, Sergio.
1: ¿Qué tal, José? ¿Cómo estás?
2: Hola. Sigue siendo una buena cifra, desde luego. Esta es una cifra histórica, récord, la de la inversión extranjera directa. Aunque sea reinversión de utilidades, esto, como bien nos indicas, es un interés por el país de las empresas que ya están en México. Sin embargo, nuevas empresas que vengan, que digan, oye, voy a entrar a México, estas todavía nos falta algo más, ¿no? Un poquito más para que lleguen. Sí, sí, sin dejar de ver una buena cifra de inversión extranjera directa.
1: Digo, nuevas empresas están llegando todo el tiempo. Ahora, creo que es muy importante también tener en cuenta que en México hemos estado recibiendo de, man, genera importante inversión extranjera directa durante los últimos 30 años. Es decir, cada vez hay menos nuevas empresas que pueden llegar a México. Cuando ya tienes, digamos, un stock grande de capital extranjero en el país, pues es normal que sea, es el principal origen de las nuevas inversiones, de las inversiones, de los nuevos proyectos de inversión, y que cada vez lo que puede llegar nuevo desde fuera, pues será relativamente menos. Pero subrayo el relativamente, habría que comparar las nuevas inversiones en el monto total hoy con las nuevas inversiones hace 30 años, ¿no? O hace 20 años, cuando pues realmente había mucho espacio para nuevos inversionistas en México. Yo creo que ahí el crecimiento pues va a seguir marginal, y ya lo más importante va a ser las utilidades que se generan del stock que ya existe en México.
0: Oye, hoy dieron a conocer las cifras al primer semestre, y ustedes mismos informan, y qué bueno que no oculten esta información, que en el segundo trimestre hay un descenso de 3.5%. Platícanos un poco, ustedes lo atribuyen, pasó de 10.848 millones de dólares a 10.464 millones de dólares este descenso, y dicen que esto se debe al atípico crecimiento en el segundo trimestre del 2025. O sea, ¿qué pasó en el 2025? Pero el hecho es que en el segundo trimestre de este año no creció la inversión extranjera directa, decreció. ¿O estoy mal?
1: Mira, yo, a ver. Creo que hay varios asuntos que habría que aclarar en ese sentido. El primero, efectivamente hace un año tuvimos una cifra récord para un segundo trimestre. Entonces, en la comparación frente a ese trimestre récord de hace un año, este trimestre no alcanzó el mismo nivel, eso está bastante claro. Ahora, la verdad es muy importante también tener en cuenta que los datos de inversión extranjera directa vienen de un registro administrativo, es decir, no es una estimación, son los registros que hacen las empresas, y como ustedes saben, pues hay empresas que a veces se tardan mucho en registrar, desgraciadamente, ¿no? Lo que hace que los flujos de trimestre a trimestre sean un poco volubles. La verdad es que yo creo que siempre es más importante hacer las comparaciones anuales con el dato completo del semestre, del trimestre, del periodo que llevemos en el año, porque eso reduce la volatilidad que tienen los trimestres en este tipo de indicador. Claro. Vamos a ver qué pasa con el siguiente trimestre.
3: Sí, yo creo que está por verse, Sergio, como...
1: Y además son muy estacionales, ¿no?
3: Sí,
1: siempre el primer trimestre va a ser el más grande, o sea, pase lo que pase.
3: Claro, entonces,
1: una reducción del primer trimestre al segundo, eso es normal.
3: En ese sentido, Sergio, en la pregunta que yo te hacía originalmente, en el sentido de por qué no llega más inversión nueva, tú nos respondías que hay que entender que luego las reinversiones son importantes porque las hacen las empresas que ya están en México. Y yo lo entiendo y creo que es correcto lo que dices. Sin embargo, yo te preguntaba por las nuevas inversiones, en la medida en que si todo el plan de infraestructura, todos los planes que está presentando el gobierno mexicano, no están logrando atraer inversiones extranjeras directas de otros países hacia nuestro país, o todavía no alcanzan a registrarse. ¿Qué es lo que está pasando? Porque evidentemente los planes de inversión, se ha dicho, son muy positivos los que está presentando el gobierno mexicano, y tendrían que estarse ya reflejando en el registro de inversiones extranjeras si es que hubiera apetito por estos proyectos, ¿no?
1: Yo creo que el apetito se ve en el monto total de los tres componentes. En el caso de nuevas inversiones, hay que tener en cuenta que no son nuevas empresas las nuevas inversiones. Las nuevas inversiones pueden ser de una empresa que ya está localizada en México también, y simplemente el origen de los fondos no viene ni de sus utilidades, ni de un crédito de su compañía, sino de un capital fresco que aporta la compañía, ¿no? Por eso digo que es bien importante entender que la definición nos habla del origen de los fondos y no del destino. Casi cualquier proyecto nuevo podría estar llegando por la vía de reinversión de utilidades. Porque también hay que pensar que, bueno, nosotros registramos a dónde llegan, a qué sector de la economía llegan esos fondos, a sabiendas de que pues mucho de lo que llega, por ejemplo, al sector financiero, después se utiliza para capitalizar empresas que van llegando al país. Es decir, a esas zonas que reciben los servicios de esa banca, etcétera. Es muy difícil con estos datos, que otra vez lo registramos como nos pide el fondo que lo hagamos, no es una regla que nosotros inventamos, pero es muy difícil a partir de estos datos concluir qué qué es lo que está haciendo la inversión dentro, la inversión extranjera directa, claro, dentro del país. Con cualquiera de los tres se puede financiar casi cualquier cosa que tú me digas.
2: Pues muy bien, pues muchas gracias, Sergio muchas gracias. Silva, titular de la Unidad de Fomento y Crecimiento Económico de la Secretaría de Economía. Hoy un buen dato, 34.968 millones de dólares de inversión extranjera directa. Ya nos explicabas los datos. Muchas gracias.
3: Gracias, Sergio.
1: A la orden, hasta luego.
0: Gracias. Mire, será el sereno, pero no es lo mismo financiar nuevos proyectos de las mismas empresas a que vengan nuevas empresas.
2: Es muy importante. La reinversión de utilidades, pues son empresas que están aquí, no son nuevos flujos que están llegando.
3: Sí, es buena, es importante, sí, pero importante, sería mejor que llegaran nuevas inversiones de nuevas empresas que llegan. Sí.
0: Pero bueno, ya nos vamos, Pepe Yuste, buenas noches.
2: Mari Carmen Cortés, muy buenas noches.
3: Marco Mares. Gracias, Mari Carmen Cortés. Pepe Yuste, muy buenas noches.
0: La producción de Diana Cepeda con la asistencia de Cindy Sánchez, en los controles técnicos Lorenzo Gasca, en YouTube Jorge Cruz y Gio Hernández. Se queda en Noche de Negocios y ya mañana retomamos nuestro horario habitual.
3: Hasta mañana. Hasta mañana.
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7: Si tu hijo tarda mucho en quedarse dormido, se despierta varias veces durante la noche o amanece cansado con frecuencia, es posible que esté presentando dificultades para dormir. El descanso adecuado influye directamente en su crecimiento, aprendizaje, estado de ánimo y capacidad para concentrarse durante el día. Establecer horarios consistentes, reducir el uso de pantallas antes de dormir, ofrecer cenas ligeras y crear un ambiente tranquilo favorece un sueño más reparador. También es importante escuchar sus preocupaciones, ya que muchas veces la ansiedad o los cambios en su rutina pueden afectar el descanso. Acompañarlo con paciencia y brindarle seguridad emocional hará que la hora de dormir sea una experiencia más agradable. Dormir bien también es una parte fundamental de una infancia sana y equilibrada.
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10: 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Adereza únicamente con limón y sal de mar. Esta opción es rápida, económica, refrescante y aporta proteínas de excelente calidad.
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15: Muy buenas noches, bienvenidos, bienvenido, bienvenida a Noche de Negocios. Hoy es lunes 24 de agosto de 2026. Siempre es un deleite y un gusto que nos acompañes en un lunes más con mucha información. Información a la mano de negocios, de finanzas, que seguro va a ser muy relevante para toda la semana y para el fin de semana, para que tengan los temas más importantes que están pasando en México y en el mundo. Como siempre, un gusto estar contigo, pero también un gusto estar con Susáenz. Muy buenas noches, Susáenz, ¿cómo estás?
16: Muy buenas noches, Jos, muy contenta de estar aquí en un lunes sin vacío. Ya se acaba el verano, cerramos casi agosto y pues con un programa muy rico como siempre, además de la coyuntura, los temas que tienen que estar informados del día. Me encanta la entrevista que tenemos el día de hoy porque es un tema filantrópico, pero desde la perspectiva de negocio, que creo que nunca hemos hablado de ese tema y creo que va a estar muy bueno con un gran invitado.
15: Lo filantrópico siempre es bueno, es positivo, Pero yo tengo dos o tres preguntas y tuvimos una plática con él la mañana, les debo decir, ahorita les presentamos, ¿no? Pero hay cosas que yo no había razonado bien interesantes, que la idea es dejarles ese mensaje, ese sentimiento, no solo lo positivo, también algunas cosas que hay que discutir del tema filantrópico en general.
16: Así es, y también en Cuéntame Negocios vamos a hablar del telepeaje. ¿Qué tanto te facilita la vida o qué tanto pues has hecho corajes de que a veces no pasa el tag, a veces no te leyó y a veces hay mucho tráfico para pasar por esa caseta? Ese es otro de los temas que vamos a hablar.
15: Parte y parte, aunque yo mis mayores corajes son con todas las peceras y algunos otros coches que se vuelan la pluma. Ay, arbitrariamente. No, ahí es donde están mis corajes. Pero bueno, corajes de los que vamos a platicar en coyuntura, corajes y berrinches. Así es que, Sue Sainz, vamos directito con la siguiente información.
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15: Pues se armaron los trancazos, seguramente lo viste, entre Canadá y Estados Unidos. Sí, lo viste tú, Susáez, lo vio toda la gente de Noche Negocios, por supuesto en varios de los programas de Grupo Fórmula. ¡Qué
16: no
15: delicia!
16: No lo voy a venir, no lo voy a venir.
15: Pero, ¿te imaginas? Ahorita le contamos a toda la gente por si no lo ha visto, ¿no? Pero, ¿cómo habrá sido el berrinche de Donald Trump en ese momento? Se le habrá zafado el hombro, yo creo, del coraje que hizo. Total que... por señal de Mark Carney, por decisión de él, parece principalmente, habló con los negociadores que estaban en el tema del Tratado de Libre Comercio, en algo que parecía iba avanzando, hubo entrevistas previas en donde parecían que iban por buen camino, y se pusieron exquisitos con lo que pedían los norteamericanos, hubo un tema inclusive que querían quitar de alguna manera en textos, en señales, en muchas otras cosas, el idioma francés. Esa fue una de las varias razones, se empezaron a cambiar condiciones, entonces les hablaron a los negociadores y dijeron, ¿saben qué? De regreso esto se acabó y parece ser definitivo, ¿no?
16: A ver, o sea, Canadá, aparte del argumento es que Estados Unidos pedía demasiado y daba muy poco, y pues yo no creo que sea definitivo. A ver, creo que hemos aprendido mucho a lo largo de no solamente este periodo de Donald Trump, sino también el pasado, que todo puede pasar, ¿no? Digo, sé que depende más de Canadá en esta ocasión, pero creo que todo puede pasar en el sentido de que Estados Unidos igual le afloje cierto tema y que entonces llegue a algún acuerdo con Canadá, porque es un ganar, ganar, ganar, como lo hemos dicho, este tratado comercial, tanto para México, como para Estados Unidos y como para Canadá. A ninguno de los tres le conviene pelearse con sus socios comerciales y sobre todo con Estados Unidos.
15: A ver, te voy a platicar un poquito los datos, pero quisiera entender también tu postura, ¿no? Ahorita que dices un ganar, ganar, ganar, hasta que
16: ¿hasta
15: no.
16: ¿Hasta qué punto?
15: O sea, hasta que ya el bullying fue tal, ¿no? Que dijo, bueno, pues yo veo la forma. Mark Carney, uno de sus promesas de campaña, etcétera, que decía una vez asumiera el mandato, señalaba que él iba a promover la diversificación precisamente del tema comercial, principalmente basado en China, en Asia, ¿no? Pero te voy a platicar un poquito de los berrinches que salieron la noche de ayer y hoy, donde Trump acusa a Canadá de haber estafado a Estados Unidos. Esa es una de las cosas que dijo, ¿no? Señaló que a partir de ahora pone un arancel del 50% a vehículos y acero provenientes de Canadá, a partir de, no de ahorita, desde enero de 2027. Dijo también, Canadá es de los peores países que he conocido en mi vida para negociar.
16: No.
15: Porque no me dijeron que sí a todo, ¿no? Me imagino que por ahí va. Y ellos nos necesitan más a nosotros. Canadá realiza el 95% de su comercialización con nosotros. Entonces me lo imagino una rabieta espectacular, ¿no? Entonces el viernes se rompieron las negociaciones y lo que señala Carney fue, vamos a ir dólar por dólar. Si tú me impones aranceles, pues yo voy a reaccionar en la misma medida. Y ahí te pregunto, Sue Sainz, ¿está bien, está mal o verdaderamente es un ganar-ganar? ¿Hasta qué punto? Pero la pregunta interesante es, ¿y México cómo debería de reaccionar ante esto? O sea, ¿debería cambiar su estrategia?
16: A ver, está bien que Canadá no se deje, sin duda es un ganar, ganar, ganar, siempre y cuando haya un balance, y pues en las negociaciones hay que ceder, hay que apretar la tuerca, pero también hay que ceder en ciertos temas, ¿no? Para que esté balanceada la cosa. La posición de México, a ver, los dos son socios comerciales importantes, obviamente Estados Unidos el principal, pero yo creo que su posición debe ser neutral, ¿no crees?
15: Neutral, pero debería de tomar ventaja de lo que está pasando probablemente,
16: sí,
15: ¿no?
16: Podría tomar ventaja, sin duda podría tomar ventaja, pero yo creo que se debe mantener al margen de las negociaciones porque pues los dos son socios comerciales.
15: A mí me encantó la decisión de levantarse de la mesa. En algún momento alguien le tiene que poner una barrera, uh-huh, y estoy seguro que ahora que hubo alguien que se le puso de frente, Donald Trump está repensando un poco su estrategia. No veo desde luego a México tomando una medida igual, uh-huh, ¿no? Diciendo, me levanto de la mesa. No. Debería tomar ventaja y al contrario, en algo que parece que ha sido un buen camino por parte de los negociadores de México, ¿no? Pues debería de seguirlo aprovechando, pero me encanta, me parece maravilloso que alguien le haya puesto un paro por fin a Donald Trump,
16: sí, ahora,
15: y seguramente lo va a repensar.
16: Sí, porque a ver, un tema que me preocupa y que justo lo leía en la columna de hoy de Enrique Quintana es que pues Estados Unidos decide aplicar este castigo incluso a productos que cumplen con las reglas de origen del T-MEC. Entonces, sí, esto nos puede dar a pensar que aunque se cumpla con el tratado, ya no garantiza el acceso preferencial.
15: No, la verdad es que por eso empecé diciendo, se armaron los trancazos, literal. Vamos a ver qué pasa más adelante. Será muy importante para México estar atento, pero tal vez más cercano que nunca de Estados Unidos, si uh-huh quiere sacar provecho y ahora sí hacerse el mejor amigo de Donald Trump después
16: del
15: berrinche.
16: Ya lo somos, yo creo que ya lo somos.
15: Sí, yo no sería amigo necesariamente de ese señor, pero bueno, ya lo somos de alguna otra manera. En fin, dos notas más muy rápidas, las hemos platicado aquí muchas veces en coyuntura. Las cosas siguen bien en tema de inflación, principalmente la subyacente que sigue viento en popa, en donde si vemos la general, se incrementó un poco, tal como lo habíamos anticipado en este programa. Susana, uh-huh, tú te acuerdas que precisamente cuando vino la última observación hace 15 días, lo que señalábamos es que probablemente habíamos tomado o tocado el punto más bajo de la inflación en el año. Uh-huh. Con ese 13.12, 13.14 que estaba, ahorita efectivamente se ve un repunte inflacionario. Nada que deba alarmarnos. Uh-huh. Hoy sale la inflación general en 3.26, la no subyacente pasó de 0.37 a 0.96 y probablemente la medida más importante, que es la subyacente, del 3.95 al 3.93. Muy controlada en ese sentido. Uh-huh. Seguramente veremos en los pocos meses que restan del año que ese 3.26 se va a ir pareciendo más a un 4%. De hecho, la expectativa, por lo menos en Finamex, es que cierre sobre el 4.1%. Entonces, okay, no hay que cantar victoria, pero va más o menos en línea de lo esperado.
16: Sí, a ver, no hay que cantar victoria, tampoco hay que prender alarmas, pero creo que sí hay que mantener cautela, porque la economía, pues vemos que está mostrando ciertas señales de recuperación, pero la inflación, pues permanece relativamente contenida, y el problema es que el Banco Central, pues necesita equilibrar ambas cosas, ¿no? Como lo hemos dicho, no mantener una política monetaria demasiado restrictiva que frene la actividad económica, pero tampoco bajar demasiado rápido las tasas si los precios empiezan a repuntar.
15: Entonces, bueno, estable, digamos, ¿no? Y por último, el tema de PIB, el Producto Interno Bruto, que tuvo un repunte también importante, el 1.4% trimestral, ¿no? Eso nos lleva a que año contra año, es decir, últimos 12 meses, el PIB ha marcado el 2.1%, y en lo que va del primer semestre del año, de esta observación, el 1.2%. Destaca, bueno, las actividades secundarias completamente estancadas con el 0%, aunque ahí hay que dividirlo en dos, porque el tema de construcción creció un 4.8%, que es muy bueno, uh-huh, mientras que la manufactura tuvo una disminución del 1.1%. Creemos que debe de cerrar sobre el 1.3, que es más de lo que por lo menos yo esperaba, pero muy bajo para el PIB.
16: Muy bajo para el PIB, pero bueno, arriba de 1% creo que ya es ganancia, y pues esperamos que tengamos pues esas señales positivas para nuestra economía hacia el cierre de este año.
15: Está mal que digamos que arriba del 1% ya es ganancia, sí, pero tienes razón, después de lo visto el año pasado y que las expectativas, y yo apostaba que iba a cerrar abajo el 1%, pues por suerte no se están cumpliendo. Bueno, pianito, de manera lenta, pero ahí va creciendo poco a poco el tema del Producto Interno Bruto. Entonces, esas eran las tres notas que queríamos platicarles.
16: Muy bien, vamos a hacer una pausa, pero antes recordarles que nos pueden enviar sus preguntas o comentarios a través de las redes sociales, @j-esquerra, @susaenz en X y en Instagram. Vamos a la pausa y regresamos con más. Esto es Noche de Negocios.
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10: Sydney, Australia. Sydney combina de manera perfecta el dinamismo económico de una gran metrópolis financiera con un estilo de vida relajado, soleado y profundamente conectado con la naturaleza. Esta joya de Oceanía da la bienvenida a millones de inmigrantes y estudiantes de todas las nacionalidades, atraídos por su excelente calidad de vida y su vibrante mercado laboral. El puerto de la ciudad es su corazón geográfico y visual enmarcado por la icónica y majestuosa Ópera de Sydney y el imponente Puente de la Bahía. Sus concurridas playas urbanas, como Bondi Beach, fomentan una cultura del bienestar y el deporte al aire libre que define el día a día de sus habitantes. Sydney es un destino cosmopolita tolerante, moderno, ecológico y abierto al mundo.
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10: Las uñas de las manos crecen casi 4 veces más rápido que las uñas de nuestros pies.
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15: Estamos ya de regreso en Noche de Negocios. Dado que Susan se lo echó a la carrera porque nos entraba la guillotina, queremos aprovechar para invitarte a que nos escribas, a que nos comentes, a que me critiques, a Susan, no, pero a que me critiques lo que tú quieras, por favor, en redes sociales. En @susainz y en @j-esquerra, @finamexcb, el patrocinador del programa. @susainz, @j-esquerra. Por cierto, el último que hablamos de casa, Toño, causó furor, ¿eh? Un sí. Chorro de comentarios buenos, malos, regulares, pero se puso intenso el Instagram.
16: Y siento que está de moda el tema.
15: Y el de las franquicias también ahí. Sí. Ya, hay unos señores que ya querían poner su franquicia, sí. Ya querían nuestra asesoría, pero bueno, estamos lejos de eso.
16: Les mandamos muchos saludos a todos los que se tomaron la molestia de escribirnos, de mandarnos mensajes, y ojalá que lo sigan haciendo porque la verdad es que nos ayuda mucho para saber qué les gusta, qué no, qué temas están pues en boga y también... que podemos hablar después.
15: Hablando de temas en boga, Porque aquí nos la pasamos diciendo la palabra coraje y no debería ser, pero bueno, vamos a hablar del tema del... ¿La palabra correcta es telepeaje o sí. esa es una marca?
16: Sí,
15: o sea, hoy telepeaje. El pasar a través de, yo le digo llave, pero hay televía y hay uh-huh. muchas otras. Total que hay un negocio alrededor de la facilidad, comillas, no siempre uh-huh. es tan fácil, en el tema de las casetas y ciertas vías en este país. ¿Cómo está el negocio? ¿Va bien, va mal? ¿Tú qué percibes, Susana?
16: A ver, justo quiero hablar de este tema porque creo que es algo que debería de ser invisible, ¿no? En el sentido de cero fricciones. Comentábamos que en el caso de Estados Unidos, pues muchas veces, o la mayoría de las veces, ni te das cuenta que estás pasando por un arco o por una antena donde te están haciendo un cobro por entrar a ciertas vías rápidas, ¿no? Pero en México creo que todavía hay mucho por avanzar en este tema de telepeaje. ¿Tú qué experiencias has tenido? Porque a mí esto me surgió justo por una experiencia que tuve.
15: Llegué, ¿nos la vas a contar?
16: Se las cuento de una vez. La iba a dejar para más adelante, pero se las cuento. Llego a uno de estos pases para entrar a una carretera. Bueno, salí de una carretera y no pasa mi tag, ¿no? Entonces yo le acababa de poner saldo porque yo tengo prepago para tener un poco más de control. Y entonces me dice, le leo su pase. Y le digo, claro que sí. Y entonces creí que me iban a escanear con una pistolita y veo que no, que toma el teléfono para hacer una llamada y dice, ¿me puedes checar el saldo de este tag número 54321? Y en ese momento
15: o sea, no
16: todos
15: estaba
16: los coches
15: en automático.
16: De atrás tocándome el claxon. Y en eso me dice, no, parece que no tiene saldo, que no pasó su tarjeta o no sé. Y yo, ¿y qué se hace en estos casos? Porque no había manera de regresarse. Y me dice, pues me puede dejar en prenda su celular o su su reloj.
15: ¿En serio?
16: Y tiene 7 días para recoger.
15: No te creo.
16: Ahí, y yo dije, no.
15: Yo creo
16: no.
15: que hay dos cosas que destacar, ¿no? Una, viva el tercer mundo, porque es increíble que hayas llegado a eso y que te hayan pedido dejar algo en prenda.
16: Sí, porque le dije, no puedo pagar con tarjeta y
15: las,
16: dijo, no.
15: Y la segunda, pues es que hay que pagar las tarjetas a tiempo para que no se bloqueen y no tengas un problema de saldo como te pasó en esta
16: sí,
15: ocasión. Hay que ponerle lana para que no te pase y no tengas que dejar algo en prenda. Pero bueno,
16: pero
15: y entonces
16: dije,
15: el negocio.
16: Ahí dije, ¿cómo no pueden tener pago con tarjeta? Entiendo que ya en algunas casetas lo tienen, que ahora vamos a eso. Pero bueno, a partir de esto surgió mi duda de todo esto. Este negocio, cómo funciona, quiénes son los participantes del mercado y cómo puede mejorar, ¿no? Porque creo que se ha convertido en una pieza, pues, fundamental en la movilidad, no solamente en México, en otros países, porque, pues, te permite cruzar una caseta, supuestamente, no todos los casos, pero casi siempre sí, sin detenerte a pagar en efectivo o hacer un pago con tarjeta y tener que firmar, ¿no? Hace más rápido y más eficiente el tránsito, ¿no? Pero también hay que decir que es una industria multimillonaria en la que participan 5 operadores, aunque diría que 3 son los principales, ¿no? Los conocidos, que más adelante les voy a hablar de ellos haciendo un comparativo del número de usuarios que tienen, pero que tienen muchísimos usuarios, millones y cientos de millones de cruces al año. Y el problema aquí es un poco lo que les comentaba, ¿no? La experiencia del usuario no siempre está a la altura de la tecnología. Entonces nos pasa que a veces no lo leen, hay cobros duplicados o incorrectos, saldos que no se actualizan. Y el tema de la interoperabilidad, esto significa que aunque sean diferentes marcas, deben de funcionar en todas las carreteras para que tú puedas pasar sin ningún problema, ¿no? Entonces, bueno, les voy a explicar un poco el modelo de negocio. Porque el verdadero negocio no está en vender el dispositivo, ¿no? La cajita esta que pegas en tu parabrisas. Obviamente ahí sí entra, hay un ingreso relevante, pero no está ahí el negocio. El negocio está en operar toda la infraestructura tecnológica que permite identificar si un vehículo registra su cruce, también procesar el cobro y después hacer que ese dinero llegue a quien opera la autopista, ¿no?
15: Con un debido porcentaje.
16: Exactamente. Entonces, el operador procesa la transacción y después liquida el importe correspondiente al concesionario. Y por esa infraestructura y servicio puede recibir una contraprestación. Y este punto es importante porque el peaje no es ingreso del operador de tag. Es decir, si pagas, no sé, 100 pesos de peaje, esos 100 corresponden al operador o concesionario de la carretera, claro. Y el operador de telepeaje actúa como un intermediario tecnológico y de cobranza, ¿no?
15: Como si fuera tu terminal de tarjeta de crédito,
16: exactamente.
15: ¿No? Cobra un porcentaje y otros que además te ponen la renta de los equipos, del lector, del bueno, la tarjetita la venden. Entonces se lleva un porcentaje por ponerte en la infraestructura para que tu caseta, en teoría, sea más eficiente, ¿no?
16: Exactamente.
15: Yo quiero preguntarte algo. El tema de las fallas, que lo has mencionado mucho, uh-huh. y te voy a decir que a mí no me ha ido tan mal, ¿eh? Fíjate, hay por ahí algunas que no sirven, pero no me ha ido tan mal. ¿Qué es? O sea, no es un tema de la carretera, porque yo asumo con lo que estás diciendo que la cajita que pones en tu coche y el lector son de esta empresa, uh-huh. o de porque el lector puede ser de cualquiera de las tres empresas, como si fuera una TPB, lo mismo, ¿no? Pero me imagino que ahí está el error en la interfaz. O sea, la carretera no tiene nada que ver, la caseta sí, no tiene nada que ver.
16: No, o sea, a ver, la caseta, la antena que está ahí arriba, puede ser que no esté leyendo bien, que no esté funcionando bien para leer tu tag, tu pase, tu televía. Uh-huh. Eso puede ser. Entonces, es la antena. La plaza, pues no sé, que igual y la caseta que esté ahí no esté funcionando, si te va a cobrar con la pistolita, o sea, si no lo leyó la antena y luego te va a cobrar con la pistolita, esa puede ser otra. El sistema de interoperabilidad también puede ser otro. También puede ser que no le hayas puesto saldo a tu tag o que tu tarjeta no haya pasado. Y pues esas yo creo que podrían ser las principales razones. Que a ver, yo he tenido muy
15: buena suerte. Todo atribuible al privado.
16: Sí.
15: No, no necesariamente al concesionario de la caseta, sino más bien a quien puso la tecnología, que en este caso son estas empresas de las que estás platicando. Ahora, me imagino que es un muy buen negocio.
16: Es un muy buen negocio y te digo, yo he tenido buenas experiencias, pero a partir de esta que viví me surgió la duda y la necesidad de hablar de este tema, ¿no? Y por eso aquí les quisiera dar algunos números. Bueno, antes de explicarles, y tenemos aquí una grafiquita en pantalla, cuáles son los principales jugadores. Tenemos Pase, que tiene más de 5.5 millones de usuarios, como lo pueden ver en pantalla. Ellos tienen cobertura nacional con interoperabilidad en las principales autopistas y carreteras de cuota del país. Tenemos a Yave, que es de Capufe, con más de 12 millones de usuarios, más de 690 plazas de cobro que aceptan Yave, principalmente red de autopistas y puentes operados por Capufe, y Televía, con más de 4 millones de tags aceptados, más de 3,350 carriles en las principales autopistas, segundos pisos y cobertura nacional. Ahora, hay que decir que hay una diferencia importante aquí entre usuario y tags. O sea, aquí Televía no nos da número de usuarios, sino que nos da número de tags. El usuario es una persona o un cliente que utiliza este servicio de telepeaje, y una misma persona puede tener más de un vehículo que utiliza el mismo dispositivo, mientras que el tag, pues es este dispositivo electrónico que colocas en el vehículo y que identifica el cobro por pasar por diferentes plazas.
15: ¿Por qué yo compraría uno o el otro? No lo ubico, fíjate. O sea, pues, nada más por la red carretera casi te funcionan todos en todos lados, ¿no?
16: Sí, pero ya me ha pasado que en algunos no. O sea, yo tengo... Bueno, no voy a decir marcas aquí. No,
15: o sea, sí. Ya has dicho todas las marcas del mundo, pero no, bueno, no. Tienes uno.
16: Bueno, si tengo uno, ya me ha pasado que en algún lugar no pasaba, entonces tenía que pagar con efectivo porque no era de esa plaza o no sé cómo decirlo.
15: Pero no veo un mayor diferenciador, ¿no? El cobro por la cajita es lo mismo, todos andan en 100 o 200 pesos. O sea, empieza a pasar un poco como los taxis en Monterrey, ¿no? Que te ponen una gama de 12... opciones y escoges el que se ve más bonito en logo, pero bueno, ya vemos que ya ves el que tiene mayor penetración con 12 millones de usuarios.
16: Entonces, ahora, para ir cerrando, darles un poco de contexto sobre el tamaño del negocio. En 2024, la red operada por Capufe tuvo más de 446 mil millones de cruces que generaron 41 mil millones de pesos. De esos cruces, 158 millones fueron mediante telepeaje y generaron 23 mil 365 millones, equivalentes al 56% de los ingresos totales por peaje. Pase, por ejemplo, dice tener presencia en 66 concesiones, más de 360 plazas y más de 2.500 carriles, y tiene más de 35 mil empresas afiliadas, que eso pues es un plus, porque a ver, una empresa te dice yo tengo 50 camiones a los que necesito ponerle tu pase. Y Televía, este es un sistema de telepeaje asociado a Aleática y tiene una posición muy fuerte en autopistas urbanas y concesiones como el Circuito Exterior Mexicano, y la propia empresa señala que tiene más de 4 millones de tags, como ya decíamos. Entonces, bueno, creo que es un negocio que tiene todavía mucho por crecer, porque el parque vehicular en México es de más de 36 millones de usuarios. Entonces, creo que todavía hay mucho por crecer y hay mucho por trabajar en la tecnología de este servicio.
15: No hay ninguno que te bonifique algo, ¿verdad? Esa podría ser una buena estrategia. O sea, deberían de incentivar de alguna manera el que uses no el postpago, sino el prepago, porque dejas dinero ahí y ese dinero se puede invertir. Un poco lo que platicábamos con Starbucks, ¿no? Que dejan el dinero ahí. Deberían de incentivar más el prepago que el postpago y probablemente podría haber otro negocio. Yo no lo entiendo bien, no encuentro muchos diferenciadores entre esos. Okay. Ojalá su estructura sea más sólida para que nos faciliten la vida a todos los que usamos carreteras en este país. Qué bueno que hay compañías y que están peleando entre
16: ellos. Y también facilitar para esta transición de autos eléctricos cada vez ver más incentivos. Como decías, creo que ya hay una modalidad en que te registras y si tienes coche eléctrico pagas menos. En Estados Unidos sé que es una realidad, entonces tener más claridad para todos estos programas.
15: Bueno, platícanos si quieres que profundicemos en este tema con más datos en particular de estas tres empresas principalmente, o si tienes algún otro tema que debamos tocar en Noche de Negocios. Entonces, escríbenos, como te decíamos, en @susaenz, @j-esquerra. Coméntanos en general para ver qué temas podemos traer a este programa Noche de Negocios. No te despegues, ya volvemos.
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9: Bacalar, Quintana Roo. Famoso por su espectacular laguna de siete colores, este pueblo mágico caribeño ofrece un descanso paradisiaco inigualable. Sus aguas cristalinas de variados tonos azulados, alimentadas por cenotes submarinos, son perfectas para nadar y relajarse. El histórico fuerte de San Felipe añade una dosis de mística pirata a este entorno natural virgen, ideal para los amantes de la tranquilidad.
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11: Estamos de regreso en Noche Negocios y hoy, como les decía, vamos a hablar de un tema que es súper interesante y que puede resultar incómodo en el mundo de la filantropía. Una fundación tiene que ser rentable para ser realmente sostenible y generar más impacto. Para esto nos acompaña Andrés Martínez, mejor conocido como Piki, presidente de Doctor Sonrisas y director de Mundo Imagina. Bienvenido, qué gusto tenerte por acá, Piki.
12: Muchas gracias, gracias por la invitación. Feliz de estar con ustedes y compartiendo un poco mi experiencia en estos 23 años al frente de Doctor Sonrisas.
13: 23 años haciendo el bien a gente que lo necesita, ¿no? Y ahorita nos platicarás un poco de dónde vino tu inquietud por dedicarte a esto, ¿no? Y el segundo bloque lo vamos a dedicar más un poquito a que platiques de las organizaciones. Pero de una llamada que tuvimos en la mañana, se lo cuento a toda la gente de Noche Negocios, me dejó inquieto algo que yo no había pensado, para que tú nos lo platiques. ¿Cómo es que hoy creemos que una organización sin fines de lucro está obligada a vivir de voluntarios? Eso es lo que ignorantemente pensamos, creemos, los mortales, ¿no? De decir, pues si es una organización sin fines de lucro, pues entonces tiene que vivir de voluntarios. Pero pues estamos lejos de eso, ¿no? ¿Por qué hay que vivir de voluntarios y por qué no la gente se puede dedicar a eso como tú que lo has hecho 23 años?
12: Claro, creo que es un tema cultural que lleva mucho tiempo en muchos lados. Yo creo que hay países, sobre todo en Estados Unidos, donde el tema de la filantropía ya pasó a un nivel diferente. Ya hay muchísimas fundaciones que recaudan millones y millones de dólares. Son estructuras enormes, con edificios y casi casi corporativos. En México creo que seguimos en pañales en ese tema. Yo creo que es un tema también cultural, donde el tema de la transparencia, por mucho tiempo ha generado cierta incertidumbre, cierta desconfianza entre el patrocinador y el beneficiario. Y creo que la clave es la profesionalización. Por nosotros en Doctor Sonrisas, sí evidentemente tenemos clarísimo que la columna vertebral de cualquier fundación es la transparencia, ¿no? Y para eso pues creo que hay varios medios para, de entrada, los gubernamentales, ¿no? Tienes al SAT, tienes que hacer tu declaración, tienes la ley antilavado, etcétera. Nosotros tenemos, por ejemplo, un consejo de administración formado por 14 empresarios, donde tenemos un comité de finanzas, tenemos una transparencia, una ley de transparencia aparte con Estados Unidos, se llama CAF America, que es otra certificación. Entonces, creo que mientras más certificaciones tengas y más certeza le des al patrocinador, es más fácil. Y por otro lado, lógicamente, también es tratar de que el dinero que te donen, poder generar un mayor impacto con ese dinero. O sea, por mucho tiempo yo me acuerdo cuando yo llegaba a estas... hay un órgano que se llama el CEMEFI, que es el Centro Mexicano de la Filantropía, y me acuerdo que como que la medición de éxito era de cada 10 pesos que una empresa te dona, ¿cuánto lo estás usando para la causa? Y mientras más dinero usara la fundación para la causa, era como un mayor símbolo de éxito, ¿no? Uh-huh. Y para mí hoy es todo lo contrario. O sea, no todo lo contrario, pero para mí, yo le diría a muchos empresarios, aguas. O sea, si una fundación te dice que de 10 pesos que le das, usa el 98% para la causa, hay que tener cuidado porque seguramente la estructura de esa fundación está muy débil, ¿no?
13: Claro.
12: Entonces, yo creo que si tú le dices, oye, a ver, con 10 pesos puedo ayudar a 10 niños, ¿qué pasaría si de esos 10 pesos uso 5 para pagar la gente profesional, la gente que pueda? Y en lugar de ayudar a 10 niños, voy a ayudar a 20. O sea, como patrocinador, ¿qué es lo que quieres? Pues que tu dinero tenga un mayor impacto, un mayor rendimiento, ¿no?
13: Además los vas a ayudar de mejor manera, ¿no? Porque vas a tener gente capacitada, entregada, pero sobre todo que te va a durar mucho tiempo. ¿Cómo es el tema de atracción y retención de talento? Porque para esto se necesita vocación, la verdad, y se necesita talento. Pero si los quieres de voluntarios y no les pagas un buen sueldo, llega cualquier persona y les ofrece 5 pesos más. Y entonces la gente buena que se puede dedicar a eso, pues no se queda contigo. ¿Cómo le haces?
12: Y eso fue literalmente lo que a mí por mucho tiempo fue mi frustración. Que mucha gente me buscaba cuando estaba en sus últimos semestres y me decía, oye, me gustaría ser parte de Doctor Sonrisas. Uh-huh. Entrabas, los capacitas, los formas, se enamoran del proyecto, empiezan a darte resultados y a los 2 años los busca una empresa y les paga 5 veces lo que tú les podías pagar y se te iban. Entonces es volver a empezar y volver a empezar. Y es un ciclo muy cansado para todo mundo, ¿no? Para uno como director, para toda la fundación, retrasas con tus patrocinadores, es volver a empezar la relación, entonces muchas veces se corta. Y yo creo que lo que tienes que hacer, o lo que hemos hecho en Doctor Sonrisas, es tener su

0: de pesos, ¿cómo lo debes distribuir? Ya decías que 5 pesos de 10 pesos, destinar 5 pesos para el donativo y los otros 5 pesos para ayudar para los sueldos. ¿Cómo se debe distribuir? ¿En qué porcentaje se debe distribuir?
1: Mira, no hay una fórmula porque yo creo que cada fundación es de un tamaño diferente y tiene necesidades diferentes. No hay 1,000 causas de educación, de salud, de... Entonces no hay una fórmula que te diga 50-50 o 60-40. O sea, creo que cada fundación... Yo creo que la clave es tener personas, en mi caso un consejo de administración, que sean personas que te puedan más orientar, ¿no? O sea, que con la experiencia que ellos tengan como dueños de negocios, como financieros, como mercadólogos, como abogados, que te digan, oye, a ver, vámonos por acá, cuánto y no estamos generando, cuánto y no estamos gastando, qué impacto estamos teniendo. O sea, creo que para mí esa es la clave. No hay una fórmula exacta que te diga 70-30, porque hay mil fundaciones que funcionan de mil maneras diferentes. Pero, por ejemplo, hay un ejemplo muy padre que yo siempre pongo, y es real, ¿no? Hay mucha gente que de repente me dice, oye, Pic, yo te quiero donar, voy a poner un ejemplo, 20 mil pesos. Uh-huh. Pero quiero que estos 20 mil pesos los des directamente al niño. Uh-huh. Okay. ¿Ok? Y si yo agarro y digo, ok, estos 20 mil pesos son para llevarme a un niño a la playa a conocer el mar. Pues, de entrada, ¿cuánto cuesta un boleto de avión si te llevas al niño y a su mamá? Pongan un precio.
2: Sí.
3: Al niño le mandan un boleto de avión.
0: 3,000 pesos cada uno.
3: 5,000 pesos.
1: 5,000 pesos cada uno. ¿No? Sí. Son de ahí nada más del niño y de la mamá y del voluntario ya van 15,000 pesos. Ya, no te alcanzó para el hotel. O sea, ya ni siquiera llegas, o sea, ya si cuentas el transporte. Pero ¿qué pasa si de esos 20,000 pesos, en mi caso yo destino 10,000 pesos para pagar sueldos? O sea, digo, no con esos 10,000 pesos, lógicamente, en un volumen. Uh-huh. Si yo tengo una persona que se encarga de relaciones públicas, tengo una persona que se encarga de redes sociales, si tengo una persona que se encarga de reportarle a las empresas que nos ayudan un reporte de transparencia, si tengo un contador, si tengo una secretaria, si tengo toda la estructura.
3: Y consigues más donativos.
1: ¿Qué es lo que pasa? Pues que la aerolínea te da mucho más boletos gratis. Tienes el hospedaje gratis, tienes las entradas a los parques gratis, tienes todo esto gratis, ¿no? Entonces, ¿qué es lo que pasa? Que con esos 20 mil pesos, en lugar de ayudar a dos personas o de medio ayudar a dos personas, ayudaste a 20 niños y es como patrocinado, lógicamente, oye, qué padre que con mis 10 mil pesos se ayudaron a 20 niños y que no con mis 10 mil pesos nada más se ayudaron a dos a medias.
0: Claro. Y mencionas también una parte que cuando se rompe la relación, que si el patrocinio... A ver, quizá el primero es más fácil
3: de conseguirlo,
0: ¿no? Pero ya construir una relación para hacerlo tu socio y que ese patrocinio, ese donativo, esa alianza sea constante o a largo plazo, ¿cómo lograrlo?
1: Mira, creo que para mí, yo creo que la receta es enamorar al empresario y a la empresa de tu causa.
0: Okay.
1: O sea, no es mi fundación, es nuestra fundación. O sea, Doctor Sonrisas no es mía, Doctor Sonrisas no es de la gente que trabaja, Doctor Sonrisas es de todas las empresas que forman parte y que hacen que esto sea posible. O sea, que la gente que nos dona, digo, no digo marcas, pero cualquier marca que le quieran poner que diga Doctor Sonrisas es mío. O sea, que los colaboradores de esa empresa vayan a hacer voluntariado, que sepan de qué se trata, que sepan que con el trabajo que están haciendo cada día, de cierta manera están impactando la vida de niños que hoy están en un hospital. Entonces, para mí esa es la clave, que lo sientan como propio.
0: Okay.
3: Maravilloso, y se ve que tienes mucha estructura, lo cual está muy bien, pero eso me lleva de todas formas a pensar, llevas 23 años en esto. Hoy en día, a pesar de la estructura que tienes, de los donativos, pues al final de cuentas es una empresa que se maneja por un estado de resultados. Todo se tiene que reinvertir, lo entiendo, y me imagino que tendrás que tener un colchón, etcétera. ¿Hoy ese estado de resultados sufre al final del año o ya no? Porque imagino que los primeros años, pues entre el que dona y eso, ¿tu estado de resultados está sano, duermes tranquilo o todavía hay años de sufrimiento porque no está la cantidad necesaria de donativos?
1: Mira,
3: la neta.
1: A ver, no, la verdad, fueron 21 años en los que era picar piedra y ver cómo pagabas la nómina mes con mes. Los últimos 2 años creo que han sido muy buenos, post pandemia creo que han sido años muy buenos donde Doctor Sonrisas ha crecido muchísimo. Uh-huh. Ha tenido mucha alianza, pero también es una respuesta difícil de contestarte. ¿Por qué? Por ejemplo, hay dos modelos diferentes, ahorita los platicaremos. En Doctor Sonrisas nosotros ayudamos en base a lo que recibimos.
3: Okay.
1: O sea, por ejemplo, si tenemos 50 niños que necesitan prótesis, solamente tengo 30 personas que van a pagar una prótesis, solamente entrego 30 prótesis, ¿no?
3: Ya. Y en Imagina no.
1: En Imagina no. En Imagina es un modelo muy diferente. Uh-huh. Hoy, gracias a Dios, te diría que las finanzas están sanas, pero yo creo que cualquier dolor de cabeza de cualquier fundación siempre y todos los días es recursos, pedir donativos, estar buscando, haciendo alianzas, tratar de bajar tus costos, tratar de tener más ingresos.
3: Son resultados, al final de cuenta que tú tienes que saber gestionar para no sufrir al final, y los sueldos que mencionabas, que tienen que ser buenos sueldos para mantener a la gente. Yo no sé cuánto ganas tú, pero deberías de ganar más.

0: con todo lo que has hecho este tiempo, ¿no?
1: No, y creo que por eso es súper importante lo que dices, ¿no? Construir una fundación como si fuera una empresa. El consejo de administración, tener pues toda la parte financiera muy bien planeada, el tema de las métricas, el talento y una estrategia clara de crecimiento, tal cual como una empresa.
2: Claro, y creo que eso ha sido lo que vea, doctor Sonrisas, o sea, casando tu comentario con tu pregunta, creo que lo que hoy ha hecho que más empresas cada vez nos ayuden es eso, que tú como empresa, Isabel, tengo 10 diferentes fundaciones, esta es nueva, esta es la de mi tía, esta es la de mi abuelita, esta es la de no sé qué, esta me encantó, esta la vi en el periférico, le acabas dando a la que te da más certeza. Y creo que doctor Sonrisas, pues algo que tienes muchos, un pool de empresas muy grande donde te puede dar esa confianza y hace que más empresas se sumen.
1: Me encanta. Muy buenos consejos.
0: Vamos a ir a una pausa rapidísimo, pero ahorita nos platicas particularmente de las dos organizaciones, de las dos fundaciones, para que toda la gente lo conozca y, por supuesto, logremos que contribuyan. Vamos rapidísimo a una pausa comercial. Yo te sugiero que agarres tu sándwich y tu chocomilk. Ya volvemos. Esto es Noche de Negocios.
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6: Londres, Reino Unido. Londres es una metrópolis fascinante, donde la historia milenaria de la realeza británica se funde perfectamente con una modernidad audaz e hiperconectada. Barrios emblemáticos como Soho, Camden Town y Notting Hill muestran una mezcla vibrante de culturas, mercados exóticos, expresiones artísticas callejeras y gastronomía internacional de primer nivel. Museos de renombre mundial con entrada gratuita y monumentos históricos como el Big Ben conviven con rascacielos futuristas a orillas del río Támesis. Londres es un imán intelectual y creativo global, un espacio inclusivo donde conviven pacíficamente tradiciones centenarias y las tendencias más vanguardistas del arte, la música y la tecnología contemporánea.
5: Caminando por México.
7: Bernal, Querétaro. Este pintoresco y tranquilo pueblo colonial está custodiado por la Peña de Bernal, el tercer monolito de piedra más grande del planeta Tierra. Sus calles coloridas invitan a caminar con calma, disfrutar de sus famosas gorditas de maíz quebrado y adquirir hermosas artesanías de lana. Es un destino cargado de energía positiva, misticismo, buen vino y paisajes desérticos espectaculares.
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8: El embajador de Estados Unidos en México, Ron Johnson, destacó la amplia colaboración en seguridad entre ambos países. Además, reconoció el operativo contra el Cártel Jalisco Nueva Generación en 3 entidades, donde se detuvieron a 20 presuntos integrantes del grupo criminal. El Partido Verde Ecologista en el Congreso de la Ciudad de México, encabezado por Jesús Esma, impulsó una iniciativa para endurecer la regulación de los criaderos de perros y gatos, con el objetivo de asegurarles un trato digno y atención veterinaria adecuada a los seres sintientes. La Fiscalía de Guerrero informó que fue detenido Jorge Luis N., alias El Choco, identificado como presunto jefe de plaza de los rusos, un supuesto brazo armado del cártel de Sinaloa que opera en varios municipios en el sur de México. Informó Itzel Vanegas. 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
1: Estamos de regreso en Noche de Negocios, platicando con Piggy Martínez acerca de Doctor Sonrisas y Mundo Imagina. Increíble lo que nos cuenta sobre construir una fundación como una empresa para que tenga mayor impacto. Y ahora sí, cuéntanos, el surgimiento de Doctor Sonrisas y Mundo
0: ya
1: Imagina.
0: Ya que empezamos al revés cuestionándote cosas, pero cuéntanos un poquito ahora sí pues de qué se tratan estas dos.
2: Doctor Sonrisas nace hace 23 años, cuando yo estaba estudiando quinto de prepa, me tocó visitar un lugar que se llama La Casa de la Amistad, que es un albergue para niños con cáncer. Sí. Me encantó, la verdad es que ver, yo creo que es la magia de la vida, el darte cuenta que tú tienes la capacidad de poder cambiar la vida de una persona, creo que para mí es el significado de la vida, ¿no? Poco a poco me fui involucrando con ellos, con sus familias, viendo las necesidades que tienen. Hoy tenemos en Doctor Sonrisas presencia en 23 ciudades del país, en 5 diferentes países de Centro y Sudamérica, más de 2,000 voluntarios activos. Y tenemos varios programas desde cumplimiento de los sueños de los niños, sobre todo son niños que están con enfermedades crónicas, avanzadas y terminales. Uh-huh. Tenemos el programa de Cumplirles el Sueño, donde cada semana llevamos a 5 niños a conocer el mar. Uh-huh. Cualquier sueño, un futbolista, un artista, una princesa, subirte un coche, cualquier cosa que el niño sueñe.
0: Un equipo de fútbol, no sé si
2: un equipo de fútbol, es muy común con luchadores, con fútbol. Tenemos un programa que es Apoyo Médico, que les damos prótesis, sillas de ruedas, Tenemos otro programa que es llevar comida a los hospitales, donde los papás normalmente, bueno, donde en el hospital, algo que no se sabe mucho es que la comida que les entregan en los hospitales es solamente para el paciente, no para el acompañante. Entonces, uh-huh, muchas veces los papás no comen. Uh-huh. Entonces, les llevamos diario comidas a los hospitales. Tenemos otro programa que se llama El Tren de los Sueños, que es sacar a los niños todos los sábados y llevarlos a un lugar de entretenimiento, al circo, uh-huh, al cine, al boliche, a una granja, cualquier lugar donde puedan olvidar lo que han vivido entre semana y enfocarse en ser felices. Y tenemos otro programa que se llama El Día de la Sonrisa, donde juntamos en Navidad o en el Día del Niño a cerca de 600 niños junto con sus papás y hacerles un día mágico. Entonces, es parte de la magia. Y Mundo Imagine es un parque que construimos, que está en Jojutla, Morelos, donde lo que hemos visto en estos 23 años es que estas enfermedades cuando aparecen no le dan solamente al niño, le dan a toda la familia. Y normalmente son enfermedades que como familia tienes dos opciones, o te unen o te destruyen. Y Mundo Imagine es un parque que lo que buscamos es unir a las familias a través de los valores. Cada fin de semana recibimos a 50 familias. Uh-huh. Están un fin de semana completamente gratis. Esta es una foto del castillo.
1: Castillo medieval.
2: El castillo es más grande que Disney. Y en este parque tenemos
0: ¿el todo castillo es más grande que el castillo de Disney?
2: Que el castillo de Disney. En este parque tenemos todo lo que cualquier niño puede soñar. Uh-huh. Alberca de olas, parque acuático, heladería, maquinitas, trampolines, sala de cine, juegos mecánicos, carrusel, trenecito. Y el objetivo es darles un fin de semana donde no tengan nada de qué preocuparse y que se enfoquen en ser felices. Y
0: totalmente gratis, ¿verdad?
2: Completamente gratis para todas las familias.
0: Un segundo para hacer el comercial y creo que vale la pena. Si hay gente que nos ve de Noche Negocios que tiene a un niño con esta lamentable enfermedad terminal o no sé qué les pide exactamente, se pueden inscribir, lo veía yo, a través de la página, ¿verdad? Para poder visitarlos un fin de semana. Todo está, el transporte, todo es gratuito.
2: Todo es completamente gratis. Métanse a la página que es Mundo Imagina, y latina, M-A-Y, y latina, N-A.org. Viene un apartado enorme que dice quiero ir. Ahí se inscriben, nos vamos a contactar y seguramente en poco tiempo van a poder venir. Se les pide una serie de requisitos, una carta de autorización del doctor, ciertos requisitos que son por seguridad, pero es completamente gratis. Y lógicamente todo esto se financia. Cada una de las 60 villas están apadrinadas por una empresa. Entonces, de esa manera financiamos los gastos para este lugar.
1: Oye, Piqui, cuéntanos a lo largo de estos 23 años, ¿cuáles han sido los principales retos a los que te has enfrentado? Sin duda, me imagino que el tema de estar recaudando fondos, pero también la cuestión de no involucrarte sentimentalmente con algún caso en específico. Tú que tratas, pues, día a día con este tipo de enfermedades y con estas personas y con estas familias, creo que debe de ser muy difícil, ¿no?
2: Es muy difícil y nunca pasa eso que dices, o sea, te involucras sí o sí. Creo que siempre te acabas involucrando, siempre acabas sintiendo, siempre te acaba doliendo, pero creo que te gana más la necesidad por hacer y por ayudar a más niños que el dolor que eso implica, ¿no? Y creo que también si algo aprendió en Doctor Sonrisas es ver la vida de una forma diferente y ver la muerte de una forma diferente. Creo que para mí estos niños son ángeles que Dios nos presta por un ratito y que nos dan una cantidad de lecciones que normalmente no aprendemos o se nos olvidan cuando estamos en este lugar, ¿no? A valorar lo que tenemos, a agradecer lo que tenemos, a no perder la capacidad de asombro. O sea, creo que son niños que de verdad vienen a darnos mensajes que muchas veces en el mundo se nos olvida vivir de esa manera.
1: Increíble.
0: Wow, que no te... Perdón, sí. Adelante.
1: No, ¿y algún reto que recuerdes en estos 23 años que haya sido...?
2: Todos. Reto, pues imagínate, este lugar lo empezamos a construir tres meses.
0: ¿Cuánto tiene que está
2: en abierto. 2022 lo abrimos al 2022. Público, lo empezamos a construir en el 2017. Cuando empezamos, a los 4 meses fue el temblor y el epicentro fue muy cerca de Jojutla. Jojutla fue uno de los municipios que más afectados. Al poco tiempo, a los 3 años, estábamos la construcción al 40%, llegó la pandemia. Es una crisis económica espantosa. Entonces, convencer a los patrocinadores de que te siguieran donando, acabar, empezar a operar sin saber cómo haber, sin nunca haber operado antes un centro, es prácticamente una mezcla entre hotel, parque de diversiones. Pero mira, yo creo que estos proyectos, si algo tienen, es que Dios siempre está atrás de ellos, ¿no? Y que Dios siempre te pone las personas correctas. Nos ayudaron muchísimas personas. Tenemos en el consejo a la familia Chapur, que son los dueños de hoteles Moon Palace, que, híjole, han sido unos ángeles para saber cómo operar este lugar y nos han dado muchísimas guías. Se ha acercado mucha gente. Entonces, retos han sido miles, pero la satisfacción de ver que por este lugar han pasado hoy más de 4,000 familias, híjole, es mucho más grande que cualquier reto.
0: ¿Todas de México?
2: Han venido de México, han venido de Guatemala y de Colombia. Y ya tenemos solicitudes para que el siguiente año vengan de más países.
0: Oye, ¿se puede saber cuánto cuesta mantener esto al año? O sea, para que tantas familias puedan ir gratis, ¿podemos saber el dato?
2: Sí, claro. Al mes, más o menos, está entre 1,000,000 y 1,500,000. Parte de los retos más importantes ha sido bajar los costos fijos. Por ejemplo, este año Enlight nos donó los paneles solares. Entonces eso nos bajó muchísimo el costo operativo. Hay muchas empresas que se dedican a temas de alimentos, que nos donan el pan, el huevo, la leche, papas, comida de los niños. Los camiones, el transporte. Hay una empresa que es Pullman de Morelos que nos dona el transporte. Entonces, tratar de ir sumando a estas gentes para ir bajando ese costo y dejar tratar de que ese costo solamente se quede con la nómina, pero es parte de los retos que hoy estamos tratando de bajar ese costo fijo.
1: Entonces, los principales donatarios son empresas mexicanas.
2: Empresas mexicanas, la gran mayoría. Hay de todo, hay bancos, hay de todo tipo de empresas, hay clubes de fútbol, hay gobiernos municipales, hay gobiernos estatales, hay personas físicas, hay familias, hay grupos del IPADE. Me toca, hicieron un caso de Doctor Sonrisas, un caso de estudio de Doctor Sonrisas. Y cada año me toca ir a presentarlo a diferentes grupos del IPADE en México, en Monterrey, en Guadalajara, en Hermosillo, en Cancún, en varios lugares. Entonces también entre los mismos grupos del IPADE apadrinan cada una de estas villas. Hay mucha gente que, gracias a Dios, va apoyando.
1: Qué bien.
0: Pues extraordinaria la labor que hacen, la verdad, se ve padrísimo. Ojalá podamos irlo a visitar. Yo me acabo de comprometer en algo aquí contigo, su seguramente también. Sí. Padrísimo lo que hacen y me quedé pensando en un quote que hiciste con Oso Traba en algún momento, ¿no? Donde decías, vemos y vanagloriamos a los altos empresarios lícitos o ilícitos porque se compran un Ferrari nuevo, ¿no? Y podemos criticar seguramente el día que tú te cambiaste de casa, alguien dijo, se ha de estar robándola en algún lado. La verdad es que es extraordinario y te admiro por la chamba que has hecho estos 23 años. Que seguramente ha sido bien, bien complicada hacerlo con todo el entorno precisamente de lo que acabamos de platicar.
1: No, y hacerlo rentable y lo que decíamos, muy importante para quienes quieren tener una fundación, crear una fundación, hacerla, construirla como si fuera una empresa precisamente para que tenga un mayor impacto, que sea ordenada, institucionalizada y que pues pueda perdurar a lo largo de 23 años y más como lo has hecho con Doctor Sonrisas y Mundo y Mayena.
2: Muchas
0: Andrés
2: gracias.
0: Martínez.
1: Muchas felicidades. Piqui,
0: muchas gracias y muchas felicidades. Gracias por habernos acompañado. Ojalá que mucha gente se sume a tu causa a raíz de ver esta entrevista. Muchísimas gracias.
2: Gracias a ustedes.
0: Gracias por estar con nosotros. Y en temas filantrópicos, ya nada más para cerrar, se acordarán toda la gente de Noche de Negocios, que nos vio una cantidad brutal de gente, mucho más que la de Piso 6, por supuesto. Hicimos una apuesta aquí con Ricky Moreno y Sofía Enríquez, quienes están para el cierre del programa, precisamente porque vamos a pagar, ¿no? Que dijimos 40 comidas cada uno de nosotros y el churrero ganador, ¿quién fue?
9: Aquí el churrero ganador, el señor Ricky Moreno.
10: Ganando como siempre, dice una amiga mía.
0: Ganando
10: pues, como siempre.
9: ¿Tiene que ganar? Amiga tuya del país que ganó.
10: Del país que ganó.
9: Que sí,
0: exactamente.
9: Sí, sí, sí.
0: ¿Cuándo vamos a pagar? ¿Sí se va a hacer o no?
9: Claro. Sí se va a hacer.
0: ¿Cómo está?
9: Okay.
0: ¿Tú lo organizaste, Sofía? Cuéntanos.
9: Vamos a pagar.
10: Para que tenga validez.
9: ¿Para
10: que? Porque sí lo organizó.
9: Porque además yo soy experta en causas de... Acuérdate, sociales. Yo ya doné mi cabello 2 veces.
1: Ah,
9: sí,
1: muy bien.
9: Yo estoy vivo entonces, por estas causas. El 6 de septiembre, domingo 6 de septiembre, vamos a pagar las 40 comidas cada uno.
0: que debemos de nosotros, excepto el señor
9: que nos va a acompañar. Nos tiene que acompañar. Para...
10: Ustedes escogieron primero, ¿eh?
0: Sí, quede el
10: testigo.
1: Lo dejamos al final
10: me quedé con el residuo de la operación.
0: Es cierto.
9: Nadie te reclama nada.
10: Yo no metí mano negra, yo me quedé con el último jugador.
0: Oye, ¿por qué no pensamos en algo que pueda ir gente ese día, el 6, y con una aportación, con un donativo, pueda convivir también con nosotros y sumamos comidas? ¿Les late?
10: La verdad es que el chiste de esto, yo estoy muy emocionado porque le decía a Sofía, a mí me pone muy nervioso este tipo de cosas porque es la primera vez que voy a hacer algo así. Uh-huh. Afortunadamente aquí está Sofía, que tiene mucha experiencia. Y ahorita con la entrevista que tuvieron me inspiré mucho y dije, bueno, aunque sea un granito de arena.
9: Y sobre todo es justamente eso, hacer cadenas e inspirar a la gente para que vea que puede donar un poquito, que se siente bien, que ver una sonrisa, ahora que tenían justamente la entrevista de las sonrisas, hacer algo por alguien más, así sea donarle tu tiempo, donarle un poquito de dinero, lo que sea, lo que tengas, o compartir, hacer correr la voz, con eso ya le hiciste.
0: Entonces, pues estamos la listos de muchas, para pagar.
10: ¿No? ¿Domingo 6 qué?
9: Domingo 6 de septiembre.
10: ¿Dónde?
9: Vamos a ir a la Casa de las Mercedes, que es una casa para niñas, para adolescentes, que además han tenido un año muy complicado. Entonces, vamos a ir a darles alegría.
1: Perfecto.
0: Muy bien.
1: Pues ahí nos vemos. Qué gusto tenerlos por aquí, piso 6. No se lo pierdan, acabando Noche Negocios. Y nos vemos la próxima semana. Muy buenas noches.
0: Hasta luego.
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6: El hurón. El hurón es un mamífero doméstico sumamente enérgico, inteligente y divertido, que ha ganado una inmensa popularidad entre quienes buscan una mascota activa y fuera de lo común. Pertenecientes a la familia de los mustélidos, estos animales poseen un cuerpo alargado y flexible que les permite deslizarse por cualquier rincón, motivados por una curiosidad insaciable que los lleva a explorar y robar pequeños objetos para esconderlos en sus refugios secretos. Los hurones duermen muchas horas al día, pero cuando están despiertos, despliegan una energía desbordante, disfrutando de juegos interactivos y piruetas cómicas que garantizan risas continuas a sus dueños. Son animales muy sociables, que requieren tiempo fuera de su jaula para ejercitarse y convivir con la familia, respondiendo al cariño con una lealtad y un afecto sumamente sorprendentes y gratificantes.
18: Canción tan dulce como su nombre lo indica, Sugar, lanzada en 2015, se volvió viral por ese videoclip donde la banda sorprendía a parejas el día de su boda. Adam Levine y compañía nos entregan un hit pop irresistible con sabor a celebración. Ellos son Maroon 5 en Sonido Brown.

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4: Hay lugares donde el eco no repite tu voz, repite algo más. Bienvenidos, soy Gina Avilés.
5: Este es el lugar donde las historias que llegan por teléfono se convierten en una pesadilla. Yo soy Nacho Muñoz y esto es La Mano Peluda.
4: Queremos tu participación y que nos sigas a través de la página radioformula.com.mx y en Spotify encuéntranos como La Mano Peluda, Grupo Fórmula.
5: Tú puedes participar con nosotros a través de nuestro contacto de WhatsApp 55 21 93 59 26. 55 21 93 59 26 es el WhatsApp a donde te tienes que dirigir para contar una historia, para solicitar una llamada o para compartir alguna imagen.
4: Por supuesto, queremos escucharte. Y en los bosques de Tlalpan, aquí en la Ciudad de México, existe una enorme roca que está rodeada por una inquietante leyenda, porque se cuenta que el mismísimo demonio dejó marcada su huella después de perder una apuesta contra un monje. Y desde entonces, la piedra quedó impregnada de una energía oscura. Hay quienes aseguran que los animales evitan acercarse a ella y que pasan demasiado tiempo junto a ella. Si tú lo haces, te provoca una extraña sensación de que te están observando después de que dejas la piedra. Pero lo más aterrador viene de quienes se han atrevido a dormir cerca. Hablan de pesadillas extremadamente vívidas, ruidos entre los árboles y misteriosos ojos rojos que los observan desde la oscuridad. Hoy, la piedra del diablo, la roca de Tlalpan que nadie quiere tocar de noche.
5: ¿Por qué será que nadie la quiere tocar? Y también, ¿por qué razón la gente le tiene tanto miedo? Te voy a hacer unas preguntas. ¿Crees que algunos lugares pueden conservar la energía de los acontecimientos ocurridos a su alrededor? ¿Por qué tantas leyendas mexicanas relacionan las rocas, cuevas y barrancas con entradas al inframundo? Opina con nosotros y participa de una forma muy, muy activa, ya que este programa se hace así, en complicidad entre ustedes y nosotros. Y esta es la muestra. Vamos a escuchar uno de los audios que ustedes nos han enviado. Adelante.
6: Anita, hola Nachito.
5: La Clau.
6: La historia que les voy a contar es de acá, de Chile, en un programa que se llama El Día Menos Pensado de TVN Chile. Se trata de un joven que sufría del corazón y le dio un ataque cardíaco, lo tuvieron que operar, pero no lo pudieron operar porque necesitaba un corazón nuevo. Bueno, lo voy a contar como lo más breve posible.
5: Okay.
6: Este joven estaba muy mal en el hospital, muy, muy mal, y no tenía donantes. Bueno, la cosa es que aparte había una pareja, ¿no es cierto?, de novios que se llamaban mucho. Y la niña tenía un conocido, un supuesto amigo, que también estaba enamorado de ella. Uh-huh. Pero ella no lo tomaba en cuenta. Porque ella amaba a su novio, a su pololo. Y este hombre odiaba tanto al pololo, al novio de esta niña, que sin querer él llevó el auto al mecánico donde el otro hombre trabajaba. Como se dio cuenta que el taxi era del novio, le cortó los frenos y tuvo un accidente vehicular y murió. Después el corazón del que murió se lo pasaron al otro joven que estaba muy mal en el hospital y recibió el corazón y todo bien, y él empezó a sentir cosas muy extrañas, muy muy extrañas, que lo llevó a un lugar que sentía que él ya estuvo ahí, como que tenía esas sensaciones de que él ya estaba ahí, ya estuvo ahí. Y le preguntó a la vendedora si lo conocía. No, le dijo ella, no te conozco, pero es como si te conociera siempre. Sí, yo igual tengo esa sensación, le dijo él a ella. Y resulta que esa vendedora era la novia del que murió. Bueno, la cosa es que se conocieron, que se causaron buena visión, ¿no es cierto? Se cayeron bien, estuvieron conversando, salieron. Y una vez le dijo él a ella, necesito un repuesto para el auto de mi papá. Y fueron a una chatarrería de autos y encontraron el taxi chocado. Y el que cuidaba el lugar le dijo, ese taxi, le cortaron los frenos a ese taxi. Y la niña quedó impresionada, dijo, ese taxi era de mi novio que murió. Y los tres quedaron así como asombrados. Ella se fue llorando, el joven la siguió, le dijo qué día el novio había muerto. Le preguntó él a ella, le dijo el 6 de agosto del 90. Dijo, tengo que decirte algo, yo tuve mi corazón el 6 de agosto del 90.
1: Wow.
6: Entonces, ¿tú recibiste un corazón de mi novio? Sí, le dijo él, yo tengo el corazón de tu novio.
5: Qué coincidencia, ¿no?
6: Fue tan extraño sentir esa sensación de que estaban tan conectados, se conocían tan bien, y fue bonito porque sin querer él sentía que ella la quería, que ella la amaba. Y en ese instante el novio se le aparecía a ella en las noches diciendo que todo iba a estar bien, que él nunca la iba a dejar sola. Bueno, esa es mi historia, no es de gran terror, pero da a conocer de que la vida tiene muchas sorpresas.
5: Así es.
6: Desde Chile, la Clau. Chao, chao.
5: Hasta luego, mi amiga, mi querida Clau. Buena historia que te aventaste esta noche, ¿eh?
7: Imagínate este tema que vuelve a surgir y que es súper interesante. Cuando una persona recibe un órgano, parte, esencia de esa persona que se lo donó, ¿puede ser transmitida? Bueno, es una pregunta que es para un tema y que podría alargarse muchísimo. Gracias, Clau, desde Chile. Bienvenidos y qué bueno que estás aquí presente y participando, que eso es lo importante, que estés escuchando, pero que además quieras participar.
5: Desde luego, sí, y a todos ustedes les invitamos a que hagan lo mismo, porque esta mano peluda internacional abre sus micrófonos a todos aquellos que deseen compartir una historia.
7: Hola, buenas noches, ¿cómo te llamas?
1: Hola, buenas noches, me da mucho
8: escucharte.
7: Ay, qué bueno, ¿cuál es tu nombre?
8: Me llamo Jorge Reyes.
7: Jorge, ¿desde dónde nos escuchas?
8: Iztapaluca.
7: Perfecto, Estado de México, ¿verdad? Qué bueno que te reportas, sí. Y que además quieres compartirnos una vivencia. ¿De qué se trata?
8: Esto es real. Yo tengo un terrenito, ya lo terminé de pagar. La persona que me lo vendió se llama Alberto.
7: Sí.
8: Alberto.
7: Sí.
8: Pues yo lo conocí, muy, muy trabajador, era chofer y todo, bien sano.
5: Sí.
8: Pero como lo tengo aislado en el terreno y un cuartito, luego me lo vandalizan.
5: Ajá.
8: Y el papá de este muchacho que me vendió me habla y me dice: oye, Jorge, que en el cerro. Sí. Entonces pasó el tiempo y un día me habló el papá de esta persona que se llama Alberto. Me dice:
5: oye, Jorge,
8: dígame.
5: ¿Me das un segundito, brother, para hacer una pausa? No te vayas, por favor.
7: El micrófono está listo. 55-2193-5926.
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8: Playa de las Conchas, Australia. Ubicada en la región de Shark Bay, Shell Beach es una de las dos únicas playas del mundo formadas enteramente por conchas en lugar de arena. Debido a la alta salinidad del agua, los depredadores naturales de un pequeño molusco local no pueden sobrevivir, permitiendo que su población crezca de forma desmedida. A lo largo de miles de años, billones de pequeñas conchas blancas se han acumulado, creando una capa de hasta 10 metros de profundidad que se extiende por más de 60 kilómetros.
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9: Las orcas no son ballenas reales. Pertenecen zoológicamente a la familia de los delfines oceánicos, siendo los más grandes del mundo.
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8: Los ojos de las abejas tienen pelos microscópicos para recolectar polen mientras vuelan de flor en flor por campos.
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9: Los pingüinos le proponen matrimonio a sus parejas entregándoles una piedra perfectamente circular que encuentran en las playas de hielo.
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9: Las ratas se ríen cuando les hacen cosquillas, aunque emiten sonidos de alta frecuencia que el oído humano no puede escuchar sin equipos especiales.
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9: Los osos panda nacen ciegos, rosados y con un tamaño similar al de una barra de mantequilla común de cocina.
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8: Los perros tienen 3 párpados en cada ojo para proteger y mantener lubricada la superficie de su córnea constantemente.
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11: Te estamos platicando con Jorge. Te tuvimos que interrumpir por la pausa, pero ya regresamos rápidamente.
12: Sí, Gina. Claro que sí.
13: Gracias, amigo.
12: Continúo con el relato.
13: ¿Sí? Adelante.
12: Entonces, un día el papá de esta persona me marcó y yo pensé que ya me habían vandalizado otra vez mi cuartito. Uh-huh. Pero no, me dijo su papá que si yo sabía lo que había pasado con su hijo, el que me vendió el terreno, que se llama Alberto.
11: Sí.
12: Me dijo, ¿qué crees? Le digo, ¿se suicidó? Me dijo, ¿se suicidó? Yo me quedé frío porque yo no conocí esa faceta, o sea, esa cara de este Alberto, porque murió a los 40 años y se ahorcó. Uh-huh. En otro terreno que él tenía. Entonces me afectó muchísimo, porque sí soy muy sensible a ese tipo de emociones. Uh-huh. Porque yo viví una cosa parecida en mi persona. Uh-huh. Entonces ya pasó otra vez, ya ni modo, ya lo acepté y me quedé muy triste, pero pasaron como unos 15 días y me fui a mi terreno porque tengo un detector de metales.
13: Okay.
12: De tesoros.
13: Sí.
12: Y yo pues ando en esas, como lo tengo en el cerro, pues me gusta experimentar sobre cosas así. Por uh-huh. eso me gusta la mano peluda.
13: Muy
12: sobre
13: bien, amigo,
12: este
13: gracias.
12: Tipo de temas.
11: Sí.
12: Y me pasé, estaba ahí en mi cuartito, dejé la bici en mi cuartito, la cerré el cuartito y me pasé una barranca con el detector.
11: Con el detector.
12: Entonces, a lo lejos, yo
11: A lo lejos, ¿tú qué?
13: ¿Jorge?
11: Que se está yendo.
13: Se está perdiendo la señal.
12: A lo lejos veía mi cuerpo. De repente escuché. ¿Ya? ¿Ya? ¿Ya mejoró? Bueno.
11: Sí, ya estamos.
13: Es que de repente te perdiste,
12: sí,
13: mi amigo.
12: Entonces. Sí, ya me moví.
13: Ok.
12: Entonces, a lo lejos, escuché risas de niños.
13: Sí.
12: Y vi una persona, un hombre, cerca de mi cuartito, todo de blanco, hablando por teléfono. Pero todo de blanco. ¿Sí se acuerdan de la Isla de la Fantasía?
11: Sí, el programa. Sí, claro.
12: Que sí. El Monte Albano estaba todo de blanco siempre.
13: Sí, ¿no? El señor Rod.
12: Ajá, exactamente, el señor Rock. Roar. Y yo, pues sí, me saqué de onda, porque, pues que es un cuarto aislado, totalmente aislado. A kilómetros a la redonda no hay casas habitadas.
13: Sí.
12: Lo mucho que hay es una mina, pero muy lejos. Dije, no, ¿qué estará haciendo? A lo mejor se quiere meter a mi cuarto, ¿no?
13: Sí.
12: Agarré todo mi detector de metales y en cuanto yo bajé la mirada para guardar mi detector de metales y todas mis cosas,
13: sí.
12: Ya no estaba la persona, ya no estaba.
13: Oh, en un instante.
11: Oye, pero además a ese lugar no podían tener acceso cualquier persona.
12: No, porque está aislado, nadie va. Es más, yo estoy todo un día entero leyendo libros, no pasa nadie. Si acaso los domingos uno que otro corredor de esos de bicicleta.
13: Ajá.
12: Que hacen tour y todo eso. Pero sí, es una zona bastante, se llama el Cerro del Chililico. Okay. Es una zona bastante misteriosa, ¿eh?
11: Oye, pero a esta persona o esta figura que se veía como tenía una figura humana, ¿la viste flotando o sí estaba parada?
12: No, la vi como una persona normal, pero toda de blanco. Es que eso es ilógico, ¿no? O sea, una persona toda de blanco en un cerro, o sea, no, como que no es lógico. Sí, veríamos gente campesina, ¿no? Pero sí. De blanco, todo de blanco.
11: No, lo que no parece lógico es que desaparezca.
12: Se me hace algo irreal.
11: Claro.
12: No, y luego cerca de mi cuartito y de repente, ¿cómo pudo desaparecer? Bajé la vista y volví a levantarla y desapareció en un instante. O sea, ¿cómo puede ser posible eso?
11: ¿Y alcanzaste a ver el rostro?
12: No, era yo estaba como a unos, yo le calculo como unos 300, como unos 300 metros.
13: Okay.
12: No, pero de que era moreno, sí era moreno y de pelo corto, pero todo de blanco y medio de así como no flaco, más o menos así como llenito, como era mi amigo Alberto, el que me vendió.
11: Ah, o sea, lo estás ligando con Alberto. Ay, tenemos problemas con la línea.
13: ¿Jorge?
12: Bueno, ¿sí me
13: sí, es que de repente se va la señal, no sé si sí. Por ahí hay problemas, pero sí, decía Gina que... Ajá. ¿Cómo?
12: Sí, hay problemas de señal aquí. Sí, problemas de señal aquí.
13: Ok, pero más o menos se te está entendiendo muy, muy bien. Oye, dice Gina que lo ligaste entonces tú con Alberto.
12: Sí, yo lo uno con él porque qué extraño, ¿no? Una persona de blanco y estando ahí en mi terrenito.
13: Sí.
12: O sea, eso es... Pues es que eso es irreal, ¿no? O sea, esto es delirante porque ¿qué puede... Una persona de blanco, solamente que sea un religioso.
11: Ok, pero además este lugar era de él, pertenecía a él, y entonces quizá tenía un apego a este sitio.
13: Sí, buen punto ese.
12: Ah, claro que sí, la señorita acaba de dar en el punto, porque ¿qué cree? Esta persona, ya había vendido casi todo eran sus terrenos, ya los vendió todo, pero él iba junto con su familia,
13: sí,
12: hacer plantaciones de plantas, de flores, en la barranca, que está lejos. Ajá. Sí iban, sí iba seguido a hacer plantaciones de flores. Sí, de hecho me habían comentado que sí iba para allá. Por ellos iban para allá y me decían, oye, pasó algo con tu terreno, o con tu cuartito, porque ellos iban. Y sí, y había flores rojas que él había plantado. Se me hace que sí. Sí, hay un apego, ¿eh?
13: Ok, pues sí puede ser una manifestación, como dice Gina, y ya tú mismo lo puedes corroborar, ¿no? De que tal vez este hombre tenía un apego a ese terreno que fue suyo en un momento y pues desgraciadamente perdió la vida, ¿verdad? De diferentes maneras nos podemos ir, y hay unas más tristes que otras, sin lugar a dudas. Pero bueno, lo interesante es esta manifestación que te recuerda a la presencia y a la figura de este hombre.
12: Sí, y de hecho ese terreno lo utilizo como para hacer experimentos, porque allí uso también las famosas varillas de radiestesia.
13: ¿Y si te funcionan?
12: Y funciona, sí funciona. Uh-huh. De hecho, no sé si recuerden la película de Hulk, del Hombre Araña, donde hay un villano que tiene tenazas, ¿no? Como pulpo, ¿no?
13: Ajá.
12: Que ya su mente los mueve con su mente. Igual las varillas ya nada más las toco y se empiezan a mover, como un perrito que está buscando algo.
13: Órale, qué interesante. Oye, ¿y si has encontrado alguna cosa de valor?
12: No, porque yo creo que no es una zona donde se enterraban tesoros. Okay. Pero sí es efectiva, porque sí, te digo, detecta una lata de refresco y me lleva, pero no exactamente a lo que quiero, me lleva tapitas de refresco.
13: Uh-huh. Okay.
12: O sea, yo no creo que yo tenga, ¿cómo se llama?, la habilidad todavía para tener efectividad en el uso de esa herramienta. Uh-huh. Pero con el tiempo.
13: Sí, claro.
12: Y de noche se pone peor,
13: ¿Por qué?
12: De noche el ambiente se pone horrible.
13: Muy
12: porque
13: denso.
12: Imagínate, Nacho, estar yo solo allá todo en la madrugada. Imagina eso, con el viento.
13: Uh-huh.
12: Yo solo.
13: No, pues
12: y
13: sí.
12: De hecho ya sí, ya me ha pasado que una vez escuché, les había comentado del lamento del muerto, que lo escuché en ese cuartito.
13: Órale, sí, mi amigo.
12: A la 1:00 a.m. ya lo escuché, el muerto, es horrible, De hecho, le digo que me enfermé, pero me secreté adrenalina y ya me gustó.
13: Mira,
11: o sea, que quieres seguir viviendo eso.
12: Sí, porque, o sea, no vivo ahí, pero de repente voy. Pero ya me preparé para ser un vigilante de esas cosas paranormales. Ya me compré una cámara infrarroja y unos aparatos para escuchar toda la noche. Unos micrófonos para plantar y escuchar toda la noche.
13: Uh-huh.
12: Pero sí se pone bastante. Y ahí se ven ovnis también,
13: Órale, mi amigo. Oye, pues nos va a encantar que nos vayas compartiendo un poquito de ese material que vas obteniendo a través de tus experiencias. Y pues aquí lo platicamos, si te parece bien.
12: Y aparte, otro detalle curioso. Un día se metieron a mi cuartito.
13: Uh-huh.
12: Pero yo adentro, como es cerro, hay muchos moscos. Entonces me diseñaron una especie de ataúd, que la tapita es de mosquitero.
13: Sí.
12: No, yo me meto a dormir y no me hacen nada los mosquitos. Pero un día se metieron a dormir. Sí, es una caja de madera.
13: Wow, amigo.
11: O sea que sí, bien dijiste hace ratito, y esa adrenalina me gustó y la sigues experimentando, sí, y viviendo. Cuando tomes algún video y salga alguna evidencia paranormal, te vamos a esperar para que nos compartas y nos expliques.
12: Claro que sí, a mí me encanta todo eso. Y tengo ahora sí que sí, yo quisiera experimentar mis cosas.
13: Bueno.
12: Y los felicito por sus 3 décadas.
13: Gracias, mi amigo, muy amable.
12: Increíble programa que no sé, me hace muy feliz que me hayan llamado.
13: No, al contrario, mi amigo. Que tengas bonita noche.
11: Saludos.
12: Y cualquier evidencia que tengas se las voy a mandar por el WhatsApp.
13: Te lo agradeceremos, mi amigo, con mucho gusto. Que tengas bonita noche.
12: Bonita noche, señorita Gina.
11: Saludos, señorita, que estés muy bien.
12: Nacho.
13: Hasta luego, mi amigo.
12: Gracias.
11: Vámonos a la pausa y regresamos. 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
19: Hong Kong, China. Hong Kong es una deslumbrante y densa metrópolis vertical donde la energía milenaria del sur de China choca de manera electrizante con la herencia colonial e institucional británica. Como uno de los centros financieros más dinámicos de Asia, su espectacular horizonte de rascacielos se eleva entre el mar y verdes montañas, creando un paisaje visualmente inolvidable. La ciudad funciona bajo el concepto de una doble identidad, donde los mercados tradicionales de medicina china y los templos aromáticos coexisten con centros comerciales de ultralujo y sedes bancarias internacionales. Su población flotante de expatriados y comerciantes de todas las nacionalidades interactúa diariamente en el puerto de Victoria, manteniendo Hong Kong como un portal cosmopolita indispensable, vibrante, rápido y comercial para el comercio global actual.
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19: Crema ligera de calabacita. Licúa calabacitas cocidas con un toque de caldo de verduras y una cucharada de yogur griego sin grasa para darle cremosidad. Sírvela caliente con pimienta negra molida. Una entrada suave, nutritiva, baja en calorías y sumamente reconfortante.
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8: El lago Baikal en Rusia contiene aproximadamente el 20% del agua dulce no congelada de todo el planeta.
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19: El sonido de un trueno es causado por la rápida expansión del aire calentado por la descarga eléctrica del rayo tormentoso.
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11: En el Parque Nacional Fuentes Brotantes, en la Alcaldía Tlalpan, en la Ciudad de México, existe una enorme roca conocida como la Piedra Encantada, o también le llaman la Piedra del Diablo. Lo inquietante es que para muchos habitantes de la zona, no se trata simplemente de una formación natural. Durante generaciones enteras se le han atribuido desapariciones, también apariciones, fenómenos difíciles de explicar. Una de las versiones más oscuras de la leyenda asegura que esta piedra puede abrirse. Hay relatos que cuentan que durante la época de la Inquisición, una pareja perseguida se internó en el bosque y encontró la roca partida como si fuera una puerta. Entonces los jóvenes entraron buscando refugio, pero jamás volvieron a salir. Desde entonces surgió la creencia de que la roca no permanece cerrada para siempre. Hay quienes cuentan que en ciertas noches puede escucharse algo parecido a como golpes provenientes de su interior. ¿Alguien estará ahí? ¿Alguien tratando desesperadamente de encontrar una salida y no puede?
13: Bueno, esa es la pregunta del año, Gina. Una leyenda ambientada en la época de la Inquisición cuenta que una pareja perseguida llegó hasta el bosque mientras intentaba escapar. Cuando sus perseguidores estaban por alcanzarla, la piedra se abrió mágicamente frente a los jóvenes. Ambos entraron a ella buscando, pues, un refugio para que sean salvados. ¿Pero qué creen? la roca se cerró inmediatamente después. Los perseguidores revisaron el lugar. No los encontraron por ningún lado, tampoco encontraron una entrada o algo que pudiera semejarse a eso. Y nadie volvió a ver a los enamorados. Algunas personas aseguran que al acercar el oído a la superficie durante ciertas noches, todavía pueden escucharse dos voces discutiendo sobre la manera de escapar. Bueno, obviamente esta es solamente una de tantas versiones que se han podido documentar alrededor de esta piedra encantada y que pues los testimonios se han ido recopilando poco a poco. Te invitamos a participar. ¿Qué opinas? ¿Cuál es tu punto de vista? Tenemos ya a alguien en la línea. Vamos a ver de quién se trata. Buenas noches.
20: Buenas noches, Nacho. Buenas noches, Gina.
11: Saludos.
13: Hola, mi amigo. ¿Con quién tengo el gusto?
20: Con Charlie, del estado de Tlaxcala.
11: Charlie, bienvenido.
13: Querido Charlie, te escucho diferente, no sé por qué. Bienvenido. ¿Cómo has estado?
20: Muy bien, gracias. He estado llamando, digamos, cada dos meses, cada mes he contado tres historias.
13: Sí.
20: No sé si se acuerdan de mi caso que les había yo comentado que por leer libros de esoterismo, pues pasé algo paranormal, ¿no?
13: Ajá.
20: Posteriormente me ha gustado mucho el tema de lo sobrenatural. De primero dicen unos nos agarró miedo, pero después como que, como dice el chavo de hace rato, empezamos a querer la adrenalina. Bueno, lo que les voy a contar apenas pasó hace 8 días viernes.
13: Sí.
20: He visto videos de casos de posesión de animales.
13: Ok.
20: Donde es algo impresionante, ¿no? Bueno, una cosa es verlo y otra cosa es vivirlo.
13: Sí, claro.
20: Créanme que lo que les estoy contando no es ninguna mentira, no lo estoy inventando. Lo vivimos toda mi familia.
13: A ver, ¿qué viste, amigo?
20: Esto pasó el viernes pasado, que aquí en Tlaxcala, yo pertenezco a una población que está a las faldas de la Malinche, se llama San Rafael Tepaclasco.
13: Sí.
20: Y hace 8 días viernes se celebra en una parte de Tlaxcala que se llama Huamantla, la tradicional alfombra de la noche que nadie duerme en Huamantla, a la Virgen de la Caridad. Pues ese día, estábamos durmiendo tranquilamente.
13: Sí.
20: Pero para esto teníamos un cachorrito de cruza pitbull que acostumbraba a dormirse enfrente de nuestra puerta. Para esto, pues yo tengo un patio grande de sin concreto. Una parte tengo de aquí nada y otra parte pues es tierrita. Y el perrito acostumbraba a echarse enfrente de la puertita. Siempre el perrito se dormía y era muy, muy tierno, muy dócil, no era agresivo.
13: Eso
20: claro,
13: es.
20: Ladraba cuando había alguno que otro perrito o alguna persona extraña. Ladraba, pero no se aventaba a morder. Era muy dócil el perrito. Para esto, eran aproximadamente 3:30 de la mañana. Escuchamos como alguien le pegó a mi perro. Y pues mi esposa me dice, oye, alguien le pegó al perrito. Y yo le

0: Y para esto, pues, a los lados tengo unos cuartos donde duerme igual mi mamá y mi hermana.
1: Sí.
0: Posteriormente les quiero hacer acontecer que mi papá falleció apenas 8 días antes.
1: Lo lamentábamos, amigo.
0: Ajá. Sí, ahora sí que, pues, pasó eso y y teníamos esa duda, no sé. Yo estoy empapado en cultura de lo sobrenatural.
1: Uh-huh.
0: Desde lo que me pasó, he venido leyendo, estudiando todo eso.
1: Sí.
0: Y pues como vi el caso y vi que mi mamá abrió la puerta, pues yo abrí rápidamente mi cuarto y le dije que no dejara entrar, porque el perrito de verdad estaba súper espantadísimo.
1: Uh-huh.
0: Sus piernitas estaban temblando. Quería meterse al cuarto. Sí. Divisaba hacia arriba, yo no vi nada, yo no puedo decirles pues, que oí un lamento, vi sombra, una nube, no vi nada de eso.
1: Sí.
0: Simplemente el cachorrito veía hacia arriba como si alguien de mayor estatura lo estaba espantando.
1: Uh-huh.
0: Para esto pues mi mamá se espantó y al lado de un cuarto tenemos un baño, un sí. WC, su puerta era de madera. Pues no me lo van a creer, tanto era el pánico del perrito que empujó la puerta y la quebró.
1: Uy.
0: Era un perrito de, digamos, 1.20 m de largo por unos 30, 40 centímetros de alto. Los pitbull ve que no son muy no son muy altos ni muy largos.
1: Ah, sí, pero el tuyo sí estaba grande, ¿no?
0: Pues sí, pero bueno, yo lo vi, de hecho tenía 1 año 2 meses.
1: Ajá. Uh-huh.
0: Ajá, sí, no estaba muy gordito, estaba longano.
1: Okay.
0: Pues tanto fue el pánico que el perrito quebró la puerta.
1: Ay, imagínate nada más el miedo que tenía.
0: Y sí, y para esto, pues me quedé ya, ahora sí, como el hombre de la casa. Y está,
1: uh-huh.
0: Ahora sí, bajo mi responsabilidad, mis hijas, mi esposa, mi niño, mi mamá y mi hermana y una tía que enviudó y vive con nosotros. Creo prácticamente yo soy el único hombre.
1: Sí.
0: Alrededor de donde yo vivo, pues tengo familia, tengo primos, somos muy unidos, somos cercanos.
1: Qué bien.
0: Pero cuando pasó esto, pues mi mamá y mis familiares estaban aterradísimas. No habían visto algo así. Posteriormente, pues como vi el caso y yo, luego se me vino a mi mente pues que era algo sobrenatural.
1: Uh-huh.
0: Y como recientemente había muerto mi papá, habíamos pedido agua bendita.
1: Sí.
0: De la iglesia teníamos. En el momento pues le dije a mi hermana, a ver, tráeme el agua bendita. Y lo empecé a rociar al perrito.
1: Uh-huh.
0: Dentro del baño. Esto está de locos porque una cosa es verlo y una cosa es ya vivirlo. Y yo que estoy estudiando en esto de esoterismo, créeme uh-huh. que sí, no me la creo.
1: Uh-huh.
0: El perrito empezó a convulsionar, a estirarse, su cuello como que se lo torcían. Pero esto, pues mi mamá, mis tías, mi esposa estaban empezando a rezar y el perrito estaba haciendo mucho más feo, horrible que estaba haciendo.
1: Sí.
0: De veras, Nacho, en ese momento mis piernas se me hicieron agua, o sea, uh-huh. sentía yo que no tenía yo piernas, de verdad no sé si fue por la adrenalina, por el miedo, porque no sabía yo qué hacer. Pasaban en mi mente en esos instantes, pasaban muchas cosas de qué oración sería perfecto. Y créeme que me sé la oración a San Benito.
1: Sí.
0: Y en esos momentos me trababa yo. El Padre Nuestro lo empecé a rezar. Y vi que estaba teniendo función, o sea, que estaba haciendo efecto. El Padre Nuestro ya no lo rezaba yo como cuando vas a la iglesia y le rezas Padre Nuestro, no, o sea, yo ya estaba yo rezando el Padre Nuestro con rigor, con fuerza y con coraje.
1: Uh-huh.
0: O sea, estaba yo casi una oración de imponencia y uh-huh. el animalito se estaba retorciendo.
1: Sí.
0: Cuando acabé de rezar 3 veces el Padre Nuestro, pasé a la Ave María y posteriormente a leer el credo, esto estuvo de loco. Hagan de cuenta, imagínense a los radioescuchas de ustedes que están en cabina, que tomaron a mi perrito del cuello y lo pegaron junto a la pared y lo alzaron.
1: Mm.
0: Ay, de verdad.
1: Oye, Charlie. No sé.

0: sabía yo qué hacer.
1: Amigo, dame un segundito, necesito ir al corte. No te vayas, aguántame, por favor.
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1: Aplicar la llamada ley del hielo puede parecer un comportamiento sin importancia entre niños, pero excluir, ignorar o dejar de hablarle a alguien también puede causar un profundo daño emocional. Quien lo vive puede sentirse rechazado, inseguro o poco valioso. Por eso es fundamental enseñar a nuestros hijos que todas las emociones son válidas, pero no todas las formas de expresarlas lo son. Si están molestos, pueden decir lo que sienten con respeto, pedir espacio si lo necesitan o incluso buscar soluciones mediante el diálogo. Como adultos, aprovechemos cada situación para fortalecer en ellos la empatía, el respeto y la comunicación. Estas habilidades no solo mejoran sus amistades durante la infancia, sino que también les servirán para construir relaciones sanas durante toda la vida.
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2: Las secuoyas rojas son los seres vivos más altos del planeta, alcanzando dimensiones monumentales en las costas de California. Su corteza gruesa las protege del fuego, permitiéndoles vivir milenios. Estos gigantes no solo capturan cantidades masivas de carbono, sino que crean ecosistemas verticales donde habitan especies únicas. Son monumentos naturales que nos conectan con la prehistoria y la majestuosidad terrestre.
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3: Autoridades de Estados Unidos detuvieron a Ricardo Verduzco, exdirector del deporte en Guasave, Sinaloa, en la administración de Rubén Rocha Moya. Verduzco enfrenta un proceso federal por posesión de fentanilo con intención de distribución y deberá comparecer ante una corte federal de Utah. El Instituto Nacional Electoral dio a conocer que normalizó el proceso de producción y distribución de la credencial para votar, restableciendo el plazo máximo de 9 días naturales para su entrega en los módulos de atención ciudadana. El vocero de Morena en la Cámara de Diputados, Arturo Ávila, consideró conveniente que el senador Enrique Insunza solicite licencia. Esto luego de que el sinaloense anunciara que regresaría de manera presencial al Senado de la República y estaría presente en la reunión parlamentaria de su bancada previo al inicio del periodo ordinario. Informó Itzel Vanegas. 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
4: Así es, y tenemos en la línea a nuestro amigo Charlie, que nos está narrando una experiencia espeluznante. ¿Será posible que los perros sean poseídos por demonios? Más o menos es lo que nos está contando nuestro amigo. A ver, vamos a terminar la historia. ¿Estás ahí, Charlie?
7: Sí, sigo aquí.
4: Perfecto, amigo. A ver, continúa, por favor.
7: Les estaba yo comentando que en cuanto acabé de medio rezar el credo, porque créeme que mi mente se nubló en esos instantes.
4: Sí.
7: Traté de acabar la oración, pero en pedazos, en pausas.
4: Ok.
7: Fue cuando mi perrito, les comento que literalmente quedó pegado a la pared.
4: Sí.
7: Y como les cuento a todos, digo, ¿han visto las películas de posesión de Sally o la primera película esta de la posesión?
4: ¿El exorcista?
7: Donde
4: ve
7: que levantan a Han del exorcista.
4: Ajá.
7: Pues algo así le pasó al perrito, pero yo no exagero. O sea, sus patitas, ahora sí, las de atrás, estaban levitando unos 15 centímetros, 10 centímetros del piso. Ajá. Pegado a la pared. Pues ahora sí que es increíble lo que yo viví, lo que pasó a mi familia. Pues ahora sí que no sé de dónde agarro fuerzas para hacer lo que hice posteriormente.
4: Uh-huh.
7: En cuanto mi familia seguía rezando, haga de cuenta o imagínense que el perrito lo sueltan, ¡pum!, se cae.
4: Sí.
7: Y el perrito hace todo lo posible por salir del baño.
4: Uh-huh.
7: Hace todo lo posible y sale, ahora sí, deprisa, pero como que algo lo ataja y viendo hacia arriba, quiero recalcar que en el momento que levitaba el perrito de miedo, sí, se hizo de la pipí y se hizo de la popó, del pánico que tuvo el animalito.
4: Claro.
7: Imagínense si el perrito no sé qué es lo que veía.
4: Sí, yo no, imagínense terrible
7: cómo estaba yo. Ajá. En el instante. Al perrito salió del baño y avanzó como metro y medio, 2 metros hacia otro cuarto. Y ahí de cuenta como que lo empezaron a golpear al perro. Uh-huh. En ese momento me dio harto coraje, me sentí impotente. Créanme que tengo por mi cabeza hartas oraciones de la Magnífica, el Padre Nuestro, la oración a San Benito en latín, uh-huh, la Gloria en latín. Pero en ese momento se me nubló todo. Lo único que quería yo hacer el exorcismo a mi perrito y que salvarlo, porque fue un perrito que quería yo mucho, me abrazaba, claro, cada que llegaba yo de trabajo en la noche. Era uno de los, tengo tres,
4: o te tenía, recibía, yo tres.
7: Ajá, me recibía, me la envía. Era un perrito súper tierno conmigo. Creo que era el más consentido que de mis otros dos perros.
4: Sí.
7: Y sí me estaba doliendo ver qué lo que estaba pasando. Sentí frustración, coraje, tristeza, no sé. Se me vino todo en ese momento. Para esto, pues hablé a mi hijo pequeño, le dije, oye, háblale a un sobrino que venga a ver, que eche un tiro. Ahora sí que, como aquí somos de provincia, uh-huh, pues lo tradicional es un escopetazo, ¿no? Para espantar, así cualquier ayuntar. Uh-huh. Ayuntar. Y pues ya cuando vi, ya llegaron sus papás de este sobrino y pues oía todo, porque en el momento que salió el perrito del baño, como que lo retuvieron o lo empujaron, tanto fue el temor, porque pues me rompió el WC, me rompió todo lo adentro del baño. Entonces el estruendo pues oyó fuerte y mis primos sobras se acercaron. Sí. Y se sacaron más de onda pues cuando vieron al perrito que le estaba yo rezando y le estaba echando agua bendita.
4: Ajá.
7: Pues no sabían ni qué onda. Y pues no me lo van a creer. Yo recé 3 veces el Padre de nuevo, el Credo, la Ave María. ¿Por qué? Porque según supuestamente hay que rezar las 3 veces por el nombre de la Santísima Trinidad. Bueno, yo tengo eso. Uh-huh. Tengo esos estudios. Y por un momento me dio alegría porque yo vi que mi perrito reaccionó así como cuando despierta un perrito y de que está durmiendo, así como de qué pasó, así como desconcertado.
4: Sí,
7: o sea,
4: sí,
7: vi su mirada ya normal.
4: Sí.
7: De verdad, vi lo ahí. Y toda mi familia, mis primos que estaban ahí, pues se sacaron de una y dice, pues, ¿qué le pasó al perrito? ¿Qué? Ya se ve bien y no me lo van a creer.
6: ¿Qué?
7: De pronto su cuello da de cuenta como que le tronaron el cuello. Cuando los luchadores ve que agarran y le truenan el cuello,
4: ajá,
7: o se hacen una llave, así le hicieron a mi perrito.
4: No me digas.
7: Y falleció en el instante.
6: Pero tú viste cómo le hicieron esto en el cuello.
7: Sí, sí.
6: Uy.
7: Pero antes de que como que volviera en sí, empezó a hacer. Y yo le dije a mis primas, porque pues ya había yo visto videos, he estado estudiado en esto. Uh-huh. Y le digo, no se vayan a espantar si empieza a hablar o algo. Yo estaba yo esperando eso, de verdad. Ya tanto, uh-huh, era el grado que ya es que estaba yo esperando que hablara el perro. Y nomás como que empezó a hacer eso y empezó a hacer como hacía.
4: Uh-huh.
7: Wow. Y cuando reaccionó y posteriormente pasó lo de que el cuellito le trona, falleció, uh-huh, en el instante.
6: Mira qué mal.
7: Lo que les cuento fue entre 3:30 de la mañana y 4 de la mañana.
6: Mira qué hora también, ¿eh?
4: Ahora, sí. Bueno, nosotros lo hemos mencionado, pero tú no has comentado al respecto. O sea, ahorita en la charla, en la conversación. ¿Fue un ataque demoníaco, amigo?
7: Es lo que yo estoy desconcertado.
4: Ajá.
7: Porque voy a poner la teoría científica que me dicen mis primos, lo más normal, ¿no?
4: Uh-huh.
7: Que pudo haber sido envenenado.
4: Uh-huh.
7: Y creo que a la audiencia mexicana, no sé si por principios del COVID, no sé si se acuerdan que hubo muchos ataques de perros envenenados en el Estado de México, donde los perritos empezaban a correr como locos y se topeteaban. No me acuerdo del famoso veneno que les daban a los perritos, pero sí, los hacía
4: mencionarlo, correr. Sí.
7: Ajá, pero les digo a mis primos, les digo, Bueno, está bien, digamos que sí lo envenenaron. Explíquenme cómo levitó el perro solo. ¿Cómo es que lo levantaron? Yo no estuve loco, yo lo vi, yo vi todo eso.
4: Sí.
7: El perrito estaba totalmente tranquilito durmiendo en nuestra puerta. Yo creo que si hubiera sido veneno, pues yo creo que empieza a tener síntomas de empezar a correr para allá, estar intranquilo.
4: No, y espuma no por sé. La boca y a babear y...
7: Ajá, y no tuvo nada de eso. Sí, pues yo ahora sí que le digo a mis primos, si quieren creer que fue veneno, pues adelante, pero pues explíquenme cómo le iba tú 10, 15 centímetros de... y que estuviera pegado. El terror que tenía el perro, porque si estuviera envenenado el perro estuviera corriendo como loco, ¿no? Hacia la izquierda, a la derecha, dándose vueltas.
4: Sí.
7: Totalmente despistado el animal.
4: Sí.
7: Pero el animalito estaba aterrado viendo hacia arriba y al costado de él. Siempre tuvo esa mirada, siempre. ¿Qué veía? No sé. Posteriormente mis otros dos perritos pues estaban aterrados. No ladraban, estaban temblando los perritos.
4: Sí, ya lo creo, mi amigo, ya lo creo. Y bueno, esta experiencia te dejó marcado porque sientes que hubo una proximidad ahí de una energía negativa. Te la tengo que hacer la pregunta, pues, mi amigo. ¿Crees que esto fue un ser enviado? O sea, como que te hicieron algún tipo de brujería.
7: Así yo también pensé por lo mismo eso. Ahora sí que le soy sincero, como me gustó el tema de lo paranormal, sé bien cómo defenderme.
4: Sí.
7: Digamos que tengo la facultad mental de decir, pues si es una maldad, lo voy a contraatacar. Y al otro día amaneciendo, pues fuimos por todo lo que era necesario para limpiar la casa y para contrarrestar. Pero en el instante que este perrito fallece, teníamos agua bendita y conseguimos ruda y huevos criollos de los amarillos que son muy buenos para la limpia. Y hice instantáneamente limpia de huevo a cada uno de los que estuvimos cerca.
4: Sí.
7: Y descarto algún tipo de brujería porque la yema salió clara, limpia.
4: Okay.
7: Algunos salieron con puntas hacia arriba y eso nomás es envidia. Bueno, como yo sé leer la lectura del huevo, nomás era envidia.
4: Oye.
7: Pero así...
4: Te preguntan aquí, mi amigo, ¿no le habrá picado un alacrán?
7: No, porque aquí no tenemos, en el estado de Tlaxcala no hay alacranes.
4: Eso es, ¿no? Y además, digo, nada más te paso la pregunta, pero también me salta a la vista, bueno, me llama la atención el hecho de que haya reaccionado al agua bendita y a las oraciones, ¿no?
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8: El cacahuate es una leguminosa originaria de América que se cultiva en México desde hace más de 2000 años. Su nombre viene del náhuatl tlalcacahuatl, que significa cacao de tierra. 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
8: 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En el caso de los cacahuates salados, esto ocurrió en las marcas First Street, Golden Hills, Golden Nuts Barcel, Great Value, Nature Sun y Sol, y entre los cacahuates japoneses, en las marcas Great Value, Selecto Brand y Snack Club.
0: Se detectó que dos marcas de cacahuates salados no exhiben el sello de exceso de sodio, a pesar de que por su contenido están obligados a hacerlo, Golden Hills y Nature Sun.
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0: Por otro lado, el contenido nutrimental de las botanas está relacionado con el proceso de elaboración, por ello toma en cuenta que el contenido de proteína es mayor en los cacahuates salados y el contenido de carbohidratos es casi el doble en los japoneses respecto a los salados.
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11: Muy buenas noches, bienvenidos a este su programa Estilo de Vida. Yo soy su amigo Gerardo Medina, me da muchísimo gusto que nos acompañen el día de hoy a través de su casa Grupo Fórmula, donde le damos poder a su voz. Y para compartir conmigo este espacio, hoy la enlutada presencia de Miriam Díez.
12: ¿Enlutada?
13: ¿Por qué? ¿Enlutada?
12: ¿De negro?
13: Ah,
12: mira.
11: ¿Por qué de negro?
13: Pues, ¿por qué no?
11: Porque nunca usas
13: tú
11: negro.
13: Tú traes también tu suéter negro.
11: Ah, pero yo
12: tú sí puedes. De blanco,
11: yo ya parezco retrato. Bajo. Pero
13: sí
11: puedes, no, es que Miriam nunca viene de negro.
13: No, sí, casi no.
11: Viene de colores así.
12: Claros o fuertes.
13: Pero traigo los pantalones bellos.
11: Sí. Ah, y bueno, y de este otro lado, la gratísima compañía de Marquito Silva.
12: Yerrito, muy contento de estar dando cuenta con todos ustedes aquí en Estilo de Vida.
11: Él siempre sí viene de negro.
12: Yo siempre vengo de negro.
13: Pero yo también los saludo, ¿cómo están? Eso. Espero que les guste mucho el programa.
11: Y bueno, el día de hoy quiero recordarles que vamos a tener consulta el viernes 28 y el domingo 30. En este fin de semana vamos a tener viernes 28 y domingo 30 consulta. Para todos los que nos quieran acompañar, es de 10 de la mañana a 4 de la tarde el día viernes y de 10 de la mañana a 1 de la tarde el día domingo. Para que nos hagan favor de acompañarnos. Mañana estoy con ustedes en Monterrey para que me hagan la gentileza de acompañarme mañana en Monterrey. Y recuerden que estamos el día miércoles en Linda Vista, el jueves en Galerías Cuapa, y voy a estar también con ustedes el lunes en Veracruz. El lunes voy a estar con ustedes en Veracruz y el martes en Ciudad Neza. Para que me manden mensajito todos los que nos quieran acompañar, les tengo una sorpresa para todos los amigos de Ciudad Neza. Les tengo un regalo especial. Y bueno, recuerden, mi teléfono es 55-23-35-47-74. 55-23-35-47-74. Y el día de hoy tenemos una visita que me encantó cuando me dijo mi querido amigo Emilio Morales que nos hizo favor de contactarnos. Es la licenciada Ana Plata, Liz Ana Plata, qué bonito nombre tienes además.
14: Gracias.
11: Que es especialista en relaciones tóxicas, que muchos debieran de tomarlo en cuenta. Yo me canso de darles las pláticas, pero no me hacen caso. Y bueno, va a sacar su libro, Blíndate del Narcisista. Este libro sale en septiembre, porque me estuvieron preguntando del escritor anterior, que no dio el dato de exactamente dónde, pero este libro sale en septiembre y me parece que es indispensable que todo mundo le dé una leidita, ¿eh?
12: Blíndate. Uy, sí.
11: Todo mundo le deba dar una leidita porque realmente no tenemos nosotros conciencia de que estamos con gente narcisista. No.
13: Y las relaciones tóxicas.
12: Ahí te hablan
13: tóxica,
12: Emilio Morales.
13: Las empezamos a justificar, ¿no? En vez de.
12: Sí, las empezamos a justificar.
11: Otras pedradas. Sí, no, lo que pasa es que estamos tan acostumbrados a sentirnos menos.
13: Claro.
11: Que no es que justifiquemos una relación tóxica, nos sentimos merecedores de una relación tóxica, que es lo peor del caso. Y bueno, vamos a empezar a platicar con Liz, que este libro, Blíndate del Narcisista, ¿cómo nace?
14: Fíjate, hace aproximadamente, llevo casi 19 años dedicándome exactamente a, como especialista, tanto en programas de alta eficacia personal como en relaciones tóxicas. Y justamente cuando se vino la pandemia, el modo en el que yo venía trabajando, pues cambia. ¿Por qué? Porque todos los talleres que fueron presenciales, con grupos enormes, pues obviamente desaparecieron. Entonces, empezando por las redes, creo que fue un factor sumamente importante darnos cuenta cuánta gente empezaba a dejar comentarios como, lo que estás diciendo es lo que yo estoy viviendo. Entonces, ¿no es mi culpa? Entonces, ¿no soy yo quien está mal? O sea, estás describiendo mi relación. Y esto me permitió todavía llegar a más personas. Y es súper fuerte porque lo que tiene este tipo de relaciones es que con la disonancia cognitiva que crea la víctima, donde se siente culpable, no merecedora, claro, insuficiente y la falla, entonces cree que efectivamente, como dice Gerardo, no es lo que yo me merezco, lo que creo que me merezco tener. Y entonces se hacen como ciegas del problema por el que realmente están atravesando, que es una dependencia emocional, y que están conviviendo con una persona que es una experta en el arte de la mentira y la manipulación, que hace efectivamente que esa persona quede prácticamente, o sea, complaciéndolo de manera permanente, a menos que alguien ponga un punto final.
13: Claro.
14: Y en este punto fue muy importante el que la gente pudiese empezar a despertar. De hecho, mucha gente ha dicho, no, el narcisismo es un tema de moda. Yo digo, no es de moda, lo que pasa es que se destapó gracias a las redes. Porque antes, la víctima con disonancia cognitiva y fuerte sentido de culpa, vergüenza y aislamiento, ¿cómo podía darse cuenta de lo que le estaba ocurriendo?
11: Lo que pasa es que se maneja mucho el ciclo de dolor y recompensa.
14: Exactamente.
11: Entonces, en este ciclo de dolor y recompensa, donde primero te lastimo y luego te hago sentir bien, ¿verdad? Y no es tan malo. Es que sí es bueno, pero es que va a cambiar. Es que lo tienes que entender.
13: Tiene muchos problemas. Entonces, sí. No, pobrecito. Si va a cambiar, yo voy a hacer que cambie.
11: Sí. Entonces, yo tengo que ser su punching bag para que tenga a quien humillar, a quien escupir, a quien maltratar. Porque quiero decirles que el término narcisista se ocupa con mucha ligereza. Pero un narcisista es una persona que tiene como objetivo, para sentirse posicionado en un área de confort, destruir tu autoestima.
13: Claro.
11: Es lo primero que hace el narcisista, destruye tu autoestima. Y después de destruir tu autoestima, disfruta como un sociópata, generándote dolor e inseguridad. Para que ese dolor e inseguridad te vuelvan dependiente de
15: esa persona, claro.
11: ¿Verdad? Y esto hace que destruya todo tu entorno y todos tus afectos y relaciones. Entonces, sí, estar con un narcisista que son, no miles, cientos de miles las personas que están con narcisistas, porque buscan a sus víctimas, ¿eh?
15: Sí, claro.
11: Buscan a sus víctimas, y ya que las destruyen, buscan a quien destruirle de posteriormente la vida, ¿no? Yo, el otro día, una persona muy cercana a mí me dijo, es que yo disfruto haciendo sentir mal a los demás.
12: Hoy nomás, ya tienes el sentimiento que...
11: No quiero decir quién es para no balconearlo.
13: No le invites a mi casa, nunca cenan, ¿eh?
11: Pero dice, yo disfruto haciendo sentir mal a los demás. Digo, pues tú estás bien enfermito. Dice, pues sí, pero ¿qué hago? O sea...
13: Pues alíviate.
11: No, es que no se alivia.
14: No se alivia.
11: Son rasgos de personalidad. Son rasgos de personalidad. Así como tú eres el inicio del mal, él también.
13: Ay, sí, pero yo lo disfruto más.
11: Era broma.
13: Segunda clase de vudú.
11: No, Miriam, lo que hace es curar con acupuntura.
13: Exacto.
11: Pero este...
13: Es cierto, ¿cómo que?
11: No, pero sí, platícanos un poquito de qué es el narcisista primero y cómo se pueden blindar de él.
14: Fíjate, algo que es bien importante que comprendamos es que efectivamente no es un tema de moda, no es, ay, fue infiel, es narcisista, ay, me echó la culpa, es narcisista, ay, me mintió, es narcisista. No, cuando estamos hablando de una persona narcisista, es una persona que tiene un trastorno, y es decir, que su cerebro no trabaja, no funciona de la misma manera que una persona que no tiene el trastorno. Y eso es un punto principal, porque ahí podemos empezar a comprender que ese tipo de desconexiones del cual carece hace que sea una persona que no pueda vivenciar una empatía, sobre todo una empatía emocional. ¿Para qué? Para que pueda realmente ponerse en los zapatos de la otra persona y entonces darse cuenta efectivamente de que está lastimando cómo se siente una persona y decir, yo no quiero que alguien más se sienta así por mi culpa o por mi responsabilidad. El narcisista, por el contrario, es una persona que al padecer de este trastorno y no sentir la propia conexión con su propio vacío, la forma de operar es a través del apego al poder o muchos más apegos. Pero es esta sensación de que si yo lastimo a alguien, una, recibo la importancia, recibo la atención, que son como sus drogas, y me siento grande. ¿Por qué? Porque alguien me necesita. Y ahí, de ahí viene exactamente esta conducta de constantemente tener que estar pisoteando, manipulando, mintiendo, creándose una careta por un lado, después usando exactamente esa droga de primero te doy una recompensa, un premio, después te castigo, después claro, te lo vuelvo a dar, para que entonces la necesidad en la víctima vaya creciendo cada vez más, de tal forma que la víctima quede completamente en una... o sea, totalmente fuera de la realidad, pensando a través de una ilusión de esa persona me hizo sentir tan increíble, ¿qué tal si nadie más me vuelve a hacer sentir de esa forma, ¿no? Que es lo que el miedo que da, ¿no? ¿Qué tal si no encuentro a alguien?
15: Algo para que luego fuera mala onda.
14: Esa es la justificación que siempre va a permitir que la víctima vaya creando esa adicción a la culpa.
15: Claro.
14: Porque la culpa les da permiso. O sea, si yo me siento, como dice esa persona, ¿no? Si tú no me hubieras hecho esto, yo no te hubiera gritado. O si tú me hicieras más caso, yo no te hubiera sido infiel. Ok, si yo tengo entonces la culpa de eso, significa que tengo la solución. Entonces, claro, inconscientemente para la víctima, le es cómodo tener la culpa, porque entonces puede hacer cosas para que cambie la situación en la falsa ilusión de en algún momento vamos a ser felices.
11: Pero vamos a un pequeño corte y regresamos volando con ustedes aquí en su programa
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10: Y recordándoles que pueden enviarnos un mensaje de WhatsApp al 55 23 35 47 74.
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10: Vamos a una breve pausa y regresamos a su programa Estilo de Vida.
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1: Aplicar la llamada ley del hielo puede parecer un comportamiento sin importancia entre niños, pero excluir, ignorar o dejar de hablarle a alguien también puede causar un profundo daño emocional. Quien lo vive puede sentirse rechazado, inseguro o poco valioso. Por eso es fundamental enseñar a nuestros hijos que todas las emociones son válidas, pero no todas las formas de expresarlas lo son. Si están molestos, pueden decir lo que sienten con respeto, pedir espacio si lo necesitan o incluso buscar soluciones mediante el diálogo. Como adultos, aprovechemos cada situación para fortalecer en ellos la empatía, el respeto y la comunicación. Estas habilidades no solo mejoran sus amistades durante la infancia, sino que también les servirán para construir relaciones sanas durante toda la vida.
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11: Y ya estamos nuevamente con ustedes aquí en su programa
27: Estilo de Vida.
11: Bueno, hay algo que debemos nosotros de considerar que son los focos rojos. Que todo mundo se hace pato para los focos rojos.
12: Uy, sí, sí.
13: Aunque parezca zona
12: falta
13: roja,
12: de amor.
13: ¿Verdad?
11: Aunque parezca burdel de pueblo.
13: Exactamente.
11: Uno es que la persona con la que te estás interrelacionando nunca se equivoca. Siempre tiene la razón. O sea, nunca se equivoca y siempre tiene la razón. Y lo que él dice es ley. Eso es lo primero que debes de identificar. Tus comentarios, lo que tú opines, lo que tú pienses.
12: Vale gorro.
11: Si no está en concordancia con lo que él dice o ella dice, no vale. Porque él siempre tiene la razón. Otro foco muy importante que tienen que comenzar a ver es el que siempre tiene que estar en la cima, que siempre tiene que estar en el topo. No hay nadie que sepa más que él. Él lo sabe todo. O sea, no hay nadie que esté arriba de él. Y si a ti llega alguien y te da un consejo, déjalo de ver.
13: Es claro.
11: No le hagas caso. No, o sea, y además te lo dice de una manera muy agresiva y muy drástica. Claro. Otro foco es donde comienza después del buen trato, porque son seductores. Los narcisistas son muy seductores. Después comienza el maltrato. Uh-huh. Y es donde yo diría que hay hasta un síndrome de Estocolmo, donde la persona vive ya no enamorada, sino empavorecida y atrapada por su secuestrador mental. Seguimos contigo.
14: ¿Y sabes cuál es otro foco también muy importante que hoy en día es como una alerta para muchas personas? Cuando conoces a esa persona que lo primero que hace es hablarte mal de su ex, victimizándose de todo lo que dio, de todo lo que dejó en esa relación, de cómo fue maltratado, abusado, le fueron infiel, le quitaron el dinero, el negocio, los hijos, porque muchas veces el narcisista actúa de esa manera porque detona, sobre todo en las mujeres, ese sentido de ser la salvadora, ¿sabes? Hasta se llegan a indignar, algunas hasta empiezan a atacar a la ex. ¿Por qué? Porque dicen, pobrecito, él que es tan bueno, porque se muestra con una sensibilidad y una vulnerabilidad que fácilmente se la compra, ¿sabes?
13: Con una bruja maldita.
14: Una maldita y luego, por ejemplo, dice, no me deja ver a mis hijos, ¿no? Y entonces, ay, claro. Ay, ¿cómo es posible? Pero yo te voy a dar hijos para que tú sí los puedas disfrutar. Y no, no necesariamente es así.
13: ¿Qué no? Sí.
14: Exacto. Entonces, fíjate cuánto de la manipulación inclusive se da desde un inicio de la relación. ¿Para qué? Para que la mujer que siente esa necesidad de decir, yo voy a rescatar a este hombre, ¿no? De su pasado, de su ex, le voy a dar todo el amor que se merece porque él es tan bueno, acaba siendo exactamente que ella, bueno, haga todo para salvar a quien realmente solo le está poniendo una trampa.
11: Exactamente. Sí. Y además, muchas veces les dicen, huye del narcisista, ¿no? Uh-huh. Rescátate del narcisista, déjalo, ¿no? Uh-huh. Y una vez que nosotros estuvimos dando uno de los muchos cursos que les hemos dado, les decíamos a las personas, tienen que identificar qué es una persona narcisista y pues tratar de no seguirle dando poder, ¿no? Eso es lo primero que tienen que hacer, porque además las tienen empavorecidas, sí. Las tienen atrapadas. Uh-huh. Y entonces le digo a una de las personas, ¿qué puedo hacer? No darle la razón cuando no la tiene. Eso le resta poder. Tampoco mostrarle un apego desmedido. Eso le resta poder y le da inseguridad. Y entonces ella incluso leyó un libro que yo le recomendé, que se llama Adicto a las Relaciones Destructivas, de un autor español. Y lo puso en práctica. Y digo, ¿y cómo te fue? Me ha metido una golpiza. Cuando ya no pudo controlarme, cuando ya no le contesté lo que él quería, cuando ya no pudo manipularme, pues siguieron los golpes.
13: Pues sí.
11: Entonces, o es por las buenas o es por las malas. Entonces, aquí hay un problema muy grave, que muchas mujeres viven así.
14: Es que el lema de pégame pero no me dejes no es una fantasía, es una realidad, tristemente, porque la adicción al sufrimiento es eso, es una adicción, y es que es tan fuerte el condicionamiento que se va creando a través de la dependencia emocional, que llega un punto donde lo bueno se convierte en lo doloroso. De hecho, desde antes inclusive de la relación narcisista, muchas víctimas sí pueden manifestar ese tipo de situaciones. Por ejemplo, cuando yo les pregunto, ¿no? Antes de esta relación, ¿tú tuviste una persona que sentías que sí te quería, que sí te apreciaba, que te trataba bien? Sí. ¿Qué pasó con esa persona? Me aburrió. Me aburrió, o sea, simplemente decía, ay, no me gusta estar con él. ¿Por qué no? Porque muchas veces desde antes no nos damos cuenta que estamos propensas a vivir una dependencia emocional y atraer a una persona que nos garantice que no vamos a recibir esa atención, se convierte en la parte cómoda. Entonces, ¿qué es lo que pasa? Que llega un momento que el condicionamiento es tan fuerte que aun cuando tú le dices a esa persona, ven, yo te ayudo, vamos a terapia. No, eso no existe. Bueno, ven, te invito para que estés con mi familia. No, yo no quiero ver a nadie. O sea, me siento mal cuando veo a la gente. ¿Por qué? Porque el cuerpo al final se va condicionando exactamente, se va adaptando a que esa es la forma en la que merecen, o es la forma que les tocó de vivir. Y muchas víctimas así lo dicen, es que esto fue lo que a mí me tocó.
13: Es que con el alcohólico está el coalcohólico, uh-huh. De alguna manera en esta parte también se vuelve una dependencia.
14: Totalmente.
11: Es que mira, a mí me tocó el caso, digo, pues tantas personas que conocemos que se nos acercan, ¿no? De una señora que me dijo, no, dice, es que fíjese que mi hija se casó con un una persona que pensábamos que era muy bueno. Y cuando ella quería venir, le decía a él, yo no me casé con tu familia, ¿eh? Yo me casé contigo. A mí no me vengas a meter aquí a tu familia.
12: Bueno.
11: Ni quiero tratar con nadie. No tengo por qué tratar con nadie. Entonces la comenzó a aislar, a romper relaciones.
12: A someterla.
11: Y la otra, por llevar la fiesta tranquila, claro, dejó de ver primos, dejó de ver amigos, dejó de ver familiares, dejó de ver hermanos, dejó de ver a padres.
12: Porque te meten la culpabilidad.
11: Dijo, una vez, ¿no? Dice, una vez yo sí, pues, me sentí intranquila porque mi hija ya no me veía. Y y sí, dice, no voy a decir quién fue, pero es pues, una persona que puede resultar hasta conocida, que dice, tuve que sacar a mi hija con una pistola de la casa en la que vivía.
13: De lo ya convencida y pánico que tenía de salirse, o sea, de ahí.
11: Dice, no la iba a ocupar, dice, pero pues tuve que sacar una pistola, dice,
12: para
11: sacar
12: a que mi tuvo hija que hacer uso ya como para poderse liberar después de cuánto tiempo anda de estar viviendo esas cosas.
11: Es que fíjate que como son encantadores al principio. Son como encantadores de serpientes.
12: Así es, son así.
11: ¿Verdad? Como muchos que conocemos.
12: Sí, porque dicen, nadie enamora a palos. ¿Cómo llegan ellos? Y como decía también la especialista, llegan incluso hasta poniéndose hasta como víctimas. Se muestran muy, muy afables, muy empáticos con las demás, con la persona que quieren cautivar. Y a la hora de la hora, ya cuando la tienen en sus manos, es cuando la empiezan a deshacer, ¿no? Porque ya sí lograron su objetivo, ¿verdad?
14: Lo que pasa es que la víctima se confía en nadie. O sea, de verdad, muchas piensan así. Si una persona te dice te amo, muestra todo el interés, tiene todas las atenciones, es caballeroso, te cuida, te sube, te trae, te da todo aquello que tú muchas veces anhelaste, ¿por qué vas a decir, no hombre, este es narcisista? No, si lo que queremos es conocer y confiar en una persona así. Y eso es algo hacia donde va una persona narcisista, porque muy también al principio de la relación lo que hacen es, por ejemplo, decirte, no, es que cuando yo era chiquito, fíjate que mi papá, mi mamá se trataron súper mal, yo no quiero eso para mis hijos, yo por el contrario, quiero que vivamos así, así. Entonces va despertando tanto la imaginación de la víctima, que la víctima dice, wow, pero aparte me está contando cosas que él mismo le puede decir, no, yo esto nunca se lo había dicho a nadie. Entonces es como, ¿cómo yo no le voy a compartir? Entonces la víctima se abre también así de, es que sabes que a mí me pasó esto y esto y esto y esto. Toda información para una persona. Obvio, todo. ¿Por qué? Porque puede estudiar muy fácilmente cuál es tu vacío.
13: Apúntale.
14: Exacto, qué es lo que necesitas. Tienen esa habilidad. Y aquí el conflicto, que es lo que no vemos, es que una vez que pasan el periodo de lo que es el bombardeo de amor y que se siente seguro el narcisista y que ya la sabe bien enamorada, pues a ella le pega la aburrición, porque ya se le pasó la adrenalina de la mentira, ya la tiene segura y entonces ya para qué la quiere. ¿Qué hace? Empieza entonces el siguiente paso, que es la devaluación. Y en la devaluación te empieza a aplicar todas las técnicas de manipulación, o sea, desde el gaslighting, el refuerzo intermitente, la ley del hielo, te ghostea, el mal humor, la culpa. Y en la desesperación de la víctima es como, no. O sea, yo sí quiero que cumplamos nuestros sueños, porque eres increíble. Esa es la idea con la que se queda una vez que lo pone en el pedestal.
13: Claro.
14: Y como él empieza a culpar, inclusive hasta con cosas muy tiernas. ¿No sabes cuántas veces he escuchado que me dice la víctima? Lo que pasa es que si se había desaparecido y regresó fue que fue porque en realidad se sentía demasiado inseguro porque pensaba que yo no lo amaba de la misma manera. Y yo, ay, qué tierno sonó eso, ¿verdad? Entonces tú dijiste, yo le voy a demostrar que sí lo amo de la misma o más. Claro, no se dan cuenta que le está aplicando un refuerzo intermitente, un gaslighting, y entonces, ¿qué hacen? Empiezan este juego de siempre estar queriendo alcanzar lo que no pueden tener, efectivamente. ¿Por qué? Porque ese es como un patrón que genera, no digo todas, pero sí la mayoría de las víctimas de abuso narcisista, ¿no?
11: Pero vámonos un pequeño corte y regresamos volando con ustedes aquí en su programa
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3: Y recordándoles que pueden enviarnos un mensaje de WhatsApp al 55 23 35 47 74. Ácido alfa lipoico. El ácido alfa lipoico es un antioxidante que se produce de forma natural en el cuerpo. También se puede ingerir en alimentos y en suplementos. Es considerado como el antioxidante universal, ya que es tanto soluble en agua como soluble en aceite. Algunos de sus beneficios son brindar protección al cerebro y también ser útil en ciertas enfermedades del hígado, como la neuropatía diabética. El ácido alfa-lipoico reduce los síntomas de neuropatía diabética, principalmente dolor, entumecimiento en extremidades inferiores y ardor. En la dieta de diabéticos tipo 2, aumentó un 30% los niveles saludables de insulina, incrementando notablemente la utilización de glucosa en la sangre. Para el caso de los diabéticos en particular, es un nutriente que mejora notablemente su calidad de vida. Vamos a una breve pausa y regresamos a su programa Estilo de Vida.
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4: Creel, Chihuahua. Ubicado en las tierras altas de la Sierra Tarahumara, este pueblo es la puerta de entrada principal a las majestuosas barrancas del Cobre. 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
3: Ya estamos de regreso en Estilo de Vida.
11: Y ya estamos nuevamente con César en su programa
9: Estilo de Vida.
11: A ver, ¿cómo le podrías decir, sobre todo a nuestras amigas, porque digo, el 60% o más de los narcisistas son hombres, que hay mujeres narcisistas y suegras narcisistas?
14: O sea, y amigos.
11: Y bueno, los amigos narcisistas los puedes hacer a un lado en el momento en que tú sepas que, pues, no son sanos, ¿no? Pero a la familia, ahí te encargo que hasta trámites legales, ¿no? Entonces, por ejemplo, cuando llega la señora y se van a sacar la foto, que esto han subido hasta post en Instagram donde hacen referencia a esto, ¿no? Se quieren sacar la foto porque van a sacar el sexo del bebé, y la suegra sube y hace a un lado a la embarazada y se saca la foto con el hijo porque quiere ser la primera, o sea, este tipo de actitudes donde pasan de suegras a dominatrices, uh-huh. O sea, y donde hacen mucho daño, y los hijos que viven bajo la pauta de esta relación destructiva y que tratan de ignorar por ser su mamá o por ser su papá, esto es ese tipo de situaciones, si quiere involucrar a la pareja que también las viva. Uh-huh. ¿Tú qué les dirías?
14: Mira, algo que es bien importante es nunca debemos de quedarnos en una relación, incluyendo por los hijos o porque ya te casaste. Punto número uno. ¿Por qué? Porque en realidad, cuando se tiene una suegra así, si el hijo, por ejemplo, no es narcisista, ¿no? Para empezar, porque hay muchos que madre e hijo son narcisistas, y entonces, ¿qué pasa? Se convierte como en la víctima ideal, exactamente, que lo que están buscando es, bueno, alimentarse todos. Pero, sin embargo, obviamente muchas parejas no, pero muchas veces los hombres como que dicen, no me meto en problemas, así es mi mamá, ¿no? Ignórala, no le hagas caso, pero sí le tienen el miedo como de confrontarla, no saben poner límites, siempre quieren como suavizar las cosas, y eso se empieza a convertir en un problema de pareja. ¿Por qué? Porque la pareja dice, no me estás dando mi lugar, no me estás escuchando, las cosas no son de esta forma como tú estás diciendo, sí se está metiendo de más, se está entrometiendo, tú no estás poniendo límite, y obviamente que está buscando ese tipo de suegras terminar con la relación. ¿Por qué? Porque son celosas, porque son posesivas, porque no, nunca ninguna mujer va a ser suficiente para sus hijos. Entonces, ¿qué hacen? Obviamente, acabar como rompiendo esa dinámica. Aquí lo que es importante es, si al hombre realmente lo que le interesa es formar su propia familia, hay que aprender a poner esos límites, y muchas veces sí van con la distancia. Es decir, ¿sabes qué? Te hablo, te veo en ocasiones especiales, pero necesito poner esa distancia. ¿Para qué? Para poder salvaguardar lo que es el espacio familiar, porque tú ya estás creando tu propia familia. O sea, los demás pasan a ser tus familiares. Entonces, cuando no se pone ese límite de decir, ¿sabes qué? Sí puedo distinguir que lo hace con intención de molestar, más allá de justificar que es mi mamá. Y muchos, de verdad, hombres sí están abiertos a decir, vamos a una terapia de parejas para que yo lo pueda distinguir, para que yo me pueda dar cuenta. Ah, ok. Entonces, ¿qué es lo que pasa? Que efectivamente ahí sí hay una verdadera pareja. Pero cuando no, yo creo que es una de las razones, no nada más porque vengan de una suegra así, sino puede venir de muchas cosas, pero efectivamente es la razón por la que hay tantos divorcios, porque la comunicación es un factor muy importante de aprendernos, no nada más a ver qué es lo que yo quiero, qué funciona conmigo, hacia dónde voy, sino también cómo satisfacer todas las necesidades, claro, emocionales de mi pareja, y de viceversa. ¿Me explicó? Cada quien desde su espacio, pero siendo un equipo.
11: A mí me pasó en una consulta. Uh-huh. Me llevó una chica, una señora me llevó a su mamá, porque acababa de morir su papá. Y me la llevó para un tratamiento de duelo, ¿verdad? Porque en homeopatía ya saben que el duelo se trabaja con una maravilla de tiempo. Y entonces empieza la señora, es que yo me siento sola porque me tiene ahí arrumbada, porque no me quiere, porque no me pone atención, porque ya sabrás, la mamá diciendo que el duelo no era por el esposo que se murió, sino porque la que estaba viva no le hacía caso. Y dice, no, dice, es que mi mamá siempre se hace la víctima. Mi mamá siempre se hace la víctima, y discúlpeme, pero ya me destruyó a mí la vida, no quiero que se la destruya a mis hijos. Así me contestó enfrente de la mamá. Y dice, ¿yo qué te he destruido a ti? Y me dice, fíjese, y ya con la confianza que te tienen, siempre me ha dicho que soy una tonta, que mi marido es muy poca cosa, que echa a perder mi vida, que solamente a mí me gusta aventar a la basura mis cosas. Y me empezó a decir las cosas que le decía del marido, y que como ella era una donadie y una poca cosa.
0: El recetario.
11: En base a eso dice, ¿usted cree que yo quiero que ella se junte con mis hijos para que les diga que su padre es una poca cosa y que su madre es una taruga? Y que, dice, por eso no la veo, dice, porque no se lo merece. Entonces, hay personas que sí se dan cuenta de estas actitudes narcisistas de muchos padres destructivos. Pero como es mi madre, es mi padre, tiene derecho a insultarme, a manipularme, a escupirme, a pisarme, ¿no?
0: Piensan.
11: Y es cuando haces el ejemplo del billete, ¿no? Que a veces lo hago yo en las pláticas, ¿no? No sé si tú lo has hecho, ejemplo del billete. Se los voy a hacer. Mira, sí. Aquí está, ¿no? Tú sacas este billete, ¿no?
0: Te lo cambio por uno de a 10 pesos.
11: ¿Cuánto vale? ¿Cuánto vale?
0: 500.
11: Lo hago todo por el
0: chicharrón.
11: ¿Cuánto vale?
12: 500. Lo aplastas, 500.
14: Lo tiras, lo pisas.
11: ¿Cuánto vale?
0: 500.
11: ¿Cuánto vale?
0: 500.
11: Esto es tu valor. Aunque te pisen, te aplasten, te escupan,
2: tu valor lo tienes tú, independientemente claro. de lo que te rodee o de lo que los demás digan de ti. Si tú, aunque tengas el billete maravillosamente...
13: tan bonito como estaba.
2: Planchadito.
13: Sí.
2: Si tú quieres que este billete de 500 valga

0: mismo. Entonces, si alguien te dice que no es bueno para eso, que estás así, que te tienes la nariz así, que demás, y te vas quedando con todo eso, si no tienes la solvencia moral,
1: que no tienes autoestima,
0: exactamente, te aniquilan por completo, porque no estás bien. Entonces dependes mucho de lo que la del mundo exterior como para tú poder pertenecer, y estamos muy mal, porque tú tienes, como dice Jerry, tienes un valor y ese valor lo tienes que hacer valer donde sea,
1: claro,
0: en el momento que sea, ante determinadas circunstancias, y siempre tu valor va a ser el mismo, ¿no?
2: Pero fíjate que nos ciega el amor.
0: Sí, ciega.
2: Y el amor hacia los demás destruye el amor propio. Y el amor hacia los demás destruye la autoestima. Y después el amor hacia los demás deja de ser valor, deja de ser amor, se vuelve adicción.
3: Y obligación.
2: A ver, platícanos de eso.
3: Es como, desde muy pequeñitos, de verdad sí somos muy programados exactamente a qué van a pensar los demás de ti. Tienes que ser bueno, no llores, no grites, ¿no? Pórtate bien. Si no te portas bien, no vas a obtener, no sé, los regalos de Santa Claus. Entonces, ¿qué pasa? Nos vamos condicionando exactamente a cómo los demás, cómo debo de ser yo para que los demás me acepten. Entonces, conforme vamos creciendo y vamos sufriendo como esas heridas en la infancia, muchas veces no nos damos cuenta que nos atrapamos en un patrón de siempre tener que hacer lo suficiente. Porque si hago lo suficiente, entonces me vas a reconocer, me vas a querer, me vas a aceptar. Si te muestro mi valor, a través de qué, de cuánto te puedo dar a ti o cuánto puedo yo obtener para demostrarte lo que soy capaz. Y nos convertimos en esclavos sin darnos cuenta que en realidad nosotros estamos cerrando nuestro recibir. Porque este tipo de personas, a la mayoría de las víctimas de abuso, por ejemplo, narcisista, o que están en relaciones tóxicas, no necesariamente con abuso narcisista, si tú le dices, pero te ayudo, no, ¿cómo crees? Pero toma, te doy. No, o sea, de verdad yo veo cómo le hago, yo tengo que poder solo, sola. Y eso proviene exactamente de estar practicando el que tú siempre seas quien estás dando y dando, claro, y dando.
1: Claro.
3: Pero esto es una cuenta bancaria, porque si tú no recibes, y no recibes porque el patrón te dice que tú tienes que demostrar tu valor, entonces si recibes, ya no le estás siendo como útil a la persona.
1: Claro.
3: Entonces, si te das cuenta, es como una trampa donde te acabas
1: emocional. Exacto. ante el miedo al abandono de un algo que ni a lo mejor ni sirve.
0: El caso,
1: claro. Estás más abandonada.
3: Mira, tú, claro. ¿Por qué? Porque tú no eres lo más importante de tu vida. Y el día que tú le dices a una persona, no puedo, no te puedo ayudar, no te puedo llevar, en este momento no tengo dinero, ¿qué hace esa persona a la que por mucho tiempo, cualquier persona, puede ser un hijo, tu papá, tu mamá, tu amigo, ¿qué hace esa persona a la que mucho tiempo tú se la venías resolviendo? En ese momento te dice, yo pensé que sí contaba contigo, pero si no, está bien. Y se enojan, porque aquello que tú hacías como un favor se acaba convirtiendo en una obligación.
1: Claro.
3: Y es tan fuerte la culpa de la persona que vive siempre en ese patrón de demostrar su valor o siempre estar disponible para los demás, que se siente tan culpable de decir no, cuando debería decir, pues sí, lo siento, pero pues ahorita esto es
1: que
3: porque yo no puedo...
1: todos sus planes, aunque no pueda.
3: O se la resuelva, se la resuelva aunque sea de lejos. O sea, de
1: claro,
3: ahorita te mando el Uber, ahorita le hablo a Perenganito, ahorita veo quién te lleva, ahorita te deposito, ¿no? Uh-huh. Entonces es como, ¿por qué? Porque no nos damos cuenta que el amor propio sí consiste en poner un límite sano, sabiendo que el límite es porque lo tuyo también importa.
1: Así es.
3: Y es la única forma de demostrarle a las demás personas que tú importas y que también te deben de respetar al final del día.
1: Claro.
3: Y en cambio es como, no, es que yo soy muy feliz sirviendo a los demás. Uh-huh. O si los demás están bien, yo estoy bien.
2: Pero vámonos a un pequeño corte y regresamos volando con ustedes aquí en su programa
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5: Enzimas digestivas. El sistema digestivo produce enzimas digestivas de forma natural para ayudar a transformar los alimentos en sustancias que el propio cuerpo pueda absorber y utilizar nutrientes como los carbohidratos, las proteínas, las grasas, las vitaminas y los minerales de los alimentos. Las enzimas digestivas son generadas en su mayoría por el páncreas, en pequeñas cantidades desde el intestino y la saliva, en específico para ayudar a descomponer los hidratos de carbono, las grasas y las proteínas de los alimentos, de modo que nuestro cuerpo pueda absorber los nutrientes a través de la barrera intestinal y llegar al torrente sanguíneo para que lleguen al órgano que los necesite. Vamos a una breve pausa y regresamos a su programa Estilo de Vida.

0: El zinc es un mineral esencial para el sistema inmunológico, la cicatrización de heridas y la salud de la piel. También ayuda en la producción de hormonas y protege contra el daño celular. Un buen nivel de zinc apoya tus defensas y tu bienestar diario. El selenio es un antioxidante clave que protege tus células del daño, apoya tu sistema inmune y contribuye a una tiroides saludable. También juega un rol en la fertilidad y el bienestar general. Una dosis diaria de selenio puede marcar la diferencia. Si quieres alguno de estos elementos, no olvides mandarle un WhatsApp a Gerardo Medina al 5523-354774. Ya estamos de regreso en Estilo de Vida.
1: Y ya estamos nuevamente con César en su programa
2: Estilo de Vida.
1: Entonces, estamos hablando sobre blíndate del narcisista. ¿Cómo te blindas de un narcisista?
3: Esta es la parte que a mí más me gusta. Tenemos que reconocer dos cosas. Una, estar en una relación tóxica. Por ejemplo, mucha gente busca terapia o me pregunta, ¿cómo le hago, no?, para convivir con esa persona? Y tal cual como mencionó Gerardo, tú le puedes decir, ponle límites, no le des la razón, ignóralo, no caigas en el juego. Y entonces, ¿qué pasa? Detonas al monstruito que lleva dentro. ¿Por qué? Porque el enojo, la rabia de no salirse con la suya, lo hace, claro, una persona violenta, o posiblemente una persona violenta. Obviamente, la mejor manera de blindarte a una persona narcisista sí es saliendo de la relación. Y si bien es algo que no te sana, es súper necesario para el proceso de donación, el contacto cero, en caso de que no haya hijos, nada de por medio, o si hay hijos, okay, manejar un contacto, lo que se denomina como piedra gris, sumamente riguroso. Y para poder hacer ese blindaje, no nada más es, ¿no?, porque mucha gente me dice, es que ya lo saqué de redes, pero lo espío por otra red falsa que tengo. No. Al final estás creando un nuevo hábito, una nueva adicción. Claro. Sí, claro, y le estás dando la atención.
4: Lo que él quiere.
3: Sí. Blindarte es que él o ella no puedan saber nada de ti, pero viceversa también. Uh-huh. Y para ello, si es importante, si es necesario cerrar redes, es hasta sano, de verdad, es hasta sano un rato. Decirle a tu gente, no me compartan, no me digan, no me chismoseen. Si alguien quiere hacerlo, parar y decir, no quiero saber, no estar stalkeando, no estar publicando, ay, se me rompió el corazón. ¿Por qué? Porque obviamente ese tipo de estar intercambiando información de una u otra forma, no contestar mensajes si manda, bloquearlo, no contestar el número privado, ya sabes, el desconocido, si es él, ni decirle nada, colgar directamente. Sí, es difícil, muy difícil, porque la persona entra en un periodo de abstinencia. Entonces, el periodo de abstinencia es una desesperación.
1: Sí, porque es como una droga. Sí. Y está requiriendo la droga. A mí me pasó el caso de un familiar que se salió ella de su casa y se fue a vivir a Guadalajara. Dice, 2 meses después me comentó, es que vivo con el pavor de encontrármelo, del pavor que qué va a hacer, del pavor de que me busque y me encuentre,
4: ¿de
1: qué
4: se
1: miedo
4: le va a ocurrir hacer, o sea, vengarse?
1: Digo, es que lo que tienes que hacer es confrontarlo. Uh-huh. Tienes que levantar una demanda por violencia familiar. Uh-huh. Tienes que poner una demanda en donde exijas la patria potestad de tus hijos. Tienes que poner una demanda y ahí actuando, y cuando lo veas enfrente y con el juzgado y con el abogado y con quien te pueda proteger física y moralmente, confróntalo. Lo hizo y vive feliz porque le dijo a la persona, nunca me imaginé que con todo lo que hice por ti me fueras a hacer esto, no te quiero volver a ver en mi vida.
5: Bueno.
1: Dijo, bendito sea Dios.
3: Sí.
1: O sea, pero tratar de buscar la salida falsa, el evitar, el esconderte, el hacer las cosas como si tú fueras el criminal, como si tú fueras la que hiciste las cosas malas, como si tú fueras el que tiene que pagar las culpas ajenas, está muy mal, ¿no?
3: Absolutamente. Aquí es bien importante distinguir una cosa. Todos los brotes emocionales que va a sentir sí o sí la víctima, una, el proceso de duelo conlleva diferentes tipos de etapas que siempre va a detonar diferentes tipos de emociones, porque la inteligencia emocional se basa en enfrentar esas emociones, claro, saberlas direccionar de una manera responsable, pero saber que es tu responsabilidad poder lograr ese manejo donde dejes de depender de que alguien más te haga sentir de determinada manera. O sea, tienes que descubrir que tú eres la fuente de lo que tú eliges vivenciar de momento a momento. Y no se trata de buscar la eterna felicidad, porque la vida no está diseñada para eso. Sino se trata exactamente de, si yo me siento mal, ¿sabes qué? Me doy el momento, los minutos, los 15, 20 minutos, me siento muy mal, pero después, ¿qué hago? Me relajo. ¿Para qué estoy viviendo todo este tipo de situaciones? Porque si yo no veo el para qué lo estoy viviendo, en realidad siempre voy a ser una víctima de esa persona o de esa situación. Entonces, ahí cuando nosotros realmente buscamos este bienestar, tenemos que entender que no radica en la otra persona. Y por eso, inclusive, en el caso de cuando hay hijos, se recomienda un contacto súper riguroso, piedra gris. Es exactamente, voy a tener la comunicación relacionada con los hijos, lo que no significa que yo les siga dando mi poder a esa persona. ¿Por qué? Porque inclusive yo he visto muchísimas veces cómo llegan a los juzgados con una paz, una calma, aunque por dentro no lo sientan, pero van como, yo, paz, calma, no me engancho, que mienta, va a ser su problema demostrar sus mentiras, yo no tengo por qué gritar, eso no es verdad, o sea, cada quien tiene que probar su dicho, y quien acabas detonando fuertísimo es la persona narcisista. ¿Por qué? Porque muchas veces inclusive la forma de confrontar proviene exactamente de no darle ningún tipo de cuestión emocional, porque entre más emoción le des a la persona narcisista, de la que sea,
2: lo alimentas.
3: Y ahí es donde te das cuenta que en realidad todo ese manejo tiene que ver con tu propio proceso, tanto de sanación como de crecimiento. O sea, de direccionarlo de la forma en cómo, punto número uno, yo creo que es lo más importante y una de las cosas más difíciles, dejar a la víctima, para empezar sin ser víctima, ¿no? Es decir, sin el rencor en su corazón por lo que vivió. ¿Por qué? Porque siempre va a funcionar como una huella de desconfianza para como jamás volverse a entregar. Y espérame, en este mundo habemos mujeres increíblemente hermosas, buenas, de buen corazón, como lo hay también los hombres. De hecho, los hombres abusados por una mujer narcisista son hombres increíbles, con una esencia masculina fuertísima. ¿Por qué? Porque son hombres proveedores, protectores, cazadores, pero obviamente por ahí hay algo incompleto y ahí justamente pueden ser susceptibles a ser este tipo de víctimas, pero algo que tenemos que notar es que no todos son iguales, no todas son iguales, y volver a confiar se convierte como en una meta, y es un proceso que toma tiempo, como todo, estamos de acuerdo.
1: Sí, algo que yo les aconsejo es que primero ignoren el daño que les hicieron, porque nada más es trabajar sobre una herida abierta, o sea, no le den la importancia que no merece. Segundo, no darle el poder que no tiene.
5: Es el peso, creo.
1: ¿Verdad? Sí. No darle el poder que no tiene, porque el poder se lo das tú, con tu actitud, con tus pensamientos, con tus sentimientos.
5: Con eso, bajarte.
1: Y luego valorar que muchas veces el ir dejando el dolor, el ir soltando el dolor, no siempre es perdonar, porque a veces cuando perdonas, dejas ahí tu dignidad también. Entonces, eso es algo que es real, ¿no? Ya te perdoné, ¿y por qué te voy a perdonar? O sea, claro, si me hiciste tanto daño, si lastimaste mi dignidad, si lastimaste mis sentimientos, no te mereces el perdón. Te mereces mi olvido y mi distancia. Entonces, ¿por qué? Porque muchas veces cuando perdonamos se nos olvida lo que nos hicieron. Y cuando se nos olvida lo que nos hicieron, repetimos, claro, el mismo camino. Entonces, este libro, Blíndate del Narcisista, sale en septiembre. Y es @LizAnaPlata, Ana con doble N y Liz con Z. @LizAnaPlata. ¿Estas son tus redes, mi amor?
3: Sí, esas son mis redes,
1: Esta red es Instagram, TikTok, Facebook, todas.
3: Y YouTube.
1: @LizAnaPlata. Especialista en relaciones tóxicas, échenle una vistada.
2: No, tienes que venir otra vez porque dice que esta es una de las tóxicas. Ahora imagínate si nos cuentan las otras.
1: No, hay tantas. @LizAnaPlata, @LizAnaPlata, especialista en relaciones tóxicas. Y bueno, pues le agradecemos mucho que nos haya acompañado en esta primera hora. Muchísimas gracias, mi vida.
3: Un placer.
1: Y espero que todo el mundo lea este libro. Les hace falta a muchos y a muchas concientizar el valor propio. Y bueno, nos vamos a un pequeño corte y regresamos después del himno nacional con ustedes aquí en este su programa
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0: ¿Sabías que practicar gratitud diariamente reduce el estrés y mejora tu bienestar emocional? Vamos a una breve pausa y regresamos a su programa Estilo de Vida.
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1: Buenas noches, bienvenidos a este su programa
2: Estilo de Vida.
1: Yo soy su amigo Gerardo Medina, me da muchísimo gusto que nos acompañen el día de hoy a través de esta su casa Grupo Fórmula, donde le damos poder a su voz. Y para compartir con ustedes este momento, la grata compañía de Miriam Díez.
3: Hola, ¿cómo están? Bienvenidos, espero que les guste este tema. No se vayan.
1: Se llama Miriam Teresa Díez.
3: Y háblele a todo mundo, por el amor, ¿verdad?, de Dios. ¿Qué?
1: Miriam Teresa Díez.
3: Sí.
1: Me das miedo,
3: Santa Teresa.
1: Teresa, por favor. No, Santa Teresa no. Sí. Teresa la mala de la novela.
3: No, es me Santa
1: das,
3: Teresa.
1: Me das
3: tú
1: miedo,
3: te
1: Teresa.
3: Te equivocas,
1: no, ahora vas a ser hasta Santa Rita, ¿no?
3: Claro.
1: Y de ese otro lado, la presencia del que se hace pato, Marco Antonio Silva.
4: Yerrito, muy bien lo has dicho. Realmente hay que dice, nadar de patito, de martito, de pececito.
1: Para por no mí, mátense. A mí no me metan. Oigan, por cierto, vean a Marquito todos los domingos en Venga la Alegría.
4: Ay, muchas gracias, Jerrito. Ahí me están haciendo, me invitan a colaborar y ahí estoy un domingo sin uno.
1: Uh-huh. ¿Ah, sí?
4: Sí.
1: ¿De qué era tu colaboración?
4: Es la sección
1: con los gritos que estaban pegando,
4: de espectáculos.
1: ¿Pero por qué estaban pegando de gritos?
4: Ah, por una mujer. Ah, pues por una mujer que le bajó al novio. Era la mejor, eran intimísimas amigas ellas. Y de repente se mete con el, era con el marido de la amiga, porque se le antojó tanto que se metió con el marido de la amiga. Pues ahora te voy a decir bien el nombre.
3: Por eso no,
1: no lo dijeron
3: a sus maridos cuando les salen buenos.
1: No lo dijeron al aire.
4: No lo dijimos.
1: Es que estaban dando una gritadera que dije, ¿qué onda? No entiendo nada.
4: Pero resulta que a la hora de la hora, cuando el año pasado va a un podcast diciendo que ya empezó su proceso. Entonces,
1: ¿no era de la famosa esta, sí, que hasta se murió la otra?
4: Ah, de que las Panini, Carla Panini y Carla Luna, que de las lavanderas, la mantera.
1: Pero yo no entiendo por qué a la mujer le echan la culpa, cuando también, si el hombre no quiere, no pasa
4: pero
1: nada.
4: Ellas eran íntimas. Entonces,
1: de cualquier manera.
3: Pues él también sabía que eran íntimas,
1: o sea,
3: ¿no?
1: Si él no quiere, no pasa nada, ¿eh?
4: Y entonces,
3: tanto peca
1: la vaca como el que le amarra la pata.
4: Pero aquí dicen que la que hablaba cinco veces al día y le llevaba, ay, te traje un pastelito, oye, vente para acá, vente además.
3: Y el otro, ay, muchas gracias, en vez de decirle, pues vente con tu pastelito, ¿verdad?
4: Exactamente. Y entonces de repente
1: dice, si tú eres igual y nadie te critica.
4: Bueno, pues para ver, es que yo no tengo escrúpulos, hay gente que no tenemos escrúpulos, no conocemos de las vergüenzas. Y es mejor así vivir, ¿no? Y entonces dio de eso, y entonces estábamos hablando
1: ya
4: de
1: eso. Miriam, te dije, toma el curso con Marco.
3: Pues sí, caray.
1: Toma el curso con Marco.
3: Para ser mala.
1: Porque si no, no,
3: no
1: vas a
3: voy a aprender.
1: No vas a aprender.
3: No voy a disfrutar.
1: Como decía
3: pero
1: tu
3: ya,
1: hija,
3: ya sé que
1: yo quiero ser la bruja.
3: Así decía.
4: La mala del cuento.
3: Ay, mamá. Vamos a siempre le contaba cuentos. Entonces una noche digo un día vamos a jugar a las princesas, no sé qué. Ya sabes que a esas edades de chiquitas pues se disfrazan y se sienten de veras. Pero yo no quiero ser la princesa, mamá. Le digo, ¿entonces qué quieres ser, mijita? Ay, la bruja. Y yo, ya sabes, voy a tener que empezar a ahorrar para el psicólogo después, ¿no? Y le digo, ¿por qué, mija? Ay, mamá, es que lloran todo el tiempo y las brujas sí se divierten. Y yo, bueno, infartado.
1: Una vez me dice Rocío Banquels, es que a mí las buenas no me van. Y bueno, el día de hoy nos acompaña Liz Ana Plata. Liz Ana Plata, que así están sus redes, con doble
4: para M. Para que la busquen.
1: Para que la busquen, arroba Liz Ana Plata.
4: Consultas y todo.
1: Especialista en relaciones tóxicas. Uh-huh. Que nos habló en la hora anterior sobre el libro que va a sacar en septiembre, que se llama Blindaje del Narcisista, o Blíndate del Narcisista, perdón. Uh-huh. Su libro, Blíndate del Narcisista, que lo deben de leer muchos, ¿eh? Muchos los deben de leer, porque también Hay el síndrome de la víctima,
4: No,
1: o sea, porque sí, disfrutan siendo las víctimas, porque eso les justifica.
3: Para llamar la atención.
1: Eso les justifica equivocarse en todo, no superarse, no querer salir de la zona de confort, el estar chillando toda la vida, el que los vengan y los conforten a ellos. O sea, tan aburrido es ser el malo como ser la víctima.
3: Que son egocentristas también tratan de llamar la atención.
1: Así que, y muchos que nos están escuchando, si son víctimas, pues ya bajen de dos rayitas. Pero bueno. Blíndate del Narcisista. Blíndate del Narcisista, sale en septiembre, arroba Liz Ana Plata para todos ustedes. Y ahorita nos va a hacer favor de platicarnos de otros temas que tienen que ver con las relaciones tóxicas. De las relaciones destructivas, uh-huh, efectivamente, ¿no? Uh-huh. 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Viernes 28 y domingo 30 dándoles consulta. Estamos de 10 de la mañana a 4 de la tarde el viernes 28. Y de 10 de la mañana a 1 de la tarde, el domingo 30 para todos los que quieran asistir. El sábado vamos a estar en Coatzacoalcos, en el Samos de Plaza Forum. Todos los que me quieran acompañar en Coatzacoalcos, todos los que quieran estar conmigo en Coatzacoalcos, el sábado estoy en Plaza Forum. Y mañana estoy en Monterrey. Mañana estamos en el VIPS de Constitución en Monterrey. El día miércoles estoy en Linda Vista y el jueves estoy en Galerías Cuapa. 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Próximo lunes 31 en Veracruz y el martes estoy con ustedes en Ciudad Neza. El martes estamos en Plaza Jardín en Ciudad Neza. Bueno, pues vamos a entrar en materia. ¿De qué tema nos quieres hablar el día de hoy, Inés?
2: Mira, yo creo que es muy importante algo, un tema que acabas de tocar, que es exactamente, ¿eh?, porque la pregunta del millón es ¿y cómo salgo de la relación tóxica? Ya sea con una persona evitativa, ya sea con una persona límite de la personalidad, narcisista, un síndrome eterno adolescente. ¿Cómo salir de la relación tóxica? Lo primero que es así, importantísimo que la víctima sepa, es que no es por arte de magia. Y el dolor es tan fuerte en el cuerpo de la víctima que la víctima puede acabar acostumbrándose a vivir en ese dolor de manera eterna. La única manera de lograr salir es a través de: una, reconocerlo; dos, pedir apoyo; y tres, en ese apoyo manifestar exactamente el compromiso de querer salir de esa relación. Porque efectivamente, como dicen, ¿no? O sea, se van al, ay, no, es que yo sufro, ya me pegó, ya me dijo, claro, y me justifico, y no es tan malo, y no es cierto, es que en realidad ya me buscó, ya me volvió a prometer. Pero, a ver, algo que es cierto es, este tipo de condicionamientos no se sanan con el tiempo. Por el contrario, cada vez se hacen más fuertes.
3: Así es.
2: Y hay víctimas que yo he conocido que en algún punto dicen, ¿sabes qué? Ya me dolió, me fue infiel, me dolió, me pegó, me dolió y me voy, ¿no? O sea, es algo que no puedo permitir.
3: No es normal.
2: Exacto, no es normal.
3: Tienes que reconocer que si algo te está haciendo sentir mal emocionalmente, no debes justificarlo.
2: Absolutamente. Y aquí la diferencia radica en, sí hay muchas víctimas que tienen un límite y salirles duele horrible porque de verdad es una sensación de, siento que me voy a morir, ¿me explicó? Porque es la abstinencia, es limpiarte de una droga. Sin embargo, el límite les permite agarrarse de todo aquello que pueden, como familiares, como terapia, como cursos, talleres, el ejercicio, o sea, todo lo que se requiere hacer para poder avanzar en este proceso de duelo. Sin embargo, el problema radica cuando muchas mujeres simplemente dicen, no puedo, y no puedo, y no puedo, sí me hace daño, me hace mal, lo sé, sufren, lloran, pero no puedo. ¿Por qué? Porque ahí es donde se empieza a normalizar las conductas de no importa que me peguen, no importa que me sea infiel, se acaban peleando por él con la otra mujer, o se acaban, o no importa que se haya quedado con mi dinero, con mis ahorros, que no pague el crédito que yo saqué a su nombre, o sea.
3: Me acuerdo cuando me divorcié, un dicho que te decían, ¿te vas a volver a casar? Le digo, pues no sé. Dice, pues mira, la verdad es que el volverte a casar es el mismo infierno, pero con diferente diablo. O sea, todos son iguales. Y no es cierto. Y algo que estás diciendo, que creo que también es bien importante que lo desmenuces, es que, pues si son relaciones que tú estás atrayendo, pues tu cupido se droga, más entonces tienes que hacer algo por ti, claro, ¿me entiendes?
2: Exactamente.
4: Porque siempre tienes el mismo patrón, exacto, entonces si vas a seguir.
3: Porque ya ahorita nos vas a contar cómo irte saliendo, pero cómo darte cuenta que tú estás atrayendo ese tipo de personas.
2: De hecho, tanto es cierto que el trabajo no radica, y muchas víctimas piensan, en cómo me salgo de la relación, es decir, me voy lejos de él y ya no regreso. Porque efectivamente muchas personas que puedes encontrar, profesionistas hablando del tema, sí, sí te vamos a decir, tienes que alejarte de esa persona. Pero hay algo que es bien cierto, de nada sirve que tú te alejes si vas a regresar a las 3 horas. Porque esa persona es vengativa. Uh-huh. y esa persona va a hacer que te duela más.
3: Te va a cobrar.
2: Y tenemos
4: un patrón, ¿no?
2: Exacto. Y tenemos que entender que entre más te duela, más te aferras.
1: Ajá. Bueno, vamos a un pequeño corte y estamos volando con ustedes aquí en su programa
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6: La GABA es un neurotransmisor que actúa como un tranquilizante natural en el cerebro. Ayuda a reducir la ansiedad, mejorar el sueño y promover la relajación. Algunos suplementos la contienen para apoyar el equilibrio emocional.
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6: Tomar agua es vital para tu salud. Ayuda a hidratarte, mejorar la digestión, regular la temperatura corporal y mantener tu piel saludable. Recuerda, el agua es vida y tu cuerpo la necesita todos los días. Vamos a una breve pausa y regresamos a su programa Estilo de Vida. Una vuelta al mundo.
7: Toronto, Canadá. Toronto es ampliamente reconocida por la Organización de las Naciones Unidas como la ciudad más multicultural del planeta, un verdadero ejemplo de inclusión social. Más de la mitad de sus habitantes nacieron fuera de las fronteras de Canadá, aportando una riqueza lingüística y cultural que se celebra activamente en cada rincón urbano. La metrópolis está perfectamente organizada en barrios étnicos vibrantes, como Greektown, Little India y Chinatown, donde la diversidad se saborea en sus calles. Custodiada por la famosa Torre CN, Toronto es el motor económico, financiero y mediático del país, además de ser un centro cultural de primer nivel gracias a sus festivales de cine y arte internacionales. Su ambiente pacífico, seguro y tolerante demuestran al mundo que la diversidad es la mayor fortaleza para el desarrollo.
6: Territorio animal.
7: El pez dorado. El pez dorado, también conocido como carpa dorada, es el habitante por excelencia de los acuarios domésticos en todo el mundo, debido a su belleza y sus llamativos colores. Este animal acuático destaca por su resistencia y longevidad, pudiendo vivir muchos años si se le proporciona un tanque espacioso con un sistema de filtración de agua eficiente y un mantenimiento regular. Contrario al mito popular de su mala memoria, los peces dorados son criaturas capaces de reconocer a sus dueños, asociar estímulos y aprender rutinas sencillas de alimentación. Observar su nado pausado y elegante tiene un comprobado efecto relajante y terapéutico, reduciendo los niveles de estrés y ansiedad en las personas. Son la opción de mascota ideal para quienes aprecian la belleza contemplativa de la naturaleza y buscan un compañero silencioso y estético.
6: Hablemos de mamá a mamá y también a papá, con Gina Ibarra.
8: Si tu hijo tarda mucho en quedarse dormido, se despierta varias veces durante la noche o amanece cansado con frecuencia, es posible que esté presentando dificultades para dormir. El descanso adecuado influye directamente en su crecimiento, aprendizaje, estado de ánimo y capacidad para concentrarse durante el día. Establecer horarios consistentes, reducir el uso de pantallas antes de dormir, ofrecer cenas ligeras y crear un ambiente tranquilo favorece un sueño más reparador. También es importante escuchar sus preocupaciones, ya que muchas veces la ansiedad o los cambios en su rutina pueden afectar el descanso. Acompañarlo con paciencia y brindarle seguridad emocional hará que la hora de dormir sea una experiencia más agradable. Dormir bien también es una parte fundamental de una infancia sana y equilibrada.
5: La importancia del saber.
9: Los colibríes son las únicas especies capaces de volar hacia atrás y mantener un vuelo estático.
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4: Y ya estamos de regreso en este su programa Estilo de Vida, de Jerry Medina, aquí en Grupo Fórmula, abriendo la conversación. Estamos con Liz Ana Plata. Ella es especialista en relaciones tóxicas. Y bueno, pues está hablando ahorita de este tema que nos quedamos a la mitad. Nos cortó, ganó el corte. A ver, qué, cuéntanos.
2: Mira, lo que te está diciendo es exactamente el tomar conciencia. Como te decía, de nada sirve que la víctima diga, me tengo que alejar de él, como la meta a conseguir. Porque inclusive muchas víctimas han logrado salir de la relación, pasan el periodo de abstinencia, se quedan 3-4 años inclusive sin pareja, y cuando vuelven a tener una pareja, resulta que tal cual lo explica la patología a través de la psicología, todo aquello que no sanes de raíz lo acabas repitiendo, trayendo a una persona igual o peor.
3: Y entonces sí. Cambias nada más de
2: diablo.
3: De diablo.
2: Exactamente. ¿Por qué? Porque, punto número uno, yo sé que es muy difícil confrontar un proceso de duelo cuando no nos enseñaron desde pequeños a vivir.
3: Claro.
2: Cuando siempre escuchamos cosas como no llores, no grites, ¿qué van a pensar los demás de ti? Las princesas bonitas no lloran, los hombres, o sea, no seas niña, ¿no? O sea, ¿cómo vas a llorar? Eso es de débiles.
3: Claro.
2: Entonces,
3: y ahorita que dices eso, también hay algo bien importante en los hombres que yo me he quedado pensando muchas veces, y luego también en las mujeres, pero ahí va. Desde mis épocas, que ya pasaron bastantes épocas, pero si tú lo lees en cuentos o lo veías en novelas o lo ves donde quieras, hay un cierto patrón en el que el hombre, para demostrar su virilidad, no debe de dejarse. Ay, qué mandilón. No, hombre, su vieja no lo deja salir. No, hombre, lo ponen a cocinar. Uh-huh. Ay, que es el que lleva a los niños. Ay, es que, o sea, hay una serie de cosas que le meten al hombre que de alguna manera él siente que tiene que dominar. No sé si esto lo estoy masticando yo en hacia el aire.
4: O tú como especialista,
3: o si tenga algo que ver, ¿no?
2: Ajá. Mira, absolutamente tiene todo que ver por una sola razón. Como bien comentó Gerardo, ¿no? O sea, uh-huh, el índice de porcentaje de hombres narcisistas es mayor al de las mujeres narcisistas. Por lo tanto, los hombres pues son en menor cantidad víctimas. Pero yo te la voy a poner así. ¿Cómo realmente podemos sacar una estadística cuando estamos hablando de un trastorno donde por muchos años, porque esto se ha destapado en realidad de unos años para acá, porque ya las víctimas escuchan algo que están viviendo y dicen, ay, espérame, entonces yo no estoy mal, entonces yo no soy la culpable o el culpable, entonces no necesariamente lo que me está dando es amor, sino es una manipulación. ¿Qué es lo que pasa? Que si la víctima no podía reconocer que está en una relación tóxica,
3: claro,
2: siendo una persona que está pretendiendo amar, porque no es amor la dependencia emocional, y por otro lado el narcisista no tiene realmente conciencia de que es narcisista, ¿de dónde podemos sacar la estadística si cuántas personas no denuncian, no hablan, claro, no buscan una institución de apoyo, ni siquiera estaban enteradas, ¿no? O enterados. Bueno, lo mismo pasa con los hombres. O sea, no podemos, en mi experiencia, no podemos confiar que el porcentaje sea tan mayor, o sea, en la diferencia, grande, en la gran, tan grande, ¿por qué no? Porque así como la mujer no se da cuenta, pues el hombre tampoco. Y aunque se dé cuenta, ¿cómo pides apoyo si pedir apoyo es un síndrome de debilidad para,
3: claro,
2: el hombre?
3: Claro.
2: Entonces se tiene que aguantar hasta que de verdad llega un punto donde solo cuando siente que ya está siendo rebasado por la situación, que ya hasta muchos llegan diciendo, es que estoy a punto de pensar que me va a detonar en una psicosis mal, entonces piden el apoyo. Y mucho viene exactamente de estas creencias limitantes de cómo deberías de
3: actuar
2: ser.
3: Actuar un hombre y una mujer.
2: Exactamente.
3: Porque a la mujer le pasa lo mismo.
2: Exactamente.
3: O sea, tú tienes que aguantarte. Él es el que provee más y desgraciadamente, pues todavía esas cosas suceden, gana más, le dan más oportunidad de trabajo, ¿no? Tiene un fondo musical ahí que toca bastante mal las rancheras, ¿no? Entonces, es como un comportamiento desvelado ahí de cómo tienen que actuar, dejando de lado el cómo te sientes, porque yo creo que tanto un hombre como una mujer, pues está de pelos, padrísimo, el sentirte querido, el decir, híjoles, quiero regresar a mi casa porque es mi remanso, quiero regresar a mi casa porque le quiero contar todo lo que me pasó en el día y me ayuda a ser cómplice de cosas. Yo creo que a todos les gusta eso, ¿no?
2: Sí. Pero, por desgracia, cuando tú estás con una persona que sea narcisista, al límite de la personalidad, emocionalmente inaccesible para acabar rápido, ¿qué es lo que pasa? La persona no se siente bien recibiendo atención a base de verdadero amor. La atención tiene que venir a través del sufrimiento. Entonces, ¿qué es lo que pasa? Que llega, ¿no? La persona toda feliz, así de, vamos a cenar juntos, vamos a hacer esto, y para otra persona es como... No tengo ganas, porque por la fuerte necesidad de crear el caos,
3: de fregarla
2: y de echar a perder el momento.
4: Claro. Oye, pero a ver, ¿qué tiene o qué químico le hace falta a una persona narcisista para tener ese desequilibrio y pensar que está actuando bien y que toda la vida lleva además y va destrozando muchas vidas a lo largo de su vida con todas las relaciones que tiene? ¿Qué pasa? A ver, ¿cómo es la mente de un narcisista?
2: Mira, aquí cuando nos metemos en la ciencia, ajá, todavía existen varias
4: teorías,
2: lagunas, diría yo, ¿no? Okay. E inclusive las teorías están totalmente enfrentadas. Mm. ¿Por qué? Porque hay muchos neurólogos que dicen que un narcisista nace. Mm. Hay otros que dicen que se hace. Ahora, si tú a mí preguntas en base a todos los estudios que hemos realizado y la experiencia, en realidad el cerebro no nace formado, se va desarrollando. Entonces, para mí la lógica es esta parte de la ciencia que habla acerca de que si bien puede tener una influencia genética, en realidad el cerebro se va desenvolviendo y desarrollando en base mucho a las experiencias que se viven dentro de la infancia. Por lo tanto, es un trastorno que acaba manifestándose sobre todo entre la infancia y la adolescencia. Ahora, en sí... De 20 años para acá se ha estudiado, se ha tenido la oportunidad, porque antes no tanto, de estudiar cómo funcionaba o cómo funciona el cerebro humano. Y dentro de todos estos estudios, a través inclusive del psicólogo Daniel Goleman, se realizaron varios estudios al cerebro de una persona psicópata narcisista, donde se puede ver que hay, para empezar, una disminución en la materia gris. Después, una desconexión en la circunvolución del cíngulo anterior, como de la amígdala, que se encarga de regular las emociones, y además de la ínsula. Y también el cerebro de una persona narcisista es un cerebro hipervigilante. Por eso tiene que estar constantemente creando el caos y viviendo a través de la adrenalina. Si lo vemos desde esta perspectiva, podemos concluir, aunque te digo, la ciencia todavía está en muchas investigaciones y demás, que una persona narcisista es una persona que no tiene la capacidad de generar una empatía emocional, pero sí una empatía cognitiva, que es lo que muchos conocen como la empatía oscura. ¿Por qué? Porque yo no me puedo poner en tus zapatos para poder sentir lo que sientes y darme cuenta del daño que te hago. Al no ser empático, es una persona que no tiene cargo de conciencia, que no tiene lo más mínimo, ¿sabes? Como esa sensación de arrepentimiento. Y además, cuando se va, entre más destruya, más enaltecida está su ego. Entonces, por el contrario, se va a sentir con mayor poder porque sabe que entre más destruya a su víctima, pues más poderoso es. ¿Qué es lo que ocurre? ¿Qué lo hace tan peligroso? Que puede fingir todo eso. Puede fingir el arrepentimiento, puede fingir el que sí valora, puede fingir las lágrimas, ¿no?, de cocodrilo para convencer a su víctima y de manera constante estar en ese círculo vicioso de te doy, te quito, te pego, te sobo, te elevo, te tiro, ¿no?, te premio, te castigo. Pero algo que se convierte en algo muy importante es ¿por qué puede estudiar también a sus víctimas y darse cuenta de cuáles son sus vacíos y sus carencias? Porque sí tiene empatía cognitiva.
3: Y eso no lo tiene el psicópata.
2: Sí, también.
3: O sea, hay que... Es que es, ahí yo me hago muchas bolas. Yo no sé si porque en mis épocas había más... Se veía más el grado de psicopatía de alguien.
4: Que inclusive también
3: y que inclusive también se estudió...
4: Que son diferentes, el sociópata del psicópata.
3: Y el narcisista. Se supone que las tres cosas son diferentes.
4: Cada quien tiene...
3: Y en el psicópata, porque había un libro... Y luego se hizo una película que se llamaba El Ángel Malvado, que está, te lo explica tal cual. Y además también hacían estudios en los cuales, como tú dices, cuando le enseñaban imágenes de muerte, de
4: reaccionaban daños, a ciertos estímulos.
3: No reaccionaban. O sea, le valía madres. No lo sentían. No lo sienten, te manipulan. Y saben las reglas sociales perfecto para actuar como deben de actuar.
4: Pero bueno, ¿qué les parece si nos vamos a una brevísima pausa y regresamos a este su programa
10: Estilo de Vida?
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11: Vamos a una breve pausa y regresamos a su programa Estilo de Vida.
13: Unitree Robotics presentó el prototipo de su nuevo robot humanoide Superman, que puede saltar hasta 2 metros de altura y correr más rápido que cualquier humano. De 1,75 metros, sus piernas tienen una longitud de 85 centímetros y según la demostración que hizo la compañía, es capaz de correr a una velocidad de 12.66 metros por segundo, equivalentes a 45 kilómetros por hora. Hasta ahora, estaría rompiendo récords humanos como el del velocista jamaiquino Usain Bolt, cuyo récord mundial es de 12.42 metros por segundo. De acuerdo con la empresa china, el nuevo robot humanoide aún tiene un amplio margen para mejoras significativas que podrían estar listas en 3 meses. Casi el mismo tiempo que lleva en desarrollo este modelo. La compañía de robótica presentó su nuevo prototipo humanoide la misma semana en que salió a la Bolsa de Valores de China. Y el precio de sus acciones creció más de 620% en solo unas horas. Soy Aide Rivera. 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
15: Hay una forma que tenemos los mexicanos de decir cuánto dinero es o cuánto dinero va a ser. Y es la famosísima de a cómo o a cómo. O sea, marchantita, ¿a cómo está el jitomate? Marchante o señor, dígame a cómo está el kilo de limón. Pero también se utiliza en las frases de la corrupción para decir, pues, de a cómo va a ser este trato, de a cómo nos vamos a poner de acuerdo, de a cómo vamos a quedar y de a cómo es un poco esta frase que utilizamos para ver cuánta cantidad de dinero nos toca o cómo le vamos a hacer para que el dinero se reparta, o sea, de una manera justamente pareja.
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10: Una princesa en Ciudad del Vaticano. El Papa Francisco comenzó a colocar en puestos clave a mujeres dentro de Ciudad del Vaticano, el país más pequeño del mundo con 44 hectáreas. El Papa León XIV ha continuado con esto y ha designado a una royal en un puesto que tiene que ver con el desarrollo de la Santa Sede, en el Consejo para la Economía del país, integrado por cardenales y expertos. Ahí es donde Gisela Bermann, princesa de Liechtenstein, a sus 36 años, estará cerca del Papa. La princesa Gisela cuenta con una amplísima trayectoria en la administración patrimonial y entre los cargos en los que se ha desarrollado recientemente se encuentra el de directora ejecutiva de una de las principales empresas de preservación de patrimonio de la familia principesca de Liechtenstein. Así que, más que royal, Gisela se integra para cuidar los dineros del Vaticano. 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
17: Los caballitos de mar machos son los que cargan los huevos y dan a luz a sus pequeñas crías marinas.
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4: Y ya estamos de regreso en este su programa Estilo de Vida de Yer Medina, aquí en Grupo Fórmula, abriendo la conversación. Estamos con Liz Ana Plata, especialista en relaciones tóxicas.
3: A ver la diferencia de esos tres. Exactamente.
2: Fíjate, aquí vamos a hablar inclusive de más de esos tres.
3: ¡Ándale! ¡Está con la lista!
2: Porque es bien importante comprender algo. Sí tiene motivo, tienen características diferentes y sobre todo se miden a través de... Debemos de comprender que no hay como niveles, sino lo que estamos viendo son diferentes tipos. Okay. Entonces, algunos, por ejemplo, van a apoyarse mucho más en la violencia, al grado de que muchos pueden tener efectivamente ese pensamiento de querer inclusive desvivir a alguien, ¿sabes? Y el daño va encausado exactamente a esa presión hasta que esa persona puede llegar a enloquecer, ¿me explico? Y en esa locura obligarla a cometer ciertos hechos, acontecimientos que ya la lleven a ese estado donde no pueda reconocer lo que es verdad de lo que no lo es. Ahora, cuando estamos hablando de un sociópata, tenemos que tener en cuenta y en consideración algo. Muchos de ellos son agradables hasta la pared de enfrente. Y muchos de ellos, inclusive, tú puedes decir, no, es que la persona que esté con esta persona, híjole, se está llevando la lotería. O sí, sea, que
3: un diamante en bruto.
2: Exactamente. ¿Por qué? Porque se cierra la puerta... Y el monstruo que sale,
3: diamante, ¿sí?
2: Pero lleva a su víctima a que efectivamente nadie le crea. ¿Por qué? Porque él es encantador.
3: Si te trata padrísimo.
2: Increíble.
3: Y te lleva de vacaciones a todos lados.
2: Y parece que te da la gran vida, regalos.
3: Te compró un carro y la casa en no sé dónde. Ajá.
2: Exactamente.
4: Exactamente.
2: El narcisista no tiene una mente que realmente sea una mente criminal, o sea, que te lleve a decir a esos, o que tenga esos pensamientos de querer desvivir. La diferencia entre un psicópata y un narcisista es que si bien ambos no tienen el sentido de arrepentimiento en lo más mínimo,
3: ambos,
2: el psicópata ni siquiera lo puede fingir, pero el narcisista sí. Pero eso en ambos casos es profundamente peligroso. O sea, no hay uno que sea un poquito menos peor. No.
3: Fíjate que estás diciendo algo bien importante. Y retomo un poco el resumen de lo que dijiste anteriormente. Aquí lo que se trata es que tú te des cuenta, tú persona que nos estás escuchando, que te sientes en este... que dices, híjole, me estoy identificando. Es saber que... No estás mal, que sí estás sintiendo esto. Dos, sí es bien importante que identifiques lo que está diciendo Liz, porque si tú tienes a un psicópata y no también tú tratas de ir buscando la manera de salirte, vienen los feminicidios.
2: Exacto.
3: Entonces, eso que te digan, ay, pues es que ahí está bien bruta. Ahí se queda, sabe que le está yendo de la fregada y ahí se queda. Pues sí, porque tiene pánico, tiene miedo.
2: Son sometidas a través del miedo.
3: Exacto.
2: Y si hablas, te mato. Y si haces algo, te quito los hijos.
3: Y ya lo vivieron porque ya te pegaron.
2: Sí, sí.
3: Y el miedo que te hacen sentir...
4: Pero entonces, ¿cómo? A ver, ¿el desarrollo cómo es?
2: hay que tener en cuenta algo bien importante, aún inclusive también dentro de las personas narcisistas. No todos los narcisistas son violentos, porque depende del tipo. Pero el que es violento, necesitamos tener mucha atención en lo siguiente. Cuando la persona narcisista, psicópata o sociópata, es una persona que posee un enorme vacío, y en ese vacío va a encontrar rencor, amargura, soledad y depresión. El querer estar lastimando a otros, lo que está buscando es estar en desconexión de su propio vacío. Por eso, como comentó Gerardo, ¿no? Esta persona que no siguió el juego del narcisista, ¿en qué detonó? En violencia. Lo ignoró, y entonces, ¿qué pasó con él? Reaccionó a golpes. ¿Por qué? Porque le detonó. Un narcisista no tolera ni el rechazo ni el abandono. Lo va a detonar al niño roto, que va a mostrarlo a través exactamente de una venganza. ¿Por qué? Porque si no consigue el suministro, él entra en conexión de su propio vacío. Entonces, necesita de ese combustible para no sentir el vacío. Ahora, cuando estamos hablando de un sociópata, de un psicópata o de un narcisista, por ejemplo, maligno o reactivo, lo que tenemos que tener en cuenta es el enojo que lleva adentro es tan grande, inclusive también lo puede ser el narcisista que es el... Ay, se me fue, espérame. El que es encubierto, ¿vale? ¿Por qué? Porque el enojo que llevan por dentro es tan grande que son violentos. Y el problema es, tenga o no tenga una mente de desvivir a alguien, sabemos que de un golpe mal dado, obviamente te puede causar una lesión permanente o inclusive sí llevarte a la muerte. Ahora, tenemos que entender algo. Cada golpe que una persona se da le produce placer. Por lo tanto, el siguiente golpe va a ser más fuerte. Así y el siguiente golpe es va a ser más
3: cuando se rompe
2: fuerte.
3: La delgada línea del respeto, van a seguir aunque te prometan que no.
2: Ajá.
3: Y algo importante también que tiene el psicópata, no sé los demás, porque los demás no los estudié mucho, es que cuando tú los descubres que es mentira y que están actuando todo y que todo lo tienen de alguna manera calculado para que los hagan sentir bien a ellos... Si te descubren, si se dan cuenta que los descubriste, te atacan.
2: Sí.
3: Como puedan. Y tratan
4: y
3: de buscar...
4: Y te hacen sentir que tú eres el culpable.
3: Y tratan de sacarte y destruirte a ti para que no lo vayas a ventilar
4: porque
3: con
4: ellos
3: los
4: no
3: demás
4: son los malos.
3: Y puedas seguir... No, para poder seguir manipulando.
4: Por eso, porque ellos no se consideran los malos, de todos modos. Siguen como de ser
3: para
4: con
3: que
4: esa
3: los
4: mente.
3: Demás no los descubran.
4: Por eso,
3: ellos
4: pues
3: sí
4: no
3: se
4: lo
3: saben los malos, pero no quieren que los descubran. Pues,
2: saben que hacen daño.
3: Sí, claro.
2: Pero
3: no les duele.
2: Pero hay algo bien
4: pero
2: cierto.
4: Socialmente no quieren que pase.
2: Son mitómanos.
3: Exactamente.
2: Entonces ellos se van a ir contándose la historia.
3: Exacto.
2: Que

0: hecho, cuando me dicen, es que no sé si es narcisista, mi respuesta es, puedes salir de la relación, te sientes cómodo en la relación, te cuesta trabajo, sufres en demasía, sientes que te culpas, sientes que tú tienes la responsabilidad, si tienes dependencia emocional, ya no importa lo que sea, tú tienes que sanar. O sea, deja de poner el foco en justificar lo que tiene, sino mejor vete a ti. Pero efectivamente hay otro tipo de trastornos, por ejemplo, el evitativo, que es una persona que debido a los traumas que sufre en su infancia, el convivir creando una verdadera intimidad le causa demasiada ansiedad. ¿Por qué? Porque se siente muy incómodo, muy abrumado. Entonces, de cuenta, no estoy hablando de una intimidad sexual, obviamente, sino, por ejemplo, te cuento qué ha sido mi vida, te muestro mis emociones y espero que tú también me muestres las tuyas. Entonces, para un apego evitativo, eso es como, no, es demasiado. ¿Por qué? Porque ellos están muy acostumbrados a estar solos. Entonces, ¿qué va a hacer? Va a huir de la situación, va a desaparecer. Si huye esta persona, ¿qué está haciendo? De manera inconsciente, pero lo está haciendo. Está utilizando el refuerzo intermitente, que es no estoy presente. Se calma en su espacio, se calma y después dice, ay, ¿pero por qué? Ay, no, no, sí la quiero, o sea, sí tengo la intención. Entonces regresa. Y entonces la otra dice, ¿pero qué te pasó? No, es que de verdad me sentí como muy abrumado porque me sentí confundido, pero yo me doy cuenta que te quiero. ¿Qué escucha la otra persona? Ay, no, es que sí me quiere. Entonces regresa. Y vuelve a ocurrir y le puede aplicar la ley del hielo y le puede aplicar el gaslighting, la acaba culpando porque no entiende qué está haciendo, cómo se justifica. El gaslighting es cuando te voltean las cosas. Por ejemplo,
1: tortilla volteada.
0: Exacto.
1: Pero en inglés.
0: Exacto. Sí, es cuando, por ejemplo, no sé, esa persona te grita, ¿no? Delante de las personas te dicen, ¡ah, es una estúpida! Y ya, en privado tú vas y le dices, es que no me gustó que me hayas gritado. Y en ese momento te contesta, ¿yo nunca te grité? No, claro que sí me gritaste delante de todos. Claro que no, la que gritaste fuiste tú. No es cierto, yo no te grito. Exacto, no, tú me faltaste a mí al respeto. Tú me faltaste a mí. Claro que no, o sea, ahí están todos de testigo. Sí. Porque todos están en mi contra. Porque tú no te das cuenta que nos quieren separar.
2: ¿Pero qué les parece si nos vamos a una brevísima pausa y regresamos a ese su programa
3: Estilo de Vida?
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4: El zinc es un mineral esencial para el sistema inmunológico, la cicatrización de heridas y la salud de la piel. También ayuda en la producción de hormonas y protege contra el daño celular. Un buen nivel de zinc apoya tus defensas y tu bienestar diario. Los probióticos equilibran tu flora intestinal, fortalecen tu sistema inmune y mejoran la absorción de nutrientes. Los probióticos pueden ayudarte a recuperar el equilibrio. Tu intestino es tu segundo cerebro. Vamos a una breve pausa y regresamos a su programa Estilo de Vida. 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
6: Estas son las Stevie Bites con Steve de TV. El 8 de enero de 2016, dos policías federales detuvieron accidentalmente un auto robado en Los Mochis y terminaron frente al Chapo Guzmán. Esta es la película sobre eso. La Captura, dirigida por Chava Cartas, convierte aquel episodio real en un thriller donde Alfonso Herrera y Noé Hernández interpretan a los agentes Carmona y Rosales, mientras Héctor Cosifiaquis interpreta al mismísimo Chapo. La clave es que no glorifica al capo, sino que pone el foco en los hombres que tuvieron que decidir entre enfrentarlo.

0: o no. Porque si esto estuviera escrito en un guión, lo sentiríamos exagerado. Lo inquietante es que ocurrió exactamente de ese modo. La película La Captura ya está disponible en la plataforma de Netflix. Estas fueron las Steve Bites con Steve de TV.
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2: Una princesa en Ciudad del Vaticano. El Papa Francisco comenzó a colocar en puestos clave a mujeres dentro de Ciudad del Vaticano, el país más pequeño del mundo con 44 hectáreas. El Papa León XIV ha continuado con esto y ha designado a una royal en un puesto que tiene que ver con el desarrollo de la Santa Sede, en el Consejo para la Economía del país, integrado por cardenales y expertos. Ahí es donde Gisela Bermann, princesa de Liechtenstein, a sus 36 años, estará cerca del Papa. La princesa Gisela cuenta con una amplísima trayectoria en la administración patrimonial y entre los cargos en los que se ha desarrollado recientemente se encuentra el de directora ejecutiva de una de las principales empresas de preservación de patrimonio de la familia principesca de Liechtenstein. Así que más que royal, Gisela se integra para cuidar los dineros del Vaticano. 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
3: La empresa surcoreana Dynamic Solution presentó X-Hand, una mano robótica que puede moverse con las señales del cerebro. Fue desarrollada con un sistema que registra las señales eléctricas del cerebro mediante un dispositivo colocado sobre la cabeza sin necesidad de cirugía ni de implantes y responde a los movimientos de la persona cuando ésta piensa en mover la mano. El sistema analiza las señales del centro en tiempo real y las convierte en movimientos de la mano robótica que tienen un tamaño aproximado de una mano adulta. Así también, sus sensores son capaces de detectar el contacto y la fuerza al sujetar objetos a fin de transmitir información sobre el tacto y mejorar la precisión del control. La X-Hand cuenta con mecanismos independientes para mover cada dedo y esto le permite realizar diferentes tipos de agarre. Esta tecnología podría tener aplicaciones en robots industriales, sistemas de control a distancia y potencialmente en rehabilitación y asistencia. Soy Aide Rivera. 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
4: Y ya estamos de regreso en este su programa Estilo de Vida de Jerry. Si viene la culminación para que nos diga. Estamos hablando con Liz Ana Plata, especialista en relaciones tóxicas. Y bueno, ya próximamente en el mes de septiembre, para que lo busquen, me imagino que va a estar en librerías y también de manera digital. El libro se llama Blíndate del Narcisista, que sale en septiembre. ¿Y tus redes cuáles son?
5: @ Liz, Elizeta, Ana WN, Plata. Liz, y me pueden encontrar en TikTok, en YouTube, en Facebook, Instagram, todas las redes.
4: Oye, Sosi, ¿la sociedad cómo está? ¿Si hay muchísimos narcisistas o no?
5: La verdad es que ahora que gracias a las redes hemos podido escuchar situaciones que estoy viviendo y que puedo descubrir, ¿no? Que no es culpa, ¿no? Como la víctima lo pretendía, se dan cuenta del aislamiento, se dan cuenta de la manipulación. La verdad es que hoy te puedo decir que en los últimos cinco años que a través de las redes hemos dado a conocer este tema, hemos brindado talleres, hemos brindado apoyo, terapias uno a uno, tenemos una academia para aquellas personas. De verdad, hoy te puedo decir que miles de personas han logrado salir. Sí es un trabajo de constancia que es muy, muy necesario, sobre todo a través de la disciplina, que significa no tengo ganas, pero igual sigo adelante.
6: Eso es blindarse, porque tu libro tiene parte de ese título. ¿Qué es blindarse?
5: Blindarse es, mira, el narcisista es una persona que va, en la mayoría de los casos, buscar atrapar a su víctima en un ciclo. No sabes cuántas víctimas te dicen, es que después de 6 años resulta que regresó con su exesposa. Entonces, tú te quedas pensando, porque la que te está compartiendo fue la víctima posterior a todo lo que vivió con la exesposa. Pero para mí, el decir, y después de 6 años volviste con la persona que te abandonó, te traicionó, te humilló, ¿qué hiciste en esos 6 años? ¿Por qué no sanaste? Porque todas las secuelas de estrés postraumático son progresivas, degenerativas y siguen conllevando pérdidas en amistades, pérdidas en salud física, no nada más ya es la psicológica y la emocional. Tanto cortisol en tu cuerpo te acaba generando enfermedades. Y además te sigue mermando la disonancia cognitiva y la pérdida de memoria. ¿Por qué? Porque la hipervigilancia al final son sustancias químicas que tu cuerpo se adapta. Y entonces claro, tu cuerpo dice, pues de aquí soy porque esto ya me acostumbraste y así trabajo. Entonces imagínate para esa víctima, después de 6 años, y decir, híjoles, ¿qué significa blindarte? Blindarte significa tomar todas las medidas necesarias para que en lugar de quedarte disponible para el narcisista, tú lo que hagas es poner total atención en tu proceso de sanación. Porque si algo hace una persona narcisista es buscarlo interrumpir, regrese o no regrese. Uh-huh. Lo puede hacer con un mensaje en redes, con una fotografía en sus historias, con un lo que se llama un mono volador, que es la persona que lleva y trae información. Porque cada vez que te detona, en lugar de mirar tu proceso de sanación, ¿qué haces? Te vuelve a enganchar emocionalmente.
6: Claro, claro, claro. Ahí vas y caes.
5: Y lo va interrumpiendo, sí, se hace pesado. Para la víctima, obvio. Por eso blindarte significa no permitas que tenga la capacidad de estar interrumpiendo tu propio proceso de sanación.
4: Pero ¿cómo construyes, por ejemplo, pues el amor propio? ¿Cómo construyes pues esa autosuficiencia también moral para no estar cayendo en manos de todas estas personas? Porque si no, a lo largo del tiempo, como dices, hay muchos patrones.
6: Se va a repetir,
4: ¿no?
6: El ciclo, ¿no? Exacto. Que es lo que pasa.
4: ¿Cómo fortaleces así eso?
5: Algo que es bien importante es, lo primero que requieres, como bien dices, es información. La comprensión es tu llave. Porque si no comprendes que hay algo que no está funcionando en ti, que efectivamente tiene que ver con el apego emocional, siempre vas a estar mirando cómo le haces para que él entienda. No, eso no va a funcionar. Entonces, la comprensión a través de la información es el primer paso. Después, hay que exponer el tema. No me refiero a que suban una historia o hablen mal de él. Exponer el tema significa busco a mis amigos y mucha gente dice, es que ya nadie me habla. Te prometo que sí te quieren. Les dolía verte como estabas.
6: Claro.
5: Busca y muchos quizás no estén, pero muchos sí van a estar. ¿Por qué? Porque hay gente que te quiere ver bien, que les dolías, que tú alejaste. Pero si tú buscas, muy probablemente ahí estén. Lo mismo pasa con los familiares. ¿Por qué? Porque necesitamos ir creando esos como candados, ¿no? De, ¿sabes qué? Tengo dependencia emocional, requiero cierto tipo de apoyo porque me van a dar ataques de llanto, ataques de ansiedad, ganas de volverle a buscar, de hablar, de stalkear. Necesito una red de contención.
6: Sí.
5: Cosa que también un grupo de apoyo suele ser muy útil y yo digo necesario. Y por supuesto, si hay un grupo de apoyo y hay una contención familiar y de amistad, es necesario también la profesional. ¿Por qué? Porque las heridas que abren el apego emocional, el apego se abre en la adolescencia. Entonces, se abre antes, aunque se detone después, años después, se abre antes, ¿ok? ¿Por qué? Por las heridas de la infancia. Yo no puedo sanar si solo me dedico a ver cómo dejo a esa persona atrás. Porque al final el cuerpo tiene una magnífica capacidad de adaptarse. Entonces, yo me voy a adaptar a seguir cargando el dolor, el sufrimiento. Me voy a acostumbrar, lo voy a normalizar y voy a seguir mi vida así. Y de repente me topo con pacientes que me dicen, yo hace 6 años que no sé nada de él, no quiero volver con él, pero mi vida es una línea recta, aburrida, sin motivación. ¿Por qué? Pues porque un proceso de duelo no es nada más dejar que el tiempo pase. El apoyo profesional te ayuda ¿a qué? A que tú puedas descubrir cuáles son las creencias limitantes que te permiten pensar que los demás son más importantes que tú.
4: Uh-huh.
5: O que tú no eres querida o querido. O que tú tienes que seguir, que tienes que luchar para conseguir lo que quieres. Porque en el fondo lo que vas a hacer es no conseguirlo. Tienes que descubrir cuáles son esas programaciones.
6: Uh-huh.
5: Que pueden venir desde películas, novelas, caricaturas, ¿no? Donde el amor es sufrimiento o... Lo que sucede hoy en día en la mayoría de las mujeres y de los hombres que escucharon, trabaja, estudia, ten tu dinero, no dependas de nadie. Y entonces muchas dicen, yo tengo que poder sola. Si eso va contigo, como también creencia limitante, ¿a quién vas a traer? ¿A quién te va a dejar bien sola cuando más lo necesites? Son creencias. Eso se descubre a través de un proceso de terapia donde haces una introspección, un autoconocimiento, no está en la mente, sino está en tu inconsciente.
6: Claro.
5: Y además de todo, algo que es bien importante comprender es que existen raíces de la dependencia emocional. Y esas raíces están basadas, por ejemplo, en si tuve que crecer demasiado rápido, si viví en un hogar disfuncional, si cada vez que yo expresaba mis sentimientos o mis percepciones me decían, ay, no, eso no es así. No, o sea, es como, imagínate la niña que veía a papá gritando, mamá llorando, y cada vez que decía, mamá, mi papá, no, mi amor, papá nos quiere mucho, lo que pasa es que está presionado. Entonces no puedo confiar en lo que siento, si me gritan es porque me aman.
6: ¿O qué?
5: ¿O qué? Y eso se convierte en raíz.
6: ¿O si veo presión me callo?
5: Exacto.
6: Calladita te ves más bonita.
5: Es otra programación.
6: Claro.
5: Y encima de todo, pues, ¿cuántos no seguimos el patrón generacional?
4: No, pues sí, muchos.
5: Porque es lo aprendido. Claro. Es lo que viví.
6: Es lo que te digo. Yo, fíjense, yo creo, igual estoy súper requete mal, pero las emociones universales se heredan y se transmiten. Podemos evolucionar en los medios como se dan, que si el celular, que si las redes sociales, que si la tele, que si el cartel, que si los emojis, que si las caritas, que si todo lo que tú quieras. Pero las emociones universales son las que mueven al hombre.
5: Y cada vez vamos más
6: y al hombre me refiero como especie humana, no como género, ¿no? Y algo que acabas de tocar importantísimo, que bueno, pues yo creo que te va a tener que volver a invitar, Sofi, porque acabas de decir, todo eso que te pasa y que explotas, tanto el que está haciendo el daño como el que lo está aceptando, viene de un patrón que aprendiste en el hogar.
4: Exacto.
6: Entonces, señora, si tú dices, es que yo me quedo aquí por mis hijos, o el señor, si usted dice es que yo no me voy con esta loca por mis hijos, pues a sus hijos le están dando la maraca. Eso estaría padrísimo que también habláramos,
5: Sí.
4: Pero mi queridísima Liz Ana Plata, danos otra vez tus redes sociales y para que la gente te escriba.
5: @LizAnaWN Plata, a través de Facebook, de Instagram, de YouTube, de TikTok. Y de verdad me gustaría inclusive invitarlos porque este fin de semana vamos a tener también un taller que es Sana tu sexualidad del narcisismo. Okay. Es con un experto, es conmigo tema. Y un experto sexólogo, porque obviamente es una forma donde también te hizo sentir.
4: ¿En dónde va a ser adecuado. Rápidamente? ¿Dónde es?
5: Va a ser vía Zoom. Ok, si me mandan mensaje, les podemos mandar la información. Es a través de la academia, vía Zoom.
4: Dilo, a ver, otra vez tú el Zoom.
6: ¿Cómo se llama? ¿Cómo te mandan el mensaje para eso?
5: Me pueden mandar WhatsApp, ¿lo puedo decir? Me pueden mandar WhatsApp al +52 56 12 60 34 55.
6: Ahora despacito, porque si no sería la pluma y ya se fregaron.
5: Sí, corre por la pluma. +52 56 12 60 34 55.
6: A ver, ¿otra vez qué?
5: +52 56 12 60 34 55.
4: ¿O sea, tu teléfono es de aquí o qué? ¿O por qué
5: el más? Porque mucha gente que es de otros países también se pueden inscribir.
6: Ah, ok. Perfecto.
5: Como es bien
6: para
5: niña.
6: Los que somos de aquí ya sabemos que son 10 números nomás.
4: Exactamente. Exacto. Pero bueno, muchísimas gracias. Ana, te agradecemos en el alma. Gracias por estar con nosotros.
5: Gracias por la invitación.
4: Miri, nos despedimos.
6: A todos un beso enorme y que tengan un hermoso día.
4: A nombre de Jerry Medina, les agradecemos que nos hayan acompañado en este su programa Estilo de Vida.
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0: Estas son las Steve Bites con Steve de TV. El 8 de enero de 2016, dos policías federales detuvieron accidentalmente un auto robado en Los Mochis y terminaron frente al Chapo Guzmán. Esta es la película sobre eso. La captura, dirigida por Chava Cartas, convierte aquel episodio real en un thriller donde Alfonso Herrera y Noé Hernández interpretan a los agentes Carmona y Rosales, mientras Héctor Cosifiakis interpreta al mismísimo Chapo. La clave es que no glorifica al capo, no, sino que pone el foco en los hombres que tuvieron que decidir entre enfrentarlo o no. Porque si esto estuviera escrito en un guión, lo sentiríamos exagerado. Lo inquietante es que ocurrió exactamente de ese modo. La película La Captura ya está disponible en la plataforma de Netflix. Estas fueron las Steve Bites con Steve de TV.
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9: El deporte es parte de nuestra vida. Los triunfos, los descalabros, las glorias y las decepciones marcan el recuerdo individual e integran la memoria colectiva. Nos reflejamos en los héroes de la cancha, la pista y la alberca, en las narraciones y el contexto que envuelven a cada recuerdo. El historiador Alejandro Rosas y el periodista Francisco Javier González vuelven a unirse para sumergirnos en las profundidades del tiempo a través del juego en México épico. Personajes como Julio César Chávez, Hugo Sánchez, el jamaicón Villegas, Ricardo Rodríguez o Soraya Jiménez, e historias como el viaje increíble de la selección mexicana para participar en la primera Copa del Mundo o el Mundial Femenil de 1971 abarcan sus páginas. Las hazañas deportivas son además un punto de referencia para entender cómo fuimos y cuánto hemos cambiado. Una lectura nostálgica y que da pie a las mejores sobremesas. Imperdible para los amantes del deporte y la historia.
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12: Un solo rayo contiene suficiente energía para tostar 100,000 rebanadas de pan en una fracción de segundo muy pequeña.
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2: Orizaba, Veracruz. Custodiado por el majestuoso e imponente Pico de Orizaba, este pueblo mágico combina una arquitectura señorial con una naturaleza desbordante. Su teleférico, el paseo del río con su reserva natural y el clima templado convierten a esta urbe en una joya veracruzana.

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1: Aunque técnicamente es una gramínea, el bambú cumple funciones de árbol por su altura y dureza. Es la planta de crecimiento más rápido, siendo un recurso renovable extraordinario para la construcción y la industria textil. Actúa como un potente sumidero de carbono y previene la erosión del suelo. Es fundamental en la cultura asiática y esencial para la supervivencia del oso panda.

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1: San Cristóbal de las Casas, Chiapas. Este pueblo mágico, envuelto en la neblina de los altos de Chiapas, enamora con su ambiente colonial y bohemio. Sus coloridas casonas, templos barrocos y andadores peatonales conviven con la vibrante riqueza cultural de las comunidades. Disfrutar de un café local mientras se aprecian los textiles tradicionales artesanales envuelven al viajero en una atmósfera mística e inolvidable.
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3: Buenas noches, bienvenidos a este su programa
4: Estilo de Vida.
3: Yo soy su amigo Gerardo Medina, me da muchísimo gusto que nos acompañen el día de hoy a través de esta su casa Grupo Fórmula, donde le damos poder a su voz. Y para compartir con ustedes este momento, la grata compañía de Miriam Díez.
5: Hola, ¿cómo están? Bienvenidos, espero que les guste este tema. No se vayan.
3: Se llama Miriam Teresa Díez.
5: Y háblenle a todo mundo, por el amor, ¿verdad?, de Dios. ¿Qué?
3: Miriam Teresa Díez.
5: Sí.
3: Me das miedo,
5: Santa Teresa.
3: Santa Teresa no. Sí. Teresa la mala de la novela.
5: No, es me Santa
3: das,
5: Teresa.
3: Me das
5: tú
3: miedo,
5: te
3: Teresa.
5: Te equivocas.
3: Ahora vas a ser hasta Santa Rita, ¿no?
5: Claro.
3: Y de ese otro lado, la presencia del que se hace pato, Marco Antonio Silva.
6: Jerrito, muy bien lo has dicho. Realmente hay que dice, nadar de mí, patito, de martito, de pececito.
3: Para por mí, mátense. A mí no me metan. Oigan, por cierto, vean a Marquito todos los domingos en Venga la Alegría.
6: Ay, muchas gracias, Jerrito. Ahí me están haciendo, me invitan a colaborar y ahí estoy un domingo sin uno.
3: ¿Ah, sí?
6: Sí.
3: Siquiera tu colaboración.
6: Es la sección
3: con los gritos que estaban pegando,
6: de espectáculos.
3: ¿Pero por qué estaban pegando de gritos?
6: Ah, por una mujer. Ah, pues por una mujer que le bajó al novio. Era la mejor, eran intimísimas amigas ellas. Y de repente se mete con el, era con el marido de la amiga, porque se le antojó tanto que se metió con el marido de la amiga. Pues ahora te voy a decir bien el nombre.
5: Por eso no lo dijeron a sus maridos cuando les salen buenos.
3: No lo dijeron al aire.
6: No, lo dijimos.
3: Es que estaban dando una gritadera que dije, ¿qué onda? No entiendo nada.
6: Pero resulta que a la hora de la hora, cuando el año pasado va a un podcast diciendo que ya empezó su proceso.
3: ¿No era de la famosa esta que hasta se murió la otra?
6: Ah, de que las Panini, Carla Panini y Carla Luna, que de las lavanderas, la mantera.
3: Pero yo no entiendo por qué a la mujer le echan la culpa, cuando también, si el hombre no quiere, no pasa.
6: Pero ellas eran íntimas. Entonces,
3: de cualquier manera.
5: Pues él también sabía que eran íntimas, ¿no?
3: Si él no quiere, no pasa nada, ¿eh?
6: Y entonces,
5: tanto peca
3: la vaca como el que le amarra la pata.
6: Pero aquí dice que la que hablaba cinco veces al día y le llevaba, ay, te traje un pastelito, oye, vente para acá, vente además.
5: Y el otro, ay, muchas gracias, en vez de decirle, pues vente con tu pastelito, ¿verdad?
6: Exactamente. Y entonces de repente
3: dice, pero si tú eres igual y nadie te critica.
6: Bueno, pues para ver, es que yo no tengo escrúpulos, hay gente que no tenemos escrúpulos, no conocemos de las vergüenzas. Y es mejor así vivir, ¿no? Y entonces dio de eso, y entonces estábamos hablando
3: ya
6: de
3: eso. Ya ves, Miriam, te dije, toma el curso con Marco.
5: Pues sí, caray.
3: Toma el curso con Marco.
5: Para ser mala.
3: Porque si no, no vas a disfrutar.
5: No voy a aprender.
3: No vas a aprender.
5: No voy a disfrutar.
3: Como decía
5: pero
3: tu
5: ya,
3: hija,
5: ya sé que
3: yo quiero ser la bruja.
5: Así decía.
6: La mala de cuento.
5: Ay, mamá, vamos a siempre le contaba cuentos. Entonces una noche digo un día vamos a jugar a las princesas, no sé qué. Ya sabes que a esas edades de chiquitas pues se disfrazan y se sienten de veras. Pero yo no quiero ser la princesa. Le digo, ¿entonces qué quieres ser, mijita? Ay, la bruja. Y yo, ya sabes, voy a tener que empezar a ahorrar para el psicólogo después, ¿no? Y le digo, ¿por qué, mija? Ay, mamá, es que lloran todo el tiempo y las brujas sí se divierten. Y yo, bueno, me importa.
3: Una vez me dice Rocío Banquels, es que a mí las buenas no me van. Y bueno, el día de hoy nos acompaña Liz Ana Plata. Liz Ana Plata, que así están sus redes, con doble
6: para que la busquen.
3: Para que la busquen, @ Liz Ana Plata.
6: Consultas y todo.
3: Especialista en relaciones tóxicas. Que nos habló en la hora anterior sobre el libro que va a sacar en septiembre, que se llama Blindaje del Narcisista, o Blíndate del Narcisista, perdón. Su libro, Blíndate del Narcisista, que lo deben de leer muchos, ¿eh? Muchos los deben de leer, porque también Hay el síndrome de la víctima, ¿eh?
6: No te
3: o sea, porque sí. Disfrutan siendo las víctimas porque eso les justifica.
5: Para llamar la atención.
3: Eso les justifica equivocarse en todo, no superarse, no querer salir de la zona de confort, el estar chillando toda la vida, el que los vengan y los conforten a ellos. O sea, tan aburrido es ser el malo como ser la víctima.
5: Que son egocentristas también, tratan de llamar la atención.
3: Así que, y muchos que nos están escuchando, si son víctimas, pues ya bájenle dos rayitas. Pero bueno, blíndate del narcisista. Blíndate del narcisista, sale en septiembre, arroba Lizana Plata para todos ustedes. Y ahorita nos va a hacer favor de platicarnos de otros temas que tienen que ver con las relaciones tóxicas. De las relaciones destructivas, uh-huh, efectivamente, ¿no? Uh-huh. Y quiero recordarles que vamos a estar el día viernes 28 y el domingo 30. Viernes 28 y domingo 30 dándoles consulta. Estamos de 10 de la mañana a 4 de la tarde el viernes 28. Y de 10 de la mañana a 1 de la tarde, el domingo 30 para todos los que quieran asistir. El sábado vamos a estar en Coatzacoalcos, en el Samos de Plaza Forum. Todos los que me quieran acompañar en Coatzacoalcos, todos los que quieran estar conmigo en Coatzacoalcos, el sábado estoy en Plaza Forum. Y mañana estoy en Monterrey. Mañana estamos en el VIPS de Constitución en Monterrey. El día miércoles estoy en Lindavista y el jueves estoy en Galerías Cuapa. Y les recuerdo que el próximo lunes 31 estoy en Veracruz, en el VIPS del Acuario. Próximo lunes 31 en Veracruz y el martes estoy con ustedes en Ciudad Neza. El martes estamos en Plaza Jardín en Ciudad Neza. Bueno, pues vamos a entrar en materia. ¿De qué tema nos quieres hablar el día de hoy, Liz?
4: Mira, yo creo que es muy importante algo, un tema que acabas de tocar, que es exactamente, ¿eh? Porque la pregunta del millón es, ¿y cómo salgo de la relación tóxica? Ya sea con una persona evitativa, ya sea con una persona límite de la personalidad, narcisista, un síndrome eterno adolescente. ¿Cómo salir de la relación tóxica? Lo primero que es así, importantísimo que la víctima sepa, es que no es por arte de magia. Y el dolor es tan fuerte en el cuerpo de la víctima que la víctima puede acabar acostumbrándose a vivir en ese dolor de manera eterna. La única manera de lograr salir es a través de, una, reconocerlo, dos, pedir apoyo, y tres, en ese apoyo, manifestar exactamente el compromiso de querer salir de esa relación. Porque efectivamente, como dicen, ¿no? O sea, se van al, ay, no, es que yo sufro, ya me pegó, ya me dijo, claro, y me justifico, y no es tan malo, y no es cierto, es que en realidad ya me buscó, ya me volvió a prometer. Pero, a ver, algo que es cierto es, este tipo de condicionamientos no se sanan con el tiempo. Por el contrario, cada vez se hacen más fuertes.
5: Así es.
4: Y hay víctimas que yo he conocido que en algún punto dicen, ¿sabes qué? Ya me dolió, me fue infiel, me dolió, me pegó, me dolió y me voy, ¿no? O sea, es algo que no puedo permitir.
5: No es normal.
4: Exacto, no es normal.
5: Tienes que reconocer que si algo te está haciendo sentir mal emocionalmente, no debes justificarlo.
4: Absolutamente. Y aquí la diferencia radica en, sí hay muchas víctimas que tienen un límite y salirles duele horrible porque de verdad es una sensación de, siento que me voy a morir, ¿me explicó? Porque es la abstinencia, es limpiarte de una droga. Sin embargo, el límite les permite agarrarse de todo aquello que pueden, como familiares, como terapia, como cursos, talleres, el ejercicio, o sea, todo lo que se requiere hacer para poder avanzar en este proceso de duelo. Sin embargo, el problema radica cuando muchas mujeres simplemente dicen, no puedo, y no puedo, y no puedo, sí me hace daño, me hace mal, lo sé, sufren, lloran, pero no puedo. ¿Por qué? Porque ahí es donde se empieza a normalizar las conductas de no importa que me peguen, no importa que me sea infiel, se acaban peleando por él con la otra mujer, o se acaban, o no importa que se haya quedado con mi dinero, con mis ahorros, que no pague el crédito que yo saque a su nombre, o sea.
5: Me acuerdo cuando me divorcié, un dicho que te decían, ¿te vas a volver a casar? Le digo, pues no sé. Dice, pues mira, la verdad es que el volverte a casar es el mismo infierno, pero con diferente diablo. O sea, todos son iguales. Y no es cierto. Y algo que estás diciendo, que creo que también es bien importante que lo desmenuces, es que, pues si son relaciones que tú estás atrayendo, pues tu cupido se droga, más entonces tienes que hacer algo por ti, ¿me entiendes?
4: Exactamente.

0: positiva. Uh-huh. Y esa persona va a hacer que te duela más.
1: Se va a cobrar.
2: Y ya tenemos un patrón,
0: ¿no? Exacto. Y tenemos que entender que entre más te duela, más te aferras.
1: Ajá. Bueno, vamos a un pequeño corte. Estamos volando con ustedes aquí en su programa
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4: La GABA es un neurotransmisor que actúa como un tranquilizante natural en el cerebro. Ayuda a reducir la ansiedad, mejorar el sueño y promover la relajación. Algunos suplementos la contienen para apoyar el equilibrio emocional.
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4: Tomar agua es vital para tu salud. Ayuda a hidratarte, mejorar la digestión, regular.
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6: Fíjense que la palabra esquira es una palabra muy típica de cierta zona de España que es Aragón, que significa esquirear o quitar la lana cruda de una oveja. Pero resulta que me contaron varios de las personas que leen Algarabía o que oyen mis cápsulas que tenían un amigo que le llamaban esquira, esquira y el esquira y el esquira. Yo decía, ¿pero qué tiene que ver el esquira? Nada que ver con ese aragonismo. Y de repente me enteré que es que él siempre decía, esquira, esquira, me vamos a ir mañana a no sé dónde, es que irá atrás de la parada del camión, es que irá, o sea, es que mira, y entonces le acabaron diciendo el esquira. Entonces, pues tengamos cuidado cuando hablamos así.
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7: Aplicar la llamada ley del hielo puede parecer un comportamiento sin importancia entre niños, pero excluir, ignorar o dejar de hablarle a alguien también puede causar un profundo daño emocional. Quien lo vive puede sentirse rechazado, inseguro o poco valioso. Por eso es fundamental enseñar a nuestros hijos que todas las emociones son válidas, pero no todas las formas de expresarlas lo son. Si están molestos, pueden decir lo que sienten con respeto, pedir espacio si lo necesitan o incluso buscar soluciones mediante el diálogo. Como adultos, aprovechemos cada situación para fortalecer en ellos la empatía, el respeto y la comunicación. Estas habilidades no solo mejoran sus amistades durante la infancia, sino que también les servirán para construir relaciones sanas durante toda la vida.
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8: La Cotorra del Sol. Esta pequeña ave destaca por sus vibrantes tonos amarillos, naranjas y verdes. Viven en bandadas sumamente ruidosas y coordinadas, alimentándose principalmente de semillas, frutas frescas y brotes tiernos de plantas.
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9: Los ojos de las avestruces son más grandes que sus propios cerebros, lo que les da una visión muy aguda.
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9: Los escorpiones brillan bajo la luz ultravioleta debido a una proteína especial presente en su exoesqueleto que los hace visibles.
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0: estilo de vida. Y ya estamos de regreso en este su programa Estilo de Vida de Jerry Medina, aquí en Grupo Fórmula, abriendo la conversación. Estamos con Liz Ana Plata. Ella es especialista en relaciones tóxicas. Y bueno, pues está hablando ahorita de este tema que nos quedamos a la mitad. Nos cortó, ganó el corte. A ver, qué, cuéntanos.
1: Mira, lo que te estaba diciendo es exactamente el tomar conciencia, como te decía, de nada sirve que la víctima diga, me tengo que alejar de él, como la meta a conseguir. Porque inclusive muchas víctimas han logrado salir de la relación, pasan el periodo de abstinencia, se quedan 3-4 años inclusive sin pareja, y cuando vuelven a tener una pareja, resulta que tal cual lo explica la patología a través de la psicología, todo aquello que no sanes de raíz lo acabas repitiendo trayendo a una persona igual o peor.
2: Y entonces sí. Cambias nada más de
1: diablo.
2: De diablo.
1: Exactamente. ¿Por qué? Porque, punto número uno, yo sé que es muy difícil confrontar un proceso de duelo cuando no nos enseñaron desde pequeños a vivir.
2: Claro.
1: Cuando siempre escuchamos cosas como no llores, no grites, ¿qué van a pensar los demás de ti? Las princesas bonitas no lloran, los hombres, o sea, no, no seas niña, ¿no? O sea, ¿cómo vas a llorar? Eso es de débiles.
2: Claro.
1: Entonces,
2: y ahorita que dices eso, también hay algo bien importante en los hombres que yo me he quedado pensando muchas veces, y luego también en las mujeres, pero ahí va. Desde mis épocas, que ya pasaron bastantes épocas, pero si tú lo lees en cuentos o lo veías en novelas o lo ves donde quieras, hay un cierto patrón en el que el hombre, para demostrar su virilidad, no debe de dejarse. Hay que mandilón. No, hombre, su vieja no lo deja salir. No, hombre, lo ponen a cocinar. Uh-huh. Ay, que es el que lleva a los niños. O sea, hay una serie de cosas que le meten al hombre que de alguna manera él siente que tiene que dominar. No sé si esto lo estoy masticando yo hacia el aire.
0: O tú como especialista,
2: o si tenga algo que ver, ¿no?
1: Ajá. Mira, absolutamente tiene todo que ver por una sola razón. Como bien comentó Gerardo, ¿no? O sea, uh-huh, el índice de porcentaje de hombres narcisistas es mayor al de las mujeres narcisistas. Por lo tanto, los hombres pues son en menor cantidad víctimas. Pero yo te la voy a poner así. ¿Cómo realmente podemos sacar una estadística cuando estamos hablando de un trastorno donde por muchos años, porque esto se ha destapado en realidad de unos años para acá, porque ya las víctimas escuchan algo que están viviendo y dicen, ay, espérame, entonces yo no estoy mal, entonces yo no soy la culpable o el culpable, entonces no necesariamente lo que me está dando es amor, sino es una manipulación? ¿Qué es lo que pasa? Que si la víctima no podía reconocer que está en una relación tóxica,
2: claro,
1: siendo una persona que está pretendiendo amar, porque no es amor la dependencia emocional, y por otro lado el narcisista no tiene realmente conciencia de que es narcisista, ¿de dónde podemos sacar la estadística si cuántas personas no denuncian, no hablan, claro, no buscan una institución de apoyo, ni siquiera estaban enteradas, ¿no? O enterados. Bueno, lo mismo pasa con los hombres. O sea, no podemos, en mi experiencia, no podemos confiar que el porcentaje sea tan mayor, o sea, en la diferencia, grande, tan grande, ¿por qué no? Porque así como la mujer no se da cuenta, pues el hombre tampoco. Y aunque se dé cuenta, ¿cómo pides apoyo? Si pedir apoyo es un síndrome de debilidad para el hombre.
2: Claro.
1: Entonces se tiene que aguantar, hasta que de verdad llega un punto donde solo cuando siente que ya está siendo rebasado por la situación, que ya hasta muchos llegan diciendo, es que estoy a punto de pensar que me va a detonar una psicosis mal, entonces piden el apoyo. Y mucho viene exactamente de estas creencias limitantes de cómo deberías de
2: actuar
1: ser.
2: Actuar un hombre y una mujer.
1: Exactamente.
2: Porque a la mujer le pasa lo mismo.
1: Exactamente.
2: O sea, tú tienes que aguantarte. Él es el que provee más y desgraciadamente, pues todavía esas cosas suceden, gana más, le dan más oportunidad de trabajo, ¿no? Tiene, uh-huh, tiene un fondo musical ahí que toca bastante mal las rancheras, ¿no? Entonces, es como un comportamiento desvelado ahí de cómo tienen que actuar, dejando de lado el cómo te sientes, porque yo creo que tanto un hombre como una mujer, pues está de pelos, padrísimo, uh-huh, el sentirte querido, el decir, híjoles, quiero regresar a mi casa porque es mi remanso, uh-huh, quiero regresar a mi casa porque le quiero contar todo lo que me pasó en el día y me ayuda a ser cómplice de cosas. Yo creo que a todos les gusta eso, ¿no?
1: Sí, pero por desgracia, cuando tú estás con una persona que sea narcisista, al límite de la personalidad, emocionalmente inaccesible para acabar rápido, ¿qué es lo que pasa? La persona no se siente bien recibiendo atención a base de verdadero amor. La atención tiene que venir a través del sufrimiento. Entonces, ¿qué es lo que pasa? Que llega, ¿no? La persona toda feliz, así de, vamos a cenar juntos, vamos a hacer esto, y para otra persona es como, no tengo ganas. ¿Por qué? Por la fuerte necesidad de crear el caos.
2: De fregarla.
1: Y de echar a perder el momento.
0: Claro. Oye, pero a ver, ¿qué tiene o qué químico le hace falta a una persona narcisista para tener ese desequilibrio y pensar que está actuando bien y que toda la vida lleva además y va destrozando muchas vidas a lo largo de su vida con todas las relaciones que tiene? ¿Qué pasa? A ver, ¿cómo es la mente de un narcisista?
1: Mira, aquí cuando nos metemos en la ciencia, ajá, todavía existen varias
0: teorías,
1: lagunas, diría yo, okay, ¿no? E inclusive las teorías están totalmente enfrentadas. Mm. ¿Por qué? Porque hay muchos neurólogos que dice que un narcisista nace. Mm. Hay otros que dicen que se hace. Ahora, si tú a mí preguntas en base a todos los estudios que hemos realizado y la experiencia, en realidad el cerebro no nace formado, se va desarrollando. Entonces, para mí la lógica es esta parte de la ciencia que habla acerca de que si bien puede tener una influencia genética, en realidad el cerebro se va desenvolviendo y desarrollando en base mucho a las experiencias que se viven dentro de la infancia. Por lo tanto, es un trastorno que acaba manifestándose sobre todo entre la infancia y la adolescencia. Ahora, en sí, de 20 años para acá se ha estudiado, se ha tenido la oportunidad, porque antes no tanto, de estudiar cómo funcionaba o cómo funciona el cerebro humano. Y dentro de todos estos estudios, a través inclusive del psicólogo Daniel Goleman, se realizaron varios estudios al cerebro de una persona psicópata narcisista, donde se puede ver que hay, para empezar, una disminución en la materia gris. Después, una desconexión en la circunvolución del cíngulo anterior, como de la amígdala, que se encarga de regular las emociones, y además de la ínsula. Y también el cerebro de una persona narcisista es un cerebro hipervigilante. Por eso tiene que estar constantemente creando el caos y viviendo a través de la adrenalina. Si lo vemos desde esta perspectiva, podemos concluir, aunque te digo, la ciencia todavía está en muchas investigaciones y demás, que una persona narcisista es una persona que no tiene la capacidad de generar una empatía emocional, pero sí una empatía cognitiva, que es lo que muchos conocen como la empatía oscura. ¿Por qué? Porque yo no me puedo poner en tus zapatos para poder sentir lo que sientes y darme cuenta del daño que te hago. Al no ser empático, es una persona que no tiene cargo de conciencia, que no tiene lo más mínimo, ¿sabes? Como esa sensación de arrepentimiento. Y además, cuando se va, entre más destruya, más enaltecida está su ego. Entonces, por el contrario, se va a sentir con mayor poder porque sabe que entre más destruya a su víctima, pues más poderoso es. ¿Qué es lo que ocurre? ¿Qué lo hace tan peligroso? Que puede fingir todo eso. Puede fingir el arrepentimiento, puede fingir el que sí valora, puede fingir las lágrimas, ¿no?, de cocodrilo para convencer a su víctima y de manera constante estar en ese círculo vicioso de te doy, te quito, te pego, te sobo, te elevo, te tiro, ¿no?, te premio, te castigo. Pero algo que se convierte en algo muy importante es, ¿por qué puede estudiar también a sus víctimas y darse cuenta de cuáles son sus vacíos y sus carencias? Porque sí tiene empatía cognitiva.
2: Y eso no lo tiene el psicópata.
1: Sí, también.
2: O sea, ahí yo me hago muchas bolas. Yo no sé si porque en mis épocas se veía más el grado de psicopatía de alguien que inclusive también. Ajá. Y que inclusive también se estudió.
0: Que son diferentes, el sociópata del psicópata.
2: Y el narcisista. Se supone que las tres cosas son diferentes.
0: Cada quien tiene.
2: Y en el psicópata, porque había un libro Y luego se hizo una película que se llamaba El Ángel Malvado, que está, te lo explica tal cual. Y además también hacían estudios en los cuales, como tú dices, cuando le enseñaban imágenes de muerte, de
0: reaccionaban
2: daños,
0: a ciertos estímulos. Tenían.
2: No reaccionaban. O sea, le vale madres, no lo sentían. No lo sienten, te manipulan. Y saben las reglas sociales perfecto para actuar como deben de actuar.
0: Pero bueno, ¿qué les parece si nos vamos a una brevísima pausa y regresamos a este su programa
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8: El hámster. El hámster es uno de los roedores domésticos más queridos y la opción predilecta para introducir a los niños en la responsabilidad de cuidar una mascota. Estos pequeños animales, nativos de regiones semidesérticas, destacan por ser criaturas predominantemente nocturnas, lo que significa que concentran toda su energía, juegos y actividades de exploración durante las horas de la noche. Son famosos por sus abultados abazones, las bolsas en las mejillas que usan para transportar alimento con gracia hacia sus nidos. Requieren una jaula bien acondicionada con túneles y, muy especialmente, una rueda de ejercicio, donde puedan correr kilómetros para mantenerse saludables y liberar el estrés. Aunque son animales solitarios que prefieren vivir sin otros de su especie, desarrollan un vínculo muy cercano con sus dueños mediante la interacción diaria y el manejo suave.
9: Dimitri Robotics presentó el prototipo de su nuevo robot humanoide Superman, que puede saltar hasta 2 metros de altura y correr más rápido que cualquier humano. Mide 1,75 metros, sus piernas tienen una longitud de 85 centímetros y, según la demostración que hizo la compañía, es capaz de correr a una velocidad de 12.66 metros por segundo, equivalentes a 45 kilómetros por hora. Hasta ahora, estaría rompiendo récords humanos como el del velocista jamaiquino Usain Bolt, cuyo récord mundial es de 12.42 metros por segundo. De acuerdo con la empresa china, el nuevo robot humanoide aún tiene un amplio margen para mejoras significativas que podrían estar listas en 3 meses. Casi el el mismo tiempo que lleva en desarrollo este modelo. La compañía de robótica presentó su nuevo prototipo humanoide la misma semana en que salió a la Bolsa de Valores de China, y el precio de sus acciones creció más de 620% en solo unas horas. Soy Aide Rivera. 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
0: Y ya estamos de regreso en este su programa Estilo de Vida de Yer Medina aquí en Grupo Fórmula, abriendo la conversación. Estamos con Liz Ana Plata, especialista en relaciones tóxicas.
2: A ver la diferencia de esos tres. Exactamente.
1: Fíjate, aquí vamos a hablar inclusive de más de esos tres.
2: ¡Ándale! Sí, con la lista.
1: Porque es bien importante comprender algo. Sí, tienen motivo, tienen características diferentes y sobre todo se miden a través de... Debemos de comprender que no hay como niveles, sino lo que estamos viendo son diferentes tipos. Okay. Entonces, algunos, por ejemplo, van a apoyarse mucho más en la violencia, al grado de que muchos pueden tener efectivamente ese pensamiento de querer inclusive desvivir a alguien, ¿sabes? Y el daño va encausado exactamente a esa presión hasta que esa persona puede llegar a enloquecer, ¿me explico? Y en esa locura obligarla a cometer ciertos hechos, acontecimientos que ya la lleven a ese estado donde no pueda reconocer lo que es verdad de lo que no lo es. Ahora, cuando estamos hablando de un sociópata, tenemos que tener en cuenta y en consideración algo. Muchos de ellos son agradables hasta la pared de enfrente. Y muchos de ellos, inclusive, tú puedes decir, no, es que la persona que esté con esta persona, híjole, se está llevando la lotería. O sí, sea, que
2: un bárbaro. Diamante en bruto.
1: Exactamente. ¿Por qué? Porque se cierra la puerta... Y el monstruo que sale, exactamente. Pero lleva a su víctima que efectivamente nadie le crea. ¿Por qué? Porque él es encantador.
2: Pues si te trata padrísimo.
1: Increíble.
2: Y te lleva de vacaciones a todos lados.
1: Y parece que te da la gran vida, regalos.
2: Te compró un carro y la casa en no sé dónde. Ajá.
1: Exactamente.
0: Inicialmente para...
1: Exactamente. El narcisista no tiene una mente que realmente sea una mente criminal, o sea, que te lleve a decir o que tenga esos pensamientos de querer desvivir. La diferencia entre un psicópata y un narcisista es que si bien ambos no tienen el sentido de arrepentimiento en lo más mínimo...
2: Ambos.
1: El psicópata ni siquiera lo puede fingir, pero el narcisista sí. Pero eso en ambos casos es profundamente peligroso. O sea, no hay uno que sea un poquito menos peor. No.
2: Fíjate que estás diciendo algo bien importante. Y retomo un poco el resumen de lo que dijiste anteriormente. Aquí lo que se trata es que tú te des cuenta, tú persona que nos estás escuchando, que te sientes en este... que dices, híjole, me estoy identificando. Es saber que... No estás mal, que sí estás sintiendo esto. Dos, sí es bien importante que identifiques lo que está diciendo Liz, porque si tú tienes a un psicópata y no también tú tratas de ir buscando la manera de salirte, vienen los feminicidios.
1: Exacto.
2: Entonces, eso que te digan, ay, pues es que ahí está bien bruta. Ahí se queda, sabe que le está yendo de la fregada y ahí se queda. Pues sí, porque tiene pánico, tiene miedo.
1: Son sometidas a través del miedo.
2: Exacto.
1: Y si hablas, te mato. Y si haces algo, te quito los hijos.
2: Y ya lo vivieron porque ya te pegaron.
1: Sí, sí.
2: Y el miedo que te hacen sentir...
0: Pero entonces, ¿cómo? A ver, el desarrollo, ¿cómo es?
1: Hay que tener en cuenta algo bien importante, aún inclusive también dentro de las personas narcisistas. No todos los narcisistas son violentos, porque depende del tipo. Pero el que es violento, necesitamos tener mucha atención en lo siguiente. Cuando la persona narcisista, psicópata o sociópata, es una persona que posee un enorme vacío y en ese vacío va a encontrar rencor, amargura, soledad y depresión. Su el querer estar lastimando a otros, lo que está buscando es estar en desconexión de su propio vacío. Por eso, como comentó Gerardo, ¿no? Esta persona que no siguió el juego del narcisista, ¿en qué detonó? En violencia. Lo ignoró y entonces, ¿qué pasó con él? Reaccionó a golpes. ¿Por qué? Porque le detonó. Un narcisista no tolera ni el rechazo ni el abandono. Lo va a detonar al niño roto, que va a mostrarlo a través exactamente de una venganza. ¿Por qué? Porque si no consigue el suministro, él entra en conexión de su propio vacío. Entonces, necesita de ese combustible para no sentir el vacío. Ahora, cuando estamos hablando de un sociópata, de un psicópata o de un narcisista, por ejemplo, maligno o reactivo, lo que tenemos que tener en cuenta es el enojo que lleva adentro es tan grande, inclusive también lo puede ser el narcisista que es el... Ay, se me fue, espérame. El que es encubierto, ¿vale? ¿Por qué? Porque el enojo que llevan por dentro es tan grande que son violentos. Y el problema es, tenga o no tenga una mente de desvivir a alguien, sabemos que de un golpe mal dado, obviamente te puede causar una lesión permanente o inclusive sí llevarte a la muerte. Ahora, tenemos que entender algo. Cada golpe que una persona sí da le produce placer. Por lo tanto, el siguiente golpe va a ser más fuerte. Así y es. El siguiente golpe
2: es
1: va a ser más
2: cuando se rompe la delgada línea del respeto, van a seguir aunque te prometan que no.
1: Ajá.
2: Y algo importante también que tiene el psicópata, no sé los demás, porque los demás no los estudié mucho, es que cuando tú los descubres que es mentira y que están actuando todo y que todo lo tienen de alguna manera calculado para que los hagan sentir bien a ellos... Si te descubren, si se dan cuenta que los descubriste, te atacan.
1: Sí.
2: Como puedan. Y tratan
0: y
2: de
0: te buscar... te hacen sentir que tú eres el culpable.
2: Y de... tratan de sacarte claro. para y destruirte a ti para que no lo vayas a ventilar
0: porque
2: con
0: ellos
2: los
0: no
2: demás
0: son los malos.
2: Y puedas seguir... No, para poder seguir manipulando.
0: Por eso, porque ellos no se consideran los malos. De todos modos, siguen como de ser
2: para
0: con
2: que
0: esa
2: los
0: mente.
2: Demás no los descubren.
0: Por eso,
2: ellos
0: pues
2: sí
0: no
2: se
0: los
2: saben
0: descubren.
2: Los malos, pero no quieren que los descubran. Pues,
1: saben que hacen daño.
2: Sí, claro. Pero no les duele.
1: Pero hay algo bien
0: pero
1: cierto.
0: Socialmente no quieren que pase.
1: Son mitómanos.
2: Exactamente.
1: Entonces ellos se van a ir contándose la historia.
2: Exacto.
1: Que quieren creerse.
2: Claro.
1: Y en su historia tú siempre vas a ser el malo o la mala.
2: Así es.
1: Ese es el problema. Ahora, si vienes estos tres tipos de estas tres categorías actúan con la conciencia de dañar, la respuesta es sí. Ellos saben
2: que están dañando.
1: Todo lo que están haciendo es para dañar. Todo. A diferencia de otro tipo de trastornos.
2: ¿Cómo cuáles?
1: Por ejemplo, como por ejemplo el apego evitativo o el síndrome eterno adolescente.
2: A ver,
0: ¿qué es eso?
2: Platícanos de eso.
1: Por
2: porque
1: ejemplo,
2: a lo mejor les tocó algo nomás leve.
1: Sí, y de hecho muchas víctimas piensan que están con una persona narcisista, no necesariamente narcisista. De hecho, cuando me dicen, es que no sé si es narcisista, mi respuesta es... Puedes salir de la relación, te sientes como en la relación, te cuesta trabajo, sufres en demasía, sientes que te culpas, sientes que tú tienes la responsabilidad, si tienes dependencia emocional, ya no importa lo que sea, tú tienes que sanar. O sea, deja de poner el foco en justificar lo que tiene, sino mejor vete a ti. Pero efectivamente hay otro tipo de trastornos, por ejemplo, el evitativo, que es una persona que debido a los traumas que sufre en su infancia, el convivir creando una verdadera intimidad le causa demasiada ansiedad. ¿Por qué? Porque se siente muy incómodo, muy abrumado. Entonces, de cuenta, no estoy hablando de una intimidad sexual, obviamente, sino, por ejemplo, te cuento qué ha sido mi vida, te muestro mis emociones y espero que tú también me muestres las tuyas. Entonces, para un apego evitativo, eso es como no, es demasiado. ¿Por qué? Porque ellos están muy acostumbrados a estar solos. Entonces, ¿qué va a hacer? Va a huir de la situación, va a desaparecer. Si huye esta persona, ¿qué está haciendo? De manera inconsciente, pero lo está haciendo. Está utilizando el refuerzo intermitente, que es no estoy presente. Se calma en su espacio, se calma y después dice, ay, ¿pero por qué? Ay, no, sí la quiero, o sea, sí tengo la intención. Entonces regresa. Y entonces la otra dice, ¿pero qué te pasó? No, es que de verdad me sentí como muy abrumado porque me sentí confundido, pero yo me doy cuenta que te quiero. ¿Qué escucha la otra persona? Ay, no, es que sí me quiere. Entonces regresa. y vuelve a ocurrir, vuelve a ocurrir. Y le puede aplicar la ley del hielo y le puede aplicar el gaslighting. La acaba culpando porque no entiende qué está haciendo, cómo se justifica. El gaslighting es cuando te voltean las cosas. Por ejemplo,
2: la tortilla volteada.
1: Exacto.
2: Pero en inglés.
1: Exacto. Sí, es cuando, por ejemplo, no sé, esa persona te grita, ¿no? Delante de las personas te dicen, ¡ah, eres una estúpida! Y ya, en privado tú vas y le dices, es que no me gustó que me hayas gritado. Y en ese momento te contesta, yo nunca te grité. Uh-huh. No, claro que sí me gritaste delante de todos. Claro que no, la que gritaste fuiste tú. Ay. No es cierto, yo no te grito. Exacto, no, tú me faltaste a mí el respeto. Tú me faltaste a mí. Claro que no, o sea, ahí están todos de testigo, sí. Porque todos están en mi contra. Porque tú no te das cuenta que nos quieren separar.
0: ¿Pero qué les parece si nos vamos a una brevísima pausa y regresamos a ese su programa
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4: El zinc es un mineral esencial para el sistema inmunológico, la cicatrización de heridas y la salud de la piel. 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Los probióticos pueden ayudarte a recuperar el equilibrio. 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
14: Aplicar la llamada ley del hielo puede parecer un comportamiento sin importancia entre niños, pero excluir, ignorar o dejar de hablarle a alguien también puede causar un profundo daño emocional. Quien lo vive puede sentirse rechazado, inseguro o poco valioso. Por eso es fundamental enseñar a nuestros hijos que todas las emociones son válidas, pero no todas las formas de expresarlas lo son. Si están molestos, pueden decir lo que sienten con respeto, pedir espacio si lo necesitan o incluso buscar soluciones mediante el diálogo. Como adultos, aprovechemos cada situación para fortalecer en ellos la empatía, el respeto y la comunicación. Estas habilidades no solo mejoran sus amistades durante la infancia, sino que también les servirán para construir relaciones sanas durante toda la vida.
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16: El deporte es parte de nuestra vida. 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
11: una princesa en Ciudad del Vaticano. El Papa Francisco comenzó a colocar en puestos clave a mujeres dentro de Ciudad del Vaticano, el país más pequeño del mundo con 44 hectáreas. El Papa León XIV ha continuado con esto y ha designado a una royal en un puesto que tiene que ver con el desarrollo de la Santa Sede, en el Consejo para la Economía del país, integrado por cardenales y expertos. Ahí es donde Gisela Bergman, princesa de Liechtenstein, a sus 36 años, estará cerca del Papa. La princesa Gisela cuenta con una amplísima trayectoria en la administración patrimonial y entre los cargos en los que se ha desarrollado recientemente se encuentra el de directora ejecutiva de una de las principales empresas de preservación de patrimonio de la familia principesca de Liechtenstein. Así que, más que royal, Gisela se integra para cuidar los dineros del Vaticano. 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
0: Y ya estamos de regreso en este su programa Estilo de Vida de Jerry. Si viene la culminación para que nos diga. Estamos hablando con Liz Ana Plata, especialista en relaciones tóxicas. Y bueno, ya próximamente en el mes de septiembre, para que lo busquen, me imagino que va a estar en librerías y también de manera digital. El libro se llama Blíndate del Narcisista, que sale en septiembre. ¿Y tus redes cuáles son?
1: @ Liz Eliseta Ana WN Plata. Liz, y me pueden encontrar en TikTok, en YouTube, en Facebook, Instagram, todas las redes.
0: Oye, Sosi, ¿y la sociedad cómo está? ¿Si hay muchísimos narcisistas o no?
1: La verdad es que ahora que gracias a las redes hemos podido escuchar situaciones que estoy viviendo y que puedo descubrir, ¿no? Que no es culpa, ¿no? Como la víctima lo pretendía, se dan cuenta del aislamiento, se dan cuenta de la manipulación. La verdad es que hoy te puedo decir que en los últimos 4 o 5 años ya, 5 años que a través de las redes hemos dado a conocer este tema, hemos brindado talleres, hemos brindado apoyo, terapias 1-1, tenemos una academia para aquellas personas. De verdad, hoy te puedo decir que miles de personas han logrado salir. Sí es un trabajo de constancia que es muy, muy necesario, sobre todo a través de la disciplina, que significa no tengo ganas, pero igual sigo adelante.
2: Eso es blindarse, porque tu libro tiene parte de ese título. ¿Qué es blindarse?
1: Blindarse es, mira, el narcisista es una persona que va, en la mayoría de los casos, buscar atrapar a su víctima en un ciclo. No sabes cuántas víctimas te dicen, es que después de 6 años resulta que regresó con su exesposa. Entonces, tú te quedas pensando, porque la que te está compartiendo fue la víctima posterior a todo lo que vivió con la exesposa. Pero para mí, el decir, y después de 6 años volviste con la persona que te abandonó, te traicionó, te humilló, ¿qué hiciste en esos 6 años? ¿Por qué no sanaste? Porque todas las secuelas de estrés postraumático son progresivas, degenerativas y siguen conllevando pérdidas en amistades, pérdidas en salud física, no nada más ya es la psicológica y la emocional. Tanto cortisol en tu cuerpo te acaba generando enfermedades. Y además te sigue mermando la disonancia cognitiva y la pérdida de memoria. ¿Por qué? Porque la hipervigilancia al final son sustancias químicas que tu cuerpo se adapta. Y entonces claro, tu cuerpo dice, pues de aquí soy porque esto ya me acostumbraste y así trabajo. Entonces imagínate para esa víctima después de 6 años y decir, híjoles, ¿qué significa blindarte? Blindarte significa tomar todas las medidas necesarias para que en lugar de quedarte disponible para el narcisista, tú lo que hagas es poner total atención en tu proceso de sanación. Porque si algo hace una persona narcisista es buscarlo interrumpir, regrese o no regrese. Lo puede hacer con un mensaje en redes, con una fotografía en sus historias, con un lo que se llama un mono volador, que es la persona que lleva y trae información. Porque cada vez que te detona, en lugar de mirar tu proceso de sanación, ¿qué haces? Te vuelve a enganchar emocionalmente.
2: Claro, claro, claro. Ahí vas y caes.
1: Y lo va interrumpiendo. Sí, se hace pesado para la víctima, obvio. Por eso blindarte significa no permitas que tenga la capacidad de estar interrumpiendo
14: tu propio proceso de sanación.
0: Pero ¿cómo construyes, por ejemplo, pues el amor propio? ¿Cómo construyes pues esa autosuficiencia también moral para no estar cayendo en manos de todas estas personas? Porque si no, a lo largo del tiempo, como dices, hay muchos patrones.
2: Se va a repetir,
0: ¿no?,
2: el ciclo, ¿no?
0: Exacto.
2: Que es lo que pasa.
0: ¿Cómo fortaleces así eso?
1: Algo que es bien importante es, lo primero que requieres, como bien dices, es información. La comprensión es tu llave. Porque si no comprendes que hay algo que no está funcionando en ti, que efectivamente tiene que ver con el apego emocional, siempre vas a estar mirando cómo le haces para que él entienda. No, eso no va a funcionar. Entonces, la comprensión a través de la información es el primer paso. Después, hay que exponer el tema. No me refiero a que suban una historia o hablen mal de él. Exponer el tema significa, busco a mis amigos, y mucha gente dice, es que ya nadie me habla. Te prometo que sí te quieren. Les dolía verte como estabas.
2: Claro.
1: Busca, y muchos quizás no estén, pero muchos sí van a estar. ¿Por qué? Porque hay gente que te quiere ver bien, que les dolías, que tú alejaste. Pero si tú buscas, muy probablemente ahí estén. Lo mismo pasa con los familiares. ¿Por qué? Porque necesitamos ir creando esos como candados, ¿no? De, ¿sabes qué? Tengo dependencia emocional, requiero cierto tipo de apoyo porque me van a dar ataques de llanto, ataques de ansiedad, ganas de volverle a buscar, de hablar, de stalkear. Necesito una red de contención.
2: Sí.
1: Cosa que también un grupo de apoyo suele ser muy útil y yo digo necesario. Y por supuesto, si hay un grupo de apoyo y hay una contención familiar y de amistad, es necesario también la profesional. ¿Por qué? Porque las heridas que abren el apego emocional, el apego se abre en la adolescencia. Entonces, se abre antes, aunque se detone después, años después, se abre antes, ¿ok? ¿Por qué? Por las heridas de la infancia. Yo no puedo sanar si solo me dedico a ver cómo dejo a esa persona atrás. Porque al final el cuerpo tiene una magnífica capacidad de adaptarse. Entonces, yo me voy a adaptar a seguir cargando el dolor, el sufrimiento. Me voy a acostumbrar, lo voy a normalizar y voy a seguir mi vida así. Y de repente me topo con pacientes que me dicen, yo hace 6 años que no sé nada de él, no quiero volver con él, pero mi vida es una línea recta, aburrida, sin motivación. ¿Por qué? Pues porque un proceso de duelo no es nada más dejar que el tiempo pase. El apoyo profesional te ayuda ¿a qué? A que tú puedas descubrir cuáles son las creencias limitantes que te permiten pensar que los demás son más importantes que tú.
0: Uh-huh.
1: O que tú no eres querida o querido. O que tú tienes que seguir, que tienes que luchar para conseguir lo que quieres. Porque en el fondo lo que vas a hacer es no conseguirlo. Tienes que descubrir cuáles son esas programaciones.
2: Uh-huh.
1: Que pueden venir desde películas, novelas, caricaturas, ¿no? Donde el amor es sufrimiento o... Lo que sucede hoy en día en la mayoría de las mujeres y de los hombres, que escucharon, trabaja, estudia, ten tu dinero, no dependas de nadie. Y entonces muchas dicen, yo tengo que poder sola. Si eso va contigo, como también creencia limitante, ¿a quién vas a traer? ¿A quién te va a dejar bien sola cuando más lo necesites? Son creencias. Eso se descubre a través de... un proceso de terapia donde haces una introspección, un autoconocimiento, no está en la mente, sino está en tu inconsciente.
2: Claro.
1: Y además de todo, algo que es bien importante comprender es que existen raíces de la dependencia emocional. Y esas raíces están basadas, por ejemplo, en si tuve que crecer demasiado rápido, si viví en un hogar disfuncional, si cada vez que yo expresaba mis sentimientos o mis percepciones me decían, ay, no, eso no es así, ¿no? O sea, es como, imagínate la niña que veía a papá gritando, mamá llorando, y cada vez que decía, mamá, mi papá, no, mi amor, papá nos quiere mucho, lo que pasa es que está presionado. Entonces no puedo confiar en lo que siento, si me gritan es porque me aman.
2: ¿O qué?
1: ¿O qué? Y eso se convierte en una raíz.
2: ¿O si veo presión, me callo?
1: ¡Exacto!
2: Calladita te ves más bonita.
1: Es otra programación.
2: Claro.
1: Y encima de todo, pues, ¿cuántos no seguimos el patrón generacional?
0: No, pues sí, muchos.
1: Porque es lo aprendido.
2: Uh-huh.
1: Es lo que viví.
2: Es lo que te digo. Yo, fíjense, yo creo, igual estoy súper requete mal, pero las emociones universales se heredan y se transmiten. Podemos evolucionar en los medios como se, se dan, que si el celular, que si las redes sociales, que si la tele, que si el cartel, que si los emojis, que si las caritas, que si todo lo que tú quieras. Pero las emociones universales son las que mueven al hombre.
1: Y cada vez vamos más.
2: Y al hombre me refiero como especie humana, sí. No como género, ¿no? Y algo que acabas de tocar importantísimo, que bueno, pues yo creo que te va a tener que volver a invitar, Sofi, porque acabas de decir, todo eso que te pasa y que explotas, tanto el que está haciendo el daño como el que lo está aceptando, viene de un patrón que aprendiste en el hogar.
0: Exacto.
2: Entonces, señora, si tú dices, es que yo me quedo aquí por mis hijos, o señor, si usted dice es que yo no me voy con esta loca por mis hijos, pues a sus hijos le están dando la maraca. Eso estaría padrísimo que también habláramos, ¿eh?
1: Sí.
0: Pero mi queridísima Liz Ana Plata, danos otra vez tus redes sociales y para que la gente te escriba.
1: @LizAnaWN Plata a través de Facebook, de Instagram, de YouTube, de TikTok. Y de verdad me gustaría inclusive invitarlos porque este fin de semana vamos a tener también un taller que es Sana tu sexualidad del narcisismo. Okay. Es con un experto, es conmigo tema. Y un experto sexólogo, porque obviamente es una forma donde también te hizo sentir.
0: ¿En dónde va a ser adecuado. Rápidamente? ¿Dónde
1: es? Va a ser vía Zoom. Ok, si me mandan mensaje, les podemos mandar la información. Es a través de la academia, vía Zoom.
0: Dilo, a ver, otra vez tú el Zoom.
2: ¿Cómo se llama? ¿Cómo te mandan el mensaje para eso?
1: Me pueden mandar WhatsApp, ¿lo puedo decir? Me pueden mandar WhatsApp al +52 56 12 60 34 55.
2: Ahora despacito, porque si no sería la pluma y ya se fregaron.
1: Sí, corre por la pluma. +52 56 12 60 34 55.
2: A ver, ¿otra vez qué?
1: +52 56 12 60 34 55.
0: ¿O sea, tu teléfono es de aquí o qué? ¿O por qué el más?
1: El, porque mucha gente que es de otros países también se pueden inscribir.
2: Ah, ok.
1: Como es bien
2: para
1: niña.
2: Los que somos de aquí ya sabemos que son 10 números nomás.
0: Exactamente. Pero bueno, muchísimas gracias. Ana, te agradecemos en el alma. Gracias por estar con nosotros.
1: Gracias por la invitación.
0: Miren, nos despedimos.
2: A todos un beso enorme y que tengan un hermoso día.
0: A nombre de Jerry Medina, les agradecemos que nos hayan acompañado en este su programa Estilo de Vida.
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19: Hay una forma que tenemos los mexicanos de decir cuánto. ¿Cuánto dinero es o cuánto dinero va a ser? Y es la famosísima de a cómo o a cómo. O sea, marchantita, ¿a cómo está el jitomate? Marchante o señor, dígame, ¿a cómo está el kilo de limón? Pero también se utiliza en las frases de la corrupción para decir, pues, de a cómo va a ser este trato, de a cómo nos vamos a poner de acuerdo, de a cómo vamos a quedar. Y de a cómo es un poco esta frase que utilizamos para ver cuánta cantidad de dinero nos toca o cómo le vamos a hacer para que el dinero se reparta, o sea, de una manera justamente pareja.
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20: Playa Punalú, Estados Unidos. Esta es la playa de arena negra más famosa del archipiélago de Hawái. Su intenso color oscuro nació del encuentro violento entre la lava ardiente de los volcanes activos y las gélidas aguas del océano, provocando que la roca se pulverizara instantáneamente. Además de su espectacular contraste visual con las palmeras verdes, Punalú es un refugio vital para las tortugas marinas verdes, que suelen descansar bajo el sol sobre la arena negra calurosa, creando una de las postales silvestres más exóticas de la isla.
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21: Brochetas de camarón y pimientos. Ensarta camarones limpios intercalados con trozos de pimiento morrón y cebolla morada en palitos de madera. Cocínalas a la plancha con un toque mínimo de ajo en polvo. Una opción marina elegante, rápida de preparar y muy magra.
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22: Los perros tienen 3 párpados en cada ojo para proteger y mantener lubricada la superficie de su córnea constantemente.
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28: El desierto del Sahara fue una selva tropical hace miles de años, antes de sufrir un cambio climático drástico.
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33: Cinco de la mañana con 30 minutos tiempo del centro de México. Gracias por estar con nosotros esta mañana de martes. Martes 25 de agosto de 2026, a nombre del equipo que hace posible este espacio informativo, Adriana Romero, Claudia Arellano, Rogelio Miguel, Álvaro López y Ricardo Díaz, les saluda Juan Manuel de Anda. Estamos transmitiendo en vivo a través del 103.3 de FM, el 970 de amplitud modulada, y en todas las plataformas de Grupo Fórmula, en streaming a través de YouTube, en el canal de Grupo Fórmula Oficial. Les recuerdo mis redes sociales con mucho gusto. Usted me puede seguir a través de X, ahí me encuentra como arroba Juan M. de Anda, en Facebook Juan Manuel de Anda y en Instagram como Juan Manuel de Anda G. Tenemos información importante que se ha generado en las últimas horas y que estaremos compartiendo con usted en la próxima hora y media. Bueno, pues allá en Sinaloa permanece en suspenso la designación del gobernador interino tras la solicitud de licencia de Rubén Rocha Moya, la sesión extraordinaria del Congreso local para pues designar justo a este gobernador interino fue reprogramada para este martes a las 8 de la mañana. Esta decisión se produce en medio de reuniones privadas entre diputados locales para analizar los perfiles que podrían ser considerados para asumir el cargo. Nombres, bueno, pues nombres hay muchos y andan circulando por ahí alguna lista, entre ellos Geraldine Bonilla. Usted sabe, ella asumió la titularidad del gobierno tras la primera licencia de Rubén Rocha Moya. También está el diputado Jesús Ibarra Ramos, el exsecretario de Agricultura Julio Verdegué, el exsecretario de Economía Feliciano Castro, así como la diputada federal Graciela Domínguez Nava y la diputada local María Teresa Guerra Ochoa, entre muchos otros. Pero vámonos justamente hasta Sinaloa. Allá está Felicitos Trujillo, corresponsal de Grupo Fórmula. Cuéntanos, Felicitos, te saludo, buen día.
34: Saludos, Juan Manuel, muy buenos días. El Congreso del Estado de Sinaloa reanudará este martes 25 de agosto la sesión en la que se va a definir quién ocupará de manera interina la gobernatura tras la nueva licencia solicitada por Rubén Rocha Moya. El diputado de Morena, Serapio Vargas Ramírez, informó que el pleno fue convocado a las 8 de la mañana, mientras que la Comisión de Puntos Constitucionales va a sesionar previamente a las 7 de la mañana para analizar el dictamen correspondiente. De acuerdo con el legislador, los acuerdos políticos necesarios comenzaron a construirse durante ayer lunes y se prevé que entre las 9 y las 10 de la mañana pueda quedar definido el nuevo gobernador o gobernadora interina. Vargas evitó revelar nombres de los perfiles que están siendo considerados, aunque aseguró que la persona que resulte electa va a contar con el respaldo de Morena en Sinaloa y de la dirigencia nacional del partido, incluida a la presidenta Claudia Sheinbaum. El diputado también rechazó que exista una división interna entre los grupos identificados como con el llamado rochismo y aquellos cercanos a la senadora Imelda Castro. La sesión del Congreso había sido suspendida el lunes en medio de una expectativa por conocer quién asumiría las funciones del Poder Ejecutivo Estatal, mientras que permanece vigente la licencia de Roy Chamoya. La definición del relevo se perfila para concretarse durante la mañana de este martes, luego de que el Congreso concluya el proceso legislativo correspondiente. Es el reporte desde Sinaloa.
33: Muchísimas gracias, Felicitos. Bueno, pues estaremos pues muy pendientes. Ya nos decía Felicitos Trujillo, corresponsal de Grupo Fórmula ya en Sinaloa, por ahí entre 9 y 10 de la mañana podría haber ya humo blanco allá en el Congreso Estatal para saber quién va a ser el gobernador interino, quien termine pues este encargo que deja la Rubén Rocha Moya después de haber solicitado una segunda licencia. Ayer también allá en Culiacán, ciudadanos, empresarios y activistas se manifestaron frente al Palacio de Gobierno para demandar que el relevo en la gubernatura no surja del mismo círculo político de Rocha Moya. Los manifestantes hicieron un llamado para que en el Congreso se designe a alguien capaz de enfrentar los problemas de seguridad, economía y gobernabilidad. Al respecto habló Marta Reyes, ella es presidenta de Coparmex en la entidad.
0: Todavía hoy no se ponen de acuerdo quién va a querer agarrar el poder, porque no están viendo por los sinaloenses, están viendo por un interés de los partidos. No le han preguntado a los ciudadanos a quién queremos ahorita que nos gobierne en este estado tan destruido, porque hay un riesgo de que vuelva cuando le pegue la gana, a la hora que le pegue la gana. Necesitamos nosotros que realmente el gobierno federal hagan un juicio, soliciten un juicio de improcedencia.
33: Y fíjese, justamente la Coparmex está dando a conocer que la crisis de seguridad por la que atraviesa Sinaloa desde septiembre del 2024 ya tiene un impacto directo sobre la economía del estado, con el cierre de más de 5,000 empresas y la pérdida de 27,000 empleos formales. Además, también la Coparmex Sinaloa, Mazatlán, Los Mochis y Guasave expusieron que entre el 9 de septiembre del 2024 y el 20 de agosto de este 2026 se registraron 3,724 homicidios dolosos, 4,303 personas privadas de la libertad y 12,257 vehículos robados. La situación complicada allá en el estado de Sinaloa. Y bueno, ayer en la conferencia de prensa del pueblo, la presidenta Claudia Sheinbaum se refirió pues a esta intentona de Rubén Rocha Moya de regresar al cargo, pues este anuncio que hizo el viernes por la mañana. Rubén Rocha pues estuvo en el cargo durante, ¿qué? Pues serían más o menos unas 36 horas, y el sábado, usted sabe, volvió a solicitar licencia al Congreso. Bueno, pues esta situación, dice la presidenta Claudia Sheinbaum, pues es por demás imprudente, y también aclara: la Fiscalía General de la República mantiene abiertas las investigaciones en contra de Rubén Rocha Moya y de otros 9 personas que son señaladas por el Departamento de Justicia de los Estados Unidos de tener vínculos con el crimen organizado. Israel Aldave, tú estuviste justo en la conferencia de prensa del pueblo. Te saludo, buen día.
1: La presidenta Claudia Sheinbaum afirmó que no le parecía pertinente y que fue imprudente el regreso del morenista Rubén Rocha al gobierno del estado de Sinaloa. Reiteró que se enteró del regreso del mandatario acusado junto con 9 personas más de nexos con el crimen organizado por la publicación que hizo en redes sociales el pasado viernes.
2: No estoy de acuerdo con lo que hizo de regresar al gobierno. Lo manifesté. Me pareció, lo menos por decir, imprudente. Porque no es un asunto personal, por eso es un asunto del gobierno de Sinaloa, de las y los sinaloenses. O sea, ¿qué necesidad? Y que genera, o sea, ¿qué necesidad puede regresar? Que nada personal puede estar encima por los intereses del pueblo de Sinaloa y del pueblo de México.
1: Dijo no estar de acuerdo con el regreso de Rocha Moya, porque aunque las autoridades norteamericanas no han presentado las pruebas en su contra, dijo que la Fiscalía General de la República tiene investigaciones abiertas.
2: Bueno, todos saben que la Fiscalía tiene investigaciones contra las 10 personas que mencionó el gobierno de Estados Unidos, y siguen las investigaciones. El gobierno de Estados Unidos, o el Departamento de Justicia, más que el gobierno, la oficina del Departamento de Justicia de Estados Unidos, que solicitó la detención urgente para extradición, no ha presentado ninguna prueba. Y la fiscalía, pues, está en su investigación.
3: El reporte.
33: Muchísimas gracias, Israel, por tu información. Y bueno, ayer en la clausura de los trabajos de la Comisión Permanente del Congreso de la Unión fue el marco de un fuerte enfrentamiento verbal entre, pues, la oposición y, pues, algunos legisladores de Morena. El caso Rocha Moya, pues, fue justamente el tema central de esta confrontación verbal. Vamos a escuchar justo lo que dijeron los legisladores Marcelo Torres del PAN, Rubén Moreira del PRI y Gerardo Fernández Noroña de Morena.
4: Exigimos aquí y ahora, uno, juicio político de inmediato para inhabilitar de por vida a Rubén Rocha Moya. Dos, declaración formal de desaparición de poderes en Sinaloa para rescatar un pueblo secuestrado por la violencia. Tres, su inmediata detención por la Fiscalía General de la República y o su entrega a la justicia internacional.
7: Ustedes son un narcopartido de un narcogobierno. Eso es lo que son. No estaban los gobernadores de Morena defendiéndolo. Esos son ustedes. Son cómplices de ese narco.
8: Van a ser

0: es, pues ya fue vinculado a proceso Fausto Corrales Rodríguez por falsedad de declaraciones y encubrimiento. ¿Usted sabe quién es Fausto Corrales? Le comentábamos justamente la semana pasada, fue detenido. Esta persona está señalada como un testigo, como testigo clave en el secuestro de Ismael El Mayo Zambada y el asesinato de Héctor Melesio Cuen, ex rector de la Universidad de Sinaloa. Fausto Corrales pues se desempeñaba como secretario particular justamente de Héctor Melesio Cuen. Juan Antonio Jiménez, cuéntanos, ya fue vinculado a proceso Fausto Corrales. Te saludo, buen día.
1: Gracias, Juan Manuel. Muy buenos días. El juez federal Mario Elizondo Martínez vinculó a proceso a Fausto Corrales Rodríguez por los delitos de encubrimiento y falsedad de declaraciones ante autoridades de Procuración de Justicia. El juzgador le ratificó la medida cautelar de prisión preventiva justificada y otorgó el plazo de 3 meses para el cierre de la investigación complementaria. Ante esta resolución, el indiciado continuará interno en el Centro Federal de Readaptación Social número 1, el Altiplano, mientras avanza la investigación complementaria. Como se recordará, esta persona fue aprehendida por agentes de la Policía Federal Ministerial la semana pasada en un centro comercial ubicado en la alcaldía Miguel Hidalgo. Posteriormente, fue trasladado al Moloya, donde el Ministerio Público Federal le formuló imputación durante las audiencias que fueron celebradas de manera privada, ya que se dijo que se trataba de un asunto de seguridad nacional. Cabe destacar que Fausto Corrales es identificado como testigo clave del secuestro de Ismael El Mayo Zambada y del asesinato de Héctor Melesio Cuen Ojeda, y fue trasladado precisamente a este centro penitenciario en donde continuará estando. Es importante señalar que los delitos por los que se le acusan a quien fuera el chofer del exrector de la Universidad Estatal no son considerados como graves ni ameritan la prisión preventiva oficiosa. Estos ilícitos se persiguen y se enfrentan ordinariamente en libertad. Pero en esta acusación, el inculpado ya había declarado ante la Fiscalía de Sinaloa, donde dijo que había trasladado a Cuen a un hospital después de que sujetos armados le dispararon en una gasolinera en un intento de robo el 25 de junio del 2024. Este hecho fue considerado un montaje por los peritajes realizados por la Fiscalía General de la República, motivo por el cual optaron porque quedara interno y se le pusiera así la prisión preventiva justificada. Juan Manuel, el reporte.
0: Muchísimas gracias, Juan Antonio, por tu información. Y vamos a cambiar de tema, un tema también pues importante. Me estoy refiriendo al tema comercial. El presidente de los Estados Unidos, Donald Trump, anunció que a partir del 1 de enero del 2027, los aranceles a automóviles, camiones, autopartes y acero provenientes de Canadá van a aumentar hasta un 50%, dice el presidente Trump, que la Unión Americana mantiene un déficit de 60 mil millones de dólares con ese país y acusa justamente al país de la hoja de maple de imponer tarifas excesivas a productos agrícolas de la Unión Americana. Hubo pues respuesta, hubo reacción por parte del primer ministro de Canadá, Mark Carney, quien dijo que bueno, pues no le sorprende que Estados Unidos tome algún tipo de represalias. Sin embargo, señaló que Canadá va a regresar a la mesa de negociación cuando la Unión Americana tenga la actitud correcta y no trate a su país como una subsidiaria. Así, pues la guerra arancelaria, la guerra comercial entre Estados Unidos y Canadá. Y en este marco, el secretario de Economía, Marcelo Ebrard, informó a través de su cuenta de X que, bueno, pues llegó a Washington, allá a los Estados Unidos, para retomar justo las negociaciones comerciales con la Unión Americana, con el objetivo de evitar nuevos aranceles a productos mexicanos y buscar una reducción de los gravámenes que actualmente afectan al acero y al aluminio y también a los vehículos. Ahí está el secretario de Economía, Marcelo Ebrard, nuevamente allá en Washington, pues con las negociaciones comerciales con los representantes de los Estados Unidos. Ayer la presidenta Claudia Sheinbaum anunció la reanudación de la exportación de ganado en pie de Agua Prieta, Sonora, a Douglas, Arizona, con un primer envío de 750 cabezas que se incrementará gradualmente hasta 1,500. También un tema importante. Y vámonos con Jenny Valencia. Ayer le dábamos a conocer, justo antes de que concluyera este espacio informativo, dos datos importantes que comunicaba el INEGI. Uno es el indicador global de la actividad económica de nuestro país y otro, el tema de la inflación. Cuéntanos, Jenny, buen día.
2: Hola, ¿qué tal, Juan Manuel? ¿Cómo estás? Buen día. Te comento que confirma el INEGI que la actividad económica del país en el segundo trimestre de este año registró un avance de 1.4% a tasa

0: tasa trimestral y de 1.9% a tasa anual. Asimismo, resaltó que en el primer semestre de este año, el Producto Interno Bruto creció 1.2%. De igual manera, el INEGI da a conocer que sube ligeramente la inflación en México en la primera quincena de agosto, al ubicarse a tasa anual en 3.26% y reportar un incremento de 0.10% respecto a la quincena anterior. Aún así, se encuentra dentro del rango del objetivo permanente del Banco de México de 3% más menos un punto porcentual. El INEGI detalló que los precios de las mercancías subieron 0.07% y los de servicios 0.09%. De igual forma, se elevaron los costos de los productos agropecuarios 0.39%, así como los de energéticos y tarifas autorizadas por el gobierno 0.02%. Los productos y servicios que reflejaron incrementos en sus precios durante la primera quincena de agosto fueron huevos, cebolla, al igual que taxi, vivienda propia, universidad, transporte colectivo, otras frutas, chile serrano, tequila, al igual que cigarrillos. Por otra parte, en la primera quincena de agosto, el índice de precios al consumidor de la canasta de consumo mínimo tuvo un crecimiento quincenal de 0.12% y de 2.96% a tasa anual. Ese reporte. Que tengas excelente día, Juan Manuel.
1: Muchísimas gracias, Jenny, también para ti. ¿Cómo cerraron los mercados financieros ayer lunes en la primera jornada de esta semana? La Bolsa Mexicana de Valores concluyó con un avance marginal, pero avance 0.06%. Allí en los Estados Unidos, en Nueva York, pues concluyeron en el terreno mixto. El Dow arriba 0.26%. El Nasdaq con pérdida de 0.76 puntos porcentuales. Y el Standard & Poor's también a la baja 0.28%. Los mercados en Asia han concluido operaciones este martes, la segunda jornada ya para ellos, la segunda jornada de esta semana, y están concluyendo con alzas generalizadas. Mientras tanto, en Europa, en el viejo continente, los mercados están abriendo con tendencia positiva. El dólar interbancario está en 16 pesos con 96 centavos, en ventanillas está en 16.39 a la compra y en 17.35 a la venta. El euro está en 19 pesos con 77 centavos. Bueno, fíjese, en un momento más le voy a dar la cotización de los precios del petróleo, pero pues lo quiero ligar, fíjese, con esta información que dio a conocer ayer el secretario del Tesoro de los Estados Unidos, Scott Bessent. Él está pues anunciando el inicio de una operación que han denominado paria económico para cortar por completo las vías de ingresos y las relaciones comerciales de Irán. Scott Bessent detalló que las medidas contemplan restricciones en sectores como activos digitales, tecnología, oro, aviación y también transporte marítimo, y pues lanzó la amenaza que los países que no se suman a estas sanciones contra Irán pues también serán aislados de manera económica. Vamos justo hasta los Estados Unidos con Francisco Villalobos, corresponsal de Grupo Fórmula. Cuéntanos, Francisco, buen día.
2: Gracias, querido Juan Manuel, ¿cómo estás? Muy buenos días. El día de ayer, el secretario del Tesoro, Scott Bessent, por orden del presidente Donald Trump, anunció la operación Economic Outcast, también llamada como el Día D Económico. Esto para presentar la mayor ofensiva financiera jamás lanzada contra un adversario con el objetivo de asfixiar económicamente a la República Islámica de Irán y cortar todas las líneas de vida que lo sostienen, especialmente los ingresos del cuerpo de la Guardia Revolucionaria Islámica. Primero, la ampliación de sanciones secundarias, advertencia clara a todos los países e identidades que deben cortar lazos comerciales y financieros con Irán en un plazo definido. Si no lo hacen, Estados Unidos actuará unilateralmente contra ellos. Cualquier entidad que facilite blanqueo de capitales o ingresos para Irán será expulsada del sistema del dólar estadounidense. Trump y Bessent han contactado a líderes mundiales pidiendo que cesen interacciones con el régimen. China, el principal comprador de petróleo iraní, Emiratos Árabes Unidos, Turquía, Singapur e India están en el crossfire, en la mira de estas sanciones si no cortan lazos con Irán. También en sectores de tecnología, bajo esta orden ejecutiva, quitar todos los activos digitales, tecnología, oro, aviación, transporte, etcétera, etcétera, y todo lo que se tenga que ver con cuestiones de petróleo, bancos, operación cibernética, o sea, básicamente dejar Irán, compañero, en una especie de isla económica totalmente aislado del resto de la economía mundial. ¿Qué va a significar esto? Bueno, pues obviamente si Irán no puede vender petróleo, compañero, no puede suministrar el mismo. Y eso es básicamente como si estuvieras ahogando el estrecho de Hormuz, tanto para los iraníes como para el resto del mundo. Así las cosas, querido compañero, de un tema de que, insisto, Donald Trump se metió hasta el cuello en esta guerra y como arena movediza está hundiéndose y no sabe cómo salir de la misma.
1: Muchísimas gracias, Francisco Villalobos, corresponsal de Grupo Fórmula ya en los Estados Unidos. Obviamente hubo respuesta del régimen iraní, está rechazando estas sanciones anunciadas por el gobierno de los Estados Unidos y también dicen nosotros estamos preparados para responder. Y obvio, pues el anuncio de estas sanciones económicas a Irán pues provocó nerviosismo en los mercados internacionales del petróleo, que bueno, pues los precios cerraron a la baja con caídas de alrededor de 2.35%. Fíjese, la mezcla mexicana está ya en $83.16 por barril, el West Texas Intermediate en $85.01 y el Brent del Mar del Norte en $92.17 por barril. Pues continúa el nerviosismo en los mercados del petróleo, ahora por estas nuevas sanciones anunciadas por el gobierno de los Estados Unidos contra el régimen de Irán. Pero bueno, vámonos con mi querido Beto Campos y la información deportiva, porque pues ha trascendido que César Huerta tiene ya negociaciones avanzadas para regresar a los Pumas, esto después de su breve paso por el fútbol europeo. Cuéntanos, mi querido Beto, buen día.
3: Juan, muy buenos días, así es, cada vez más se acerca el regreso de César El Chino Huerta al fútbol mexicano y hay varios equipos interesados en él, sin embargo su futuro cada vez más se acerca al Pedregal para jugar concretamente con el equipo de Pumas. En el Abierto de Tenis de Monterrey, la mexicana Renata Zarazúa terminó siendo eliminada a manos de Clara Tauson de Dinamarca, mientras que en la categoría de dobles, la también azteca Juliana Olmos avanzó de ronda en conjunto con la estadounidense Desiree Krosik. En la Liga Mexicana de Béisbol, tanto los Diablos Rojos del México como los Olmecas de Tabasco mantienen viva la serie y la esperanza, por supuesto, de seguir en la semifinal de zona. En la Fórmula 1, Mercedes tiene contemplado un cambio en la unidad de potencia en la monoplaza de Kimi Antonelli para lo que será el Gran Premio de Italia, una decisión que le puede costar el liderato general al italiano, pero los detalles los tendremos más adelante.
1: Así es, mi querido Beto, regresamos contigo un poco más tarde. Voy con Óscar Zúñiga. Ayer hubo un desalojo de usuarios en la estación tasqueña de la línea 2 del metro. Cuéntanos, Óscar, ¿qué fue lo que ocurrió? Buen día.
4: Gracias, Juan Manuel. Muy buenos días. La mañana de este lunes, la línea 2 del metro en la estación tasqueña, un tren le explotó un neumático, lo que ocasionó que saliera humo, por lo que desalojaron de la estación a los usuarios quienes estaban tosiendo. De inmediato, la dirección del metro señaló que se atendió el incidente y se agilizó la marcha de los trenes para evitar que los usuarios tuvieran mayores retrasos. Luego de que el personal técnico del metro realizó una revisión minuciosa a las vías y al tren, se encontró la presencia de un objeto metálico, al parecer un paraguas, en la zona de las vías de la terminal tasqueña. Ante ello, las autoridades del metro pidieron a los usuarios resguardar adecuadamente sus pertenencias para evitar la caída de objetos a la zona de vías. Si se atiende las indicaciones del personal del sistema de transporte colectivo, el servicio será más ágil y eficiente para todos. Juan Manuel, el reporte.
1: Muchísimas gracias, Oscar. Vámonos con Laura Cardoso. Cuéntanos cómo pinta el clima para este martes. Buen día.
5: ¿Qué tal, Juan Manuel? Muy buen día. Y el Servicio Meteorológico Nacional pronostica lluvias muy fuertes en Nayarit, Jalisco, Colima, Michoacán y Guerrero. También se esperan lluvias fuertes en Sinaloa, Durango, Zacatecas, Aguascalientes, Guanajuato, Querétaro, Hidalgo, Estado de México, Veracruz, Oaxaca, Tabasco, Chiapas y Yucatán. En la Ciudad de México se prevén chubascos, por lo que podrían registrarse lluvias durante todo el día. La temperatura máxima rondará entre 30 y 35 grados. mientras que en zonas serranas del Estado de México se esperan mínimas de hasta 5 grados durante esta mañana. Las lluvias estarán acompañadas de viento, habrá rachas de hasta 70 kilómetros por hora en Coahuila, Nuevo León, Tamaulipas y el Istmo de Tehuantepec. En estados del Pacífico también se esperan rachas de entre 30 y 50 kilómetros por hora. En las costas de Baja California y el Golfo de Tehuantepec habrá oleaje de hasta 2.5 metros, mientras que en Sinaloa, Nayarit, Jalisco, Colima, Michoacán y Guerrero, las olas podrían alcanzar los 2 metros. Al mismo tiempo, Juan Manuel, el calor extremo continuará en el norte del país. Baja California y Sonora podrían superar los 45 grados, mientras que Baja California Sur, Chihuahua, Sinaloa, Coahuila, Nuevo León y Tamaulipas tendrán temperaturas de entre 40 y 45 grados. Ante las altas temperaturas, se recomienda beber agua constantemente, evitar la exposición prolongada al sol y poner especial atención en niños, adultos mayores y personas vulnerables. Es el reporte. Muy buen día.
1: Muchísimas gracias, Laura. El programa Hoy No Circula para este martes aplica para todos los autos con engomado color rosa y terminación de placa 7 y 8 y que tengan holograma de verificación 1 o 2. Nos despedimos en este momento del auditorio que nos escucha a través de nuestras estaciones hermanas en el interior de la República y continúan con su programación habitual aquí en la capital de la República. Volvemos después de una pausa.
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Hola, ¿qué tal? ¿Cómo le va? Muy buenos días. Buenos días. Hoy es el martes 25 de agosto del año 2026. Esta es la primera emisión de Fórmula Noticias Veracruz. Estamos a través de las tres frecuencias. Estamos en la 89.1 de FM Fórmula Veracruz como estación piloto. También estamos en la 98.5 de FM Fórmula Coatzacoalcos y en la 100.1 de FM Fórmula Poza Rica. Yo soy Carlos Navarrete. A nombre de mis compañeras y de mis compañeros, le doy la bienvenida. Muy buenos días. En esta mañana, estas son las noticias. Dos reporteros de la Nota Roja, dos reporteros policíacos de Poza Rica fueron atacados anoche. Sujetos armados los interceptaron, les dispararon. Estos comunicadores huyeron del lugar de los hechos, sin embargo los delincuentes alcanzaron a interceptar a uno que continúa desaparecido, fue reportado desde anoche como desaparecido, privado de su libertad. Esta persona, este comunicador, reportero de la Nota Roja, fue identificado como Eli Martínez. Más adelante le doy detalles sobre este tema. Convenio de seguridad entre Veracruz y Puebla. Gobernadora de Veracruz y gobernador de Puebla firman convenio en materia de seguridad. Se busca reforzar justamente la zona limítrofe entre ambas entidades federativas. En estas próximas horas, el día de hoy, podría definirse quién será la sucesora o sucesor, la persona que ocupará el cargo de gobernador o gobernadora de Sinaloa en sustitución de Rubén Rocha Moya. Como usted recordará, el gobernador con licencia solicitó justamente licencia para separarse del cargo de gobernador, de jefe del Ejecutivo Estatal en Sinaloa. Esto ocurrió el pasado fin de semana. El Congreso del Estado de Sinaloa definirá durante las próximas horas quién ocupará el cargo de gobernador o gobernadora en aquella entidad. Más adelante también le daré detalles sobre este tema. Siguen sin identificar cuerpos hallados en fosa de Córdoba, fosa clandestina de la ciudad de Córdoba. De los 38 cuerpos encontrados en febrero del 2023, únicamente 3 han sido entregados a sus familiares. Un mes sin rastro de El Viejón, un taxista jubilado desaparecido en Minatitlán. Alerta en la Sierra del Totonacapan, lluvias afectan hogares vulnerables. Las familias de la comunidad La Independencia comparten en redes sociales el comportamiento de las lluvias con fuertes anegaciones. Muere oficial de vialidad de Songolica tras chocar a bordo de su motocicleta con un camión de volteo. Además, más de una decena de perros y gatos estarían hacinados en casas ligadas a una organización, una supuesta asociación rescatista llamada Inú y Neco. Las autoridades están investigando a las personas encargadas de esta asociación por mantener a decenas de perros y gatos en condiciones insalubres, hacinados en varios domicilios ubicados en la zona sur del estado de Veracruz. Más información más adelante durante los siguientes minutos. Le invito a que me acompañe. Muy buenos días. Comenzamos.

0: Son las 6:04, 6:04, ¿cómo le va? Buenos días, gracias por escucharnos en esta mañana de martes 25 de agosto del año 2026. Antes de pasar a los detalles de la noticia, como cada mañana le recuerdo, puede comunicarse con nosotros a través de las redes sociales. Estamos en estos momentos transmitiendo desde nuestro canal de YouTube, le invito a que se suscriba. Ahí a través del canal de YouTube de Radio Fórmula Veracruz, claro. Nos puede escribir a través del chat. Le invito a que siga la transmisión. Estamos, claro, a través de las frecuencias, pero repito, estamos también a través de esta plataforma digital. Y usted ya lo sabe, nuestra página de Facebook, Radio Fórmula Veracruz, donde le vamos compartiendo información de todos los temas que vamos reportándole a través de los micrófonos de Radio Fórmula Veracruz, primera emisión al amanecer. Bueno, toda esa información usted la puede consultar en nuestra página, nuestro espacio informativo. 6:05, bueno, 2293-371056 es el teléfono de WhatsApp. Repito, 2293-371056, el teléfono de WhatsApp. 6:05. Vamos con los detalles de la información. Anoche, dos reporteros de La Nota Roja fueron interceptados por delincuentes, por sujetos armados que les dispararon a estos dos comunicadores. Ellos salieron huyendo, salieron corriendo. Uno de ellos logró escapar de los delincuentes, pero el otro fue interceptado y fue privado de su libertad desde anoche. Se desconoce el paradero del reportero de La Nota Roja en Poza Rica, Eli Martínez. Gonzalo Santiago, buenos días, platícanos más.
1: Gracias, Carlos. Muy buenos días. Te informo que durante la noche de ayer lunes, sobre la calle 2, esquina con la avenida 20 de noviembre, en el municipio de Poza Rica, se reportó un ataque armado contra dos reporteros de la fuente policial. Los periodistas se encontraban sobre sus motocicletas cuando fueron interceptados por hombres fuertemente armados, quienes abrieron fuego, y mientras ellos abrían fuego, uno de ellos alcanzó a huir, mientras que el reportero Eli Martínez, colaborador de medios como Noreste y también de Radio Fórmula Poza Rica, entre otros, fue alcanzado por estos sujetos armados y presuntamente fue privado de la libertad. En el lugar fueron abandonadas las motocicletas. Mientras tanto, se implementó un operativo de seguridad por parte de elementos de la Marina Armada de México, de la Policía Estatal y también de la Policía Municipal para dar con el paradero del comunicador. Mientras tanto, la Fiscalía realizaba las investigaciones correspondientes. Los hechos ocurrieron muy cerquita de la avenida 20 de noviembre, a un costado de una conocida gasolinera, donde, por cierto, este lugar es muy transitado. Es el reporte hasta el momento para el Grupo Fórmula, Gonzalo Santiago.
0: Seis de la mañana con siete minutos. Gracias por el reporte, gracias por la información. Gonzalo Santiago, pues ahí está el tema con estos dos comunicadores. Bueno, uno de ellos logró escapar, repito, el otro presumiblemente fue privado de su libertad, presumiblemente. Las autoridades están investigando. En el lugar donde ocurrieron los hechos, este ataque armado, se implementó un intenso operativo por parte de corporaciones policíacas. Al momento no hay mayor información sobre el paradero de este comunicador. Mire, este hecho ocurre a poco más de 2 meses del homicidio de otro reportero, identificado como Carlos Castro, también reportero policíaco, reportero de La Nota Roja, director del portal Código Norte Veracruz. Él fue privado, hace ya varios meses. El caso de Carlos Castro, perdón, hago la corrección, fue privado de su libertad. Él fue asesinado, el 8 de enero de este año. El 8 de enero de este año, Carlos Castro, reportero policíaco y director de Código Norte Veracruz. Usted recordará el caso, se lo dimos a conocer aquí a través de Radio Fórmula Veracruz. Carlos Castro fue interceptado por delincuentes. Lo interceptaron en el restaurante de su familia, al parecer una taquería, propiedad de la familia de Carlos Castro. Ahí se encontraba el comunicador cuando fue interceptado por delincuentes que le dispararon y lo privaron de la vida. Esto el 8 de enero de 2026. El otro caso al que le hacía referencia, que ocurrió hace poco más de 2 meses, es el caso de Luis Ángel López Valdés, reportero y director de un portal informativo. Él fue asesinado el 11 de junio de este año en Poza Rica, el 11 de junio de este año en el municipio de Poza Rica, hace poco más de 2 meses que ocurrió el homicidio de Luis Ángel López Valdés. Ahora estamos hablando de la privación de la libertad de un comunicador. Cualquier dato que tengamos lo estaremos compartiendo, claro, a través de este espacio informativo, a través de Radio Fórmula Veracruz. Le daremos el dato, digo, en caso de que se actualice algún asunto referente a este tema. 6:10. Bien, estamos ya sobre el tiempo para la primera pausa en esta, la primera emisión de Fórmula Noticias Veracruz. Estamos comenzando la jornada informativa con muchas noticias. Antes de la pausa, les recuerdo, 2293-371056 es el teléfono de WhatsApp. Repito, 2293-371056, el teléfono de WhatsApp a través del cual se puede usted comunicar con nosotros, nos puede enviar sus comentarios, sus mensajes, algún saludo, algún reporte ciudadano que quiera dar a conocer. Lo estaremos recibiendo y lo vamos a compartir, claro, a través de los micrófonos de Radio Fórmula Veracruz, primera emisión. 6:10, es momento de hacer una pausa. Después del corte, seguimos con más. No le cambie, volvemos.
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13: Seis de la mañana con 15 minutos, 6:15, estamos de regreso después de esta breve pausa. Estamos en la primera emisión de Fórmula Noticias Veracruz al amanecer. Gracias a quienes nos siguen a través de las frecuencias y a quienes nos siguen también a través de la transmisión de YouTube. Estamos en estos momentos en vivo desde nuestro canal, así que le invito a que se suscriba. 6:16, seguimos con la información. Fíjese que se estableció un convenio de seguridad entre los gobiernos de Veracruz y Puebla con el fin de fortalecer justamente los trabajos de seguridad en la zona limítrofe entre ambas entidades federativas. Diana López Hernández, buenos días, cuéntanos.
14: El subsecretario de Gobierno, José Manuel Pozos Castro, dio a conocer que la gobernadora Rocío Nale firmará este lunes un convenio con el gobernador de Puebla, con el objetivo de fortalecer la coordinación en materia de seguridad en distintos rubros, principalmente en los límites entre Puebla y Veracruz. Esto ocurre luego de que transportistas adheridos a la Asociación Nacional de Transportistas anunciaran bloqueos en diversos puntos importantes del estado y del país debido a la inseguridad. Al respecto, el subsecretario señaló que existe un diálogo permanente con el sector transportista para atender sus demandas y evitar este tipo de acontecimientos.
8: Se está trabajando mucho, se han ido reduciendo algunos rubros, es indiscutible que hay que seguir trabajando. Lo hacemos de manera muy coordinada a los tres niveles de gobierno en temas de seguridad, de manera muy importante. Hoy habrá de firmarse un convenio con el gobernador de Puebla que está en Veracruz, junto con nuestra gobernadora Rocío Nale, para fortalecer también la seguridad entre los límites de Puebla y Veracruz. Así se va a hacer con todos los estados.
15: ¿Eso es por la demanda del tema cartero, de los robos?
8: Sí, sí, sí, pero tenemos que trabajar de manera coordinada para fortalecer ese tema de seguridad.
15: ¿Y este convenio qué incluye? ¿El reforzamiento de la vigilancia cartero?
8: Bueno, pues es el reforzamiento en general de todo lo que sea seguridad para los dos estados.
14: Indicó que este tipo de acuerdos también se buscará establecer con otros estados, con el propósito de fortalecer la coordinación y las acciones en materia de seguridad. Finalmente, Pozos Castro destacó que los cordobeses deben sentirse orgullosos de que en esta ciudad se haya concretado un acontecimiento histórico que marcó la independencia de México, como son los Tratados de Córdoba, por lo que considero importante mantener presente este hecho histórico. Para Grupo Fórmula Informa, Diana López Hernández.
13: Seis de la mañana con 18 minutos, 6:18, gracias por el reporte, gracias Diana López Hernández. Bueno, seguimos con más información, seguimos con más noticias. Mire, siguen sin identificar cuerpos hallados en una fosa clandestina de la ciudad de Córdoba. De los 38 cuerpos encontrados en febrero del 2023, únicamente 3 han sido entregados a sus familias. Diana López Hernández, tú tienes el reporte completo, adelante.
14: Los cuerpos localizados en una fosa clandestina en la comunidad de Luz Palotal, perteneciente al municipio de Córdoba, en febrero del 2023, continúan sin ser identificados en su mayoría. De los 38 cuerpos encontrados, únicamente 3 han sido entregados a sus familias. Así lo dio a conocer Milagros Montiel Cruz, representante del colectivo Luz, Fuerza y Lucha por Nuestros Desaparecidos, quien señaló que hasta el momento no han recibido información sobre la identificación de las personas restantes. Ante esta situación, indicó que solicitarán a la Fiscalía y al Servicio Médico Forense que les permita realizar una presentación individual de los cuerpos, ya que los colectivos necesitan conocer los avances en los procesos de identificación.
16: Ese todavía, nada más se entregaron como 2 de los 38, hasta ahorita no nos han dado ni un mayor avance de quiénes son las otras
17: 36 personas.
16: Exactamente.
17: ¿Se sabe cuántos hombres, cuántas mujeres, todos esos números?
16: Pues hasta ahorita no he tenido información, sí, queremos hacer que en CEMEFO nos den una presentación individualizada para mí, para los colectivos que sí necesitan saber.
17: 38 se encontraron en esa fosa.
16: Así
17: esas
16: es.
17: Fosas de aquí de Córdoba.
16: Sí.
17: De esos 38, solamente 2 han sido entregados.
16: 3.
17: Tres familiares.
16: Sí, así es.
17: ¿Pertenecían a cuerpos de personas de aquí?
16: Sí,
17: de
16: así
17: Córdoba,
16: es, de aquí de Córdoba. Así es, de Córdoba, de la región de Córdoba.
17: Okay. Sí. ¿Esos cuerpos en dónde se encuentran? ¿Están en la zona
16: En Nogales.
14: Montiel Cruz también denunció dificultades para realizar acciones de búsqueda y visibilización de personas desaparecidas en municipios considerados pueblos mágicos. Recordó que hace aproximadamente 8 días integrantes del colectivo estuvieron colocando fichas de búsqueda. Sin embargo, posteriormente encontraron que algunas de ellas habían sido retiradas. Agregó que esta situación también se ha presentado en municipios como Mealca, Tezonapa y Córdoba, así como en la región de Río Blanco y otras zonas de las altas montañas, donde las fichas de búsqueda colocadas por los colectivos han sido retiradas. Para Grupo Fórmula Informa, Diana López Hernández.
13: 6 de la mañana con 21 minutos, 6 con 21. Gracias, Diana López Hernández. Gracias por la información. Por otro lado, se cumple un mes de la desaparición de un taxista jubilado en Minatitlán, identificado como El Viejón. Así le decían a este taxista. Elizabeth Aviña, buenos días, cuéntanos.
18: Desde que Ismael Santos Calderón salió de su vivienda para reunirse con antiguos compañeros taxistas, su familia no lo volvió a ver. El adulto mayor de 78 años y conocido entre el gremio como El Viejón, desapareció el pasado 10 de julio en Minatitlán y a un mes sus familiares mantienen su búsqueda. Su hija Karina Santos relató que aquel día Ismael salió como acostumbraba para acudir a una parada de taxis ubicada en las inmediaciones de la colonia Insurgentes. Sin embargo, nunca volvió.
19: Pues la verdad, ando buscando a mi papá, el señor Ismael Santos Calderón, que ya tiene un mes y dos días que él desapareció, y pues no sabemos nada de él y estamos muy preocupados. Ya hemos tocado puerta, hemos ido a varios lugares y pues no sabemos nada de él y estamos preocupados, la verdad, porque él es un señor de la tercera edad y aparte es diabético hipertenso. Pues tememos por su salud más que nada, y ya nos han dicho que lo han visto en varios lugares, hemos ido y la verdad, nada de él, no sabemos nada del domingo que él se extravió un domingo. Pues un domingo él se levantó, en la madrugada vimos que estaba durmiendo con mi hermana y pues nosotros como si nada, simplemente yo me fui a comprar y cuando regresé él ya no estaba, ya se había ido. Pues como siempre de costumbre, él se va a sentar a hacer Insurgentes y regresa. Cuando mucho, dos horas y él viene y ese día ya no regresó. Hasta ahorita no sabemos nada de él, no sabemos dónde está, si está vivo o está muerto, no sabemos nada. La verdad es una incertidumbre tan horrible que nosotros tenemos, ¿verdad? Siempre él se iba, todas las mañana, porque fue muchísimos años taxista. A él lo conocen por El Viejón, en el taxi. Y ya ves que ahí en Soriana y su gente te paran los taxis. Y siempre él se iba a sentar a platicar ahí con ellos. Y ese día él, dicen que no llegó a ese lugar tampoco y no sabemos nada de él. Y siempre iba y siempre regresaba.
18: Para Grupo Fórmula, Elizabeth Aviña.
13: Seis de la mañana con 24 minutos, 6:24. Gracias por el reporte, gracias por la información, Elizabeth Aviña. Pues ahí está la desaparición de este taxista jubilado, nombre jubilado, identificado como El Viejón. Bueno, así le decían a este ciudadano. 6:24. Rápidamente, antes de ir a la pausa, le comento el próximo 30 de agosto, el día domingo que viene, sí, el día domingo que viene, 30 de agosto, en el marco del Día Internacional de la Desaparición Forzada, el colectivo Justicia y Dignidad llevará a cabo una marcha por los desaparecidos. El día domingo, 30 de agosto, el colectivo Justicia y Dignidad es un colectivo integrado por familiares de personas desaparecidas. Bueno, estarán llevando a cabo esta marcha en el puerto de Veracruz, en el tranvía del recuerdo. Ahí se concentrarán a las 9 de la mañana, llegarán las familias de los desaparecidos y harán una marcha, supongo, por no especifican bien la ruta, pero supongo que avanzarán por Independencia. Ahí en el Centro Histórico de Veracruz, claro, avanzarán sobre la Avenida Independencia hasta llegar a Mario Molina y de ahí doblar a la derecha hasta llegar a las letras del malecón de Veracruz, las letras de Veracruz. Ahí en el malecón, ahí se concentrarán, habrá una concentración. Esto, repito, el próximo domingo, 30 de agosto, en el marco del Día Internacional de la Desaparición Forzada. 6 de la mañana con 25 minutos. Con esto vamos a la pausa. Después del corte, seguimos con más. No le cambie, volvemos.
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10: Son las 6 de la mañana con 29 minutos. Estamos de regreso después de esta breve pausa. Gracias por escucharnos, gracias por sintonizarnos en esta mañana de martes, sí, martes 25 de agosto del año 2026. Estamos aquí con toda la información, ¿eh? Muchas gracias a quienes nos sintonizan a través de las frecuencias y claro, gracias a quienes a través de YouTube están pendientes también de la información. Aquí estamos con todas las noticias, 2293-371056, nuestro teléfono de WhatsApp, repito, 2293-371056, nuestro teléfono de WhatsApp. Aquí estamos, repito, con toda la información. Estaremos recibiendo sus comentarios, estaremos recibiendo sus mensajes. Bueno, seguimos rápidamente con la información. El tema Rubén Rocha Moya. Mire, se dio a conocer que fueron hallados en una fosa clandestina de Baja California. Ayer lunes fueron hallados los restos de Carlos Alberto Beltrán Olmeda, ex asesor político de Rubén Rocha Moya. De acuerdo con los primeros reportes, los restos hallados en una fosa corresponden al también exoficial mayor del Ayuntamiento de Los Cabos. ¿Qué relación tenía con Rubén Rocha Moya? Bueno, Carlos Alberto Beltrán Olmeda había trabajado como asesor político de Rubén Rocha Moya entre 2021 y 2022, cuando este último se desempeñaba como gobernador de Sinaloa. Las autoridades aclararon que los restos fueron hallados desde el pasado 31 de julio. No obstante, hasta este fin de semana se corroboró su identidad. Tras un análisis genético, los especialistas lograron obtener perfil genético de la osamenta localizada y posteriormente realizaron un cotejo con las muestras que forman parte de la base de datos genética de la Procuraduría. El descubrimiento ocurrió en una brecha de terracería que comunica con la colonia La Ballena en San José del Cabo. Las labores de búsqueda se pusieron en marcha luego de que comenzara a circular en redes sociales un video atribuido presuntamente a un grupo del crimen organizado, material en el que se ofrecían indicaciones sobre el sitio donde aparentemente habría sido abandonado el cuerpo del ex servidor público. De acuerdo con la información proporcionada por las autoridades, el punto señalado fue asegurado y sometido al procesamiento correspondiente por parte del personal especializado. Bueno, pues ahí, así está el tema. Fue hallado e identificado el cuerpo, los restos de quien fuera asesor de Rubén Rocha Moya. 6 de la mañana con 31 minutos. Más adelante retomamos el tema de Rubén Rocha Moya, más adelante, en unos momentos más. Antes vamos con el pronóstico del tiempo.
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10: 6:32, nos enlazamos vía telefónica con María Elena Bravo, meteoróloga, a quien saludo con mucho gusto. María Elena, ¿cómo le va? Buenos días, adelante con la información.
1: Hola, ¿qué tal? Carlos, muy buenos días, te saludo con gusto a ti y a todos los que están presentes en esta transmisión. Pues te comento primero que nada estas temperaturas mínimas con las que amanecemos, en este caso desde la zona montañosa central nos mandan este registro de Xalapa de 16 grados, también seguido de Orizaba con el mismo valor, 16 grados, hacia lo que es Coatzacoalcos amanecen con 25 grados y aquí en el puerto de Veracruz esta mañana pues tenemos esta temperatura de 25.5 grados como mínima. Ahora también las imágenes de satélite nos están mostrando pues condiciones de cielo parcialmente nublado, medio nublado. Esta situación pues está concentrada más que nada en regiones de montaña, así como también en la porción sur de la entidad veracruzana, algunas lluvias escasas, lloviznas aisladas que pudieran estarse presentando pues en partes altas del Papaloapan, Coatzacoalcos principalmente, y algunos aislados pues en las inmediaciones de la región de los Tuxtlas, y hacia lo que es el norte también, parte media alta de la cuenca del Tuxpan, Cazones, Tecolutla y Nautla, pero de ahí en fuera condiciones relativamente estables se van a estar presentando durante este día. Ahora bien, lo que tenemos para el día de hoy, pues te comento que es, pues por un lado esta vaguada en superficie en el suroeste del Golfo de México, ya la onda tropical, pues que se estaba desplazando el día de ayer, ha abandonado la región, que fue la onda tropical número 31. También la circulación ciclónica en niveles medios y altos ya se ha movido, como lo mencionábamos, hacia lo que es la porción occidente y seguirá también moviéndose en esa dirección hacia lo que es aguas del Pacífico y deja de afectar lo que sería pues la vertiente oriental, principalmente aquí el estado veracruzano. Y lo único que va a estar interactuando pues es esta vaguada, como comentábamos, el constante flujo de humedad y también pues las condiciones locales. Entonces para el día de hoy ya baja la probabilidad de lluvia para tormentas puntuales pues mayores a los 50 milímetros como estaban el día de ayer, y para el día de hoy pues pudieran presentarse algunos puntuales aislados de 25 a 50 milímetros, especialmente en el norte del estado, en el Cazones, Tecolutla, Nautla y también hacia el sur, parte alta del Papaloapan, dentro del Coatzacoalcos y también dentro del Tonalá. Para lo que sería el resto de las zonas de montaña, el resto del Papaloapan y también los Tuxtlas, pues se prevén lluvias de 5.1 a 25 milímetros, así como también estas lluvias de menor intensidad, en este caso menores a 5 milímetros en el resto del estado. Aquí para la zona conurbada ya baja la probabilidad de lluvia, todavía el día de ayer hablábamos de algunos chubascos por el paso de esta onda tropical, pero ya con estas condiciones la probabilidad de lluvia pues está bastante limitado aquí en la zona conurbada. Ahora con respecto al viento, pues se mantiene variable entre el noroeste por la mañana y por la tarde estaría del norte y noreste, velocidades máximas entre los 20 a los 35 kilómetros por hora, y del este y sureste en la porción norte también con similar magnitud. Y los valores de temperatura máxima para el día de hoy pues van a presentar pues un ligero incremento con respecto al día de ayer, al menos así lo vamos a percibir, con este ambiente cálido a caluroso en planicies, en zonas de costa, cálido en la montaña, previendo que pues los valores alcancen pues aquí en el puerto alrededor de 34 grados centígrados, la zona montañosa central alrededor de los 26-27 grados, hacia lo que es el norte alrededor de los 34-36 grados, la zona de los Tuxtlas entre los 31 a los 33, y hacia lo que es Coatzacoalcos, Tonalá y el Papaloapan alrededor de los 32 a los 35 grados centígrados. Finalmente, por la noche y la madrugada, pues también se prevé un ligero incremento, esto pues ya lo notamos con respecto a las mínimas de ayer, pero pues en general pues este ambiente se mantiene pues cálido en en zonas de planicies, en zonas costeras, así como fresco a frío, en zonas más elevadas, en zonas serranas. Pues este sería mi comentario, Carlos. Muy buenos días.
10: Muy bien, muchas gracias. Muy buenos días, María Elena Bravo, meteoróloga. Gracias por la información. Estaremos en contacto el día de mañana, si nos lo permites, mañana miércoles. Que tengas un excelente martes. Buenos días.
1: Claro que sí, hasta luego.
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0: 6:37 ya escuchamos el reporte sobre las condiciones del tiempo en voz de Marielena Bravo, meteoróloga. Nosotros seguimos con la información, seguimos con más noticias. Mire, alerta en la Sierra del Totonacapan, lluvias afectan hogares vulnerables. Lidia López, cuéntanos más, adelante.
1: Información. Este lunes se registraron fuertes precipitaciones en la Sierra del Totonacapan, lo que provocó el anegamiento de viviendas en la comunidad de La Independencia, municipio de Cuyutla, donde varias familias informaron por medio de las redes sociales la entrada de agua a sus hogares y pérdidas materiales. De acuerdo con los reportes nocturnos, indican que el incremento del nivel del agua afectó distintos domicilios con daños en mobiliario, electrodomésticos y en seres personales. Habitantes señalaron que las zonas bajas y cercanas a drenes son las más impactadas y que en algunos puntos el agua alcanzó varias áreas de sus viviendas. Los pobladores de La Independencia pidieron la intervención de autoridades municipales y de Protección Civil para realizar una evaluación de daños y, de ser necesario, la evacuación para niñas, niños, personas adultas mayores y personas con discapacidad. El fenómeno de lluvia se ha registrado con intensidad en distintos sectores de la zona alta del Totonacapan, por lo que las inspecciones y la vigilancia en campo continuarán en las próximas horas para determinar la magnitud de los daños y las acciones de apoyo requeridas. Este es el reporte. Para Grupo Fórmula Informa, Lidia López.
0: Seis de la mañana con 6:39 Gracias, Lidia López. Gracias por la información. Y mire, en el tema de Rubén Rocha Moya, retomando el tema de Rubén Rocha Moya, el gobernador con licencia de Sinaloa. Mire, según lo que plantea, lo que dice la presidenta Claudia Sheinbaum Pardo, Rocha Moya no regresará al gobierno de Sinaloa. Dice la presidenta que tras el nombramiento del nuevo mandatario o nueva mandataria estatal interina, esta persona se mantendrá en el cargo hasta que sea el cambio de gobierno en la entidad, es decir, hasta el relevo por la elección de junio del próximo año. Hasta entonces continuará en ese cargo la persona que ocupará el cargo que está dejando Rubén Rocha Moya. Dice la presidenta, bueno, hizo la aclaración, ayer tocó el tema la presidenta en su conferencia de prensa de ayer por la mañana, y ella aclara que, bueno, Rubén Rocha Moya pidió licencia definitiva, no es renuncia, pero es una licencia definitiva. Sin embargo, dice la presidenta que no regresará, que Rocha Moya no regresará al cargo de gobernador del estado de Sinaloa.

0: tome el rinda protesta la persona que ocupará el cargo de gobernador o gobernadora interina de Sinaloa. Eso se estará definiendo el día de hoy posiblemente, pero bueno, desde el Congreso de Sinaloa se dice que hasta nuevo aviso se dará a conocer. Bueno, pues así las cosas con el caso de Rubén Rocha Moya. 6:41, es momento de hacer una pausa. Después del corte seguimos con más, no le cambie, volvemos.
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4: Los perros tienen 3 párpados en cada ojo para proteger y mantener lubricada la superficie de su córnea constantemente.
5: Dimitri Robotics presentó el prototipo de su nuevo robot humanoide Superman, que puede saltar hasta 2 metros de altura y correr más rápido que cualquier humano. De 1,75 metros, sus piernas tienen una longitud de 85 centímetros y según la demostración que hizo la compañía, es capaz de correr a una velocidad de 12.66 metros por segundo, equivalentes a 45 kilómetros por hora. Hasta ahora, estaría rompiendo récords humanos como el del velocista jamaiquino Usain Bolt, cuyo récord mundial es de 12.42 metros por segundo. De acuerdo con la empresa china, el nuevo robot humanoide aún tiene un amplio margen para mejoras significativas que podrían estar listas en 3 meses. Casi el mismo tiempo que lleva en desarrollo este modelo. La compañía de robótica presentó su nuevo prototipo humanoide la misma semana en que salió a la Bolsa de Valores de China y el precio de sus acciones creció más de 620% en solo unas horas. Soy Aide Rivera. 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
6: Un juez de distrito negó la suspensión definitiva a Gilda Susana Lozoya, hermana del exdirector de Pemex, Emilio Lozoya, contra cualquier orden de aprehensión o presentación que pudiera existir en su contra por su presunta participación en el delito de operaciones con recursos de procedencia ilícita. Autoridades de Sonora confirmaron el segundo caso de gusano barrenador del ganado en Yécora, en un predio cercano a la frontera con Chihuahua. A nivel nacional, Zacatecas suma 182 casos, Puebla 154 y Oaxaca 150. Mientras Baja California y Baja California Sur continúan sin ningún caso. La Asociación Civil Alto al Secuestro informó que durante el mes de julio de este año se registraron 84 casos de secuestro, lo que representa una disminución del 5.6% respecto al mes anterior. Asimismo, las víctimas de este delito pasaron de 158 en el sexto mes a 128.
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0: Son las 6:45, 6:45. Estamos de regreso después de esta breve pausa. Gracias a quienes están pendientes de la información a través de las frecuencias de Radio Fórmula Veracruz, a través también del YouTube. Estamos desde nuestro canal de YouTube. Le invito a que se suscriba a esta plataforma para que nos vea, para que nos escuche, para que nos envíe sus comentarios. Estamos aquí pendientes de la información. 2293-371056, nuestro teléfono de WhatsApp. Repito, 2293-371056, el teléfono de WhatsApp, a través del cual, bueno, estaremos recibiendo sus comentarios, sus mensajes, algún reporte ciudadano que quiera dar a conocer. Aquí estaremos pendientes. Para claro, darlo a conocer desde los micrófonos de Radio Fórmula Veracruz. 6:46, vamos con la entrevista. Miren, en esta mañana de martes 25 de agosto nos visita Daniel García Martínez, abogado y contador y socio de GLCA Consultores.

0: Agricultores. ¿Cómo le va, abogado? Muy buenos días.
1: ¿Qué tal? Muy buenos días, Carlos.
0: Buen día. ¿Cómo le va?
1: Aquí andamos, todo en orden. Muchas gracias por recibirme.
0: Muy bien. Gracias, ¿no? Gracias por visitarnos. Oiga, platíquenos sobre los servicios que usted ofrece, platíquenos un poco sobre el trabajo que usted realiza, y bueno, tiene usted los micrófonos para contarnos, el público le estará escuchando.
1: Perfecto, te agradezco. Mira, primeramente, GLSA Consultores es una firma de especializada en temas de impuestos.
0: Bien.
1: Soy abogado y contador fiscalista. Y nos dedicamos a temas de planeación y defensa fiscal. Te ayudamos con todos los temas relacionados que tienen que ver con el SAT, el IMSS, Infonavit, todo lo relacionado con los principales impuestos. Nuestro servicio principal consiste en que te ayudamos desde todos los puntos de vista legales a poder estructurar tu negocio para poder reducir al máximo el tema de pago de impuestos desde los mecanismos legales posibles. Y también te ayudamos en caso de que tengas alguna controversia con las autoridades, poder generar una sentencia favorable en tu caso, ¿no? La idea es que con nosotros puedas desarrollar una estrategia que te permita alcanzar éxito empresarial reduciendo la carga fiscal en los márgenes legales los mínimos posibles. Esa es nuestra, digamos, nuestra principal función como GLSA Consultores.
0: Oiga, ¿cuántos negocios que usted tenga conocimiento, ¿no? Emprende, bueno, el proyecto inicia con total desconocimiento, ¿no? Mucha gente desconoce, se quiere aventar al ruedo, emprender un negocio y desconoce completamente el tema fiscal, lo que hay detrás de, pues tiene que cumplir con el pago de impuestos y un montón de responsabilidades. Es muy complicado, ¿no? Lanzarse hacia el ruedo. Es importante tener la asesoría de un especialista en el tema.
1: Es correcto, estimado. Aquí en México los impuestos son bastante complejos, muy complicados de determinar y necesitas asesoría por varias aristas. No solamente necesitas apoyo de un contador, también de un abogado que le dé seguimiento a todas tus actividades. Todos los giros que podamos existir en las empresas tienen, por así decirlo, aristas muy importantes que deben de ser tomados en cuenta. Un cálculo de impuestos no solamente es determinar ingresos, adquirir, digamos, facturar todos tus gastos y con ello ya determinar utilidad. Tienes que tener todo amarrado, todo tu expediente legal, todas tus operaciones, tener todo el expediente de que todo está correcto. De ahí podemos ver si puedes aplicar algún estímulo, un beneficio fiscal, ir por alguna alternativa que te permita la ley, estructurar todo un esquema. Te decimos desde cómo generar una empresa hasta cómo estructurar un grupo empresarial, cómo mover utilidades, cómo realizar operaciones entre tu mismo grupo. Y de esta forma, entre todas ellas, tratar de obtener un beneficio fiscal muy amplio. Una empresa es muy compleja de materializar en materia fiscal.
0: Claro.
1: Y la mejor asesoría que te puede dar es un fiscalista, de preferencia un abogado y un contador.
0: Oiga, abogado, por ejemplo, se brinda asesoría desde el área que usted tiene, se brinda asesoría tanto a negocios pequeños como a grandes empresas, ¿no?
1: Sí, es correcto. Más que nada, nuestro enfoque está basado en operar con empresas aquí de la región Veracruz, negocios pequeños, negocios grandes. Nuestro despacho a nivel regional pues ya está consolidado y nosotros buscamos trabajar con las empresas de la región, negocios pequeños, grandes o de cualquier tamaño.
0: Oiga, ¿dónde pueden contactarlo? ¿Dónde lo pueden localizar? ¿Redes sociales? La gente seguramente que nos está escuchando tendrá mucho interés en contactarlo usted.
1: Por supuesto. 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
0: Estamos platicando en esta mañana de martes 25 de agosto del año 2026 con Daniel García Martínez, abogado y contador, socio de GLSA Consultores. Nos está platicando un poco sobre los servicios que ofrece, sobre el trabajo que viene realizando y pues bueno, importante asesorarse, lo que platicábamos, ¿no? Y asesorarse en temas fiscales, pues no es lanzarse al ruedo nada más así, con una empresa. Hay muchas responsabilidades. ¿Cuáles son los impuestos que debe considerar alguien que pretende abrir un negocio? ¿Cuáles son los impuestos que de entrada dice tienen que saber que se tienen que cumplir, ¿no? Para emprender el proyecto.
1: Mira, principalmente es el impuesto sobre la renta y el impuesto al valor agregado.
0: Bien.
1: Pero dependiendo del giro, puede existir temas muy específicos de impuesto sobre la renta, dependiendo de tu régimen fiscal, si eres persona física, persona moral, si estás buscando constituir una no lucrativa o si eres un negocio pequeño, implicar sobre temas del régimen de simplificación, el RESICO,
0: ¿sí?
1: Régimen simplificado de confianza. O en otros casos, en materia de IVA, también es importante saber cuál es tu giro en específico, porque la ley del IVA grava cuatro supuestos muy importantes: enajenación de bienes, importación, prestación de servicios, etcétera, ¿no? Cada giro puede tener varias aristas. Y si hablamos de temas muy específicos, ahí podemos empezar a hablar del impuesto especial sobre producción y servicios. Por ejemplo, para las tiendas o empresas que se dedican a la comercialización de bienes, poder grabar impuestos como el IVA, el IEPS, no sé, para tabacos, para alimentos, para ciertos productos específicos. Y bueno, cada tema, cada giro puede ser más complejo uno que otro, ¿no? Principalmente esos tres impuestos son los que tenemos que tener en cuenta para una planeación fiscal.
0: Por ejemplo, en el caso de usted, abogado, ¿cuántas empresas, a cuántas empresas le brinda asesoría actualmente? ¿Cuántas? Digo, también para que la gente entienda, ¿no? Que pues esto es serio y que usted, vaya, puede atender a un mar importante de empresas. ¿Cuántas actualmente? Y bueno, pues las puertas están abiertas para que usted siga brindando asesoría.
1: Te agradezco. Mira, a nivel despacho tenemos ya varios clientes de diferentes sectores, diferentes tamaños. Número exacto, la verdad, no lo tengo en este momento. Sin embargo, ya somos un grupo, digamos, ya constituido con varios clientes que nos... entre varios equipos, somos varios contadores, varios abogados que nos dedicamos a representar varias empresas a nivel Veracruz.
0: Supongamos también, abogado, alguna empresa se acerca con usted que tiene algún adeudo con el SAT, ¿no? Alguna situación ahí complicada con el SAT. ¿También ustedes los pueden ayudar a resolver su situación fiscal?
1: Es correcto. Principalmente nuestros servicios son preventivos, okay. Pero muchas veces clientes llegan ya con el problema ante el SAT.
0: Sí.
1: Nosotros tratamos de defenderlos. Es decir, buscamos alternativas legales para poderle dar solución a su problema fiscal. Desde ver qué es lo que pasó, si el problema vino de una auditoría, cómo se determinaron diferencias de impuestos, Bien. Cómo es que llegaron a conocerse que existían problemas con la autoridad, ¿no? Revisamos desde qué es lo que originó el tema de la diferencia o de un pago de impuestos hasta la resolución final de un crédito fiscal. Y ahí vemos las opciones para tratar de impugnarlo por la vía administrativa o a través de un juicio.
0: Pero como dice, el objetivo es prevenir, ¿no?
1: Exacto.
0: Es una acción preventiva para que no sucedan este tipo de situaciones, ¿no?
1: Exacto. Fíjate que más que nada nuestro trabajo como servicios de planeación fiscal, buscamos que el contribuyente pueda planear desde antes para estructurar su negocio para evitar que en el futuro tenga que pagar diferencias de impuestos.
0: Claro.
1: Es decir, nos adelantamos al problema. Antes de que la autoridad llegue y nos genere un crédito fiscal, nosotros ya buscamos las alternativas para que este nunca se genere.
0: Estamos platicando en esta mañana con Daniel García Martínez, abogado y contador, socio de GLC. Una entrevista muy interesante, abogado, porque sí, habemos muchos, y me incluyo, que a veces desconocemos el tema de la contabilidad. Pero, ¿qué decir de alguien que quiere emprender un proyecto, abrir un negocio? Pues es, vaya, tiene que cumplir con todas las obligaciones, como nosotros también tenemos que hacerlo, claro. Abogado, nuevamente recuérdenos, ¿dónde se pueden contactar con usted? Las redes sociales, su teléfono, algún contacto directo para que la gente que en estos momentos lo esté escuchando se pueda contactar con usted.
1: Perfecto, estimado. 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Uh-huh. 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
0: Muy bien. ¿Algo más que desea agregar, abogado?
1: Nuevamente te agradezco el poder estar aquí con ustedes. Insisto que el tema de la planeación y la defensa fiscal es algo muy importante para todos los negocios. Todos los negocios tenemos que pagar impuestos, sí. Y qué mejor forma de hacerlo que bien asesorado.
0: Así es que, y pues bueno, para eso está usted, ¿no? Para que también les pueda brindar esa asesoría.
1: Exacto, estimado.
0: Muy bien, abogado, pues muchas gracias, gracias por visitarnos.
1: Muchas gracias.
0: Pues se nos acaba el tiempo, estamos ya sobre el tiempo para despedirnos, pero bueno, ahí está la información, la entrevista la vamos a compartir en unos momentos más a través de las plataformas digitales. Es el abogado y socio de GLCA, Daniel García Martínez, abogado y contador. Gracias, abogado.
1: Gracias
0: a ustedes. Gracias, y esto ha sido todo en esta mañana de martes. Gracias por escucharnos, gracias por sintonizarnos en esta la primera emisión de Fórmula Noticias Veracruz. Son las 6:55, 5:07. Gracias a mis compañeras y compañeros, Sveidi Cristel en los controles, Saúl Pascasio, productor y coordinador, Felipe Gómez, director general, yo soy Carlos Navarrete, no le cambie, que sigue a Susana Uresti con más información nacional e internacional. Buenos días.
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11: El canario. El canario es un ave doméstica pequeña y elegante que ha sido criada en cautiverio durante siglos, siendo mundialmente famosa por el prodigioso y melodioso canto de los machos. Estos pájaros destacan por su variedad de colores vibrantes, que van desde el clásico amarillo brillante hasta tonos rojizos y blancos. A diferencia de los loros o las ninfas, los canarios no requieren una interacción física constante, ni ser domesticados para el contacto humano directo. Ellos prefieren la seguridad de su jaula, donde disfrutan saltando entre perchas y balanceándose. Su cuidado es relativamente sencillo, basándose en una buena mezcla de alpiste, agua limpia, baños regulares y un lugar iluminado sin corrientes de aire. Su canto alegre aporta una atmósfera de paz, frescura y naturaleza inigualable a cualquier hogar.
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15: ¿Qué tal? Bienvenidos. Son las 7 de la mañana. Es martes 25 de agosto del año 2026. Soy Azucena Uresti y estas son las noticias. El gobierno de Estados Unidos emitió una alerta de seguridad para este martes y suspendió tanto los viajes de su personal administrativo como las actividades de su gobierno en Mexicali, Baja California, debido a información sobre una posible amenaza. Sin especificar de qué tipo, contra quién, en qué punto de la ciudad podría ocurrir ni quién estaría detrás, la Embajada y Consulados de Estados Unidos en México pidieron a sus ciudadanos evitar los edificios gubernamentales durante todo el día. Además, en caso de algún incidente, pidió buscar refugio, informar a familiares y amigos sobre su situación y paradero, además de seguir las indicaciones de las autoridades mexicanas, monitorar los medios de comunicación y mantenerse al tanto a su entorno. La gobernadora Marina del Pilar informó que su administración mantiene activos operativos de seguridad en la ciudad, coordinados con autoridades de los tres órdenes de gobierno. En X dijo también que las acciones de prevención, patrullaje y vigilancia continúan de manera permanente para proteger a las familias y que ante cualquier emergencia se debe llamar al 911. El Congreso de Sinaloa convocó hoy dos sesiones para designar a un gobernador o gobernadora interina tras la segunda solicitud de licencia de Rubén Rocha Moya, quien el sábado volvió a separarse del cargo después de haber regresado tras más de 3 meses ausente de la gubernatura, decisión que fue reprobada casi de manera unánime por el gobierno y los integrantes de su partido, de Morena. A las 7:30 de la mañana de hoy, la Comisión de Puntos Constitucionales y Gobernación deberá definir una terna, de la cual no se conocen aún los nombres, y presentarla al Pleno para una segunda sesión a las 8 de la mañana, donde los diputados votarán el nombramiento. Si consigue los votos necesarios, la persona electa rendirá protesta de inmediato como gobernador interino del Ejecutivo Estatal. Ayer cientos de manifestantes protestaron en Palacio de Gobierno en Sinaloa para demandar a los legisladores definir un perfil no solamente idóneo y capaz para ocupar la gubernatura, sino que sea completamente ajeno a Rocha Moya y que este deje definitivamente el cargo. El activista y chef Miguel Taniyama advirtió que en caso contrario van a radicalizar las protestas.
4: Volver a esperar que ellos vuelvan a poner una persona o la misma Geraldine en su inefectividad, en su palemadrismo y en su cero empatía con los ciudadanos, no, no podemos permitirlo.
16: ¿Y qué va a pasar, si el Congreso designa alguien de la misma línea de
4: seguir y levantar la voz y la protesta?
16: ¿Van a radicalizar las acciones?
4: Totalmente, la marcha del día 13 será.
15: La presidenta de la Coparmex, Marta Reyes, invitó a los ciudadanos a sumarse a la exigencia, pues dijo Morena está peleando el poder. Además, demandó a la Fiscalía General de la República actuar para poder proceder contra el morenista.
17: Un riesgo de que vuelva cuando le pegue la gana, a la hora que le pegue la gana, y sin importarle los sentimientos de los sinaloenses. Necesitamos nosotros que realmente el gobierno federal y la Fiscalía General de la República realmente hagan un juicio, soliciten un juicio de improcedencia para que siga realmente el proceso de juicio, y si es culpable o no, pues que lo juzguen ellos.
18: ¿Exigirían juicio político?
17: Claro, porque si no, va a venir, mañana se le pega otra vez y viene. Nosotros los sinaloenses necesitamos estabilidad, no intereses personales de voy y vengo.
15: El Consejo Sinaloense de Empresarios publicó un comunicado en donde afirmó que Sinaloa ha llegado a un punto de inflexión, por lo que llamó al Congreso a evitar improvisaciones y ejercer con responsabilidad y altura de miras la facultad que le corresponde, definiendo un gobierno competente y calificado para recuperar la seguridad, la gobernabilidad, la confianza y las condiciones para reactivar la economía y el empleo. Por su parte, en un comunicado, el presidente de la Concanaco Servitur, Octavio de la Torre, hizo un llamado a la unidad institucional para garantizar la gobernabilidad, la seguridad y la paz en Sinaloa. El líder empresarial señaló también que la situación exige altura de miras, responsabilidad y estricto respeto al Estado de Derecho, además de establecer como prioridad la protección de las familias, mantener el orden constitucional, garantizar la seguridad en las calles y proteger los negocios. El coordinador del PAN en el Senado, Ricardo Anaya, consideró insuficiente la licencia solicitada por Rocha Moya y exigió su detención y extradición a los Estados Unidos.
19: Exigimos dos cosas. Primero, Rocha tiene que enfrentar la justicia. Rocha debe ser detenido y debe ser extraditado. Y segundo, y esto es muy importante, tiene que haber consecuencias en el Estado. Lo que nosotros planteamos es muy concreto: desaparición de poderes en el estado de Sinaloa. Ya está presentada la solicitud, porque recuerden ustedes que no solamente está viciada por la intervención del narco la elección de Rocha Moya, también está viciada la elección del Congreso y del propio Poder Judicial.
15: Compañeros de partido y aliados del senador Enrique Insunza le pidieron no regresar al Congreso y afrontar sin fuero los señalamientos que también pesan sobre él por posibles vínculos con el crimen organizado. El diputado Arturo Ávila señaló que sería un error que Insunza retome sus actividades.
20: La mejor forma de someterse al escrutinio de la justicia es sin fuero constitucional. Lo creo, ¿eh? Lo he dicho aquí, No es la primera vez que lo digo, pero esa es una opinión personal. ¿Qué opino yo? Que es un error y que sería una imprudencia.
15: Por su parte, el coordinador de los diputados del PT, Reginaldo Sandoval, señaló que el caso perjudica la imagen del oficialismo y recomendó a Insunza que si quiere ayudar, enfrente la justicia.
1: Bueno, Insunza, no sé, ya está grandecito y es un abogado, debe resolver personalmente si quiere ayudar al movimiento y al tema de enfrentar la justicia, si tiene algo que ver y bueno, pues que asuma su responsabilidad. Bueno, lógico es que sí nos perjudica todo este asunto porque acuérdense que al final estamos frente a una disputa, una guerra de percepciones.
15: Mientras, otro de los morenistas mencionados, pero en la carpeta de huachicol fiscal junto con Andy López Beltrán, el senador Adán Augusto López, se negó de nuevo a dar su punto de vista.
21: A pesar de estos señalamientos,
22: ¿la derrocha cómo lo vio?
15: Por cierto, el coordinador del PRI en el Senado, Manuel Añorbe, pidió investigar los señalamientos del director de la DEA sobre la presunta colaboración de funcionarios mexicanos de alto nivel con organizaciones criminales. Esto dijo ayer Terry Cole y esto dijo Manuel Añorbe.
23: Bajo la reciente acusación que fue revelada, se ve corrupción gubernamental en México con funcionarios de alto nivel que trabajan directamente con los cárteles. Hace 2 semanas pusimos bajo aviso a esos mismos funcionarios gubernamentales que actualmente trabajan con el CJNG. Este es un enfoque de manos a la obra para proteger a nuestros ciudadanos estadounidenses.
24: México no necesita lecciones de moral. Necesita que rompan de una vez su pacto con el crimen organizado y lleven ante la justicia a los narcopolíticos señalados por el Departamento de Estado de los Estados Unidos. El gobierno federal tiene que explicar, investigar y actuar. No puede seguir administrando silencios.
15: Tras 8 horas de audiencia, Fausto Corrales Rodríguez, testigo clave en el secuestro del Mayo Zambada y el asesinato de Héctor Melesio Cuen, fue vinculado a proceso por encubrimiento y falsedad de declaraciones. El juez que lleva el caso le ratificó la prisión preventiva en el altiplano y dictó 3 meses de investigación complementaria. Fue localizado en una fosa clandestina el cuerpo de Carlos Alberto Beltrán, exoficial mayor del Ayuntamiento de Los Cabos y exasesor político de Rubén Rocha Moya. Beltrán Olmeda había sido reportado como desaparecido el 6 de junio en Culiacán, apenas 12 días de haber renunciado a la oficialía mayor en Los Cabos, alegando motivos personales. Fue entre 2021 y 2022 cuando se desempeñó como asesor político de Rubén Rocha Moya, además de otros funcionarios sinaloenses como Margot Urrea en Abolato y Gerardo Vargas en Ahome. Ricardo Verduzco Bernal, exdirector del Instituto del Deporte de Guasave y ex colaborador del Instituto Sinaloense del Deporte, fue detenido por agentes del FBI en Utah, en Estados Unidos, en posesión de 111 mil pastillas de fentanilo. Mañana será su audiencia, donde se darán detalles de la operación montada el 12 de agosto para la captura, donde policías se hicieron pasar por compradores para dar con su ubicación en un hotel donde permanecía con visa de turista. Ayer se reportaron en México 36 asesinatos. Los estados con más ejecuciones fueron Baja California, Jalisco y Oaxaca con 3, además de Chihuahua y el Estado de México con 2 homicidios cada uno. La dirigencia nacional de Morena dará a conocer hoy quiénes encabezarán las candidaturas, bueno, les llaman coordinaciones estatales de la defensa de la transformación y la soberanía nacional, en Aguascalientes, Campeche y Colima. La presentación se realizará a las 10:30 de la mañana en el World Trade Center, encabezada por la presidenta de Morena, Ariadna Montiel, y la presidenta de la Comisión de Elecciones, Itlali Hernández. Durante el periodo de inscripción, Morena recibió registros presenciales y también en línea, pero no hizo pública la relación completa de quienes participaron mediante esta modalidad. Los esfuerzos dan resultados, así destacó el embajador de Estados Unidos en México, Ronald Johnson, la reanudación paulatina de exportación de ganado mexicano hacia la Unión Americana, la cual había sido pausada desde mayo del 2025 como parte de las medidas para combatir la propagación del gusano barrenador. Apoyo Estados Unidos a la importación. Estados Unidos reanuda la importación de ganado por este brote de gusano barrenador. El Departamento de Agricultura estadounidense precisó que la reapertura será gradual, comenzando por los estados Chihuahua y Sonora, desde donde ayer cruzaron 79 cabezas por Douglas, Arizona.
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15: Bueno, en el puente de la Concordia en Iztapalapa nos están reportando la volcadura de un camión. Vamos a poner estas imágenes para, si usted piensa circular en los próximos minutos por esta zona, que extreme precauciones. Es la misma zona, recordará, donde explotó la pipa por esta falta de peralte, que señalaron el conductor por exceso de velocidad, donde murieron varias personas. Aquellas imágenes, pues, dantescas que vimos hace algunos meses. Bueno, pues hay una situación nuevamente ahí, no de peligro, en el sentido de que no hay una explosión, solamente están ahí, pues, los elementos de auxilio. Y se está dirigiendo el tráfico en el puente La Concordia. Si usted va a salir por esta zona, pues que extreme precauciones. De esto y más le estaremos informando si nos acompaña después del corte, agradeciendo como siempre la amabilidad de su compañía. Gracias, bienvenidos y muy buenos días.
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10: Sydney, Australia. Sydney combina de manera perfecta el dinamismo económico de una gran metrópolis financiera con un estilo de vida relajado, soleado y profundamente conectado con la naturaleza. Esta joya de Oceanía da la bienvenida a millones de inmigrantes y estudiantes de todas las nacionalidades, atraídos por su excelente calidad de vida y su vibrante mercado laboral. El puerto de la ciudad es su corazón geográfico y visual, enmarcado por la icónica y majestuosa Ópera de Sydney y el imponente Puente de la Bahía. Sus concurridas playas urbanas, como Bondi Beach, fomentan una cultura del bienestar y el deporte al aire libre que define el día a día de sus habitantes. Sydney es un destino cosmopolita tolerante, moderno, ecológico y abierto al mundo.
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11: Son las 7 de la mañana con 15 minutos. Bueno, pues claro que vamos a Sinaloa. Ayer recordará que hablamos con varios actores políticos, varios activistas, respecto a lo que estaba sucediendo en el Congreso. Se llamó una sesión extraordinaria ayer para nombrar al gobernador o gobernadora interinos después de que Rubén Rocha Moya, pues muy valiente, regresó a la gubernatura después de casi 3 meses más de haber solicitado licencia a su cargo por los señalamientos que hace Estados Unidos contra él y otros 9 colaboradores y ex colaboradores por tener vínculos con el cártel de Sinaloa. Esos son los señalamientos que hace el gobierno de los Estados Unidos contra el gobernador con licencia. Pues se le vino todo Morena en contra, todo, hasta los que le habían apoyado, por supuesto la presidenta Claudia Sheinbaum, parte de su gabinete, gobernadores, legisladores, y no le quedó de otra más que echarse para atrás. Ayer pues no terminaban de ponerse de acuerdo porque pues evidentemente se están arrebatando el poder los morenistas, y la instrucción que dio ayer la presidenta fue que se pusiera un perfil competente y que resolviera la situación mientras llegan las elecciones en 2027, así que no acabaron ayer de ponerse de acuerdo y hoy están llamados de nuevo a la sesión extraordinaria para nombrar, teóricamente, ahora sí, a quién va a quedarse en lugar de Rocha Moya hasta el final del sexenio. Pero antes, ¿de qué se trata, Rocío Galván, allá en Baja California, esta alerta de seguridad que emitió ayer Estados Unidos para sus ciudadanos? Amenaza, dice, del 25 de agosto en Mexicali. Rocío, ¿cómo estás? Buenos días.
12: Buenos días, Azucena, igual a tu audiencia y a tu equipo. El consulado de Estados Unidos emitió esta alerta que mencionas ayer a las 9 de la noche, hora local, para todos los ciudadanos de su país que residan o visiten Mexicali ante lo que parece ser una amenaza identificada por las mismas autoridades estadounidenses. Decirte que precisaron una serie de medidas a seguir para los residentes de esta frontera, enfocando la instrucción de que no visiten las oficinas gubernamentales mexicanas. El mensaje no precisa detalles del origen de la amenaza o datos sobre el tipo de incidente que pudiera generarse, pero dijeron representa una situación de alto riesgo. Y las medidas son específicas, Azucena: evitar los edificios gubernamentales, buscar refugio en caso de incidente, informar amigos y familiares sobre su seguridad y monitorear los medios de comunicación locales para obtener actualizaciones. Se desconocen los detalles de la amenaza, Pero bueno, a partir de esto, las autoridades baja californianas también implementaron un operativo especial de seguridad en todas las áreas que intervienen en Baja California, patrullaje, y bueno, hay, notamos aquí en Tijuana, Azucena, que está rodeado todo el edificio de la Fiscalía General de la República. ¿Ah, hay sí? Una gran cantidad de patrullas, sí. No sabemos si tiene relación, si es alguien que detuvieron, porque pues tú sabes que no fluye la información como nosotros quisiéramos, pero este operativo especial del gobierno de Baja California se dio a conocer en un escueto comunicado de prensa. Ajá. Pero no hacen referencia a la alerta del gobierno de Estados Unidos. El secretario de Seguridad, Laureano Carrillo, dijo que hay una estrecha colaboración entre todas las dependencias y que se mantienen y reforzarán los protocolos de seguridad. Hay patrullaje, vigilancia, activos desde anoche, ajá, especiales, y se presume, esto es una presunción, Azucena, que también se comenta en redes sociales, sí, que esto se genera a raíz de amenazas del grupo delictivo de los rusos, que sí, como tú sabes, ha sido pues muy golpeado durante las últimas semanas.
11: Sí, de hecho,
12: tanto con detenciones como con decomisos de armas y drogas.
11: Correcto. De hecho, apenas Rocío Galván, el jueves, el secretario Omar García Harfuch informó sobre el decomiso ahí en Mexicali de 120 kilos de pastillas de fentanilo, más de 4 millones de dosis, armas de fuego, vehículos, en un inmueble vinculado justamente con este grupo delictivo conocido como Los Rusos. Esta podría ser una posibilidad, pero no hay nada, sí, confirmado.
12: No hay nada confirmado, y te comento que esta madrugada pues se rodeó el edificio de la Fiscalía General de la República en Tijuana, uh-huh, donde no sabemos si tiene relación o es un asunto ajeno a esto. Pero bueno, yo te pongo en ese contexto.
11: Bien, la gobernadora Marina del Pilar, casi a la medianoche, puso un mensaje en su cuenta de X, en sus redes sociales, que mantienen los operativos de seguridad en Mexicali, que las acciones de prevención están de manera permanente y que ante cualquier emergencia llamar al 911. Bueno, pues eso y nada es nada, ¿no? Porque pues no se da información en realidad sobre qué precauciones tendríamos que tomar los ciudadanos o tendrían que tomar los ciudadanos en Mexicali, tal como lo recomendó la embajada estadounidense en México a sus ciudadanos.
12: Rocío. Sí, de hecho lo que sí, en el escueto comunicado de prensa que te digo que manejó el gobierno del estado, también se pide a los residentes de Mexicali que no vayan a los edificios de gobierno. Lo que no se dice es si a los empleados no los dijeron que no fueran hoy a trabajar, no sé, pero por lo pronto también están diciendo que no vayan a los edificios de gobierno.
11: Bueno, pues vamos a ver, allá son las 6:20 de la mañana, Rocío.
12: Así es, bueno, 6:20.
11: Vamos a ver al ratito cómo avanzan las cosas. Por lo pronto, bueno, pues ha generado desde luego preocupación ahí en Baja California esta situación. Se habla de muchos escenarios, pero pues alarmó el comunicado que tan específico ha sido de Estados Unidos de decir el 25 de agosto hay amenazas de atentados, ¿no? Entonces traten de o no vayan a edificios gubernamentales. A ver si al rato sale la gobernadora con algo más claro en este asunto, Rocío. Gracias.
12: Sí, estamos muy pendientes, Azucena.
11: Muchas gracias, Rocío Galván. Jorge González es diputado del PAN allá en Sinaloa, es integrante de la Comisión de Puntos Constitucionales y Gobernación. ¿Cómo estás, diputado? Gracias y buenos días.
8: Muy buenos días. ¿Cómo estás, Azucena? Qué gusto saludarte en esta mañana. Te saludamos desde el caluroso Sinaloa.
11: Sí, hombre.
8: Saludos a todas y a todos, tu auditorio.
11: Caluroso en todos los sentidos, ¿no? Está hirviendo Sinaloa en el sentido. La temperatura, por supuesto, la inseguridad, la desesperación ciudadana y la falta de gobernabilidad, Jorge. Tienen hoy finalmente reunión extraordinaria en el Congreso.
8: Así es, hoy tenemos la sesión, primeramente la sesión de la Comisión de Puntos Constitucionales y Gobernación, para leer el dictamen y en su caso ponerlo a discusión, aprobación o no, de la persona quien pudiese fungir como gobernador o gobernadora interina aquí en Sinaloa, para posteriormente en punto de las 8:00 a.m. llevar a cabo la sesión por parte del pleno y ahí que se genere la votación correspondiente.
11: ¿Definieron ya una terna o finalistas? ¿En qué quedaron ayer después del estira y afloja? Supongo dificilísimo.
8: Definitivamente es una situación que lo ha tenido Morena de manera muy secreta en sus manos, en sus filas, así como han acostumbrado ellos. Yo acudiré al llamado, a la convocatoria por parte de la Comisión de Puntos Constitucionales y Gobernación y adelantarte y decirte que nosotros pues ya definitivamente no confiamos en el perfil que vaya a proponer Morena para este cargo, porque estamos seguros que sería extracto de Morena, y sabemos perfectamente que Morena no ha sabido gobernar bien, no solamente en Sinaloa, sino en muchos estados del país. Las cifras son alarmantes y los reflejos son muy evidentes, y el descontento por parte de Sinaloa es totalmente palpante. Sinaloa necesita certidumbre, necesita esperanza, y nosotros eso exigiremos a la persona que tome las riendas del gobierno del estado de Sinaloa, sin importar si apoyemos o no las propuestas. El PAN, eso es lo que pretende hacer. Nosotros le decimos desde este momento a la persona que quede como gobernador o gobernadora, que esta no viene a administrar una crisis de inseguridad, una crisis económica. Esta persona debe de formar parte de las soluciones, debe de formar parte de una construcción de paz, de una construcción de economía que beneficie a los ciudadanos y ciudadanenses.
11: ¿A qué hora es la reunión hoy, la de la Junta?
8: 7:30.
11: 7:30 de la mañana. E inmediatamente después, a las 8, está citado el pleno.
8: A las 8 está citado el pleno.
11: Oye, diputado, ¿entonces ustedes fueron excluidos totalmente de las conversaciones ayer?
8: No, definitivamente, tu servidor no fue parte de las conversaciones para efecto del consenso. Insisto, es por ello que es evidente que vendrá desde una extracción morenista la figura.
11: Sí, no llamaron tampoco a los empresarios, a los activistas, a los ciudadanos para tomar un punto de vista y poder generar pues un gobierno interino de consenso y de pacificación tampoco.
8: Desconozco si lo habrán hecho, seguramente no. Ayer hubo una manifestación pública y evidente ahí en el gobierno del estado. Entonces yo creo que empresarios y personas de por acá no fueron llamados a este consenso o a ser escuchados para tales efectos.
11: Oye, Jorge, se habla de varios perfiles, uno de ellos en particular, Jesús Ibarra Ramos, a quien señalan de todos los otros como el único antirrochista, entre comillas, es diputado federal, cercano más bien a Mario Delgado. Si fuera esta la propuesta, ¿la aceptarían?
8: Nosotros definitivamente ya tenemos un acuerdo al interior del partido, que lo que provenga de las filas, mira, seamos sinceros, todo el aparato de Morena está en la concentración de la continuidad del poder. Entonces todas las figuras que salieron a flote, que pudieran ser, están en ese mismo sentido. Entonces yo creo que es la suerte que llevan estos perfiles, y definitivamente no están para que sean avalados por parte de Acción Nacional.
11: ¿Qué van a hacer con Rubén Rocha Moya? Bueno, es que es difícil, ¿no?, tomar decisiones para la oposición. Ustedes tienen 2 diputados apenas, ante 24 de Morena, que suma los 6 del Partido Verde, por ejemplo. Es complicado actuar.
8: Sí, definitivamente muy complicado actuar. Lo que corresponde, pues lo harán las autoridades competentes en lo subsecuente, pero aquí lo que te digo que necesita Sinaloa urgentemente, pues esa oxigenación que tanto le hace falta, porque ya no solamente tenemos una crisis económica de seguridad, sino también de situación política y de gobernabilidad.
11: Correcto. Ahora, juicio de procedencia, ¿qué es lo que van a proponer contra Rubén Rocha Moya, diputado?
8: Hasta el momento Acción Nacional en el ámbito federal propuso la desaparición de poderes el 6 de mayo pasado, recuerdo, pero en lo local yo creo que ahorita estamos concentrados en precisamente que la sesión de hoy se dé conforme a lo que más les convenga a los sinaloenses.
11: Correcto, entonces en una hora más aproximadamente, tiempo allá de Sinaloa, van a estar reunidos para conocer a quién, de dónde va a salir el nombre de la próxima gobernadora o gobernador. Ante un perfil morenista, definitivamente los 2 votos del PAN serán en contra.
8: Definitivamente.
11: Muy bien, pues al ratito te volvemos a molestar, diputado. Muchas gracias.
8: Saludos y gracias a ti.
11: Al contrario, gracias. El diputado del PAN en Sinaloa, Jorge González. ¿Qué dijo Morena ayer? Pues básicamente estamos esperando que nos indiquen de la Ciudad de México el perfil, porque bueno, pues en este eterno pisoteo de la democracia, así está funcionando ahora ese estado. Regresamos.
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16: Canción tan dulce como su nombre lo indica, Sugar, lanzada en 2015, se volvió viral por ese videoclip donde la banda sorprendía a parejas el día de su boda. Adam Levine y compañía nos entregan un hit pop irresistible con sabor a celebración. Ellos son Maroon 5 en Sonido Brown.

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0: las 7:30 y bueno, pues por supuesto, prácticamente todas las primeras planas de la prensa nacional hablan de Rubén Rocha Moya. Excelsior dice, la Fiscalía General de la República continúa investigando a Rocha Moya, citan hoy para designar a interino. Reforma trae información respecto a lo que sigue con Rocha Moya y cómo ha habido resistencia en el Congreso para nombrar al interino, lo que vamos a conocer, supongo, el día de hoy, en una hora más o menos. Dice Reforma, resisten rochistas, pelean gubernatura, frenan sesión en el Congreso ante la falta de consenso, votan hoy sucesor y la presidenta Claudia Sheinbaum pide designar un interino capaz y honesto. Ricardo Beltrán es presidente de la Alianza Mexicana de Abogados ahí en Sinaloa y te agradezco mucho, Ricardo, hablar contigo esta mañana.
1: Muy buenos días, Azucena, estoy a sus órdenes.
0: Ayer estuvieron manifestándose en el Palacio de Gobierno con la exigencia de que se vaya definitivamente Rocha Moya y que quien venga a sustituirlo de aquí al 2027 pues sea un perfil que genere consenso y confianza entre los ciudadanos, Ricardo.
1: Mira, ya tenemos una manifestación permanente desde hace más cerca de 2 años por esta tragedia que estamos viviendo en Sinaloa, y ayer pues nos manifestamos porque ya días antes habíamos pegado el grito en el cielo por el retorno de Rubén Rocha Moya a la gubernatura, un personaje que el propio gobierno federal se encargó de inflar, los diputados, los senadores, toda la clase política de Morena lo infló, y desde que llegó la orden de detención con fines de extradición, pues ahí lo empezaron a proteger. Y la prueba es que duró varios días después de que llegó la orden de detención como gobernador y luego pidió licencia, un personaje muy cuestionado, un personaje que se vinculó, se asoció y cogobernó con los poderes fácticos, y de eso era conocido por la propia autoridad federal. Entonces, él es el causante de toda la tragedia que tenemos nosotros, y obviamente esa tragedia que estamos viviendo fue auspiciada también por esos personajes que lo protegieron, por el propio gobierno federal.
0: Oye, y bueno, ¿cómo olvidar a Andrés Manuel López Obrador? ¿Cuántas veces hizo esta defensa en la conferencia en Palacio Nacional o en sus giras a Rocha Moya? Pues diciendo que no era como su hermano, sino que era su hermano. Andrés Manuel López Obrador, pues que está desaparecido, no sabemos nada de él. Él opina de otros países, como el caso de Venezuela o de Cuba, pero cuando en Sinaloa sus exgobernados tienen una crisis, él pues esconde la cabeza en la tierra. Mira, vamos a escuchar qué decía Andrés Manuel López Obrador sobre Rubén Rocha Moya.
2: Y no ayudó, pero a Rubén es como, no, es mi hermano. Nos conocemos, ya llovió, desde hace muchos años. Y vamos a seguir apoyando al pueblo de Sinaloa y vamos a seguir apoyando al gran gobernador que tienen, a Rubén Rocha, el maestro Rubén Rocha. Y nos vamos a seguir encontrando porque todavía voy a regresar a Sinaloa ahora en los próximos 3 meses, no, porque ya viene la veda electoral y no quiero que, como se dice en el béisbol, no quiero que me vayan a cepillar.
0: Bueno, esa es una de las tantas ocasiones que López defendía a Rocha, y fíjate con cuánta vehemencia, Ricardo. No es como mi hermano, es mi hermano, el maestro Rocha Moya, y lo conozco desde hace mucho. Pues qué interesante, ¿no? Qué interesante traer esas declaraciones hoy que estamos pasando por esto.
1: Pues era más que evidente esas expresiones muy genuinas del expresidente de la República, porque se vio en el descobijo que nos dio a los sinaloenses y en el cobijo que le dio al entonces gobernador Rubén Rocha Moya, no importándole todas las denuncias que existían, no importándole la percepción ciudadana que se reflejaba en que teníamos un gobernador que había pactado con el crimen organizado, que había hecho un compromiso con ellos y que cogobernaba con ellos. Es decir, le vendió el alma al diablo y con ella nos arrastró a Así todos es. Los sinaloenses. Entonces, seguía también la presidenta de la República manifestando que lo apoyaba totalmente. Los propios diputados, no está solo, le gritaban. Entonces, retorna Rubén Rocha Moya con toda la crisis y tragedia que estamos viviendo en medio de ella, cuando deberíamos estar enfocados en resolver este asunto trágico que vive Sinaloa por la inseguridad, por la pérdida de empleos, por el colapso económico, por muchísimas cosas que tenemos cerca de 2 años padeciendo y que ahorita están enfocados en la situación política, en la crisis política que vive Sinaloa, y están descuidando lo que verdaderamente nos está afectando a nosotros, que es la inseguridad y la tragedia esta que inició hace casi 2 años. Fíjate qué incongruencia tan grande, que están enfocados todas las baterías enfocadas a ver a quién designan en sustitución de Rubén Rocha Moya, claro, mientras el pueblo de Sinaloa está llorando a sus muertos, mientras los trabajadores que perdieron su empleo están padeciéndose. Entonces, es mucha la situación trágica que vivimos para estar viviendo esta escena política que da vergüenza, nos da vergüenza a nosotros como sinaloenses y nos debe de dar vergüenza a todos los ciudadanos. El Congreso paralizado, esperando a recibir una orden, un Congreso autónomo, que del cual se apoderó Rubén Rocha Moya, por eso llegó a la gubernatura, por eso empezó cerca de 24 horas a hacer y deshacer y reunirse con todos los actores políticos, y lo recibieron como un mesiánico, así como se expresó López Obrador de él, que era casi su hermano, así le hacían las manifestaciones diputados y funcionarios del gobierno, claro, del estado.
0: Oye, Ricardo, ayer que tuvieron encerrona a los morenistas porque pues dicen la verdad así descaradamente que están esperando instrucciones de la Ciudad de México para designar a quien va a sustituir a Rocha Moya de aquí al 2027, pues entiendo que excluyeron a los partidos de oposición, tienen bien poquita representación, pero pues ni siquiera los invitaron a la discusión. ¿A ustedes les tomaron algún parecer? ¿Les pidieron que hicieran una propuesta? ¿Algo?
1: Nosotros solamente nos manifestamos. No ha habido ninguna propuesta, es más, ni acercamientos. Ven a la sociedad como sus enemigos, cuando la sociedad solo expresa, solo se manifiesta y solo propone. Pero ellos jamás se han acercado a los organismos que nos hemos concitado permanentemente para defender a Sinaloa. No, ni el gobierno del estado ni ninguna actor político se ha acercado para decirnos quién desean ustedes que gobierne.
0: Qué pena,
1: nosotros,
0: ¿verdad?,
1: lo que les hemos propuesto a Azucena es que no sea nadie que huela a Rubén Rocha Moya, porque ellos son el problema, no son la solución.
0: Oye, ¿alguno de los nombres que se barajan les suena bien?
1: Mira, desde luego, desde el momento en que todos están confabulados ahí en el mismo instituto político, que son parte del mismo instituto político, pues todos nos traen desconfianza. Habrá algunos personajes donde no tienen tanta liga con Rubén Rocha Moya, pero son muy fáciles de estar de un lado y después de estar de otro lado, ya lo vimos. Todos lo apoyaron en un inicio y todos le dieron la espalda. Todos dijeron que no tenía ninguna investigación, ahora dicen que sí tiene investigación.
0: Ajá, claro.
1: Nosotros lo denunciamos, Azucena, lo denunciamos el 17 de febrero, y esa denuncia, la 312 del 2026, pues ahí duerme el sueño de los justos.
0: Sí.
1: Hicimos la misma relatoría que hizo el gobierno de Estados Unidos, pero ¿qué es lo que ha sucedido? Pues siguen ellos actuando de manera ambigua, por eso lo inflaron tanto y por eso tenemos este problema político, en igual de tener concitada a toda la gente para solucionar el problema de la inseguridad.
0: Ahora bien, que ahora se deslinden de Rubén Rocha Moya, pues no borra todo lo que pasó antes, ¿no? Aquí traigo otra, porque el principal responsable pues es Andrés Manuel López Obrador. Luego Rubén Rocha Moya, todos los que le siguieron y todos los que lo solaparon. Aquí está otra vez López Obrador en otra de sus declaraciones con su hermano Rocha Moya.
2: Puedo decir del gobernador Rubén Rocha que es mi compañero,
3: mi hermano.
0: Bueno, que es mi compañero, mi hermano. ¿Dónde está Andrés Manuel López Obrador? ¿Por qué no lo mandan llamar a declarar? Como el caso del huachicol fiscal, hombre, en este expediente, en donde solo mandan llamar a declarar a los opositores o a quienes les sirven como chivos expiatorios, y en ese caso el huachicol fiscal no tocan con el pétalo de una rosa ni a Andy López Beltrán ni a Dan Augusto López, ¿eh? O sea, que no se nos olvide que Dan Augusto López está señalado, está mencionado en el expediente.
1: Es como el tema, Azucena, de Fausto Corrales. Ajá. ¿Cómo con Fausto Corrales han utilizado todo el aparato, lo han publicitado tanto, cuando es una persona que solo acompañaba a Héctor Melesio Cuen Ojeda, porque era su responsabilidad como chofer? Uh-huh. Y ahora ya hasta lo están vinculando a proceso por los delitos de encubrimiento y falsedad en declaración. ¿Cómo no falsear declaración si tiene una pistola en la frente y su familia amenazada? ¿Cómo no encubrir si ellos

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3: El polémico regreso de Harry y Meghan. La decisión de los Sussex de regresar a vivir a Reino Unido con sus niños tiene varias aristas. En calidad de padre, no de rey, Charles está contento porque podrá convivir más con sus nietos Archie y Lilibet. El hermano mayor William, con la presión de que qué hará en algún momento cuando sea inevitable que se encuentre con su hermano. Aquí hay un punto importante. En la medida que Harry y Meghan mantengan un perfil bajo y vivan como cualquier familia, poco a poco podrán ir sanando la relación con la familia real, porque sus ataques hacia ellos fueron justo la razón de este distanciamiento. ¿Y qué dicen los británicos? Los números hablan. Harry tiene un 58% de desaprobación y Meghan lo supera con un 65%. Discreción es la llave del cambio y el reto nada fácil para Harry y Meghan. 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
6: El Congreso de Sinaloa convocó para las 8 horas a la sesión extraordinaria en la que se prevé definir quién asumirá la gubernatura interina. El perfil propuesto debe ser votado por la mayoría absoluta, esto es, el 50% de los asistentes más uno. La jefa de gobierno, Clara Brugada, presentó el Pacto Digital de la CDMX, Alfabetización y Protección Digital para Niñas, Niños y Adolescentes, una iniciativa para abrir diálogo con los sectores involucrados hacia un marco regulatorio integral a fin de proteger los derechos de los menores en el entorno digital. Luego de que descendiera la capacidad de los embalses más grandes de Estados Unidos, los lagos Mead y Powell, el gobierno estadounidense realizó recortes de agua para proteger su red, medida que compromete el suministro para México, que se beneficia del río Colorado como parte del histórico Tratado de Aguas de 1944. Informó Amy Arriaga. 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
7: Las 7:45. Bueno, pues efectivamente, ya hablábamos en el bloque pasado respecto a lo que la autoridad está tratando de hacer con Fausto Corrales Rodríguez, quien es este hombre, pues el único testigo vivo que tenemos identificado, testigo clave en el secuestro de Ismael El Mayo Zambada y en el asesinato de Héctor Melesio Cuen Ojeda. Fausto fue vinculado a proceso ayer por encubrimiento y falsedad de declaraciones. Esta diligencia comenzó a las 10 de la mañana, terminó eso de las 6 de la tarde, fue privada otra vez porque argumenta la autoridad que es por seguridad nacional, entonces no sabemos bien a bien qué es lo que pasa ahí dentro. Y bueno, pues vamos a ver qué sucede con este hombre que casualmente fue detenido en la Ciudad de México y 3-4 días después Rubén Rocha Moya se sintió con los arrestos para regresar a la gubernatura, lo que ya sabemos que le duró 34 horas top. Roberto Roque es columnista de la Organización Editorial Mexicana. Le agradezco mucho que pueda hablar con nosotros esta mañana. Roberto, ¿cómo estás? Buenos días.
8: Señor Este, siempre es un gusto saludarte.
7: Muchas gracias, Roberto.
8: Y a tu público tan importante.
7: Muchas gracias. A ver, tú tuviste acceso al expediente de Fausto Corrales. ¿Qué encontraste, Roberto, de lo que le hicieron decir, de lo que dijo después y de lo que sabemos hoy? ¿Qué encontraste, Roberto?
8: Mira, se trata de un personaje singular. No es un chofer, no es un empleado menor, es un hijo de un ex rector de la propia Universidad Autónoma de Sinaloa, Víctor Corrales Burgueño. Es un personaje que seguía cobrando en la universidad para sus servicios con Melesio Cuen, con Héctor Melesio Cuen, y lo acompaña al evento del 25 de julio de 2020.

0: 2024, donde es secuestrado y luego trasladado a Estados Unidos Ismael Mayo Zambada. El reporte de él, que obra en el expediente de la Fiscalía, indica que Melissa Cuen intentó evitar la detención de Zambada. Creo que es un dato relevante, que intentó atravesarse, obstaculizar, digamos, esta detención que estaba siendo llevada por Joaquín Guzmán López, uno de los hijos de Chapo Guzmán.
1: Si ponemos el contexto, Roberto, perdóname que te interrumpa, ese día había una reunión que había llamado el Chapito, ¿no?
0: Oficialmente todos los que acudieron ahí acudieron con la idea de que habían sido convocados por el gobernador Rubén Rocha.
1: Por el gobernador Rubén Rocha Moya, entonces estaba ahí, pues llamaron a Héctor Melesio Cuen, llamaron al Chapito, al Mayo, y pues teóricamente iba a estar, no lo sabemos de cierto, el gobernador Rubén Rocha Moya. No sabemos si estuvo ahí o no, porque no ha sido categórico el desmentido, ni siquiera de los testigos. Bien, entonces estaban ahí los convocados, dice el Mayo que él llegó a la reunión, que pasó por uno de los cuartos, hace una descripción y dice que él vio ahí a Héctor Melesio Cuen. Es ahí, acompañado de Fausto Corrales, lo sabemos. Es ahí donde al Mayo lo someten los chapitos en un cuarto y teóricamente Héctor Melesio Cuen intentó evitar este secuestro y ahí le dispararon, es lo que dice Fausto.
0: Es correcto. Fausto dice que no estuvo todo el tiempo en esa habitación, que estuvo fuera de esa habitación, y que en algún momento escuchó disparos y que se abrió la puerta y vio a Melesio Cuen herido. Las heridas que reporta el informe de la Fiscalía dan cuenta de que le disparan a la altura de la rodilla por atrás, en una arteria que se extiende de la arteria femoral y que se desangra inmediatamente el personaje. El testimonio de él es que fue llevado a un vehículo, fue llevado a una clínica para atenderlo y en la clínica falleció por el sangrado tan intenso. Y a partir de ahí se hizo el montaje que todos conocemos ya, donde en el cadáver de Melesio Cuen habría sido llevado a una gasolinera, se habría hecho un montaje de un presunto atentado y luego regresó a la clínica misma, donde oficialmente se le declaró muerto.
1: Entonces, aquí leo parte de tu columna publicada en El Sol de México, Retrato Hereje, Rocha, el expediente que lo incrimina. Dice, Corrales ha confirmado que condujo el vehículo en el que viajó Cuen Ojeda a la reunión del 25 de julio, la reunión que hablábamos, que derivó en el sometimiento y traslado clandestino de Zambada y la muerte de Cuen. En sus declaraciones, reveló que Cuen buscó impedir el secuestro de Zambada, que en el forcejeo fue herido y murió desangrado en la clínica de Culiacán. Entonces, digamos, la secuencia de los hechos sería, por supuesto, la reunión. Hieren a Héctor Melesio Cuen, se dan cuenta, pues digamos que por error, ¿no? Porque, bueno, hubo un forcejeo, etcétera, lo que sea. Lo hieren, se dan cuenta del error y entonces empieza este montaje. ¿Primero van a la gasolinera o primero van a la clínica?
0: Primero van a la clínica.
1: O sea, son dos ocasiones en las que van a la clínica.
0: Sí, la segunda ocasión es ya como parte del montaje para declararlo muerto después del supuesto atentado en la gasolinera. De esta reunión en una finca en las afueras de Culiacán se produce esta herida, digamos, de Melesio Cuen y van a la clínica para tratar de salvarle la vida, lo cual no lo pueden hacer. Y a partir de ahí hacen el montaje.
1: Hacen este montaje que pues puso al descubierto, digamos, Roberto Rock, la Fiscalía General de la República, a cargo entonces de Alejandro Hertz Manero, pero sin dar este detalle que tú estás dándonos ahora.
0: Sí, esta es parte de la esencia del tema, Susana. Hertz Manero habla varias veces con Corrales, con Fausto Corrales. También Ernestina Godoy habla varias veces. Estamos hablando de 2 años de diferencia, imagínate. Él sale del país, está en España, no está muy claro quién le paga ese viaje a España, pero está un lapso muy largo en España, más de un año. Ajá. En algún momento lo contacta la DEA, es otro elemento muy relevante, lo contacta en España la DEA y le pide ir a Nueva York para dar un testimonio. Él lo hace y da declaraciones o da un testimonio a la DEA. Luego regresa a México y está aquí en casa de amigos, y eventualmente lo vuelve a llamar la fiscalía. Él asume que forma parte ya de una calidad de testigo, pero en ese momento lo detiene. Nosotros hemos hablado otra vez de un amigo común con Fausto Corrales, que lo describe como un hombre joven, digamos, y con un hombre aterrado, porque está en medio de las patas de caballos, imagínate tú de qué tamaño.
1: Así es. Se menciona incluso, bueno, pues que en Culiacán, Sinaloa, tú sabes, en Sinaloa, pues todo el mundo se conoce, ¿no? Uh-huh. Los niños, pues, crecieron y a lo mejor fueron a la misma escuela que los Chapitos o que los Mayitos. Hace mucho que no hay una línea divisoria, ¿no?, entre la sociedad y el crimen organizado. Entonces, pues se dice incluso que Fausto Corrales conocía a los Chapitos y que estos dijeron, bueno, pues déjenlo ir. Porque una de las preguntas que no tiene respuesta es, pues el montaje lo pudieron haber armado de otra forma. Llama la atención que Fausto Corrales sea el único testigo vivo e identificado de esta reunión, Roberto.
0: A que hayan podido contactar. Él reporta en su testimonio ante la fiscalía que cuando llegó a esta finca había decenas de personas en los alrededores. Sí. Sea cuidando a uno, sea cuidando a otro, pero él dice había decenas de personas armadas. Evidentemente hay muchos testigos. En su testimonio ante la fiscalía dice reiteradamente, pregúntenle a Joaquín, se refiere a Joaquín Guzmán López. Uh-huh. Como tú dices, seguramente se conocían de mucho tiempo antes. Lo que dice el Mayo Zambada es que él acudió a esta reunión para intermediar, digamos, ¿no?, para conciliar la pugna que traían desde mucho tiempo antes el gobernador y Melesio Cuen, que se había prolongado mucho tiempo. El origen de esta pugna es la propia universidad, como sabemos. Rubén Rocha fue el rector, también Melesio Cuen. Ambos en su momento se apropiaron de la universidad, dispusieron de sus recursos, fueron rivales. Después Rubén Rocha invitó a Melesio Cuen brevemente en el arranque de su gobierno a ser funcionario, se volvieron a pelear y en esa condición estaban cuando se da esta reunión.
1: Oye, Roberto Rock, columnista de Organización Editorial Mexicana, ¿hay alguna parte de este expediente al que tuviste acceso en donde Fausto hable de Rubén Rocha Moya? O sea, ¿estaba, no lo vio? ¿Algo que nos indique qué pasó con el gobernador ese día?
0: Él dice que escuchó a Melesio Cuen decir que había sido convocado por Rubén Rocha Moya para esa reunión. Melesio Cuen fue a esa reunión convencido de que ahí iba a estar Rubén Rocha Moya. Uh-huh. Pero dice, no lo vi yo nunca a Rubén Rocha Moya. Uh-huh. Hay una frase de él, dice, igual estaba ahí, pero yo nunca lo vi.
1: Bien, bueno, pues Roberto, vamos a ver en qué termina, porque este es el final de todo un entramado político criminal y no es muy importante ver qué pasó con Héctor Melesio Cuen, cómo fue operado este montaje, quién lo publicó y lo respaldó, pero también hay que irnos más atrás. Había una reunión con el gobernador de Sinaloa, con el rector de la universidad, es decir, con personajes políticos de altísimo nivel y criminales de primer nivel. Esto tampoco es normal, Roberto, o tal vez es normal, pero no es esperable.
0: A lo mejor,
1: ¿correcto?,
0: es normal en Sinaloa, ¿verdad? Sí, habla de un ecosistema donde conviven, como tú dices perfectamente, todos ellos, todos ellos, que conocían a Mayo Zambada, que conocían a los hijos del Chapo. Habla de un contacto permanente entre ellos. Correcto. Una relación muy cercana.
1: Bueno, pues muchas gracias por compartir esto, Roberto. ¿Dirías que el hallazgo más importante, una vez que tuviste acceso a este expediente, respecto a Fausto Corrales, cuál es?
0: Mira, yo creo que son dos, uno como consecuencia. El primero, que da más detalles sobre la muerte de
1: Héctor Melesio.
0: De Héctor Melesio Cuen, que revela que se intentó poner al secuestro de Zambada, lo cual da cuenta de una cercanía muy importante, que subraya las evidencias del montaje. Sí. Y desde mi punto de vista, Azucena, es una de las cosas que provoca, tal vez la más importante, que provoca el regreso atropellado y sin consultar de Rubén Rocha Moya a la gubernatura, con las consecuencias que estamos viendo ahorita.
1: A ver, ¿me cuentas ahora después del corte, pues cuál es tu hipótesis respecto a esto?
0: De acuerdo.
1: Perfecto, regresamos contigo, Roberto. El resumen, por gracias, supuesto, de la información.
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10: Aplicar la llamada ley del hielo puede parecer un comportamiento sin importancia entre niños, pero excluir, ignorar o dejar de hablarle a alguien también puede causar un profundo daño emocional. Quien lo vive puede sentirse rechazado, inseguro o poco valioso. Por eso es fundamental enseñar a nuestros hijos que todas las emociones son válidas, pero no todas las formas de expresarlas lo son. Si están molestos, pueden decir lo que sienten con respeto, pedir espacio si lo necesitan o incluso buscar soluciones mediante el diálogo. Como adultos, aprovechemos cada situación para fortalecer en ellos la empatía, el respeto y la comunicación. Estas habilidades no solo mejoran sus amistades durante la infancia, sino que también les servirán para construir relaciones sanas durante toda la vida.
11: Caminando por México.
12: Izamal, Yucatán, conocida como la ciudad de las tres culturas. Esta bellísima localidad yucateca destaca porque prácticamente todos sus edificios y templos están pintados de un radiante color amarillo. El majestuoso convento de San Antonio de Padua, construido sobre una antigua pirámide maya, domina un entorno donde el pasado prehispánico, la época colonial y la vida moderna coexisten con absoluta armonía.
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1: Las 8 de la mañana, antes del resumen, Roberto Rock, gracias por permanecer con nosotros. Roberto, ¿cuál es tu hipótesis respecto a la envalentonada que se puso Rubén Rocha Moya el viernes para regresar al gobierno y pues para atrás los fielders? ¿Qué opina, Roberto? ¿Qué pasó?
0: Mucha efervescencia política en Sinaloa por la inminencia de las elecciones de cambio de gobernador o gobernadora. Y esto hace que tengas acceso a muchos políticos que veían en Rocha Moya una especie de árbitro de quién sería el siguiente candidato. Una vez que había logrado poner a la interina, a Geraldine Bonilla, entonces asumían que seguía teniendo las digas, digamos, los resortes de la política local donde estuviera. Ellos ven dos puntos de ruptura. Uno, la detención de Fausto Corrales, que hasta antes se asumía que había un cierto pacto de inmunidad sobre Rocha Moya. Cuando detienen a Fausto y que se tiene que judicializar todo el proceso y las acusaciones que eventualmente pueda hacer Fausto, creo que Rocha Moya se pone muy nervioso. Desde el punto de vista es el principal indicador.
1: Correcto.
0: El segundo es que su candidata para la gubernatura, la senadora Imelda Castro, se deslinda de él de manera muy ruidosa. Había una cercanía muy importante, etcétera. Desde los primeros días, Imelda hace declaraciones de que no tiene nada que ver con Rocha. y en su tarea de buscar la candidatura, Imelda Castro se reúne con Gerardo Vargas, un personaje muy interesante que fue secretario de gobierno de Maloba, ¿te acordarás tú del exgobernador?
1: Mario López Valdés, claro.
0: Sí, Gerardo es un enemigo declarado de Rubén Rocha. Rocha lo echó de la alcaldía de los Mochis en Sinaloa, y él asume que hay una traición por parte de ella, pero que hay algo de lo que lo están despojando. Tú mencionabas hace unos minutos a López Obrador. A nosotros, en la silla rota en la que participo, como sabes, nos confiaban que Rubén Rocha le dijo a colaboradores suyos que antes de tomar la primera licencia en mayo, le dijo a habló con la presidenta le pide a él solicitar licencia. Y que en ese momento le dice a ella, tengo que consultar con López Obrador.
1: Le dice él a ella.
0: Él a ella. Y les dijo a sus colaboradores, habría que ver si fue exactamente así, que habló con López Obrador. Y que López Obrador le habría dicho, una instrucción de la presidencia, no se consulta, se acata, señor. ¿No? Y él acató la solicitud. Si volvió a hacer alguna consulta para ese regreso intempestivo, eso no lo sabemos, por lo menos hasta ahorita. Pero creo que sí hay una evidencia de una ruptura cuidadosa pero irreversible desde la presidencia con Rubén Rocha Moya. Creo que se va a confirmar con la designación del interino o interina. De la media docena que se han mencionado, creo que todos son cercanos a Rocha, con la excepción quizá de Julio Verdegué, el ex secretario de Agricultura, que creo que no va a ser. Creo que Verdegué es un experto en su campo, muy respetado, pero creo que salió.
1: Oye, Ibarra de su puesto. ¿También?
0: Yo creo que Javier Ibarra, diputado federal, con licencia, afortunadamente para él, es el personaje más distante de Rocha Moya, más lejano de Rocha Moya.
1: Bien.
0: Y tal vez más cercano de la presidencia.
1: Bueno.
0: De ahí fuera habría que ver.
1: Bueno, pues vamos viendo, en unos 25 minutos iniciará la sesión y vamos a ver qué se decide allá en Sinaloa. Roberto, por lo pronto, muchas gracias por compartir estos minutos con nosotros.
0: Un saludo para ti y a Susana y a tu público. Muchas gracias.
1: Gracias, gracias a Roberto Roglás. 8:04, martes 25 de agosto.
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1: Esta mañana el edificio de la Fiscalía General de la República en Mexicali, Baja California, amaneció fuertemente custodiado y resguardado por elementos de los tres órdenes de gobierno, luego de que anoche el gobierno de Estados Unidos emitiera una alerta de seguridad y suspendiera todo el día de hoy los viajes de su personal administrativo y actividades de gobierno en la ciudad debido a información sobre una posible amenaza. Sin especificar de qué tipo, contra quién, en qué punto de la ciudad podría ocurrir, ni quién estaría detrás, la Embajada y Consulados de Estados Unidos en México pidieron a sus ciudadanos evitar los edificios gubernamentales durante todo el día. La gobernadora Marina del Pilar informó que su administración mantiene activos operativos de seguridad en la zona. Dijo que también las acciones de prevención, patrullaje y vigilancia van a continuar de manera permanente. El Congreso de Sinaloa convocó hoy a dos sesiones para designar a un gobernador o gobernadora interina tras la segunda solicitud de licencia de Rubén Rocha Moya, quien el sábado volvió a separarse del cargo después de haber registrado, después de haber regresado tras más de tres meses ausente de la gubernatura, decisión que fue reprobada casi de manera unánime por el gobierno y los integrantes de su partido. A las 7:30 de la mañana, la comisión deberá definir una terna, no conocemos ningún nombre todavía específicamente, muchos trascendidos, luego la va a presentar al pleno en una segunda sesión llamada a las 8:00 a.m. Sobre esto conversé con el diputado del PAN, Jorge González.
8: Hoy tenemos la sesión, primeramente la sesión de la Comisión de Puntos Constitucionales y Gobernación para leer el dictamen y en su caso ponerlo a discusión, aprobación de la persona quien pudiese fungir como gobernador o gobernadora interina aquí en Sinaloa. Es una situación que lo ha tenido Morena de manera muy secreta en sus manos, en sus filas, y decirte que nosotros ya definitivamente no confiamos en el perfil que vaya a proponer Morena para este cargo, porque estamos seguros que sería extracto de Morena y sabemos perfectamente que Morena no ha sabido gobernar bien, no solamente en Sinaloa, sino en muchos estados.
1: ¿Qué es lo que van a proponer contra Rubén Rocha Moya, diputado?
8: Hasta el momento Acción Nacional en el ámbito federal propuso la desaparición de poderes el 6 de mayo pasado, recuerdo, pero en lo local yo creo que ahorita estamos concentrados en precisamente que la sesión de hoy se dé conforme a lo que más les convenga a los sinaloenses.
1: También platiqué con Ricardo Beltrán, presidente de la Alianza Mexicana de Abogados, quien dice que la tragedia que vive Sinaloa en torno a Rubén Rocha Moya fue auspiciada por el gobierno federal y actores políticos de Morena.
13: un personaje que el propio gobierno federal se encargó de inflar, y desde que llegó la orden de detención con fines de extradición, pues ahí lo empezaron a proteger. Uh-huh. Y la prueba es que duró varios días después de que llegó la orden de detención como gobernador, y luego pidió licencia. Un personaje que se vinculó, se asoció y cogobernó con los poderes fácticos, y de eso era conocido por la propia autoridad federal. Entonces, él es el causante de toda la tragedia que tenemos nosotros, y obviamente esa tragedia que estamos viviendo fue auspiciada también por esos personajes que lo protegieron.
1: Beltrán recordó la cercanía que presumía Andrés Manuel López Obrador con Rocha Moya y que quedó de manifiesto, dice, en el cobijo que le brindó.
13: Pues era más que evidente esas expresiones muy genuinas del expresidente de la República, porque se vio en el descobijo que nos dio a los sinaloenses y en el cobijo que le dio al entonces gobernador Rubén Rocha Moya, no importándole todas las denuncias que existían, no importándole la percepción ciudadana que se reflejaba en que teníamos un gobernador que había pactado con el crimen organizado, que había hecho un compromiso con ellos y que co-gobernaba con ellos, es decir, le vendió el alma al diablo y con ella nos arrastró a todos los sinaloenses.
1: Compañeros de partido y aliados del senador Enrique Insunza le pidieron no regresar al Congreso y afrontar sin fuero los señalamientos que también pesan sobre él por posibles vínculos con el crimen organizado. El diputado Arturo Ávila señaló que sería un error que Insunza retome sus actividades legislativas.
14: La mejor forma de someterse al escrutinio de la justicia es sin fuero constitucional. Lo creo, ¿eh? Lo he dicho aquí. No es la primera vez que lo digo, pero esa es una opinión personal. ¿Qué opino yo? Que es un error y que sería una imprudencia.
1: Tras 8 horas de audiencia, Fausto Corrales Rodríguez, testigo clave en el secuestro del Mayo Zambada y el asesinato de Héctor Melesio Cuen, fue vinculado a proceso por encubrimiento y falsedad de declaraciones. El juez que lleva el caso le ratificó la prisión preventiva. Ayer se reportaron en México 36 asesinatos, los estados con más ejecuciones: Baja California, Jalisco, Oaxaca, Chihuahua y el Estado de México.
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1: Hola Pepe, ¿cómo estás? Muy buenos días, Pepe Yuste.
15: Azucena, ¿qué tal? Muy buen día, ¿cómo estás?
1: Muy bien, me da gusto saludarte. ¿Qué nos destacas el día de hoy, Pepe?
15: Salió una encuesta importante, la ENOE, la Encuesta Nacional de Ocupación y Empleo del INEGI, Azucena. Y hoy, bueno, pues lo que está pasando es que está creciendo la economía informal. El año pasado era de 54% y hoy ya crece a 55.1% la economía informal. Un poquito más, pero sigue creciendo. Uh-huh. ¿Cuántas personas ya hay en economía informal, Azucena, con esto? 33 millones de trabajadores mexicanos laboran, pero en la economía informal laboran sin prestaciones sociales, laboran sin Afore, laboran sin, obviamente, servicios médicos, laboran sin una mejor calidad de trabajo. Esa es la parte de lo que hay que combatir. Así que de los 60 millones de trabajadores en México, pues sí, 33 millones ya están en economía informal.
1: 33 millones en economía informal, y esto, pues, es, digamos, inversamente proporcional, es decir, se refleja en el empleo formal, pues, ¿no?
15: Desde luego, y es donde están encontrando.
1: Perdóname, se gana la informalidad, se pierde la formalidad.
15: Exactamente. Cuéntame. Sí, y era una suerte de válvula de escape anteriormente para quien no conseguía empleo, pero esta, lo que era una válvula de escape, Azucena, se ha convertido en una economía paralela donde ya está, pues, más de la mitad de los trabajadores en México trabajan en eso, en la economía informal.
1: Oye, Pepe, ya me habías comentado algo respecto a esto en reportes anteriores y yo te preguntaba si es el momento en que más empleos informales tenemos en el país.
15: Ha habido otros escenarios. En 2017 veía, creo que hubo también una alta informalidad, pero en esta ocasión creo que ya es la más alta, Susana. Uh-huh. Sin lugar a dudas, ya es 55.1% de los trabajadores en México están en informalidad. Sí llama la atención, sí es fuerte la cifra que está dando a conocer hoy el INEGI, e incluso, bueno, pues un poco más, sobre todo en informalidad, también en trabajo doméstico, hay quien lo hace de manera informal también, en empresas, en gobierno, incluso en el gobierno los han contratado de manera informal, pues llama sí, la atención claro, en empresas, sí.
1: Claro, así que vamos a meter la nariz ahí, si te parece, Pepe, a ver si en la semana nos cuentas un poquito más respecto a la contratación de empleados informales en el gobierno, ¿no? Que tanto habían peleado para combatirlo. Gracias, Pepe. Tipo de cambio.
15: Gracias, Susana. Muy buen día.
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22: 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El coyote por fin se cansó de que Acme intentara matarlo y decidió demandar. 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
23: Famoso por su espectacular cambio de color en otoño, el arce es un árbol emblemático de las zonas templadas. Además de su valor ornamental, algunas especies proporcionan savia para producir el famoso jarabe de arce. Su madera es muy apreciada en la fabricación de instrumentos musicales y muebles finos. Representan la belleza estacional y el equilibrio térmico de los bosques.
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1: Las 8:15. Bueno, ya le decíamos muy temprano, de hecho en redes sociales desde anoche, de esta alerta que emitió Estados Unidos para sus ciudadanos, pues pidiéndoles que no viajaran a Mexicali, que suspendieran sus visitas o su estadía por una amenaza que ellos tenían registrada, que ocurriría hoy 25 de agosto. Dice la alerta, debido a información sobre amenazas, las actividades del gobierno estadounidense en Mexicali, Baja California, y los viajes a esta ciudad se suspendieron el 25 de agosto. Alertamos a los ciudadanos estadounidenses sobre esta posible amenaza. Luis Chaparro, periodista de Pie de Nota, ¿cómo estás, Luis? Buenos días.
24: Hola, Susana, ¿qué tal? Muy buenos días, qué gusto escucharte, como siempre.
1: Muchas gracias. ¿Qué sabes, Luis, respecto a esta posibilidad de algún tipo de atentado o agresión en Mexicali?
24: Susana, nosotros desde temprano, hoy en la mañana, comenzamos a reportear el tema de las amenazas en Mexicali. Una fuente de la oficina de la Agencia Antidroga de los Estados Unidos en San Diego, de la DEA en San Diego, nos confirmó que en efecto era una alerta por temor de ataque o atentado en contra de instalaciones de gobierno en la ciudad de Mexicali, y que esta amenaza habría venido a través de unos audios que ellos obtuvieron de una intercepción de una llamada telefónica entre presuntos miembros de los rusos, que apuntaría a que estarían planeando una serie de ataques y atentados en contra de las instalaciones de la Policía Municipal de Mexicali y de la Fiscalía General de la República ahí también en Mexicali. Esto, nos dice la fuente, sería como consecuencia de una serie de decomisos y de operativos que se estarían realizando en conjunto con las autoridades mexicanas y las estadounidenses en territorio de Mexicali en contra de los rusos.
1: Ahora, apenas el jueves ya lo platicábamos con la comediante Rocío Galván, porque con ninguna autoridad hemos podido hablar. O sea, Estados Unidos fue muy específico con sus ciudadanos, pero con los ciudadanos mexicanos pues no tenemos idea qué hacer, ¿no? Porque, ¿qué dice Mara Lezama? Pues, Mara Lezama. ¿Qué dice Marina del Pilar? Marina. Pues tenemos información, pero tenemos operativos permanentes, pero estamos en vigilancia tal. Pues sí, pero ¿qué hacemos, no? Hay un comunicado por ahí en donde repite básicamente las recomendaciones que hace el gobierno de Estados Unidos de evitar edificios gubernamentales, Luis.
24: Correcto, digo, no hay todavía nada preciso ni medidas que tomar de parte del gobierno mexicano, como sí las hay del parte del gobierno de los Estados Unidos. Probablemente lo que estén esperando y confiando el gobierno mexicano es que nosotros nos enteremos por ese comunicado de los Estados Unidos. Uh-huh. Sin embargo, pues sí creo que el gobierno mexicano debería lanzar también sus propias alertas, alarmas, medidas, etcétera, puesto que la Fiscalía General de la República, tú sabes, ahí en Mexicali y en cualquier otra ciudad, confluyen varios ciudadanos que ni la deben ni la temen, además de los propios abogados, de los propios agentes, de las propias, de los propios oficinistas, y lo mismo para la policía municipal. Ahorita tengo entendido que esta reacción de parte de los rusos, de nuevo, es por una serie de comisos. Llevan más de una semana en operativos conjuntos con inteligencia de los Estados Unidos, operando varias unidades del gobierno mexicano en contra de objetivos muy específicos en Mexicali, y todos ellos del liderazgo de los rusos. Además, la fuente, esto nos lo dice la misma fuente, sin que nosotros tengamos alguna información para poder decir es cierto o no, apuntan a que también habría una célula del Cártel Jalisco Nueva Generación operando en Mexicali y que estaría involucrada con estas amenazas y estos atentados. Sin embargo, de nuevo, es algo que nosotros no tenemos conocimiento, que el Cártel Jalisco tuviera presencia de esa manera así operativa, pues, en esta zona. En Mexicali.
1: Oye, Luis, ya nos decía Rocío, hace una hora más o menos que hablamos con ella, que efectivamente, por lo menos, o sea, sin avisar, sin decir específicamente el porqué, la Policía Municipal y la Fiscalía General de la República en Mexicali sí estaban custodiadas, que si hay un aparato importante de seguridad y de inteligencia desplegado a los alrededores. Y bueno, pues esto coincide con que apenas el jueves el secretario de Seguridad, Mar García Harfuch, como tú bien mencionas, pues habló sobre un decomiso de 120 kilos de pastillas de fentanilo, lo que habría causado, digamos, si nos vamos por esta posibilidad, el enojo de la célula delictiva a los rusos, quienes fueron descubiertos gracias a que Estados Unidos interceptó una llamada y los escucharon mencionar de un posible atentado en alguna de estas dos instalaciones, la policía o la fiscalía.
24: Correcto, así es. Digamos que esa información, hasta donde sabemos, fue compartida inmediatamente con la autoridad mexicana para que tomaran las medidas correspondientes, que digo, ahora vemos que las medidas que tomaron fueron específicamente nada más proteger las instalaciones de gobierno y no pues hablar, digamos, con los ciudadanos, pues sí, o darles alguna recomendación de seguridad.
1: ¿Dónde estará la gobernadora? ¿Quién sabe? Porque, por supuesto, pues en estos casos, ¿verdad? A menos que haya algo que no sepamos, ¿verdad? Hemos hablado con ella, bueno, pues transmite algo a tus ciudadanos, ya buscamos en medios locales tampoco, intentamos hablar con la Secretaría de Seguridad de Baja California, con el secretario de Gobierno, alguien que nos informe, porque no sé, con la alcaldesa de Tijuana, porque no sé, Luis, qué tan común sea un comunicado como este tan específico.
24: Sí. Creo que no es muy común, Azucena. Digo, creo que ha habido otros comunicados que tienen que ver con alertas de viaje. Son comunicados continuos, pero que hablan de generalidades, es decir, por ejemplo, en las, algunas carreteras de la, de uh-huh. cercanas o aledañas a la Ciudad de México o a San Luis Potosí en su momento, avisaban las autoridades estadounidenses de evitar circular por riesgo de robo, asalto, etcétera, etcétera. Esas alertas que emite la embajada continuamente. Uh-huh. Esta es una alerta muy, muy específica que además también el gobierno de Estados Unidos no comparte detalles, es decir, crea mucha especulación porque solamente dicen evite viajar y estar en oficinas de gobierno. Entonces, pues crea mucha, mucha especulación. Pero sí mucha es una alerta, mucha incertidumbre, y sí crea, pero sí, digamos, es una alerta muy específica que no se ve todos los días. Digo, se vio, por ejemplo, también recordarás tú en cuando arrestaron al mentado Huevo en Nuevo Laredo, miembro prominente de un cártel, y que ahí hubo balaceras y atentados muy cerca incluso de la del consulado de los Estados Unidos. Uh-huh. En territorio mexicano, pero digamos, fuera de este tipo de ataques, de atentados muy precisos, es una alerta pues que preocupa, sobre claro. todo cuando no hay información, cuando no hemos visto balaceras, cuando el gobierno mexicano nos sale a decir esto es lo que está pasando, pero lo tenemos bajo control o no lo tenemos bajo control, como quieran, pero esto es lo que está sucediendo y pues tiene que ser de nuevo el periodismo el que
1: claro.
24: Descubra, sí,
1: es que,
24: ¿no?
1: Es que pero yo digo, pues, si tú has tenido acceso a tanta información, Luis, de este y otros casos, ¿tú crees que la gobernadora, o no lo sé, por la circunstancia en la que ella se encuentra, no le digan, oye, gobernador, está pasando esto, hay esta posibilidad, te vamos a sacar? No sé, obviamente debe tener información importante, información relevante respecto a esta situación que ha puesto pues en jaque, desde luego, a los ciudadanos ahí en Mexicali, que están aterrorizados, no saben absolutamente nada, Luis. Entonces se esconden, dicen, y luego empiezan los rumores, ya sabes, ¿no? No, que vienen por la gobernadora y que es un operativo de tal y cual. ¿Qué necesidad para que luego se quejen los gobernantes? Exacto. Si no atajan los vacíos de información?
24: Sobre todo si, como bien lo señalas, tienen la información desde que la tiene el mismo gobierno de Estados Unidos. Ellos la corroboran y la comparten con el gobierno mexicano. Sin embargo, de ahí ya no baja, digamos, hacia los ciudadanos a decirnos qué está sucediendo. Lo único que ven los ciudadanos de Mexicali, pues es un operativo fuerte de resguardo en estas instalaciones de la Policía Municipal y sobre todo de la FGR, mientras todos nos quedamos con la duda y, como dices, con un montón de especulaciones que claro. hay cero necesidad, porque la verdad es que también pues causan cierto pánico o no ciertas suma. Esperanzas claro. también. Exactamente.
1: Oye, Luis, bueno, pues vamos a ver qué pasa. Por lo pronto, pues que se me acuse. Pues gracias a Estados Unidos, ¿no? O sea,
24: pues sí.
1: ¿Otra vez?
24: O sea,
1: perdón.
24: Al final del día son los que enviaron la alerta.
1: Los que enviaron todo, Luis, todo. O sea,
24: correcto.
1: No queremos que vengan a operar en México, ni manden el ejército, ni nos cambien la bandera. No, no, no, no, no nos vayamos por ahí. Pero gracias a Estados Unidos por los intereses que ellos tengan. Eso es lo de menos. Gracias a Estados Unidos nos hemos enterado, o sea, lo sabíamos, pero hoy lo sabemos de cierto, lo que pasa en la política mexicana con los criminales, lo que pasó con el contralmirante Farías Laguna, con Rubén Rocha Moya, con los Chapitos, con el Mayo, con el Chapo, lo que está pasando en Baja California, es gracias a Estados Unidos.
24: Sí, definitivamente. A ver, creo que al final del día la inteligencia, la información, a ver, esta información que hoy nos comparte de manera extraoficial la de a pie de nota, es información que tienen gracias a que pues tienen pinchados los teléfonos, tienen intervenidos a tal y cual, y es algo que no sé si lo tengamos en México, creo que lo tiene Estados Unidos.
1: Pues si lo tenemos, no lo usamos. Si lo tenemos, no lo usamos.
24: Ahí está guardado.
1: ¿No? Por negligencia, por ignorancia, por conveniencia, por lo que sea, pero ahora Estados Unidos está poniendo los puntos sobre las íes y vaya que ha hecho temblar a muchos desde pues finales del sexenio anterior y el arranque de este sexenio de la presidenta Claudia Sheinbaum, muchos morenistas, pues por supuesto el caso de Rubén Rocha Moya, y otros que según el director del FBI ya les avisaron que los están investigando. ¿Quiénes serán? Pues quién sabe, nadie ha salido a decir esta boca es mía, Luis.
24: Correcto, a ver, al final del día, como bien dices, a ver, Estados Unidos lanza ciertas bombas y en México nada más reaccionamos. Mm. No veo yo que en México estemos accionando, que el gobierno esté accionando, tomando acciones reactivas, uh-huh, exactamente, sino proactivas, de decir, fuimos nosotros los que hicimos esto, fuimos nosotros, uh-huh, los que arrestaron, los que abrimos la peta, los que etcétera, etcétera. Siempre es pura reacción, y eso es, pues nos deja en un muy mal parados a los mexicanos, pues nos deja en el lugar que justamente nos pide el gobierno mexicano que no estemos, donde nos acusa, donde, ay, pues es que quieren intervención, no, y quieren esto y lo otro.
1: No, hombre, pero ¿quién quiere a Donald Trump acá? Pero pues es lo que es, ¿no? Con la información que tenemos. Luis, gracias. Cualquier cosa,
24: un abrazo,
1: vuelvo contigo.
24: Estimada Susana,
1: como siempre, estamos en contacto. Periodista de pie de nota, regresamos.
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31: El polémico regreso de Harry y Meghan. La decisión de los Sussex de regresar a vivir a Reino Unido con sus niños tiene varias aristas. En calidad de padre, no de rey, Charles está contento porque podrá convivir más con sus nietos Archie y Lilibet. El hermano mayor William, con la presión de que qué hará en algún momento cuando sea inevitable que se encuentre con su hermano. 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
32: Los caracoles pueden dormir hasta 3 años seguidos si las condiciones climáticas externas no son favorables para su supervivencia.
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1: Son las 8:30, tiempo del centro de México, 7:30 allá en Culiacán, Sinaloa. A esta hora está llamado el Congreso, la Junta de la Comisión de Coordinación Política de Puntos Constitucionales y Gobernación está llamada para conocer los nombres de los candidatos y candidatas para ocupar la gubernatura interina una vez que pues Rubén Rocha Moya llegó y se fue. David Miranda, ahí en el Congreso, ¿cómo estás y qué movimiento registras, David? Buenos días.
33: Buen día, Susana, ¿qué tal? Un placer saludarte. Así es, me encuentro aquí al exterior del Congreso del Estado. Y pues ahorita se reanudará este martes 25 de agosto la sesión en la que se definirá quién ocupará de manera interina la gubernatura tras la nueva licencia solicitada por Rubén Rocha Moya. El diputado de Morena, Serapio Vargas, informó que el pleno fue convocado para las 8:00, mientras que la Comisión de Puntos Constitucionales sesionará previamente a las 7:00 para analizar el dictamen correspondiente. De acuerdo con el legislador, los acuerdos políticos necesarios comenzaron a constituirse durante este lunes y se prevé que entre las 9:00 y 10:00 pueda quedar definido el nuevo gobernador o gobernadora interina. Vargas evitó revelar nombres de los perfiles que están siendo considerados, aunque aseguró que la persona que resulte electa constará con el respaldo de Morena en Sinaloa y que la dirigencia nacional del partido, incluida la presidenta Claudia Sheinbaum, hasta ahorita uno de los nombres que más fuerza han tomado Azucena, pues es Graciela Domínguez, la diputada de Morena. También la sesión del Congreso había sido suspendida pues para este lunes en medio de la expectativa para conocer quién asumirá las funciones del Poder Ejecutivo Estatal, mientras que permanece vigente pues la licencia del gobernador Rubén Rocha Moya. La definición se relevó, pues se perfila para concretarse durante la mañana de este martes, luego de que el Congreso pues concluya con su proceso legislativo correspondiente, a Azucena.
1: Bueno, pues ya estará por iniciar o iniciando la primera parte para cumplimentar este nombramiento a las 7:30, a las 8:00 va al pleno, y bueno, pues sabemos ahí que lo que decida Morena pues ya es cosa juzgada, porque ellos tienen por mucho la mayoría, tienen 40 diputados.
33: Sí, son 26, creo, de 24 de Morena, ajá, 6 del Partido Verde.
1: Ajá. Y dos del PAN y dos de los otros partidos, sí, entonces pues no hay discusión, ¿verdad? Bueno, pues así cualquier es. Cosa que veamos por ahí, David, regresamos contigo de inmediato. Muchas gracias.
33: Pendientes a usted.
1: Gracias a David Miranda. El viernes, Miguel Peña Flor, militante del PAN, fue notificado por el INE, luego de que Morena presentó una queja en su contra por calumnias al utilizar el término narcopartido y relacionarlo con Morena en publicaciones en sus redes sociales. Miguel está con nosotros, se lo agradezco mucho. Buenos días, Miguel.
0: Hola, ¿qué tal, Azucena? Muy buen día. ¿Sí me escuchó?
1: Te escucho perfectamente. Ahora te tocó a ti, gracias. La ira del INE, ¿no?
0: Ahora me tocó a mí este acto de intimidación que llevó a cabo, bueno, así lo veo yo, un acto de intimidación por parte del árbitro electoral, que pues si bien está cumpliendo con una queja que presenta Morena como partido en el gobierno, pues a todas luces deja ver un preocupante deterioro democrático en nuestro país, y que evidentemente nunca me había pasado. O sea, en mi vida tengo 33 años y jamás había recibido una notificación de este tipo por haber subido tweets literalmente de críticas al gobierno, cuando toda mi vida he presentado críticas tanto a gobiernos de Morena, como del PRI, como del PAN, como propios, etcétera. Entonces, creo que eso es lo que a mí me llama profundamente la atención, y creo que por esa razón el video que subí donde existe esta notificación, pues se vuelve tan viral, ¿no? Y que evidentemente deja claro pues no solo un deterioro democrático, sino una aspiración al autoritarismo que cada vez es más evidente.
1: Un temor a que los ciudadanos, militantes o no, ciudadanos, activistas, defensores de derechos humanos, periodistas, opinadores, pues expresemos algo en redes sociales, porque entonces te puede caer la ira selectiva del Instituto Nacional Electoral, porque bueno, pues básicamente está muy atenta a que no, muy atento el INE a que no se le relaciona a Morena con el término narcogobierno, que según ellos decían, recuerdo en el sexenio pasado, pues les hacía lo que el viento a Juárez, ¿no? Que no había manera de que se les relacionara, que la gente podía hacer lo que quisiera en redes sociales, pero ahora, con las evidencias sobre la mesa, ya le causa comezón a Morena, y entonces le dice al INE, pues cuídame, por favor, y que nadie me relacione con ese término de narcogobierno. ¿Qué fue lo que publicaste textualmente, Miguel? Porque obviamente los bajaste ya, ¿verdad?
0: Pues mira, en este momento estamos en un periodo en el que el árbitro electoral está haciendo una investigación de esas publicaciones. Son alrededor de 16 publicaciones que subí a mis redes sociales, a mis cuentas personales, en las cuales he llamado al gobierno como un narco régimen, como narco Morena, como narco partido o como morenarco, ¿no? Entre otras expresiones. Lo que ellos argumentan o que están tratando de sostener es que me acusan de calumnia. ¿Cuál es la situación? Debe de aplicar primero en una persona que se encuentre, por ejemplo, en una especie de candidatura o aspirante a candidatura. En este momento no estamos en un proceso electoral, es decir, no hay una temporalidad en la que pueda aplicar la calumnia. Y más allá de eso, lo que me preocupa es que este tipo de acusaciones de calumnia aplican para organizaciones políticas, es decir, para partidos. Uh-huh. En mi caso, no aplica tampoco esta oportunidad. Entonces, a mí lo que me llama profundamente la atención es que sí, como ciudadano, yo he presentado diversas imágenes que he realizado con inteligencia artificial y que muchas de ellas, la verdad, me han permitido llegar a una exposición importante porque pues la ciudadanía lo está replicando, los seguidores que tengo lo replican, lo comparten, lo suben a sus redes sociales personales también. Y lo que me preocupa es que cuando subí este video, que fue de la notificación, una amiga de Aguascalientes también me compartió que también acaban de presentar en contra de ella una queja por parte de Morena. Es decir, ya no solo está Morena atacando o presentando denuncias contra otros partidos, sino que ahora también van por particulares, porque lo que ocurrió es que fueron a mi domicilio, a un domicilio particular, en donde literalmente estaban mis abuelos desayunando conmigo, y en ese momento presentan su notificación, cosa que me parece preocupante porque es cada vez más peligroso estar tan expuesto frente a estas acusaciones tan tremendas. Y bueno, más allá de lo que ellos por error o por intención pretendieron intimidarme, pues evidentemente es algo que no me van a callar y que me van a pues a obligar a seguirles respondiendo tanto mediáticamente como jurídicamente.
1: Ellos justifican este llamado de atención, digamos, porque te relacionan con un partido. O sea, ¿cuál es la justificación para intentar que dejes de referirte así a Morena o dejes de ejercer crítica política, etcétera? ¿Cómo argumentan este señalamiento?
0: Ellos lo argumentan con base en que yo actualmente ocupo un espacio en el Consejo del Partido a nivel Ciudad de México, un espacio que es honorífico, pero que en el que además pues no nos dictan una línea de qué tenemos que decir. Es algo que evidentemente nace de las críticas, de lo que observamos en redes sociales, de lo que nos estamos informando. A mí lo que me llama poderosamente la atención es la velocidad con la que llegaron a atender este caso y se presentaron en mi domicilio. Pero frente a tantas evidentes acusaciones de campañas anticipadas donde hay miles de lonas espectaculares, bardas pintadas por parte de miembros de su propio partido de Morena, el árbitro electoral no atiende esta situación. Sí. Entonces, pues a mí me gustaría saber si la presidenta del INE, Guadalupe Tadei, de verdad está trabajando con los intereses de todo el país o para todos los mexicanos. Porque me parece muy raro que el partido del gobierno se adelante a los procesos electorales. Quizás ellos están pensando que ya estamos en un proceso electoral, cuando en realidad todavía no inicia y esta acusación de calumnia no aplica. Entonces, yo sí haría un llamado para que la presidenta del Consejo del INE tome cartas en el asunto, pero que verifiquen lo que está haciendo el partido en el gobierno, porque es muy peligroso o resulta muy preocupante para los mexicanos que lleguemos a un proceso electoral en donde quizás todos los huevos están en una sola canasta.
1: Que no hay piso parejo, que no hay sanciones parejas. Es lo que
0: la cancha no es pareja.
1: No es parejo, es lo que hemos venido señalando en todos los sentidos. Si el gobernador, si el exgobernador del PAN, Ernesto Rufo, está señalado por tal o cual cosa y está en el altiplano, ¿por qué no está en el altiplano Rubén Rocha Moya? Si está mencionado el vicealmirante Farías Laguna en el expediente de huachicol fiscal, pero también están y él está en el altiplano también, ¿verdad? El vicefiscal, el vicealmirante, pero en el mismo expediente están mencionados Adán Augusto López y Andy López Beltrán, ¿por qué uno está en el penal y el otro no? O sea, ese es el punto. Si va a ser parejo y esto va a funcionar así bajo las mismas reglas, son para todos. ¿Por qué si Morena pues señala a los partidos de oposición pues de un montón de cosas, ¿no? Que las dictaduras y que la guerra de Felipe Calderón y asesinos y etcétera, ¿por qué si se señala de un lado solo se castiga del otro? Esa es básicamente la pregunta. No es defensa de nadie, es defensa de nuestra libertad de expresión y de elegir sobre qué manifestarte.
0: Así es, la libertad de expresión está consagrada en nuestros artículos de la Constitución, en el 6 y 7, y yo voy a seguir defendiéndome ante las autoridades correspondientes en las últimas instancias, Pero además, pues sí voy a presentar pues una denuncia formal porque soy un particular. Al final del día soy un ciudadano. El militar en un partido no me exime del derecho que yo tengo de libertad de expresión, ¿no? De ejercer esa libertad. Bien. Entonces, pues voy a darle seguimiento a este caso, evidentemente. Lo que menos pretendo es poner en riesgo mi integridad o la vida de mi familia, mucho menos, pero sí me preocupa. Sí me preocupa, te soy franco, Azucena, porque al final del día ellos tienen todo el poder y se están fijando en pequeñeces, porque mis tweets llegarán a 2,000, 5,000, 10,000 personas cuando ellos deberían de enfocarse en gobernar este país y en que gobernadores como Rubén Rocha Moya o Marina del Pilar y todos los que tienen en la lista, el propio hijo del expresidente que perdió su visa, de Andy López, pues evidentemente que todos ellos sí tienen que rendir cuentas a este gobierno y a la situación actual que estamos viviendo, pues, de inseguridad y de violencia,
1: si
0: de
1: nos tantas personas desaparecidas. Manténnos al tanto.

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1: La empresa surcoreana Dynamic Solution presentó X-Hand, una mano robótica que puede moverse con las señales del cerebro. Fue desarrollada con un sistema que registra las señales eléctricas del cerebro mediante un dispositivo colocado sobre la cabeza sin necesidad de cirugía ni de implantes y responde a los movimientos de la persona cuando ésta piensa en mover la mano. El sistema analiza las señales del centro en tiempo real y las convierte en movimientos de la mano robótica que tienen un tamaño aproximado de una mano adulta. Así también, sus sensores son capaces de detectar el contacto y la fuerza al sujetar objetos a fin de transmitir información sobre el tacto y mejorar la precisión del control. La X-Hand cuenta con mecanismos independientes para mover cada dedo y esto le permite realizar diferentes tipos de agarre. Esta tecnología podría tener aplicaciones en robots industriales, sistemas de control a distancia y potencialmente en rehabilitación y asistencia. Soy Aide Rivera. 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
3: El Consulado General de Estados Unidos en Tijuana, Baja California, emitió una alerta de suspensión de actividades del gobierno estadounidense en Mexicali, así como los viajes a la ciudad, a causa de información relacionada con posible amenaza. Ante ello, la gobernadora Marina del Pilar Ávila reforzó la seguridad con los tres órdenes de gobierno. En el segundo semestre del año, la tasa de ocupación económicamente activa se ubicó en 59.1%, 5 décimas porcentuales menos que el 59.6% reportado en el primer trimestre. El INEGI informó que la tasa de desempleo subió a 2.7%, 1 décima porcentual frente al 2.6% del primer trimestre del año. Medios locales reportaron que dos periodistas de diferentes medios fueron agredidos a balazos la noche del lunes en Poza Rica, Veracruz. Uno logró escapar, mientras que Eli Martínez, reportero del diario Noreste, fue privado de la libertad por sujetos armados.
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4: Las 8:45, Oscar Zúñiga, buenos días.
5: Gracias, Azucena. ¿Qué tal? Muy buenos días. Y precisamente el servicio del tren suburbano en el ramal que conecta hacia el Aeropuerto Internacional Felipe Ángeles registró complicaciones técnicas la mañana de este martes, provocando el avance a marcha lenta de las unidades. Este incidente, Azucena, está sobre las vías del trayecto entre las estaciones de Lechería y Cuellamil, que es la primera estación de la ampliación hacia el aeropuerto, desde el nodo precisamente de Lechería. De acuerdo con un aviso emitido precisamente por Ferrocarriles Suburbanos, las afectaciones derivan de trabajos externos a la empresa operadora en el tramo Lechería AIFA. El incidente afecta el intervalo de paso de los trenes en las dos vías y genera retrasos en el trayecto, obligando a los usuarios a tomar previsiones de tiempo. La empresa emitió una disculpa a los pasajeros afectados por el inconveniente generado. Cabe señalar, Azucena, que el tren Felipe Ángeles, bueno, pues se inauguró el 26 de abril de 2026 y bueno, pues a esta fecha pues ha tenido pues algunas complicaciones para llegar precisamente al Aeropuerto Internacional Felipe Ángeles. Sin embargo, bueno, pues muchas de las personas que van hacia ese aeropuerto lo utilizan como el mejor medio para poder llegar a tomar un vuelo. Y bueno, pues sí. Hoy, Azucena, pues amanecemos precisamente con este incidente y las autoridades del transporte están exhortando a los viajeros con destino al aeropuerto, pues planificar precisamente
4: pues que sus traslados. Se las arreglen como puedan. O sea, pues para variar, ¿no? Pues ya es como muy penoso que todos estos trenes, todos estos proyectos del sexenio pasado sean un fracaso absoluto. Hemos estado ahí en el tren, en este tren que lleva a AIFA, y bueno, pues primero tiempos equivocados, luego pocos trenes, mucho tiempo para esperar entre un tren y el otro, y ahora resulta que pues hubo un inconveniente, dicen las autoridades, sin especificar qué, y que se las arreglen como quieran. Que tenía usted un vuelo y entonces ya tenía perfectamente planeado cómo llegar allá, pues el

0: las arregla como quiera, porque le digo algo, que el taxi le va a costar más caro, o el Uber o lo que sea, le va a costar más caro que el vuelo. O sea, usted paga, depende de dónde salga, pero 700, 800 pesos de Uber desde la Ciudad de México, algunas zonas aquí cercanas a Grupo Fórmula, 800 de ida, 800 de venida, pues le sale casi lo mismo que el vuelo. Y además con un montón de tráfico, tienes que tomar mucho tiempo y todas las personas que ya lo habían planeado de esta forma, pues obviamente es una situación muy complicada porque algunos seguramente hasta perderán sus vuelos ahí en el Felipe Ángeles. Bueno, pues a ver si se restablece. Oscar, ya nos cuentas si dan alguna otra información, por favor.
1: Por supuesto, Azucena, estamos pendientes de lo que suceda en este tren que va al Felipe Ángeles.
0: Gracias, Oscar.
1: Gracias, muy buenos días.
0: Gilberto Núñez en Tabasco, buenos días.
2: Hola, buenos días a ti y a todo el auditorio de Grupo Fórmula. Pues comentarte que la madrugada de este martes se llevó a cabo una agresión con armas de fuego en la vivienda de la alcaldesa de Paraíso, María Elisa Hernández Flores, ubicada en el ejido oriente en San Cayetano, en el mismo municipio de Paraíso. Según los primeros reportes, sujetos a bordo de una motocicleta dispararon tres ocasiones contra la fachada de la propiedad de la alcaldesa. Hasta el momento no se reportan integrantes de la familia o la propia alcaldesa con algún impacto de bala. Esto se ha registrado, ya ha llevado a un operativo de seguridad muy fuerte dentro del municipio y zonas aledañas. Comentarte, Azucena, que esto sucede a 72 horas de que María Elisa Hernández Flores tomara posesión como presidenta interina del municipio de Paraíso, Azucena.
0: Gracias, Gilberto.
1: Gracias, buenos días.
0: La presidenta habla de nuevo, le preguntan sobre Rubén Rochamoya y el caso Sinaloa.
3: El día de ayer trató el caso del gobernador o gobernador con licencia Rubén Rochamoya, pero también el fin de semana se estuvo en el debate de los medios el posible regreso del senador Enrique Insunza. Quisiera pues preguntarle si también opinaría igual, de igual manera con él que ha sido requerido por las autoridades de Estados Unidos, si tendría y consideraría que debería pedir licencia a su cargo para poder participar en las investigaciones y colaborar. Incluso pues la FGR pues ya también lo ha citado a comparecer, entonces quisiera saber su opinión. Pues ayer mencionaba que ante las dudas, pues primero los principios, ¿no? Y este tema pues también sigue pendiente, incluso varios personajes del movimiento de la transformación se han...
4: ¿Qué le corresponde a...? Cada quien tiene que hacer también una decisión. Ayer di mi opinión sobre el caso del gobernador de Sinaloa, hoy con licencia. Considero lo mismo en todos los 10 casos, ¿verdad?, que están bajo investigación de la Fiscalía. Pero cada quien tiene una decisión frente a la gente, frente al pueblo. Cada uno tiene que tomar también sus propias decisiones.
3: ¿A futuro cualquier otro pues funcionario, senador o legislador del movimiento de transformación? Yo sé que usted pues tomó licencia, pero ¿se opinaría al respecto igual, que siempre que sean relacionados o vinculados o cualquier cosa, pues primero que se separen del cargo?
4: Primero, tiene que haber en todo caso, si así lo decide la Fiscalía, una investigación de la Fiscalía en curso. Nosotros, este caso tiene varias aristas. La primera, y la manifestamos siempre, es que en México decidimos los mexicanos. Y que cuando hay una investigación por parte del Departamento de Justicia de los Estados Unidos que solicita una extradición, una detención, tiene que haber pruebas. Eso lo vamos a defender siempre. Porque no porque diga el Departamento de Justicia que hay una persona que tiene una investigación sin pruebas, pues vamos a responder a ello. Tiene que la Fiscalía General de la República, si así lo decide, hacer sus investigaciones, y cuando venga la solicitud del Departamento de Justicia, tiene que presentar, de acuerdo a las leyes de extradición y al propio sistema penal acusatorio de México, las pruebas. Eso es así porque es un asunto de ley, de constitución. Si hay una decisión del Departamento de Justicia de hacerlo y no presenta pruebas, pues entonces no tiene el sustento penal. Tendría otras motivaciones. Eso lo hemos manifestado siempre, en este caso y en cualquiera de los casos. Eso es por un lado. Y aquí decidimos las y los mexicanos. Nadie decide por México, nadie. Ningún gobierno extranjero debe decidir por lo que definen las y los mexicanos y nuestras propias instituciones. Dos, en el caso de aquellos que participan en política, que pretenden aspirar o que aspiran a un puesto de elección popular, tienen que ser personas intachables, honestas, honradas, con convicción, con profundo amor al pueblo y con profundo amor a la patria. Esa es mi opinión y además del movimiento que vengo, ese ha sido siempre el principio. Número tres, acostumbran algunos medios de comunicación o ahora toda esta red vinculada con promover noticias falsas en las redes sociales a descalificar a una persona sin pruebas. Y entonces se juzga desde los medios a alguien, ya es culpable, aun y cuando no haya pruebas o no haya investigación de una fiscalía. Todos estos casos se presentan. ¿Qué es lo más importante? Actuar con responsabilidad. Siempre. Nunca mentir y que las instituciones de procuración de justicia, en caso de que haya una investigación, hagan su trabajo y el Poder Judicial haga su trabajo. En el movimiento del que venimos, muy importante, que no haya ambiciones de poder por el poder. ¿Para qué llegamos a un puesto de elección popular? Para transformar la vida pública para el bienestar de las personas. Es eso, para garantizar la democracia, para garantizar las libertades, para garantizar la participación popular, para ser gobiernos del pueblo, no de una élite, no de unos cuantos. La motivación personal, por más legítima que sea, no es suficiente. Tiene que haber deseo de servir al pueblo.
5: Bueno,
4: eso debería ser para todas y todos los que pretendan participar en política, pero en particular para aquellos que vienen o que representan al movimiento de transformación.
5: Bueno, pues
4: esa es la base, ese es el principio.
5: Es lo que dice la presidenta Claudia Sheinbaum, todo esto dice respecto a Rubén Rocha Moya. Y bueno, pues desde ayer la presidenta dijo que la Fiscalía General de la República iba a informar respecto a la carpeta de investigación, porque dijo que seguía vigente, ¿eh? Rubén Rocha Moya dijo en su tuit, ese valiente del viernes, que pues ya le habían dicho a él que no estaba relacionado, que no tenía ningún delito por el que lo estuvieran persiguiendo. Y la presidenta dijo ayer, no, sí hay una investigación en curso. No solo contra Rubén Rocha Moya en la Fiscalía General de la República, sino contra los otros colaboradores y excolaboradores señalados por Estados Unidos de tener presuntos vínculos con el crimen organizado, específicamente con el cártel de Sinaloa. La presidenta dijo ayer que informe la Fiscalía General de la República, algo que no ha sucedido hasta ahora. Todo lo que sabemos sobre los casos más alarmantes de corrupción, de inseguridad, de violencia, de desvío de recursos, de colusión con el crimen organizado, lo sabemos, voy a utilizar la palabra gracias a Estados Unidos. Regresamos porque sigue hablando la presidenta sobre el caso Sinaloa.
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15: Las mariposas saborean la comida utilizando receptores químicos ubicados en sus patas antes de decidir poner sus huevos allí mismo.
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0: Son las 9 de la mañana, martes 25 de agosto.
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0: La presidenta Claudia Sheinbaum fue cuestionada hoy sobre el caso Sinaloa y específicamente sobre la necesidad o no de que el senador Enrique Insunza solicite licencia a su cargo. Insunza es uno de los funcionarios de Sinaloa señalados por el Departamento de Estado de Estados Unidos por presuntos vínculos con el narcotráfico.
4: Cada quien tiene que hacer también una decisión. Ayer di mi opinión sobre el caso del gobernador de Sinaloa, hoy con licencia. Considero lo mismo en todos los 10 casos que están bajo investigación de la Fiscalía. Cada quien tiene una decisión frente a la gente. Este caso tiene varias aristas. La primera, y la manifestamos siempre, es que en México decidimos los mexicanos. Y que cuando hay una investigación por parte del Departamento de Justicia de los Estados Unidos que solicita una extradición, una detención, tiene que haber pruebas. En el caso de aquellos que participan en política, que pretenden aspirar o que aspiran a un puesto de elección popular, tienen que ser personas intachables.
0: El Congreso de Sinaloa pues está ya en reunión para designar a un gobernador o gobernadora interina tras la segunda solicitud de licencia de Rubén Rocha Moya, quien el sábado volvió a separarse del cargo después de haber regresado tras más de 3 meses ausente de la gubernatura. Esta decisión, que fue reprobada casi de manera unánime por el gobierno y los integrantes de su partido Morena, a las 7:30 tiempo de allá de Culiacán, estaba citada la Comisión de Puntos Constitucionales y Gobernación para definir la terna. Sobre el tema conversé con el diputado del PAN allá en Sinaloa, Jorge González.
13: Hoy tenemos la sesión, primeramente la sesión de la Comisión de Puntos Constitucionales y Gobernación para leer el dictamen y en su caso ponerlo a discusión, a aprobación de la persona quien pudiese fungir como gobernador o gobernadora interina aquí en Sinaloa. Es una situación que lo ha tenido Morena de manera muy secreta en sus manos, en sus filas, y decirte que nosotros ya definitivamente no confiamos en el perfil que vaya a proponer Morena para este cargo, porque estamos seguros que sería extracto de Morena y sabemos perfectamente que Morena no ha sabido gobernar bien, no solamente en Sinaloa, sino en muchos estados.
0: ¿Qué es lo que van a proponer contra Rubén Rocha Moya, diputado?
13: Hasta el momento Acción Nacional en el ámbito federal propuso la desaparición de poderes el 6 de mayo pasado, recuerdo, pero en lo local yo creo que ahorita estamos concentrados en precisamente que la sesión de hoy se dé conforme a lo que más les convenga a los sinaloenses.
0: También platiqué con Ricardo Beltrán, presidente de la Alianza Mexicana de Abogados, quien afirmó que la tragedia que vive Sinaloa en torno a Rubén Rocha Moya fue auspiciada por el gobierno federal y actores políticos de Morena.
16: Un personaje que el propio gobierno federal se encargó de inflar y desde que llegó la orden de detención con fines de extradición, pues ahí lo empezaron a proteger y la prueba es que duró varios días después de que llegó la orden de detención como gobernador y luego pidió licencia. Un personaje que se vinculó, se asoció y cogobernó con los poderes fácticos y de eso era conocido la propia autoridad federal. Entonces, él es el causante de toda la tragedia que tenemos nosotros y obviamente esa tragedia que estamos viviendo fue auspiciada también por esos personajes que lo protegieron.
0: Beltrán señaló que la cercanía que presumía el expresidente López Obrador con Rocha Moya quedó de manifiesto en el cobijo que siempre le brindó.
16: Pues era más que evidente esas expresiones muy genuinas del expresidente de la República porque se vio en el descobijo que nos dio a los sinaloenses y en el cobijo que le dio al entonces gobernador Rubén Rocha Moya, no importándole todas las denuncias que existían, no importándole la percepción ciudadana que se reflejaba en que teníamos un gobernador que había pactado con el crimen organizado, que había hecho un compromiso con ellos y que cogobernaba con ellos, es decir, le vendió el alma al diablo y con ella nos arrastró a todos los sinaloenses.
0: Gracias a la diputada Paola Gárate, como siempre, por estar con nosotros. Diputada, buenos días.
17: Hola, buenos días, Azucena. Agradecida contigo.
0: Al contrario, ya se develó el misterio. ¿Sabemos quién es el elegido o la elegida para sustituir a Rocha Moya, diputada?
17: Sí, así es. Graciela Domínguez Nava, completamente cercana del círculo de Rubén Rocha Moya.
0: Graciela Domínguez Nava, pero ¿había una terna, son propuestas o definitivamente?
17: No, a ver. Está ahorita llevándose a cabo la Comisión de Puntos Constitucionales y me acaba de confirmar quien forma parte de ella, el diputado de Acción Nacional, que lo acaban de votar, que es ella, solamente ese nombre, y entonces ahorita están terminando la elaboración del dictamen para pasarla al pleno y que ahí se dé la discusión. Obviamente, si ya traen consenso entre ellos, pues van así. Aviso que yo voy en contra, varios de la oposición también vamos en contra y habremos de dejar bien clara nuestra postura también en la tribuna.
0: Ahora,
17: porque es una ofensa mayor, pues, al pueblo de Sinaloa.
0: ¿Por qué, diputada?
17: ¿Por qué se tomó esa decisión o por qué voy en contra?
0: Por las dos.
17: Pues, ¿por qué se tomó esa decisión? Bueno, porque estuvo el jaloneo ahí, parece que triunfó el rochismo, le ganaron a la presidenta. De entrada no cumplió con que ayer se iba a tomar la decisión. Ella lo dijo así en la mañanera, pero nadie le hace caso a la presidenta, absolutamente nadie, menos los de su partido. Entonces se impuso el rochismo, no se puede creer, pero así es. ¿Y por qué vamos en contra? Pues porque es una burla, es una ofensa grande, es un descaro, es un cinismo. No existe la palabra en el diccionario de la Real Academia de la Lengua Española para describir a lo que se atreven estos cínicos sinvergüenzas.
0: Ahora, pues si quisieran por lo menos disfrazar este procedimiento de democrático, como lo han hecho muchas veces, aunque pues los ciudadanos cada vez nos la creemos menos, pues dos, tres personas, una terna, van al Congreso, no se van al Pleno.
17: Ya no les importa nada, no quieren aparentar nada. Es el cinismo burdo, ya llegó a cualquier. Fue la secretaria de Educación con Rocha, fueron coordinadores de la campaña de Rocha, alguien más cercano, pues no encontraron.
0: Bueno, pues desafortunadamente ayer la presidenta Claudia Sheinbaum pedía que fuera un perfil que permitiera llevar hasta el final del sexenio, que termina el próximo año, que permitiera llevar con paz, no con seguridad, con comunicación, con diálogo, el sexenio al finalizar. Y en este caso, pues parece que no es el punto, Paola.
17: No cumplió nada de lo que dijo. No reúne ni uno solo de las características que describió en el perfil. La presidenta no se llevó a cabo el día de hoy. Hasta que fue un perfil que palomeó, que quiso el señor, con licencia, que por cierto, terminando, aquí estamos entrando, aquí están absolutamente todos los diputados, muy de acuerdo, muy en la frecuencia. Ajá. Entonces, es un ridículo más en el que dejan a la presidenta, la verdad, porque pues evidencian quién sigue mandando en este país.
0: ¿Te parece? Es una vergüenza, ¿no? Qué preocupante, diputada.
17: ¿Dónde?
0: Qué preocupante. ¿Cómo? Qué preocupante.
17: No, es gravísimo, porque es un rostro y un nombre de mujer quien ostenta a la presidenta, pero nada más eso, porque quien manda, quien toma las decisiones, una vez más cínica y descaradamente queda evidenciado, pues que está radicando en Palenque.
0: Bueno, pues uno de los perfiles más cercanos al rochismo, Graciela Domínguez, es la propuesta, porque ya es un mero trámite, de Morena, para suplir a Rubén Rocha Moya, y esto será, insisto, pues un trámite porque Morena tiene la mayoría de los votos junto con el Verde en el Congreso. Y esto pues se va a votar y ahí se acabó, sin tomar en cuenta ni a los opositores, como tú, diputada, que cabe recordar fuiste perseguida, secuestrada, amenazada de muerte por competir en la elección del 2021, por denunciar la situación que se vive en el gobierno de Rubén Rocha Moya y la relación con el cártel de Sinaloa, sin tomar en cuenta estas opiniones y tampoco de los ciudadanos que se han manifestado con mucha dignidad en estos meses, Paola.
17: Exactamente, así es. Y bueno, sigue gobernando, nada más a un nombre distinto, pero pues va a seguir la misma dinámica de Rubén Rocha y es un peligro latente para la población en Sinaloa, para las y los sinaloenses de bien, honestos, capaces. Pues vemos con tristeza cómo la ruta de destrucción en nuestro estado se empeñan en continuarla. Es una tragedia, es una desgracia, es un día triste para nuestro estado, porque pues no les importa nada, no se detienen ante nada. Ayer los ciudadanos se manifestaban en Palacio de Gobierno, estuvieron promoviendo también que se llevara a cabo en unos momentos más, terminando la sesión, se presentará el juicio político, porque si no, mañana le puede dar exactamente lo mismo al señor regresar como Pedro por su casa al palacio y asumir de nuevo, envolverse en la bandera del fuero constitucional, porque es su facultad en la que fue electo, que instauró este narco gobierno en Sinaloa, pues nos tiene ahorita sumidos en eso. Por eso habremos de proceder de la mano de las y los sinaloenses.
0: Bueno, pues Paola, gracias. Gracias, por supuesto, por esta información que nos has dado ante la incertidumbre que se sigue generando en Sinaloa todos estos meses, ayer, hoy. Y bueno, pues los ciudadanos invisibilizados, porque ayer estuvieron contigo activistas, defensores de derechos humanos, empresarios, manifestándose porque fuera un perfil imparcial y oídos sordos, ¿no?
17: Completamente, oídos sordos, vista hacia otro lado. Por todos lados, a lo largo y ancho del estado, distintos perfiles y completamente ignorados, como hemos sido desde el inicio de esta administración, y lo dejan claro, lo dejan demostrado, como va a seguir siendo.
0: Paola, te
17: habremos
0: dejamos
17: de gritar más fuerte, habremos de luchar más fuerte, y por supuesto en esa lucha es importantísimo medios como el tuyo, periodistas, con la responsabilidad que tú has demostrado, Azucena, y pedirle a México y al mundo que sigan volteando a ver a Sinaloa hoy más que nunca.
0: Así será, Paola. Gracias, diputada. Seguimos en contacto.
17: Gracias, Dios te bendiga. Aquí a la orden.
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27: El gato. El gato doméstico es un felino fascinante que combina a la perfección elegancia natural, independencia indomable y un magnetismo misterioso que ha cautivado a la humanidad desde el antiguo Egipto. A diferencia de otros animales de compañía, los gatos conservan intactos sus agudos instintos de cazadores solitarios, lo que se refleja en su agilidad superior, su oído hiperdesarrollado y su visión nocturna impecable. Son mascotas extremadamente limpias, que dedican gran parte del día a su aseo personal y demuestran su afecto de maneras sutiles pero profundas, como el reconfortante ronroneo o el suave roce de su cabeza. Su capacidad para adaptarse a espacios pequeños como apartamentos, sumada a su naturaleza silenciosa y pacífica, los convierten en compañeros ideales para la vida urbana moderna, aportando una serenidad única y un toque de misterio al hogar.
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0: Y lo que estaban pidiendo, como mínimo, los ciudadanos, los empresarios, los activistas, pues es que fuera un perfil que pudiera desligarse de Rubén Rocha Moya. Aquí tenemos un mensaje en Twitter de Graciela Domínguez Nava, el 29 de abril del 2026, en donde, pues unos días después recordará que conocimos el documento del Distrito Sur de Nueva York, en donde se relacionaba Rocha Moya con el cártel de Sinaloa y otros colaboradores. ¿Se acuerda que lo conocimos, lo leímos? Específicamente decía es aquel documento que Rubén Rocha Moya pues había utilizado a los chapitos para secuestrar, para amenazar a sus adversarios, para ganar las elecciones y muchas otras personas cercanas a él. Rocha Moya, por supuesto, rasgándose las vestiduras aquellos días, dijo que rechazaba categóricamente las imputaciones formuladas por esta fiscalía, que no tenían veracidad, que no tenían fundamento. ¿Y quién rápidamente lo apoyó? Pues Graciela Domínguez, la propuesta para sustituirlo ahora. Y el 29 de abril, puso esto en Twitter: respaldo al gobernador Rubén Rocha Moya ante las acusaciones del gobierno de Estados Unidos. No solo carecen de elementos probatorios, como ya le explicó la Secretaría de Relaciones Exteriores, y con claras intenciones políticas, sino que además llevan el propósito de afectar el movimiento de la 4T. Al doctor Rocha Moya lo avala su trayectoria académica y política. Ese era el guión de entonces. Uh-huh. Luego se los cambiaron y se los cambiaron y se los cambiaron, y tienen que tragar sapos a cada paso, ¿eh? Se los cambian a cada momento, depende de lo que se vaya acomodando en la realidad política y criminal del país. Graciela Domínguez Nava es la propuesta de Morena. Miguel Taniyama, empresario, activista. Gracias, chef. Buenos días.
1: Muy buenos días, Azucena. La realidad es que para los que conocemos la historia política de Sinaloa y la hemos vivido y padecido con ellos, sabemos que Graciela Domínguez siempre ha sido rochista desde sus orígenes en el PRD. Ella pertenece, si bien es cierto, a un ala de Feliciano Castro, que era el secretario general de gobierno, y Graciela Castro, que era la secretaria de Educación Pública en Sinaloa. Esa es su realidad. La verdad es que nosotros esperábamos algo así, Azucena, porque no tienen gente fuera. El morenismo en Sinaloa le gana la partida al morenismo nacional de Claudia Sheinbaum, sin duda. Eso es lo que vemos nosotros en Sinaloa.
0: Ahora, Miguel, tú decías ayer en esas manifestaciones que se hicieron en el Palacio de Gobierno, mencionabas que si no había un perfil que asegurara por lo menos una transición de aquí al 2027 pacífica, con la que se pudiera conversar, que fuera un perfil lejano a Rocha Moya, si no sucedía esto, iban a hacer más, radicalizar las protestas.
1: Totalmente, la marcha del 13 de septiembre, claro que sigue, porque se va a ver en estos meses que no va a haber ningún cambio sustancial, lo vamos a atestiguar sin duda alguna. Morena no tiene ni idea ni tiene cómo articular una verdadera política de Estado para nosotros los sinaloenses. Es más de lo mismo, con los mismos personajes, bajo las mismas decisiones y bajo la misma directriz.
0: Te escucho, chef, tú siempre eres muy, muy alegre, muy positivo. ¿Estás triste? ¿Estás preocupado? ¿Estás enojado?
1: Estoy ocupado y enojado, porque yo creo que quedó muy claro lo que los sinaloenses demandamos, y demandamos congruencia, y demandamos políticas de altura, y demandamos resultados. Y esto simplemente es quedar y seguir estancados donde mismo. No le hicieron caso a la presidenta Sheinbaum, y queda claro que el poder político de Sheinbaum se derrumba, y Sinaloa va a ser claro ejemplo de ello.
0: Hay un llamado que ya había, un llamado para septiembre a una manifestación. Miguel, ¿cómo cambia esto el panorama?
1: No cambia en lo absoluto, sigue esa manifestación. ¿Por qué? Porque no va a haber un cambio sustancial, o no lo está viendo. Creo que esa parte es la que nos toca a los ciudadanos seguir, insistir y persistir. No nos queda de otra. Es la política de cuando un gobierno no está actuando de manera legal y congruente para nosotros los ciudadanos. Hay que seguir la lucha. Las luchas así son. Y sin embargo, ellos no se han sentado en una silla. De Graciela Domínguez no tiene la capacidad de vernos a los ciudadanos a los ojos, ni a los empresarios, ni a los intelectuales, ni nada. Es la historia reciente de ellos, y así será. Y no, créeme, la molestia es que no hay un cambio sustancioso como lo estábamos pidiendo los sinaloenses.
0: ¿Esperaban, tenían una ligera esperanza de que pudiera suceder? O sea, ¿pensaban que podía ser diferente después de lo que pidió ayer la presidenta?
1: Sí esperábamos que fuera diferente. Pensamos, ¿sabes qué pensamos en el fondo? Y en la que podían sentarse ellos primero a negociar quiénes, de manera abierta, con los ciudadanos y con todos. Y
0: por lo menos.
1: Por lo menos. Y creo que la cerrazón que mostraron estos 2-3 días, ese era el pleito al interior. ¿Sí? Ese era el tema de nosotros, que ni siquiera tuvieron la decencia de sentarse con un grupo nutrido de ciudadanos, de intelectuales, de empresarios. Claro. Sinaloa ocupa estadistas. Sinaloa ocupa ahorita gente que realmente trabaje por Sinaloa y no lo vean como un botín político de la corrupción de Morena.
0: Si alguien tiene dudas respecto a qué intereses quiere proteger Morena en Sinaloa, es muy fácil. Era muy sencillo, entre comillas, resolver de una mejor manera esta crisis. Siéntate con los sectores que están lastimados, con los empresarios, con los activistas, con los defensores de derechos humanos, con las buscadoras. Siéntate con ellos y entre todos tomen un acuerdo. Hagan una fuerza común para sacar adelante Sinaloa, que ha sido tan violentado durante mucho tiempo, pero más violentado después de que secuestraron al Mayo, de que mataron a Héctor Melesio Cuen. Hace un acuerdo y una gran fuerza ciudadana, pero no es lo que importa, Miguel. Lo que importa es proteger y que nadie abra los cajones del escritorio y que nadie le eche luz a las esquinas y a los rincones. Eso es lo que están cuidando.
1: Lo acabas de decir tan claro y tan únicamente, que nosotros era lo único que pedíamos, esa claridad, esa transparencia y esa política de altura que le urge a Sinaloa.
0: Ahora, pues sí, desafortunadamente los intereses personales, políticos, de grupo, vuelven a ponerse por delante de los intereses ciudadanos. 13 de septiembre, la manifestación, ¿te parece que hablemos cuando se vaya acercando la fecha, Miguel? Por lo pronto, no se van a manifestar en estos días.
1: No, ya esto es inevitable. Pero creo que sí vamos a hacer una gran campaña para la marcha y creo que vamos, el trabajo que sigue para nosotros es seguir concientizando a la población, seguir abriendo los ojos y que entienda que tenemos que inmiscuirnos en la política pública, exigiendo política de altura, exigiendo política que realmente venga a resolver lo que a nosotros los sinaloenses nos interesa.
0: Bueno, Che, pues gracias siempre por estar al tanto. La verdad es que los ciudadanos de Sinaloa nos han demostrado que a pesar de todo, y te decía ayer tristemente, a pesar de que para muchos significa la vida, perder la seguridad, perder la tranquilidad, pues han demostrado valentía frente a una situación tan compleja como la que vive su estado. Gracias porque su valentía, ojalá, se contagie al resto de la República, en donde tendríamos que pedir que de una vez por todas terminen con este vínculo criminal, político criminal. Gracias, Chef.
1: Un abrazo, Susana. Bendiciones.
0: Gracias. Está en vivo la sesión del Congreso en Sinaloa. Habla Juan Diego Aranzubía Iturrios, el presidente del Congreso.
2: Primera lectura de dictamen de la Comisión de Puntos Constitucionales y Gobernación, que propone a la persona que habrá de ocupar el cargo de gobernadora interina del estado de Sinaloa. La Secretaría dará lectura al dictamen.
0: A ver, vamos a escuchar. ¿Lo pueden dejar correr, por favor? Está en vivo, inició hace algunos minutitos. Y vamos a ver si antes del corte alcanzamos a escuchar justamente la lectura del dictamen.
3: Venia, presidente, honorable Congreso del Estado, presente a la Comisión de Puntos Constitucionales y Gobernación, que suscribe, le fue turnada para su estudio y determinación, oficio asignado por el doctor Rubén Rocha Moya, mediante el cual solicitó licencia temporal con carácter de indefinido por más de 30 días al cargo de gobernador constitucional del Estado. Resultando, con fundamento en lo dispuesto del artículo 50, fracción 8 de la Constitución Política del Estado de Sinaloa, en fecha 22 de agosto del año 2026, el doctor Rubén Rocha Moya solicitó licencia temporal con carácter indefinido por más de 30 días a este órgano parlamentario al cargo de gobernador constitucional del Estado de Sinaloa. Para una mayor ilustración, se transcribe el oficio de mérito. Culiacán, Rosales, Sinaloa, a 22 de agosto del año 2026. Diputado Manuel de Jesús Guerrero Verdugo, presidente de la Diputación Permanente del Honorable Congreso del Estado de Sinaloa. Presente. Me dirijo a usted con fundamento en el artículo 50, fracción 8 de la Constitución Política del Estado de Sinaloa, para efecto de exponer lo siguiente. Por así considerarlo pertinente, me presento ante este honorable Poder Legislativo para efecto de solicitar licencia temporal con carácter indefinido por más de 30 días al cargo de gobernador constitucional del Estado de Sinaloa. En virtud de lo anterior, solicito se procede conforme lo establecido por el artículo 58 de nuestra Constitución local. Atentamente, doctor Rubén Rocha Moya. El día 23 de agosto del año 2026, en sesión extraordinaria se hizo del conocimiento de la Diputación Permanente del Honorable Congreso del Estado la solicitud de licencia temporal referida, misma que fue concedida y a su vez, y la Presidencia acordó turnarla a la Comisión de Puntos Constitucionales y Gobernación para que emita el dictamen que conforme derecho corresponda.
0: Bueno, y así fue.
3: Considerando que de conformidad con lo dispuesto en el artículo 50, fracción 8 de la Constitución Política del Estado de Sinaloa, es facultad de la Diputación Permanente conceder licencias a los propios miembros. a las diputadas y diputados y demás servidores públicos del Congreso, a la gobernadora o gobernador, a las magistradas y magistrados.
0: Bueno, y le dieron la licencia, como ya sabemos, una vez, otra vez, una vez, otra vez.
3: Dicho precepto.
0: Entonces vamos a escuchar, ahora que regresemos del corte, la propuesta que ya nos adelantaron aquí de Morena para sustituir a Rubén Rocha Moya, que recae en esta figura de la exsecretaria de Educación, con Rubén Rocha Moya. Vamos a regresar con él.
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11: 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Cocínalas a la plancha con un toque mínimo de ajo en polvo. Una opción marina elegante, rápida de preparar y muy magra.
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16: Las 9:30 minutos. Bueno, pues se confirma lo que ya adelantábamos desde hace un rato. Graciela Domínguez es la seleccionada, la propuesta de Morena para sustituir a Rubén Rocha Moya. Esto dice Olinzer Castro, secretario de la mesa directiva.
17: Al haberse aceptado y concedido la licencia temporal del doctor Rubén Rocha Moya al cargo de gobernador constitucional del estado de Sinaloa, esta Comisión de Puntos Constitucionales y Gobernación ha determinado que en virtud de su trayectoria laboral, por su experiencia y responsabilidad que le ha distinguido, es procedente proponer para que sea electa por el Pleno del Congreso del Estado como gobernadora interina del estado de Sinaloa. A la ciudadana Graciela Domínguez Nava, en quien confluyen diversas manifestaciones favorables y distinguidos méritos a través de toda su trayectoria profesional para tal efecto, quien además cumple con los requisitos constitucionales para ocupar la gubernatura del estado de Sinaloa de manera interina, por lo que se considera suficientemente capacitada para la conducción del gobierno del estado de Sinaloa. Por lo anteriormente expuesto y fundado, esta Comisión de Puntos Constitucionales y Gobernación se permite someter a consideración de este honorable Congreso del Estado para su discusión y aprobación en su caso el siguiente acuerdo. Artículo único. Con fundamento lo dispuesto por los artículos.
16: En la votación, porfa, mientras hablo con el dirigente nacional del PAN, Jorge Romero. Gracias por tomarnos esta llamada así de pronto. Jorge, buenos días.
18: ¿Cómo estás, querida Azucena? Buenos días a ti y a todo tu auditorio.
16: Pues ahí está la designación, porque pues así es, ¿no? El tema, Graciela Domínguez como gobernadora interina en Sinaloa.
18: Sí, y mira, decirte que nosotros votamos en contra, por supuesto. Ya nosotros ya, o sea, en el PAN simple y sencillamente ya no tenemos ni la más mínima fe ni esperanza, al igual que millones de sinaloenses, en que las decisiones que tomen los de Morena, entre Morena, para beneficiar a Morena, sean para el bien de Sinaloa. O sea, simplemente ya somos millones los que ya no lo creen. Nosotros votamos en contra en la Comisión de Puntos Constitucionales. Después de que, por cierto, Azucena se estaban matando entre ellos, ¿eh? Digo, nada más, para dejarlo clarito. Y por supuesto que vamos a votar en contra en el Pleno. Nada, nada con relación a esta mujer que no tenemos el gusto de conocer, a quien en lo personal siempre vamos a desear bendiciones. Simple y sencillamente lo que representa, creemos que ya no es lo que le hace falta a Sinaloa. Al contrario, lo que representan en Morena es lo que peor le pudo haber pasado en toda su historia al gran y hoy tristemente célebre estado de Sinaloa. Querida Azucena,
16: ¿cuál es tu opinión o tu referencia respecto a la propuesta, Graciela Domínguez, Jorge?
18: Mira, no te puedo opinar, no, yo no tengo el gusto de conocerla, no, uh-huh. No la voy a tener que googlear, o sea, no, lo que sé es que es el producto de un acuerdo entre las personas, le hace Morena, que han reventado el estado de Sinaloa. La propuesta que está teniendo el PAN, para dejarlo claro, Azucena, es no puedes estar jugando con una licencia de gobernador como si fueran papitas. Uh-huh. O sea, nosotros lo que estamos pidiendo es, más allá de que esté en licencia o en el cargo o en el limbo, en lo que tú quieras, eso no lo exime de los señalamientos que hay contra él. Correcto. Tiene una orden de extradición vigente y estamos pidiendo juicio político mínimo para él. Y que en Sinaloa haya desaparición de poderes. Azucena, no es a ver quién sale con la propuesta más radical, no es concurso de a ver quién propone lo más radical. Uh-huh. Es literalmente usar una herramienta jurídica que existe, que es desaparecer los poderes, cuando ya reventaste el Estado de Derecho en un Estado.
16: Correcto.
18: Y eso es lo que sinceramente creemos que pasó en Sinaloa. Pregúntales a los de allá.
16: Pues sí,
18: 100,000 comercios cerrados, uh-huh. Sí. Miles de familias que ya se fueron, dijeron, ahí se ven, pues ya ni modo, me despido, los abuelitos, ahí se ven. Tremendo. Porque viven como si vivieran en Siria, como si vivieran en Hormuz, llevan 2 años en guerra.
16: Bueno, Jorge, pues te agradezco mucho esta primera reflexión sobre la designación de Graciela Domínguez Nava, pues ya prácticamente como gobernadora interina, tras pues este juego, entre comillas, tan perverso de Rubén Rocha Moya. ¿Qué crees tú que pasó con Rocha Moya? Le dijo, se fue por la libre, le dijo López.
18: 100%, ¿qué? 100%. Mira, pues aquí es especular, pero tampoco está tan difícil, ¿no? Ajá. Sinceramente. Yo sinceramente creo que de algo él se enteró que habrá de suceder con respecto a él y buscó inmediatamente el fuero. Es que es muy preclaro. Y después, de una manera muy preclara, muy vergonzosa, muy balcón, para que se entienda, uh-huh, pues todo el mundo lo dejó solo y feo.
16: Así es. Bueno, Jorge, y feo. Pues atentos, ¿cuándo conoceremos los perfiles a competir en Sinaloa por parte del PAN?
18: Fíjate que Sinaloa está en nuestro esquema de finales de octubre, finales de noviembre, uh-huh, pero ya para esta misma semana vamos a tener una muy bonita noticia para Baja California Sur, mi querida Azucena. Te marco a ti primero para que tú seas la primera en saber.
16: Bueno, ya quedamos, pues. Gracias. Qué bonita manera de evadirme la siguiente pregunta. Gracias, Jorge.
18: Al contrario, de pasarte una primicia, mi Azucena querida.
16: Gracias, cuídate, Jorge.
18: Un abrazo.
16: La presidenta está hablando sobre esta designación en Sinaloa.
19: Va es la que se menciona que va a ser la gobernadora interina de Sinaloa, exsecretaria de Educación.
20: Ella es diputada, ¿no?
19: Diputada con licencia.
20: Sí, ayer me comentaron que el Congreso tenía varios candidatos o candidatas a ser gobernadores, ¿cómo se dice? ¿En funciones? Una vez que pidió licencia definitiva el gobernador Rocha, interina, gobernadora interina. Incluso sé que preguntaron a las instituciones por los antecedentes de distintas personas. Ella, no tengo el gusto de conocerla, pero no a profundidad, pero sé que es una mujer honesta. Ella fue secretaria de Educación, creo, y diputada local, creo que de Sinaloa. Y una mujer que tiene muchos años luchando por la justicia social y el bienestar de la gente. No sabía que, me estoy enterando en este momento, que le eligieron a ella como gobernadora interina. Y pues apoyarla en lo que necesite por el bien del pueblo de Sinaloa.
16: Pues y
20: y pues que cierre bien este periodo hasta el mes que le corresponda y trabaje por la paz, la seguridad y el bienestar del pueblo de Sinaloa.
19: Había voces que estaban pidiendo que no fuera un personaje ligado con Rocha Moya. Al final de cuentas, ella, ¿usted considera que sí podría garantizar lo que Sinaloa requiere?
20: Bueno, es una decisión del Congreso, no es una decisión de la presidenta. Es una decisión del Congreso local.
16: Bueno, que es una decisión del Congreso, dice la presidenta. Alejandro Moreno, dirigente del PRI. ¿Cómo estás, Alejandro? Buenos días.
1: Buenos días, Azucena. Me da gusto saludarte.
16: ¿Qué opinas de esta designación que hace Morena de Graciela Domínguez como gobernadora interina en Sinaloa, Alejandro?
1: Mira, yo creo que es muy delicado y muy complicado en el contexto de Sinaloa. Es una tragedia lo que ha ocurrido con las cifras, con los datos, con los homicidios. Ya basta, Azucena. Yo creo que lo más importante es la gente, las y los sinaloenses. Y está claro que en el 2021 operaron con los carteles del crimen organizado. Por eso es imperativo resolver esta crisis de seguridad, de gobernabilidad que hay en Sinaloa. Y primero hay que dejarlo muy claro para la audiencia. El cínico, corrupto y narcopolítico de Rubén Rocha no va a regresar. Las pruebas son públicas, son contundentes, funcionarios de primer nivel son señalados, detenidos, investigados, asesinados, y hay muchas investigaciones en curso.
16: ¿Cuáles pruebas, Alejandro? Porque, perdón, porque lo que dicen desde Morena es presenten las pruebas y entonces nosotros procedemos. ¿Qué pruebas?
1: Pero las pruebas son las que están públicas, están los testimonios de la gente, están los funcionarios que están deteniendo ahora en Estados Unidos, Azucena, que fueron parte del gobierno, son los funcionarios, los alcaldes, todos metidos. Por ello yo lo que llamo en este momento tan importante es que la presidenta Claudia Sheinbaum enfrenta hoy el mayor reto de su gobierno y viene del interior. Tiene que ir a fondo, tiene que romper con los grandes lastres del pasado. Por eso lo hemos dicho y lo subimos. El PRI apoyaría una propuesta para gobernar Sinaloa, primero, que no tenga nada que ver con Rocha. Segundo, que tenga capacidad, que tenga probidad, que sea profesional, que pueda conciliar y que pueda construir.
16: O sea, ¿una candidatura común en 2027?
1: No, estamos hablando de la decisión que me preguntaste.
16: Ah, no, pero pues ahorita ya fue Graciela Domínguez.
1: De ahora. Por eso, tiene que ir. Entonces, ¿qué es lo que sucede? Ajá. No lo hacen, no se hizo. Claro que no vamos a apoyar. Entonces, lo que debe de hacer la Fiscalía General de la República hoy es actuar, detener a Rubén Rocha en territorio nacional, investigarlo, procesarlo, llevarlo a la justicia. Y si no lo pueden hacer aquí, que lo entreguen al gobierno de los Estados Unidos, donde tiene imputaciones y se ha pedido su extradición. Eso no solo sería un mensaje de orden, de control interno, sino sería una señal muy importante para la comunidad nacional y la comunidad internacional. Lo hemos dicho, Azucena, nosotros pensamos en la gente. Ya basta, están perdiendo todo en Sinaloa. Entonces es el reto más importante. Hay que romper con los lastres. Entonces yo creo que para el 27 lo fundamental habrá de construir una propuesta desde la oposición que garantice certeza, paz, seguridad, visión de Estado, probidad, capacidad para resolver los temas de Sinaloa, pero hoy está esa decisión, y esa decisión a nada va a llevar, esa decisión va a ahondar la división, y yo creo que en el PRI hemos sido firmes, el PRI piensa en la gente en México, y pues lamentable que no puedan construir eso. Siempre pusimos lo mejor de nosotros, pero este es el gran reto, el reto más importante de la presidenta Claudia Sheinbaum.
16: Bueno, pues ahí están las primeras opiniones, análisis respecto a esta designación de Graciela Domínguez ahí en Sinaloa. Alejandro, muchas gracias y pues ya tendremos oportunidad en la semana, si es posible, de platicar un poquito más de este y otros temas. Gracias, Alejandro Moreno.
1: Te agradezco mucho, Azucena. Muy buenos días. Gracias.
16: Gracias a ti. También buscamos al presidente de Movimiento Ciudadano, Álvarez Maínez, y bueno.
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23: Estas son las Stevie Bites con Steve de TV. El 8 de enero de 2016, dos policías federales detuvieron accidentalmente un auto robado en Los Mochis y terminaron frente al Chapo Guzmán.

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1: Los pinos son las coníferas más extendidas del hemisferio norte, fundamentales para la industria maderera y la reforestación. Su resina y piñones son recursos valiosos, mientras que sus hojas en forma de aguja les permiten resistir climas helados. Forman bosques densos que actúan como pulmones vitales, albergando una biodiversidad inmensa y protegiendo los suelos de la erosión hídrica.
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2: El perfume original se diseñó para ocultar los malos olores corporales en épocas donde la higiene diaria no era común.
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3: Los humanos nacen con 300 huesos, pero de adultos solo tenemos 206 porque muchos de ellos se fusionan naturalmente.
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4: En el espacio de Azucena Oresti, en Grupo Fórmula, el diputado local del PAN, Jorge González, aseguró que su bancada no confía en el perfil de Morena para la gobernatura interina de Sinaloa. Acusó que ese partido no ha sabido gobernar bien la entidad y afirmó que se le exigirá certidumbre, así como formar parte de la construcción de paz y soluciones. La Universidad Autónoma Metropolitana anunció que abrirá un proceso extraordinario de admisión correspondiente al invierno de 2027. La decisión parte de la convocatoria realizada por el gobierno federal y el objetivo es ampliar la cobertura de educación superior. Un juez de control vinculó a proceso y dictó prisión preventiva contra Carla Herrera, síndica municipal de Yautepec, Morelos, imputada por presuntamente ordenar el ataque armado del 30 de junio a un fanfest donde 3 personas murieron y 9 resultaron lesionadas. Informó Amy Arriaga. 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
5: Con 45 minutos, la presidenta Claudia Sheinbaum habla sobre esto que le informamos muy temprano, la alerta por parte de Estados Unidos para sus ciudadanos en Mexicali sobre un posible atentado que se registraría el día de hoy. La presidenta habla al respecto.
6: Iba a informar, ¿no?, el Gabinete de Seguridad. Hubo una alerta de la posibilidad de un grupo delictivo ahí. No estaba asegurada y pues con información de sus propias agencias la Embajada de Estados Unidos emitió una alerta. Y la gobernadora creo que también dijo algo, ¿no? También dijo que estaba ahí pendiente de lo que ocurriera en Mexicali. Y el Gabinete de Seguridad también mencionaron que iban a estar pendientes, pero no hay algún tema en específico.
7: Ellos no le dijeron tenemos tal punto o en foco rojo o la posibilidad de...
6: No hay más información de qué pudiera ser esta alerta, sino sencillamente pues de estar atentos y con vigilancia en Mexicali.
7: Muchas gracias. Gracias.
5: Es lo que dice la presidenta Claudia Sheinbaum y bueno, pues concluye la conferencia. Sara Pablo, buenos días.
8: ¿Cómo estás, Azucena? Muy buenos días. En unos momentos más conoceremos a los 3 primeros coordinadores estatales de la defensa de la transformación, que posteriormente serán los candidatos de Morena y aliados en algunos casos a una de las 17 gubernaturas en disputa el próximo año. Estamos aquí en el World Trade Center a las 10:30. La presidenta de Morena, Ariadna Montiel, la presidenta de la Comisión Nacional de Elecciones, Itlali Hernández, van a dar a conocer los nombres de los coordinadores de Aguascalientes, Campeche y Colima. Platicamos hace unos momentos con Arturo Escobar, el coordinador nacional de elecciones del Partido Verde, dijo que de estos casos pues son asuntos que se resolvieron por consenso, son digamos coordinadores o candidaturas después de unidad, se pusieron de acuerdo y ya no fue prácticamente necesario pues que se sometiera a las encuestas. Sabemos ya que la senadora con licencia Nora Rubalcaba va a encabezar los esfuerzos en Aguascalientes, ya está por llegar en unos minutos y mañana se espera que den a conocer, dijo Arturo Escobar, Sinaloa y Querétaro, Azucena.
5: Ándale, bueno, pues entonces va Nora Rubalcaba por Aguascalientes, es una decisión de consenso, ¿no?, como dicen ahí en Morena y los aliados. Campeche y Colima, me decía Sara.
8: Campeche y Colima van a ser hoy. Ajá. Y Pablo Gutiérrez Lazarus es quien se encamina, recordemos, él incluso fue elegido.

0: antes de que se abriera aquí el registro como coordinador estatal, incluso la gobernadora Laida Sansores pues le brindó su respaldo. Y Colima está Rosa María Vallardo, quien es alcaldesa con licencia de Manzanillo, Griselda Valencia y Joel Padilla, comisionado del PT.
1: Uy.
0: Fila que también se ha dicho por unidad y por consenso.
1: Pues dicho está, Sara. Gracias, y al ratito escuchamos detalles en nuestros siguientes espacios. Gracias, Sara Pablo.
0: Claro que sí, muy buenos días.
1: Gracias.
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1: Con Norma Bautista. ¿Cómo estás, Norma? Buenos días.
3: Hola, Susana, ¿cómo estás?
1: Muy bien, contenta de saludarte y de verte.
3: Grábate estos nombres.
1: A ver.
3: Emilia, okay. Daniel y Antonio.
1: Okay.
3: El triángulo amoroso que necesitas leer para esta semana.
1: Emilia, Daniel y Antonio, ¿dos hombres y una mujer?
3: Dos hombres. Cuéntame y una mujer, más. Sí, claro.
1: Porque pues siempre sale...
3: Emilia Sauri es una chica ubicada en esta novela Mal de Amores de Ángeles Mastretta, en el México posrevolucionario. Una chica que a sus 17 años viene de una familia liberal, poco usual dentro del México posrevolucionario. Una mujer que creció con conversaciones de la política, que tuvo acceso a estudiar medicina y ahora resulta que se encuentra en medio del amor de Daniel, un revolucionario,
1: claro.
3: Y de Antonio, un médico que le ofrece además una vida estable y pues la tranquilidad de una familia como normal y sin ninguna preocupación. Pero ella no cree que el amor deba ser decidir entre uno y otro o renunciar a sus convicciones y convertirse en quien no quiere ser para ser feliz. Es un personaje, fíjate, que ha marcado la carrera de Ángeles Mastretta. Esta novela salió por primera vez en 1997 y fue ganadora del premio Rómulo Gallegos. Es un libro que le ha dado múltiples satisfacciones a la autora y yo te lo traigo porque ahora viene con la portada de la serie que estrena Netflix.
1: Me encanta. ¿Qué vamos a hacer con estas series que además están muy bien hechas?
3: Exacto.
1: Bueno, ¿esta cuándo la estrena?
3: Se estrena
1: agosto,
3: en septiembre. Sí, la siguiente semana.
1: Porque han sido un exitazo,
3: claro.
1: Las de Rulfo, por ejemplo, García Márquez y un montón de libros que se han adaptado para Netflix, que sí. La verdad lo ha hecho muy bien. ¿Cuál es la otra?
3: Bueno, esta tiene un plus de la adaptación. La dirección está en manos de Catalina, su hija. Y Ángeles ha comentado públicamente que ella nunca negoció los derechos de esta obra porque los comprometió con su hija hace 20 años. Hace muchísimos años le prometió a su hija que ella iba a ser la encargada de hacer esta adaptación. Y mira, lo cumplió.
1: Qué bonito, ¿no? Porque, bueno, pues hay estas novelas o estos libros tan clásicos, digamos,
3: sí.
1: Los leímos pues, hace un montón. Y esto nos obliga a los que queremos revivirlo a volverlos a leer, como decíamos la vez anterior, querida Norma, y luego disfrutarlos en la pantalla. Que
3: exacto.
1: No está peleada una con la otra.
3: No.
1: ¿No?
3: Te puedo decir que yo ya vi el primer capítulo y hay un gran apego a la historia original. Y esto tiene que ver, insisto, Catalina.
1: ¿Sí te gustó?
3: Me gustó,
1: ¿te parece?
3: Sí, ¿no? Bueno, y además me parece que la actriz hace un papel fenomenal dentro de la pantalla. No recuerdo cuál es el nombre de la actriz, y de hecho no recuerdo haberla visto en otro.
1: No,
3: me parece
1: tampoco.
3: Que es como de sus primeros papeles, pero ella tiene un talento increíble, sí, luce muy bien. Es una gran Emilia Sánchez.
1: Pues hay que estar pendientes de este estreno, además de una novela que no... Yo al principio pensé que era una historia de amor, ya sabes, elegir entre el pobre y el rico.
3: Exacto, pues por ahí va.
1: Pero es un poco más de libertad, ¿no?
3: Sí, pero también Daniel no tiene dinero y Antonio tiene todo el dinero del mundo. En el México postrevolucionario que tú tuvieras acceso a estudiar, pero además estudiar medicina, hablaba de que venías de una familia muy acomodada. Uh-huh. Ahora imagínate que... le sumas el detalle de ser mujer y estás estudiando medicina, el pequeño detalle. Entonces, sí tiene estos conflictos de uno u otro, entre el rico, entre el pobre, entre el liberal o el conservador, y también el de no quiere ella dejar todo lo que vivió en casa y todas las libertades que le dieron cuando niña.
1: Ahora, pues Ángeles Mastretta se ha, ¿cómo es la palabra? Digamos, la tenemos identificada
3: claro.
1: Como una mujer pues que le da
3: consagrada,
1: voces
3: claro.
1: A otras mujeres
3: pues, sí.
1: con libertades, que a pesar de la época o la situación económica, política, etcétera, pues ejercen y luchan por su libertad.
3: Por supuesto, y en todos los sentidos, ¿eh? Ajá. Mujeres que aman sin reparo y sin recato.
1: Ay, no, no viene.
3: Increíble, ¿no?
1: Qué bárbaro, no, no, me pusiste a temblar. Pues me encanta la portada, por supuesto. A mí me encanta el romanticismo. Sí. O sea, ¿mande? ¿Perdóname? Ah, ¿me estaban hablando a mí? No, ah, perdón, es que escuché por acá, en mi chicharo. En el convulso México prerrevolucionario de finales del siglo XIX, Emilia crece en el seno de una familia liberal.
3: Sí.
1: Bendito Dios. Durante su infancia, transcurrida entre conversaciones políticas, infusiones y remedios naturales, tiene la fortuna de aprender.
3: Claro, es que me la pasé diciendo posrevolucionario, y no, claro, sí. Es prerrevolucionario. Se está yendo Porfirio Díaz en esta novela, ¿sí?
1: Infusiones y remedios naturales, tiene la fortuna de aprender el mundo de quienes viven con ingenio, avidez y entereza. Sí. Emilia se convierte en una mujer que lucha por sus convicciones y se niega a renunciar a sus sentimientos, enfrentando las limitaciones impuestas a su condición femenina y el peligro de amar locamente a dos hombres.
3: Ah, ya ves, te digo. Sí.
1: A Daniel Cuenca, aventurero y revolucionario, que pobló sus sueños infantiles, y ya en su madurez, Antonio Zabalza, un médico que busca la paz en medio de la guerra civil.
3: Sí, no, no, es una gran protagonista. Ajá. O sea, me parece que de todas las mujeres justamente que protagonizan los libros de Ángeles, Emilia Sauri tiene un lugar especial en su corazón y en el de muchas de sus lectoras.
1: Ángeles Mastretta, dice aquí la contraportada. Uh-huh. Ángeles Mastretta retrata la anatomía de una pasión entretejida con la de un país, a su vez vehemente, la de una guerra y de una familia y de la de algunas vocaciones desmesuradas. Regida por la mejor tradición de las novelas costumbristas, Mal de Amores fue galardonada, ya nos decías, con el premio Rómulo Gallegos en el 97, y es una obra siempre querida y recomendada por cuantos se han perdido o encontrado en sus páginas.
3: Exacto. Uy,
1: bueno, pues me encanta, pero entonces, para irnos preparando con tiempo, porque sí es muy bonito revivir la historia, refrescarla, claro, en la mente, y luego disfrutar la serie. O sea, ay, cómo me choca esa gente de, güey, el libro estaba mejor que la serie y la película. Disfruten una y la otra. O sea, yo me la he pasado sin esos prejuicios, por supuesto, porque además yo no soy una intelectual ni una crítica de literatura ni nada que se le parezca, como es el caso de Norma, una experta. Yo lo disfruto brutal, una y la otra.
3: Yo también disfruto uno y otro formato y me encanta, ajá, que le pongan rostro a todas las cosas que yo me imagino cuando leo los libros.
1: Y se te dificulta un poco. A mí me ha pasado con varios que digo, no, yo no me imaginaba la protagonista así, no me la imaginaba así. Es un trabajo de casting bien importante, ¿no? Porque tienes que cumplir lo que se había imaginado la mayoría de las personas que tuvieron acceso al libro.
3: Claro, por supuesto. ¿Verdad? Y aquí me parece que cumple el propósito bien. Este casting estuvo muy bien hecho.
1: Muchas gracias, Norma. Gracias a ustedes que nos acompañaron. Nos vemos y nos escuchamos mañana a las 7 de la mañana. Gracias a todo el equipo que hace posible a Azucena por Fórmula.
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14: Dubái, Emiratos Árabes Unidos. Dubái ha emergido en pocas décadas desde el desierto para convertirse en una de las ciudades más hiperconectadas, lujosas y cosmopolitas del siglo XXI. Más del 80% de su población es de origen extranjero. La ciudad es famosa mundialmente por su arquitectura audaz que desafía los límites humanos, albergando el Burj Khalifa, el edificio más alto de la Tierra, e islas artificiales visibles desde el espacio exterior. Dubái funciona como un nexo comercial estratégico entre Europa, Asia y África, atrayendo inversiones, turismo de gran lujo y mentes brillantes orientadas a la innovación tecnológica. Es un oasis de modernidad donde la tradición árabe se enlaza con la ambición futurista más espectacular del planeta.
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15: Playa Punalú, Estados Unidos. Esta es la playa de arena negra más famosa del archipiélago de Hawái. Su intenso color oscuro nació del encuentro violento entre la lava ardiente de los volcanes activos y las gélidas aguas del océano, provocando que la roca se pulverizara instantáneamente. Además de su espectacular contraste visual con las palmeras verdes, Punalú es un refugio vital para las tortugas marinas verdes, que suelen descansar bajo el sol sobre la arena negra calurosa, creando una de las postales silvestres más exóticas de la isla.
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0: Eso en la Sonora Ciudad Bonita, amigo de casa, bienvenido sea usted a Grupo Fórmula. Le saludo como cada día, Chumel Torres, me acompaña como siempre mi Rosalío, Gabriel Mimi. Vámonos rápidamente con la información que le tenemos preparada para el día de hoy. Gabriel, tengo aquí toda mi investigación, pero solo te puedo decir una cosa.
1: Humo blanco
0: desde Sinaloa. Habemos gobernadora porque ya hay la señora...
1: Emergente, gobernadora emergente.
0: ¿Qué le quitas? Déjala vivir el sueño, mi Gracie, a Grace. Graciela Domínguez Nava es la nueva gobernadora interina de Sinaloa. Es una decisión del Congreso. Y la acaban de decir hace 20 minutos.
1: Un momentito, muy amigocha de...
0: Muy amigocha de Rocha.
1: Sí, o sea, sí. Que va a haber continuidad.
0: Ya, le están diciendo rochista. Ah, pues sí, es el término que se está manejando.
1: Ya es el término.
0: Mira, ya es mi gober. Ya es mi gober. Y dice que no, que tiene mucha capacidad de gobernar, sí. Que es muy machín.
1: Fue secretaria de Educación.
0: Fue secretaria de Educación, señor.
1: Fue maestra de esta, ¿cómo se llama?
0: De Pilates, perdón.
1: De la del pastel, de Bruce, güey, ¿cómo se llama? Se me fue el nombre.
0: Flan, ay sí. ¿Casa de Toño?
1: No, como tronchatoro, ¿de qué?
0: Cada vez te tropiezas más, por eso voy a ir a un corte comercial y regreso. ¡Vámonos!
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17: Rusia tiene una superficie mayor que el planeta enano Plutón, demostrando la enorme extensión territorial del país más grande.
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17: El oro es tan maleable que una sola onza puede estirarse hasta formar un hilo de 80 kilómetros de largo.
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0: Ya sabemos cómo va el país. Ahora veamos con qué van a salir mañana.
1: En Grupo Fórmula, señora bonita, amigo de casa, le estamos platicando rápidamente el día de hoy. Ya se escogió a la gobernadora interina de Sinaloa. Ya Rocha Moya, bye bye. Digo que es un poco...
2: Por el momento,
1: así que
2: ¿no?
1: digas tú, bye bye.
2: Está en licencia, ¿eh?
1: Yo sí pensaba que iba a regresar.
2: Aunque las palabras de doña Claudia Sheinbaum de ayer, ajá, ya como que insinuaban que no va a regresar.
1: No, pues no.
2: Podría regresar, porque pero está en licencia.
1: El comunicado es muy escueto, de donde sea, así más de, pues, ojalá no regrese. Ya ves hoy, lo de Mara Lezama, que tiene chorro de viajes ahí de, pues que los aclare. Pues sí, hijo, o sea, como que falta ahí,
2: ¿no? Bueno, no puede estar en todo, güey.
1: No, ya sé que no, pero pues por lo menos un manazo, algo ahí, que les diga.
2: Bueno, pues
1: no,
2: ya
1: pues voy aquí. A ver que nadie se me salga el guacal,
2: ya
1: algo.
2: Ya está la señora, pero ya de por sí ya le están diciendo aquí a la nueva gobernadora, a la nueva gobernadora.
1: Qué trucha.
2: Que es
1: trucha
2: muy,
1: moya.
2: Sí, que es muy, muy, muy cuatacha. Entonces, pues quién sabe si hay algún cambio relevante. No,
1: ¿no? creo. Ay, es morena, güey. O sea, tampoco que bueno. Tu nombre, cómo han cambiado. Por lo pronto, los aliens atacan Tijuana. No te digas, no. Hay un comunicado que no se sabe qué onda, güey.
2: Sí.
1: Porque todo empezó con el consulado. El consulado de Estados Unidos en Tijuana publicó anoche a las 9 una alerta de seguridad así de la nada. Alerta de seguridad para Mexicali y suspendió viajes y suspendió actividades de su personal para hoy martes 25. El texto oficial dice, due to threat information government activities, que se quede Mexico, que es suspended. O sea, que no hagan nada de viajes y no va a haber actividades de nadie del consulado.
2: No hagan nothing.
1: No hagan nothing. Don't do nothing. Haz de cuenta como camarógrafo de fórmula. No hagan nada. Aquí tú más quédate así estoico. Tú nomás pide foto cuando vengas a mí un poco. Eso es toda tu chamba. No dijeron...
2: Para eso sí te pagan, Di.
1: Para eso sí te pagan. No dijeron qué tipo de amenaza, no dijeron los responsables, nomás dijeron don't do nothing. Y dijimos, bueno, seguramente la autoridad competente del estado va a hacer algo a la Marina del Pilar. Bueno, y Marina ya puso también un tweet, un poderoso tweet, donde dice... Mantenemos activos y reforzamos los operativos de seguridad en Mexicali en coordinación con autoridades de los tres órdenes de gobierno. Las acciones de prevención, patrullaje y vigilancia para la tranquilidad y lo cualquier emergencia llama 900D. Pero nadie dijo nada.
2: Nadie dice por qué. Ni Estados Unidos dice por qué la alerta.
1: Ya es el día de la revelación.
2: Ni Marina del Pilar dice por qué. Nada más digo.
1: No.
2: Ya tiene...
1: Y eso que Marina del Pilar...
2: Digo, Marina del Pilar sí ha de saber por qué, ¿no?
1: Y a Marina del Pilar le encanta decir cosas. O sea, ella ha estado en las mesas de seguridad y si alguien sabe cosas, es mi... Sí. Es
2: bueno,
1: mi
2: la cosa es que ya se activaron los protocolos de seguridad. Ya
1: ¿para
2: dijeron
1: qué?
2: Es que eso no te importa,
1: no,
2: güey.
1: No, si...
2: Mira, señora, si usted está ahí en Baja Califa, quédese en su casa.
1: Quédese en casa, ¿no? Como en la pandemia.
2: Como puede ser, ya
1: no sabe. No le haga como hablo de... Yo les digo cuando regresar a salir a su casa, abrácense.
2: Como pueden
1: en
2: ser
1: en
2: los...
1: la pandemia, todo el mundo
2: como
1: muriendo.
2: Pueden ser los malosos, que puede ser. Pues también sí. Puede ser un ataque extraterrestre.
1: Mira, yo creo que están menos peligrosos los extraterrestres que los narcos de Tijuana, güey.
2: Bueno, pues ya están
1: el
2: ahí.
1: El tema es que ya escarbándole tantiqui, 5 días antes, el Don Omar García Harfuch, no Don Omar, el del reggaetón, reportó un decomiso de 120 kilos, 120 kilos de fentanilo, güey.
2: Sí.
1: Tú y yo abrazados en fentanilo.
2: No.
1: Más de 4 millones de dosis, o como le dice Ricky Moreno, dosis. En una casa ligada al crimen organizado. Ay, oh, yes. A mí se me hace que se han de haber metido con un carteluki ya más perrón. Se rumora... Se rumora que hay crimen organizado, no voy a decirlo así porque me da mucho miedo, de los que no hablan español. Así te lo pongo, o sea... No son colombianos, no son argentinos, no son venezolanos, no son... Ajá, son de otros países... Y son muy peligrositos. Son con los que pelea Jason Statham.
2: Así se llama, ¿no? Así será.
1: Así se llama el
2: castillo. Yo digo que así se llama.
1: ¿Sí? No sé. Yo no quiero investigar. Yo nomás voy a dejarlo hasta aquí. Y el tema es que ya se lanzó la advertencia ayer a las 9. Y hoy Marina del Pilar dijo que ya está.
2: Así que usted, si anda por ahí, pues procure no...
1: No salga, quédese en la casa, métese algún comida.
2: Pida comidita, pida comidita.
1: Comida china, y no salga usted. No salga usted.
2: Deje que los expertos en seguridad se encarguen de la seguridad.
1: Bueno, está bien, exacto. Hablando de fentalino, Gabriel, ayer... No, es cierto, el 12 de agosto,
2: sí,
1: en un hotel
2: de... explotó ayer.
1: Se explotó ayer, pero en un hotel de Salt Lake City, Utah... el señor Ricardo Verduzco Bernal lo agarraron con, ahí lo ve usted ahí muy buena onda, dice, ay, qué buen tipo, no sé qué, 111 mil pastillas de fentanilo traía el señor en el recto, ¿no es cierto?
2: No, escondidas.
1: Sí, sí, sí. O sea, no, donde le copiaran, ahí estaban. Y el tema, oye,
2: la maleta, yo digo.
1: 111, ¿no? No sé, yo no sé las
2: 111.
1: 111 mil pastillas. 111 mil.
2: Sí.
1: Y luego el tema es que aquí dices, oye, ¿y este señor por qué me suena? Es nada más y nada menos que el coordinador del Instituto Sinaloense del Deporte, de Rubén Rocha Moya.
2: ¿Cuándo
1: era Rubén Rocha Moya? El tema es, todo empezó por una orden que fue ahí, una compra controlada de fentanilo, y catearon la habitación y dijeron, oye, pues habíamos comprado 11 kilos de fentanilo para el hospital, o sea, porque se usa ahí, pero aquí tienes 111 mil pastillas, canal. No, es que estoy muy malo. Estoy muy enfermo, me duele mucho la pata.
2: Más bien vieron en la farmacia 111 mil blisters ya.
1: Ajá, ya tronaditos. Dice, oye, compadre, ¿y esto qué? No, es que mi mamá está muy mala.
2: Sí, sí, sí. No. Digo, lo pescaron desde mediados de mes, 12 de agosto.
1: El tema,
2: nada, mírate, más que no habían ahí concatenado quién era el caballero, quién.
1: Sí.
2: Y ayer reventó, oye, ¿no es el que se encargaba ahí del deporte con Rocha Moya?
1: Loco,
2: a ver, déjame googlear.
1: Y luego, ¿cómo dicen que no son narcos? O sea, por favor, agarran por todas partes gente. ¿Me entiendes cómo? Ahora, y el tema de esto, están circulando fotos de este señor Verduzco, obviamente con estrechando la mano de Rocha Moya y siendo el abanderado, y ya se archivó como esto del caso Rocha Moya. Alito Moreno
2: como
1: ya
2: parte
1: salió
2: del caso,
1: a decir, están en la mira y van por ustedes, que sí, pero, pero no puede decirlo así, ¿sabes? ¿Dónde andará don Rocha, güey?
2: Pues yo creo que se regresó a donde estaba, ¿no?
1: ¿De dónde estaba?
2: Pues,
1: ¿en Sinaloa?
2: Donde tiene su oficina con sus libros y su...
1: ¿De dónde? Del...
2: Yo creo que sí está en Sinaloa, no creo que le hayan armado un set en algún lugar.
1: No, y aparte si sale, él dice, el señor llega a pisar a Estados Unidos...
2: En Estados Unidos no está.
1: Y le pasa lo mismo que digo. Y le pasa lo mismo que nunca le pasó a este señor de la elección, ¿cómo se llama? La CFE jamás volvió a pisar
2: a
1: Estados Unidos.
2: A este Bartlett.
1: Jamás, a Manuel Bartlett. ¿Ah? Porque les leyeron ahí la fichita y dijo, no, pues la verdad es que a mí me gusta mucho México. Pero bueno, 111 mil pastillas de fentanilo. Y me va a encantar porque la declaración desde el gobierno va a ser, pues que aclare. ¿Sabes cómo? O sea, 111 mil pastillas. Si tú ves a tu hijo con 111 mil porros, no dices ahí, ay, pues chico, aquí tiene algo que aclarar, a lo mejor se le quedó a un compañerito. Es un drogadicto. O sea,
2: no, güey. También está la otra teoría. Decía ex mariachi ayer en Twitter.
1: Ajá.
2: Lo que ustedes no se dan cuenta es que el señor, o sea, una cosa es tomarlo como lo cacharon con 111 mil pastillas.
1: Ajá.
2: Otro punto de vista es decir que el señor quitó de las calles 111 mil
1: pastillas. ¡Ay, ay! ¡Ay, sí, el defensor! Para que no llegue a tus hijos, yo
2: así
1: la tengo
2: es.
1: Acá.
2: Permítanme, exacto, todos. Dame un vaso de agua que ahorita...
1: Ahorita me las echo, que no se droguen nuestros jóvenes.
2: No, vamos, dicen que obviamente pues el asunto era... El fin era para la venta, ¿no? Para la venta
1: sí,
2: de todo esto. No creo que sea para uso personal, ¿verdad?
1: No,
2: se necesita
1: mucho
2: tener
1: uso, no.
2: Mucha reuma, muchas
1: no, no,
2: reumas.
1: No, no, para... no llegas, no, te quedas ahí. Sí, con una de fentalino, te quedas ahí trabado.
2: Sí, tiene turuleta.
1: 111 mil, güey.
2: Sí, güey.
1: No, es que la puedes aventar en el Estadio Azteca y sobran, güey.
2: O sea, sí, es muy potente.
1: Y aparte es una salvajada, 111 mil dosis. Bueno, el tema es que ya está este señor... detenido por el FBI, en otro caso mágico de criminales que el FBI está persiguiendo sin razón.
2: ¿Verdad? Sin pruebas.
1: Sin pruebas, exacto, eso me va a encantar. Pero es que prueben, ¿qué pasó? Vamos con el Taibo.
2: Éntrale, sí.
1: El señor, una investigación del Universal, basada en 800, esto me encanta, 800 fojas de casi 50 mil documentos oficiales revelaron que Benito Taibo, el señor que es el director de Radio UNAM, ¿es el de Se las metimos a hablar?
2: No, la ¿o es el hermano, no? Me acuerdo, ¿no? Si eso, no, es el hermano de... Bueno, yo creo que es su
1: Paco
2: hermano.
1: Taibo. Benito es que... el escritor.
2: Sí, yo sí. creo que es su hermano, ¿no? La neta
1: sí, es
2: no...
1: el hermano, sí, porque el otro es Paco Taibo.
2: Sí.
1: Este es Benito.
2: Sí.
1: Él es el escritor, tiene libros muy buenos. No, en serio. Y se resulta que era... Está en la institución en la UNAM y acumuló 175 mil pesos facturados, ahorita al cargo al erario, yo los pagamos, en comidas, supermercados, y estuvieron estos facturados a la universidad. El Hooters, güey. Sí, facturó sí. el Hooters el vato, güey.
2: ¿Sí?
1: Digo, yo lo haría, ¿sí? ¿Entiendes cómo? Pero porque yo no soy un servidor público. Pero fíjate, entre los restaurantes favoritos del señor están el Hooters, los Biscuits de Obregón,
2: ¿sí?
1: Buenas Migas, sí, la verdad es que quise ver dónde se anda. Red Lobster, bien. Además, bocadillos, su pastel de cumpleaños, enjuague bucal. Páguenle a esta gente, por favor, güey. Está muy, ¿no? Sí, no estés gastando en eso, chavalo. Vamos a un corte comercial y volvemos con más aquí en No Sonora de Usted. No se nos mueva.
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13: Real de 14, San Luis Potosí. 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Sus calles empedradas y edificios de piedra abandonados evocan un pasado glorioso y solitario. Ofrece una experiencia única de desconexión, misterio y misticismo en medio del semidesierto potosino, deteniendo el tiempo.
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1: Ya estamos de vuelta aquí en Uso en Oración, bonito amigo de casa. Le estamos platicando en el bloque pasado acerca de Benito Taibo, que es el director de Radio UNAM, que acumuló 175 mil pesos, que no es tanto, o sea, la verdad es que... Digo, para lo que se roban, ¿me entiendes cómo? Pero el tema es que fueron
2: O sea, estás disculpando que...
1: No estoy disculpando, pero más que estoy diciendo que falta...
2: Tienes que irte siempre a las canchas en las que todo se lleva a cabo. Ajá. En la UNAM, un lugar donde... Ni siquiera te cobran las inscripciones, donde...
1: Ah,
2: pues, güey, ahí, güey, tus exámenes cuestan 20 centavos, creo, 50 centavos.
1: Sí, exacto.
2: Entonces, ahí, en la UNAM,
1: ya 175 mil
2: varos. Sí, además, no es eso, güey, es que carguen carguen cosas de uso personal a facturas de la universidad, que de por sí...
1: Comidas en Red Lobster, en Hooters, en Biscuits Obregón, en Buenas Migas, y luego se facturó 4,800 baros en bocadillos, uvas, quesos y dos pasteles comprados en Soriana y City Market.
2: Además,
1: no olvides el frasco de enjuague bucal en Walmart. Yo le deposito.
2: Güey, o sea, no, güey, pues.
1: Digo.
2: Hay que tener buen aliento en todo.
1: Sí, ¿verdad? Porque. Y acá. Sí, digo, sí. Ya lo pagué yo.
2: Para hacer buches.
1: Para hacer buche. Y entonces el tema es que. Me estás acordando de tweets que no quiero. Me estás acordando de tweets que no quiero acordarme. Sí,
2: tengo una reunión muy importante, pero permíteme, hago un buche.
1: Permíteme hacer el buche. El tema es que el señor dijo que no, ya no es que esto es falso, que todos los gastos están auditadísimos y esto es falso de toda falsedad. El tema es que puso una coartada que no le salió, porque dice, el problema... Dijo que el pastel del aniversario no fue por mi cumpleaños. Fue por un aniversario de un programa que se llama Hocus Pocus. Y no me entendieron. El problema es que la factura está una semana después. O sea, el aniversario fue una factura después.
2: Sí, se celebró una semana. Eso es una coincidencia.
1: No, es coincidencia. El tema es que tienen que tener tantito colmillito para empezar a hacer corpillos.
2: La triquiñuela. Bueno, pues ya dice el señor que no, que él no
1: ahora,
2: fue.
1: Eso es lo que me está empezando a preocupar, porque estábamos con otra más cañona. Dicen, no, es falso. Ajá. Para los ojos de la presidenta, dijo, ya aclaró. Son 800 fojas de casi 50 mil documentos, güey. O sea, están echando a perder una labor periodística del Universal. Dicen, no es cierto. Ah, caray, pues güey, prueba que no. Son 50 mil documentos oficiales con 800 fojas. Están ahí físicas, güey. ¿Qué quieres, que te las echemos en la cara? O sea... Y el tema es ese, porque ahorita vamos con la de Mara Lezama, que tiene 97 vuelos privados.
2: Que también es una investigación.
1: Que también es una investigación.
2: Pero del Reforma.
1: Y en vez de condenar, decir, oye, eso no se puede hacer, en la mañana de hoy dicen, no, pues que lo aclare. Ah, bueno, o sea, pero el tema es ese, o sea, no es como que las investigaciones, si usted escucha cuando es una investigación seria, de un medio respetable, son 50 mil documentos oficiales, son leyendo 800 fojas. No es nomás de, no, pues a mí se me hace que facturó mal. No, güey. O sea, para tú llegar con un gobernador o con un servidor público y decirle, usted hizo esto, es porque tiene los pelos de la burra en la mano. Y el tema es que ya se la están zafando nomás de, no es cierto. No, pues ya claro que no es cierto. Ah, bueno. O sea, mi tema es ese. O sea, la labor periodística les está valiendo ejote.
2: Bueno, pues ya se veía llegar.
1: Y la cosa es esa, ¿no? Porque aquí lo que no les está saliendo, que la cuadra tiene que pensarlo muy bien, desacreditar ese tipo de investigaciones no desacredita al medio, ¿eh? Te desacredita a ti, güey.
2: Sí.
1: El peso específico hoy, para ponerte un ejemplo, de Sinaloa, de la 4T, es menos 20, güey. Porque vienes de 11 señores perseguidos por el FBI con investigaciones, y ahí hacen investigaciones todavía más perrotas. El señor se fuga y lo regresa y lo se vuelve a ir y lo pone otro gobernador y lo dicen, es por el bien del pueblo. Come on, güey. Y luego agarras a 111 mil señores, 111 mil pastillas de fentanilo y nada. Es eso. Piensan que se desacredita al medio o a la gente que lo está informando. Al contrario, güey. Desacreditar eso te desacredita nada más a ti. Esa es la verdad.
2: Sí, sí, sí. Te quemas con los cuates.
1: Claro, güey. Sí. Eso resulta que el pobre, bueno, el equipo de investigación que se clavó 50 mil documentos oficiales, ¿eh? Ni siquiera es que no, me los dio un señor, me los pasó. No. Son documentos oficiales. Y luego nos vamos ahora a Quintana Roo. Porque según otra investigación, de ahora del periódico Reforma, con datos, ojo aquí, del Departamento de Seguridad de Estados Unidos, documenta, no son habladas, no son, oye, a mí se me ocurrió, que la gobernadora de Quintana Roo, Mara Lezama, acumula 119 vuelos de entrada y salida de México desde que era alcaldesa de Cancún. Los cuales de estos 119, 97 son en aviones privados. 57 solo a Orlando como gobernadora.
2: 53.
1: 53, perdón. Como gobernadora a Orlando. También voló, ojo aquí, a Bale, a Roma, a Londres, a Madrid, a París, a Toronto, a Vancouver, en jets como Gulfstream o Hawker o Learjet. Ojo aquí, un viaje a Orlando en primera, en la normal, sale una feriecita. Un viaje privado en jet cuesta alrededor de 406 mil varos, güey. Medio millón de pesos por nomás por ir, ¿eh? A Bale, allá para esquiar, 812 mil pesos el puro avión, güey. Esto es, supone varios meses del sueldo, porque ya gana 102 mil varos al mes. Y se está gastando, o sea, ella gana 102 mil pesos y se va en aviones a Bale, nomás a esquiar, 812 mil pesos. ¿Qué quieres que hagamos, güey?
2: Sí.
1: ¿Qué quieres? Ahora, está la investigación. Y luego llega a escala todo esto y llega hasta la mañanera y la presidenta dice, no, pues que lo aclare. ¿Cómo, güey?
2: Ya salió, de hecho ya salió a aclarar,
1: ¿A qué vas 53 veces a Orlando, güey? ¿Te encanta
2: en un viaje exploras todo Disneylandia animal? ¿En un solo
1: 53?
2: Viaje? ¿Cuánto necesitas para explorar Piratas del Caribe? ¿Para explorar la... ¿Cómo se llama? ¿La cabaña del tío Chuck? Del Uncle Churri.
1: Uncle Weir.
2: Sí. Un digita, Estudios Universal.
1: Mira, ahí son. Hasta si te vas princesa por princesa, dedicándole un día a cada una.
2: Wey. Hoy es
1: dos vueltas, son 53.
2: Hoy es mi día Blancanieves, güey. Hoy voy de Blancanieves, insisto, por favor.
1: Son 17 princesas.
2: Ahí están mis 7 enanos, güey.
1: Le das tres vueltas acá, ¿quién?
2: Ahí está Tontín, güey.
1: Oye, pero ya salió a decir que no, que también es falso.
2: Sí, obviamente. Bueno,
1: muy bien. Vamos
2: pero a también siguiente. En un tweet, ¿eh? O sea, también en un tweet. En un poderoso tweet certificado.
1: Vamos a ver, vamos a pensar, haz de cuenta, influyeme los rayos de la 4T. Y haz de cuenta que soy así, Liz Vilchis.
2: Sí.
1: Estas escrituras vienen a este caso. Soy Liz Vilchis y digo, quisieron inculpar a la doctora Lezama poniéndole 119 vuelos privados. Ya aclaró que no es cierto. En otras noticias, sí. Ya, güey.
2: Ya tiró un
1: tuit. Y puso un tuitzote, así, dice, no es real. Ahí está, mira. No es real, significaría estar en vacaciones un año completo, sería imposible.
2: No es imposible. También son años, ¿eh? También son años. Porque esto, ella fue, fíjate, ella fue alcaldesa del 18 al 22.
1: Sí, si no es de ahorita.
2: Es Gober. No es nada más un viaje,
1: del 18,
2: señor.
1: Ya son casi 10 años, güey.
2: Sí.
1: Son 10 años de tour.
2: Sí, güey.
1: Pero el tema es eso. O sea, lo que yo creo que quieren así con eso que están protegiendo a las audiencias es que, es decir, y dijo que ya no. Vamos con nuestra siguiente nota. O sea, nos chupamos el dedo.
2: Ahora ella misma dice, esto significaría estar un año de vacaciones.
1: Rétame.
2: No, güey, pregúntatelo.
1: Rétame.
2: Señora, todo este tiempo ha estado un año de vacaciones.
1: Deli, güey.
2: ¿De qué te gusta? ¿De 12 añitos? ¿Un año? 10%, mira, 10% de vacaciones.
1: Te la concedo que no son los viajes, que son muchos. Los vuelos.
2: Sí.
1: Gana 100 mil varos al mes. Nadie que gane 100 mil... se va en un vuelo de 812 mil, uno porque te endeudas cañón.
2: Tú no sabes si la señora tiene visas, perdón, tiene millas de viajero.
1: No, no hay millas.
2: Hay promociones.
1: No hay promociones.
2: Que entra una promoción. Es que
1: no hay Jet Aeroméxico, güey.
2: No, güey, no.
1: No.
2: No está.
1: Volaris, ¿no crees que...?
2: A lo mejor espero que no haya tarifa dinámica.
1: No aterriza en Aeroméxico, ¿no? Volaris. No, entonces, ahora, el tema lo decía ahorita Don Ciro. Es que quiere vivir como los súper ricos. O sea, porque hay gente de varo. Y la gente de varo, ahí te la topas en Bale, te la topas en esquiando. El que se va en jet privado, es que no, le apesta la nómina.
2: Pues lo que el muñeco merece.
1: No, a ver.
2: O sea, digo, a ver, yo soy Gober, tengo el varo. Ahí, o sea, deja en el arca abiertita. Sí. O al menos sin llave.
1: Ahí.
2: Y la llave, nadie. Bueno,
1: nadie
2: va a notar que yo le di un pellizquito de pulguita, ¿verdad?
3: Mamá, queremos ir a esquiar a Bale.
2: Mija, Mijo, mija, mijo.
1: Pero es que me cansa mucho el aeropuerto.
2: Véase en el espejo, mijo. ¿Eh? Véase en el espejo. Dígame. Un muñeco como usted merece esto y más.
1: ¿Usted cree que se va a ir a formar allá a terminar?
2: Como
1: luz.
2: Perro, güey.
1: ¿Usted que se va a ir a internet y a formarse con la perra? No, mi rey.
2: Pues lo que usted se merece, mijo.
1: Lo que usted se merece. Lo que el eso muñeco más, se merece. Eso y más. Ya no llegamos a la otra de farmear aura, güey.
2: ¡Al mañana, güey!
1: Vamos a una breve pausa comercial. Usted no se nos mueva hasta aquí, en No Sonoras. Vamos y volvemos.

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4: Los osos panda nacen ciegos, rosados y con un tamaño similar al de una barra de mantequilla común de cocina.
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5: Personas armadas balearon una casa que presuntamente pertenece a María Elisa Hernández, recién nombrada alcaldesa interina de Paraíso, Tabasco. Tras tomar protesta este fin de semana, las autoridades desplegaron un operativo en la ranchería Oriente San Cayetano. La gobernadora Delfina Gómez entregó el premio del Instituto de Políticas Públicas del Estado de México y sus municipios a la gestión municipal 2025 a 37 proyectos que mejoran la gestión municipal y servicios a la población. Afirmó que el poder tiene sentido solo cuando se pone al servicio del pueblo. La gobernadora de Quintana Roo, Mara Lezama, aclaró que realizó viajes de servicio privado por cuestiones familiares y de servicio público. Subrayó que ninguno fue solventado con dinero público, rechazó la cifra de vuelos que se le atribuyen, pues implicaría ausentarse un año, y afirmó que responde a principios normativos de gobierno. Informó Amy Arriaga. 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

0: Nieto de don José Alfredo. Nieto de José Alfredo Jiménez. Gabriel, no, no, el mismísimo nieto.
1: Ya nos escribió, por favor. Sí voy, pero sí. Que Gabriel no me acose. Y ya, exacto. Tengo aquí al señor José Alfredo Jiménez y a Tomás Méndez Jr. ¿Cómo están? Están promocionando el evento Inmortales.
2: Correcto.
1: ¿De sí, qué va bien. Inmortales? Cuénteme, señor.
2: Bueno, Inmortales es una producción que nace de una idea que le comenté yo a José Alfredo y él desarrolló muy virtuosamente, de veras. Es un espectáculo que se divide en tres actos y es un homenaje a
1: Rubén Fuentes, José Alfredo
2: y mi papá. Tomás. Y están acompañados nada más por unos muchachos que les vamos a dar chance de...
3: La oportunidad.
1: Exacto. Hay que promover.
2: Que es el Mariachi Vargas más.
1: Sí, ¿no? Empezando su carrera.
0: Banda de garage.
1: Sí. Empezando sus pininos, el Mariachi Vargas. Sí. Esto me comentabas que es gratis.
3: Bueno, mire, estamos haciendo un gran esfuerzo, familias, la familia del maestro Rubén Fuentes, la familia del maestro Tomás Méndez y mi familia, en conjunto con nuestra Sociedad de Autores y Compositores de México y nuestra casa editora, que es promotora hispanoamericana de música FAM, para poder regalar este estreno mundial de Inmortales, el canto eterno de México, a todos los que son fanáticos de la música mexicana. Sí. Esto va a ser en el Cantoral, el espacio es limitado, lleguen temprano. Los las puertas quepan. Son a las 4, sí, así que los que quepan.
0: Pero hay que conseguir boletitos.
3: Hay que llegar a tiempo, formarse y ahí les van dando los accesos, ¿no?
1: Y aparte, la parte padre es que el Cantoral tiene una acústica.
3: Es una sala de conciertos, está diseñada. Ajá. Además, vamos a contar con la participación especial de Rosy Arango, la Rosa Mexicana, y de Luis Alfredo, que ya lo escucharon, que es compa del GAP. Yo le he dicho a mi sobrino, cuida tus amistades, no entiende.
1: Va por malos pasos.
3: ¿Qué le hago?
1: Exacto. Esto es el 30 de agosto.
3: Y el conductor, el que va a llevar el hilo conductor, va a ser el maestro César Costa.
1: Ok.
3: Que fue amigo de mi padre, amigo de Rubén Fuentes, y por supuesto conoció al maestro Tomás Méndez. Eso le agrega un plus, porque pues nos va a poder comentar.
0: También es un muchacho que va empezando.
3: También estamos dando la oportunidad.
1: Y es papá soltero.
3: Y además porque es el papá. Es papá soltero. Hay que ayudarlo.
1: Y además necesita lana porque es papá
3: que
1: soltero.
3: Exactamente.
1: Esto es el centenario de...
3: Coincidieron los tres.
1: ¿Cómo crees?
3: Mi papá nace el 19 de enero de 1926, el maestro Fuentes el 15 de febrero de 1926 y el papá de Tomás nació el 25 de julio del 26. Zacatecas, Jalisco, Guanajuato y los tres coinciden en tiempo, espacio y oficio aquí en la Ciudad de México.
0: La misma edad.
3: ¿Te
0: imaginas esos
1: pedos? No.
3: Eran bohemias.
0: Ah, bueno, llamémosle.
1: Ahí sí me llevaba yo mis 111 mil pastillas de fentanil.
0: ¿Cómo se ponían supongo que se conocían entre ellos.
3: Claro, ¿cómo padres.
0: ¿Cómo se ponían las sobremesas?
1: No sales de ahí en un tiempo.
3: Imagínate en la casa, en Lindavista. Nosotros vivimos en el norte de la ciudad de Lindavista con mi papá, estaba con mi madre, Mari Medel, y hacían fiestas donde llegaba la Mariachi Vargas, llegaba Amalia Mendoza, Roberto Canto, que vivía una cuadra.
1: Es que me duele el hígado nomás de pensar.
3: No, en serio. No, llegaban ellos y ahí se ponían a hacer las bohemias,
0: tranqui,
3: ¿no?
0: Algo tranqui.
3: Y mi papá presumiendo a mi hermano José Antonio, que era el chiquito. A ver, hijo, cántales algo, ¿no? Al principio pues era la novedad, el niño cantando. Pero ya después de 4 o 5 fiestas, decía mi hermano, pues con ustedes o sin ustedes, se arrancaba. Sí. Pero se hacían unas fiestas increíbles, ¿no? Iba Carrillo, que era amigo de mi papá también. Yo obviamente no me acuerdo y no los conocía muchos de ellos.
0: Estabas muy chavito, ¿no?
3: Pero
0: no,
3: sí eran fiestas legendarias.
0: No te hagas el chaval.
1: El chaval.
3: Pero ya tengo mis añejos, pero en ese momento, pues yo la verdad todavía no registraba memoria.
1: Oye, amigueros, entonces sus papás, ¿no?
3: Sí,
1: cañón.
3: No, pues,
1: porque amigueros. Esa música como se liga mucho a la convivencia, o sea...
3: A la convivencia.
1: Sí, sí.
0: Pero imagínate, échate el rey, échate cucurrucucú.
3: Y tengo un té de manzanilla.
1: Exacto. Me tengo este coca cero. No. Allá hasta el mesero salía. Ahora, eso está padre. O sea, de repente, me invitaron a cenar con el señor José. Cállate. Yo no llegaba en 2 semanas. Perdóname, ¿no? Y divorcio y todo, o sea.
0: Sí, no, vale la pena.
1: ¿Dónde estabas? Trabajando, mi amor. Ay, sí. Es que el señor José Alfredo no nos dejó salir hasta el lunes. Nadie les creía. Eso,
2: pero fíjate que no competían entre ellos porque
1: qué cool.
2: Son tres compositores diferentes, los van a ver en vivo porque Rubén es un gran arreglista, un gran músico de concierto, y hacía los arreglos de su papá y de mi papá.
4: Okay.
2: Pero además compuso La Viquina, sí, ¿sabes? Una cosa, sí, sí, sí, una serie de canciones impresionantes. Y luego José Alfredo es muy vivencial, también mi papá, pero él más llegador.

0: Sí, sí, sí.
1: Como que...
0: Dolly Don.
1: ¿Verdad? Él claro. hace lo que tú quieres escuchar. Ajá. Él dijo, yo lo filósofo, sí, sí, sí. Y aquí está Pachumel. Y mi papá era muy poético, hablaba de toros, hablaba de gallos, hablaba de palomas, hablaba de gorriones. Ah, entonces, ya. Decía Rubén Fuentes, bueno, pues este cuate no se repite para nada, porque ¿qué tiene que ver la muerte de un gallero y tres días y la bala perdida y cucurucucu paloma y leña de pirul ni nada?
0: Pero todas llevaban como un hilo conductor, digo, quitándole las que se hizo muy azotadas, había mucho storytelling.
1: Sí.
0: O sea,
1: sí.
0: Esta, por ejemplo, el perro negro, yo me acuerdo perfecto porque cuando lo cantaba mi jefe en paz descansé, yo decía, es que don Julián ha sido bien mal.
2: Viejo condenado.
0: Viejo condenado. Como que tenía ese. Sí. Que luego.
2: Son cronistas, es que son cronistas.
0: Y luego después Chente dijo: háganme una peli de cada canción. O sea, el arrancada, el así, ah, sí. O sea, y el tema es que esas. Yo me imagino que en esos tiempos, por ejemplo, eran. Pues sí, como contar historias, güey, ¿no?
3: Exacto. Mi esposa se muere de la risa, sí. Yolanda, le mando un beso, me dice, es que escucho esas canciones de tu papá y estoy viendo una película.
0: Sí.
3: Es una película de principio,
0: sí, totalmente.
3: El perro negro, el caballo blanco, llegó borracho el borracho. Dice, es que es una película la que narra tu papá en 2 minutos, o sea, es increíble.
2: ¿Y qué vamos a ver en Inmortales?
3: No, mira, el problema del repertorio no fue cuál cantamos, el problema fue
0: cuál sacamos.
3: No,
0: cuál sí, cuál sacas.
3: Pero elegimos un repertorio en consenso, las tres familias, de Rubén, de Tomás y de mi familia, para que no queremos que la gente deje de cantar un solo instante.
0: Ah, está cool.
3: Puro filete, como se dice.
2: Puro
3: ribeye.
2: Puro
3: ribeye.
2: Puro
0: filete.
3: Ningún pellejo. Es puro ribeye.
0: Pura crema.
3: La verdad, ¿no? Y esa es la idea. Y el toque femenino que le va a agregar Rosy Arango en la interpretación. Y obviamente la sangre de mi padre. Mm. Escuchar su voz, como ahorita lo escucharon. Sí, sí, sí. Luis Alfredo Jiménez.
2: Cantas igualito.
0: Sí, igualito.
3: Ah. Estaba haciendo playback.
0: Yo le di coaching 5 meses. Pero
2: y si le das ahí un airecito, ¿eh? Digo, yo no conocía a don José Alfredo en persona, pero he visto muchas fotos y vi una película de la que están muy orgullosos.
3: ¡Ay, sí!
2: ¿Te pareces, güey, a José? ¿Te pareces más que este?
0: ¿Tú serás tú el original?
2: Tú sí has de ser de la familia, güey.
0: Tú sí has de ser de veras.
3: Algo quiere el gap con mi sobrino.
0: ¿Verdad? Siento.
3: No, cuéntaselo, quien más confianza.
2: Sé reconocer el talento, güey. Enseñáranos
0: en este muñeco.
2: Cantas muy bonito.
0: Sí, la verdad sí. Y el tema es eso, canta igual.
2: Sí, güey, sí.
3: Sí, sí, sí.
0: Van a ser
3: los genes, son los
2: genes. Tú te vas a echar también rolitas de...
0: Sí, claro.
3: Claro, claro. El elenco es Mariachi Vargas, Rosy Arango, Luis Alfredo Jiménez, y creamos unos momentos musicales muy especiales para el show. Esperamos que la gente lo disfrute mucho, pero ya saben, único día, única función, 30
0: de agosto.
3: Oye,
0: es que esa era mi duda, porque pues nomás un día, gordo.
3: Es que, mira, el mariachi tiene una agenda completa,
0: bueno, sí.
3: Rosy tiene una agenda también intensa, que de hecho ella, después de este show,
0: sí,
3: la tiene que ver en el Metropolitan el 11 de septiembre.
2: ¿Para la banda? No sé.
3: Es gratis, Gabo.
2: Por eso,
3: la más
2: que no
3: temprano.
2: Tengan que llegar temprano.
0: No, no sé, aquí no
2: es... Güey, especial, aquí no, como un favor muy especial.
3: A ver, carnal, a ver los del Cantoral, ¿por qué no se mochan ahí?
0: Pues con no se hace el 4T.
2: No, sí soy. Ajá. Ya soy gobernador,
0: güey. Ya sé que
3: son grandes,
0: pero yo quería
3: estar... Con licencia, güey.
2: Numeradita, güey.
0: ¿Esto va a ser entonces el 30 de agosto?
3: El domingo 30 de agosto, único día, única función. El Cantoral abre las puertas a las 4 de la tarde. La tercera llamada la vamos en punto
0: desde,
3: de las 6.
0: Desde el 29.
3: Y
2: llega usted temprano, ya marinado. Ya,
3: con medio estoque.
2: Sí, con unas estocadas ahí. Sí. Leve, porque pues ahí también puede, en el Cantoral también puede pedir su.
3: Ah, culo, claro, ¿no? Ahí tiene.
0: Usted lleva las bebidas, todo, los filetes sí. Van por cuenta
3: del señor. Exacto.
0: Queridos, muchísimas gracias. Bueno, ahí lo saben ustedes, el 30. Gracias, hermano.
3: Gracias.
0: El 30 de este mes en el Cantoral va a estar ahí el aniversario, el 100 aniversario. Esto es Inmortales. Vamos a una breve pausa y volvemos a usted. No se nos vaya.

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1: Ya estamos de regreso en No Sonoras, querido Gabriel, y aquí se cantó. No nomás José Alfredo, aquí dijimos, le damos 2 días a que un político salga con eso del farmear ahora. Mira, le hubiera pasado.
2: Apenas lo dijiste el viernes.
1: Sí, güey, el viernes lo dije. Es más, lo dije el viernes y creo que el mismo domingo salió.
2: Sí, fue el fin de semana.
1: Sí, fue el fin de semana. Yo voy a empezar a apostar, güey, esto. Porque
2: ¿quién siempre... fue? Dime, ¿quién fue?
1: Ay, hombre. Ay, Gabriel.
2: No, ¿quién fue?
1: Pues, ¿quién?
2: ¿Será ¿quién? Melón? ¿Será Melón? ¿Será Melón?
1: ¿Será Melón? ¿Será Melón?
2: ¿Será la vieja del otro día?
1: Mario Delgado.
2: Mario Delgado, secretario de Educación
1: sacó
2: Pública.
1: Sacó un videazo ahí de este, acerca de la generación Z, diciendo... Sí, tenemos el clip ese, por favor. Sí, antes de que... Échamelo.
2: A ver.
1: ¿Sí? Que vamos a ver
2: en algún momento.
1: En cuanto acaben de tejer el video.
2: ¿Cómo se ve que tienen el aura muy baja?
1: Muy baja. Y... necesitan farmear más. No, ya ve, está corriendo.
2: Ya estoy corriendo a Milenio.
1: El tema es que salió el señor Mario Delgado diciendo: así se ve tu aura cuando farmeas. Pura buena educación. Para...
2: una vez más, políticos subiéndose a los trenes.
1: Mira, yo lo iba a guardar.
2: Y arruinándolos.
1: Ahí lo tenemos. A ver, échalo, por favor, Paco.

0: ¡Ahí, madre! ¡Ahí, madre!
1: Ahí está.
0: Yo lo iba a guardar para el jueves de cringe.
1: No, güey. Si no...
0: Que, no, es que, güey.
1: Lo ibas a quemar.
0: No, wey. No, es que aquí está cantado, cabrón. Lo que aquí decimos de aquí se desprende todos los memes y todo, ajá. El viernes dije, no tarda un político de Morena. Y dije Morena, fíjate, iba a decir MC. De Morena en echarle tierra a esto de Formar ahora y pues ya lo chupó el diablo.
1: Le llovió sí, pues a don sí. Mario Delgado, le llovió duro. O sea,
0: y yo pensé que iba a ser Monreal, fíjate.
1: Farmeó más mentadas que,
0: sí, sí.
1: que Aura.
0: Sí, pero... Así se farmea ahora, porque todo el mundo me está diciendo y quién sabe qué mi mamá. Es así. Ya llegamos al final de este programa, muchas gracias por acompañarnos. Mañana en punto de las 10 de la mañana se quedan con ustedes, con el señor Marco Antonio Regil. Nosotros nos vemos mañana y hoy a las 8 de la noche, el Pulso de la República. Usted ya se puede ir a trabajar, nosotros ya. Vámonos.

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7: El deporte es parte de nuestra vida. 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
10: ¡Comenzamos! Toda la República Mexicana, los saludo desde la hermosa, desde la chulísima Mérida, Yucatán, para todo México y también para el sur de los Estados Unidos. Gracias por estar aquí con nosotros. Hoy tenemos temas muy interesantes, pues ayer ya saben que comentamos la enorme preocupación que existe en la ciudad de Morelia y en todo el estado Michoacán por la construcción del Morebús, no por la construcción del Morebús, sino por los supuestos 600 árboles que se dijo en muchas fuentes en redes sociales que el gobierno del estado iba a cortar, y la gente estaba muy preocupada. Ayer leímos un comunicado del gobernador del estado de Michoacán diciendo que no, que esto no era cierto y que era una cantidad muy pequeña de árboles que se iban a reubicar y que él aseguraba que ninguno se iba a cortar. Sin embargo, siguen circulando en redes imágenes, por ejemplo, de gente llorando, velando a los árboles, y se escucha el sonido de una sierra, supuestamente los están cortando. Entonces el gobierno nos dice una cosa y algunas imágenes en redes sociales dicen otra cosa. Es muy difícil hoy en día distinguir si lo que aparece en redes sociales A veces es cierto o no es cierto. El tema que nos preocupa es que esos árboles no se vayan a cortar, que no se vaya a cometer un ecocidio en Michoacán. Qué bueno que haya transporte público, qué bueno que la infraestructura para la gente que no tiene auto o que tiene auto y quiere usar el transporte público, eso es maravilloso, se pueda crear. Sin embargo, nos preocupa que vaya a haber un ecocidio con estos árboles. Así que bueno, nos dimos a la tarea de buscar al gobierno del estado de Michoacán y hoy Alejandro Méndez López, secretario del Medio Ambiente del estado de Michoacán, estará con nosotros conectado en vivo para decirnos qué está pasando realmente con estos árboles en zonas como Tres Puentes, que es esta zona de Morelia, cómo se realizará el plantante de estos ejemplares y qué nos puede decir sobre estos videos que están circulando, que la verdad, si ves simplemente los videos, pues te da coraje, te da tristeza, te da frustración y dices, no puede ser. Entonces, ¿de dónde están saliendo? Si esto no es verdad, ¿de dónde están saliendo estos videos? Bueno, tenemos una conversación con él y como siempre estamos abiertos a escuchar a cualquier persona que tenga otra opinión sobre lo que aquí se diga u otra información. Lo que nos importa es la verdad y que no vaya a haber un ecocidio en la construcción de este morebús allá en Michoacán, ni en Michoacán ni en ningún lugar de la República Mexicana. Obviamente. Bueno, más adelante también estará conectada desde Miami, Florida, en el programa Belkis Carrillo, gran psicóloga, autora de libros, y con ella vamos a hablar del asesino silencioso de tus sueños que podría estar hablando dentro de tu propia cabeza, es decir, cuando tu diálogo interno, cuando la vocecita en tu cabeza ya no es una crítica constructiva, sino es... Algunos le llaman el síndrome del impostor, pero a veces es más que eso, es un verdugo que empieza a coartar tus sueños porque te dice que no te puede, que no se puede, que no puedes, que es muy tarde, que estás muy grande o que estás muy joven y que tú no naciste para eso, y te empieza a echar a perder tus sueños, y es tu misma mente, tu misma cabeza haciendo pedazos tus sueños. ¿Cómo saber cuando esa voz interna nos está diciendo la verdad y nos está mintiendo, y cómo podemos darle la vuelta y ser gestores responsables, maduros e inteligentes con los pensamientos y con la conversación que ocurre en nuestra propia mente? Pues bueno, sobre esos temas estaremos hablando con nuestra querida Belkis Carrillo, que siempre nos da mensajes muy, muy, muy al grano y muy prácticos. También estará con nosotros José Valdés Peña, crítico cinematográfico, para hablar del cumpleaños de Tim Burton, que hoy justamente es su cumpleaños, y recordarnos cuáles son sus mejores películas para vernos, y también para hablar de las películas más recomendables para ver este fin de semana. Eso y más aquí en Grupo Fórmula. Quédense con nosotros. Arrancamos con el contenido en Telefórmula, Radio Fórmula y redes sociales después de una pequeña pausa.
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11: El hurón. El hurón es un mamífero doméstico sumamente enérgico, inteligente y divertido, que ha ganado una inmensa popularidad entre quienes buscan una mascota activa y fuera de lo común. Pertenecientes a la familia de los mustélidos, estos animales poseen un cuerpo alargado y flexible que les permite deslizarse por cualquier rincón, motivados por una curiosidad insaciable que los lleva a explorar y robar pequeños objetos para esconderlos en sus refugios secretos. Los hurones duermen muchas horas al día, pero cuando están despiertos, despliegan una energía desbordante, disfrutando de juegos interactivos y piruetas cómicas que garantizan risas continuas a sus dueños. Son animales muy sociables, que requieren tiempo fuera de su jaula para ejercitarse y convivir con la familia, respondiendo al cariño con una lealtad y un afecto sumamente sorprendentes y gratificantes.
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12: Ese es el mejor mundo, en donde la gente deja de usar su auto porque hay un transporte seguro, limpio, ecológico, y la gente deja de manejar para subirse a los autobuses o al metro o al transporte público que se ponga. Ese es el mejor escenario y ese no es el problema, eso lo aplaudimos. La duda que tenemos aquí es qué está pasando con los árboles por la circulación en redes sociales de estas imágenes y de estos activistas y gente muy preocupada por los árboles que se pueden podrían o no estar cortando en Morelia. Y para hablar de eso está Alejandro Méndez López, secretario del Medio Ambiente del Estado de Michoacán, que está con nosotros conectado justamente desde Morelia y desde un auto está conectado. Muy bien.
13: Sí, estamos aquí, López. Lo que pasa es que precisamente estamos con un grupo de vecinos de la colonia, quienes están protestando porque hay un punto. El Morebús tiene... Bueno, un gran beneficio ambiental, como lo dices. En este caso, solamente quisiera decir que se van a sustituir alrededor de 300 autobuses que tienen más de 30 años de edad, unos que contaminan un montón, y se van a sustituir por un autobús que es híbrido, que va a funcionar parte eléctrico, parte con gas. Ajá. Y bueno, es un transporte que va a ahorrar unas 20.000 toneladas de CO2 al año aproximadamente. Es decir, Es un proyecto que de entrada es ambiental. ¿Cuál es la polémica? La polémica es que dentro de la manifestación de impacto ambiental se establece que hay que remover, no dice talar, remover 500 plantas, y no árboles, plantas. De estas 500 plantas, estamos hablando de 60 camelinas o bugambilias, como las conocen en otro lado, que son un arbusto de aproximadamente 1 metro de alto, unos 30 magueyes, unas palmas de aproximadamente 1 metro de alto, porque esta vegetación está en un camellón central y en algunos puntos de ese camellón central se van a establecer las estaciones del Metrobús. Entonces, en los 30 o 40 metros que tiene cada estación, la vegetación que está en esa, en ese pedazo del camellón es la que tiene que ser removida. Hay algunos árboles de aproximadamente 2, 3 metros de altura, porque es un camellón que tiene como un metro y medio en promedio de ancho. Entonces no permite que desarrollen, son árboles jóvenes, son árboles de 2 metros, de 3 metros, y ninguno de esos árboles se está talando, se están reubicando, como son árboles y plantas pequeñas, arbustos y agaves, esos se han estado retirando y poniendo en otros sitios, ¿no? Se han estado replantando. De hecho, este domingo pasado estuvimos con el gobernador replantando parte de estos árboles. Y para estos, como medida de compensación en la manifestación de impacto ambiental, se estableció que deberían las empresas que están construyendo pagar 12,000 árboles, o sea, más de 20 a 1, 12,000 árboles de más de 2 metros de altura. Esa era la condicionante. Y esas ya se le entregaron al municipio. O sea, ya la ciudad ganó, digamos, 12,000 árboles y con una medida de compensación de plantas que no se talaron, que no se movieron, ¿no? Uh-huh. Adicionalmente, el gobernador dijo que había que comprar otros 20,000 árboles de más de 2 metros de talla alta para reverdecer sobre todo la ruta o las partes cercanas al Metrobús. Uh-huh. El conflicto surgió, Marco Antonio, porque hay una parte, hay 150 árboles grandes que están en un camellón donde se ensancha el camellón. Hay 150 árboles grandes, en su mayoría fresnos, que ahí la manifestación de impacto ambiental autorizaba a cortar 49 de esos 150 árboles, porque ahí es una zona donde pasa el tren, hay un crucero, son árboles grandes, son árboles de unos 30 o 40 años de edad, son árboles de 30 o 40 metros de altura. Wow. Y ahí es donde se hizo el conflicto. Pero en el imaginario de muchas personas, cuando se habla de los 500, se habla de 613, que es inexacto, son 500, pero piensan que se van a retirar 600 árboles grandes y que los 32,000 árboles que se van a plantar son arbolitos chiquitos de 30 centímetros. Entonces dicen, no compensa, pero es al revés. Porque de los 500 árboles, solamente 49 son árboles. O sea, de las 500 plantas, 49 son árboles. Y a cambio, tenemos 32,000 plantas de más de 2 metros de compensación. Sin embargo, ante todo esto, el gobernador, pues con sensibilidad, estoy afuera de una reunión con vecinos, me salí para tomar esta llamada.
14: Gracias.
13: Gracias a ti, ¿no? Que nos das la oportunidad de platicar con tu auditorio. Aquí, lo que nosotros estamos viendo, uno, le instruyó a la Secretaría de Urbanismo y Medio y Movilidad que se modificara el proyecto para tratar de salvar más árboles. Ya disminuyó, ya no son 49 los que hay que intervenir, son 27. Y de estos 27, a mí me instruyó para que viéramos dos empresas diferentes, una de aquí de Morelia, otra viene de Guanajuato, expertos en reforestación urbana y en arboricultura, y que dieran un dictamen para ver si es posible replantarlos, removerlos de este camellón. Y afortunadamente, enfrente de donde se va a hacer la obra, exactamente enfrente, hay un área verde que está muy mal, un área no verde, un espacio donde hay unas canchas de fútbol, y lo que se pretende es, con estos 27 árboles, de estos 32,000 nuevos árboles, hacer un parque urbano. Es decir, va a haber una ganancia neta. Los 27 árboles no se van a tocar. Ya hubo algunos, quiero decirte, efectivamente, pues la empresa que llegó a hacer su obra, y como había autorización de derribo, tumbó ya algunos árboles. Ya debe haber unos 4 o 5 árboles que tumbaron, y que fue lo que motivó la movilización de los vecinos, de grupos ambientalistas, y bueno, Yo esa parte, mira, celebro que los vecinos y que haya grupos ciudadanos que defiendan el patrimonio natural de nuestras ciudades y del planeta, porque bueno, pues todos requerimos espacios así, no negamos en ningún lado, pero en este caso lo que se requiere es hacer algo que mejore las condiciones. Ahorita precisamente estamos en el diálogo con ellos y lo que les estamos queriendo hacer ver que va a haber una ganancia neta del arbolado urbano de la ciudad de Morelia. Pero por mucho, ¿eh? O sea, ahorita adentro del proyecto está el establecimiento de alrededor de unos 4 parques urbanos en terrenos aledaños en el recorrido del Metrobús, porque de lo que se trata es de dignificar la vida de las personas que viven en el poniente de Morelia, que es mayormente vivienda de interés social popular y carecen de áreas verdes. Son zonas que tienen un déficit de áreas verdes y, bueno, pues se va a dotar toda esta parte de la ciudad.
12: Sí, entiendo. Eso que dices es muy importante porque tristemente en las ciudades, no solamente de México, en el mundo entero lo vemos, donde hay dinero, y qué bueno que haya dinero y qué bueno que la gente le vaya bien, ¿no? Hay muchos árboles o hay más árboles y parques, y en las zonas, como bien lo dices, donde está la gente más humilde, que donde no hay dinero, pues parte de la pobreza es que no hay parques, no hay árboles, está todo seco, el calorón, y estamos de acuerdo. Lo que entiendo y me da tranquilidad es que para el gobierno del estado de Michoacán, o sea, ustedes entienden claro y perfectamente que nos urge llenar de árboles nuestras ciudades, que es la única solución que le podemos ver al cambio climático, al solazo, a las sequías. O sea, para ustedes es una prioridad muy importante. Eso me queda, lo estás dejando claro y a mí me da tranquilidad.
13: Claro. No, claro. Yo aquí creo que algo importante es la comunicación. Por eso estamos con grupos de vecinos, de ecologistas, haciéndoles ver por qué. También hay que decirlo, ha habido ya algunos grupos o algunos políticos que tienen otros intereses, grupos transportistas y algunas otras personas, pues que ya están queriendo tomar esa bandera y aprovechando esta confusión, que te repito, no son 500 árboles. Árboles, digamos, como todos los ubicamos, árboles grandes, son 49, eran 49, ahora son 27, y no se van a talar, se van a cruzar, literalmente los vamos a cruzar de acera, de una banqueta a otra. Porque afortunadamente tenemos un espacio ahí enfrente que eso va a permitir que los vecinos observen, pues de ahí, de cerca, que la sobrevivencia de los árboles y que no hay mayor problema.
12: Oye, y lo que aceptas tú es que esas imágenes donde veíamos gente llorando y gente que se amarró a los árboles y que estaba triste, se oía en las sierras, fueron los que sí se talaron, la empresa.
13: Sí se talaron. En los primeros días se talaron algunos árboles. Ahorita estamos precisamente con los vecinos, algunos de estos fueron los que se amarraron y que se opusieron. Y mira, yo lo respeto, qué bueno que no... qué bueno que estén defendiendo sus árboles, ¿no? Su patrimonio. Lo que estamos ahorita haciendo es pedirles que nos permitan exponerles el proyecto completo, que nos den oportunidad de ver que esto va, al final del día vamos a tener más árboles y una mejor calidad para ellos, hubo mucha preocupación también por la fauna, hubo por ahí unos gazapos, unas crías de un roedor, resultó ser finalmente una rata, ahí hay un río a un lado. Y bueno, pues pero sin embargo, estos animalitos los está, por instrucción del gobernador, el zoológico de Morelia, hizo una brigada que va a revisar que cada árbol, antes de ser removido, no talado, pues va a tener un dictamen de que no hay fauna, ¿no?
12: Se nos acaba el tiempo, nos tenemos que ir al corte. Alejandro Méndez López, secretario del Medio Ambiente del Estado de Michoacán, de Ocampo. Lo que tú nos puedes prometer es que ya no se va a talar, si se cometió ese error por falta de planeación o lo que haya sido, ya no se va a talar ningún árbol, solamente son reubicaciones y se va a reubicar. Va a quedar Morelia mejor, nos lo prometes.
13: Va a quedar mejor. Aquí estoy yo, sí.
12: Bueno, pues seguimos en contacto, nos encantaría darle seguimiento a esto y ver todo esto que va a suceder. Y felicidades por...
13: Estamos a la orden para cualquier información. Muchas gracias, Marco.
12: Gracias por estar atento. Un abrazo. Hasta
13: luego. Hasta luego.
12: Le damos seguimiento. Pausa. Volvemos con más en Grupo Fórmula.
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29: La empresa surcoreana Dynamic Solution presentó X-Hand, una mano robótica que puede moverse con las señales del cerebro. Fue desarrollada con un sistema que registra las señales eléctricas del cerebro mediante un dispositivo colocado sobre la cabeza sin necesidad de cirugía ni de implantes y responde a los movimientos de la persona cuando ésta piensa en mover la mano. El sistema analiza las señales del centro en tiempo real y las convierte en movimientos de la mano robótica que tienen un tamaño aproximado de una mano adulta. Así también, sus sensores son capaces de detectar el contacto y la fuerza al sujetar objetos a fin de transmitir información sobre el tacto y mejorar la precisión del control. La X-Hand cuenta con mecanismos independientes para mover cada dedo y esto le permite realizar diferentes tipos de agarre. Esta tecnología podría tener aplicaciones en robots industriales, sistemas de control a distancia y potencialmente en rehabilitación y asistencia. Soy Aide Rivera. 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
12: La autocrítica es muy importante, el estar presentes, el estar conscientes, el darnos cuenta de lo que estamos viviendo, ser responsables de nuestras acciones, de lo que logramos o no logramos en la vida. La autocrítica y el observarnos con objetividad es muy importante, es de gente madura y de gente exitosa. Pero ¿qué pasa cuando la vocecita en nuestra mente ya no es autocrítica, sino que se convierte en autotortura o en autosaboteo? Cuando nuestra mente, nuestra vocecita en la cabeza nos empieza a destruir y a convencer de que no somos suficientes, de que no valemos, de que no podemos, de que estamos muy viejos, de que estamos muy jóvenes, de que ya no se puede, que tú no naciste para esto, para aquello, te dice que no lo puedes aprender o no puedes desaprender algo. Es decir, cuando tu mente te empieza a dar pensamientos que te limita y te roban tu felicidad. Nos enlazamos hasta Miami, Florida, con nuestra querida y admirada Belkis Carrillo, gran psicóloga, especialista en inteligencia emocional y mentalidad de éxito, para explorar el tema de la autocrítica. ¿Hasta dónde es una belleza y le podemos aplaudir y la debemos de cultivar? ¿Y cómo darnos cuenta en qué momento nos empieza a destruir? Buenos días, Belkis.
34: ¿Cómo estás, mi querido Marco? Gracias por la invitación. Bien, aquí, contento, sumando.
12: Contento de estar contigo. Cuéntanos del tema de la autocrítica. ¿Cuándo se vuelve ya tóxica y ya no es constructiva?
34: Bueno, obviamente cuando te paraliza. Algo que yo veo constantemente en mi comunidad es que las personas terminan dándole ese poder a ese pensamiento negativo, y eso viene de nuestra infancia. No vas a poder, te vas a caer, manos de mantequilla, no terminas nada. Siempre tu primo sale mejor que tú, tu hermana lo hace mejor que tú. Lamentablemente, tenemos como muchas etiquetas en nuestra mente, y la autocrítica es la primera, en este momento te diría que es la primera causante de que las personas adultas abandonen sus sueños. Son ellos mismos. Quien más bullying te hace en la vida eres tú mismo.
12: El enemigo más grande vive dentro de nosotros.
34: Exactamente.
12: Wow, qué fuerte. Y entonces esto, la autocrítica no positiva, la autocrítica que es exagerada y que nos destruye, la aprendemos, nos lancemos con ella, la aprendemos de niños.
34: Exactamente. Fíjate que yo siempre le digo a mis estudiantes que cuando, no sé, llegó la Navidad y te regalaron una bicicleta y tú estás feliz porque, no sé, Papá Noel te trajo la bicicleta, ¿y qué es lo primero que te dicen? Te vas a caer, cuidado, te vas a romper, te va a doler. Entonces, claro, estoy recibiendo la bicicleta que me hace muy feliz, que es una experiencia para manejar, para sentirme poderoso, pero inmediatamente programan en mi mente que me voy a caer, que me va a doler, que yo no soy tan hábil con eso. Y entonces, lamentablemente, cuando han pasado 20 o 30 años, esa persona tiene tantas frases de cuidado, no puedes, no eres capaz, que se convierte en esto que tú dices. Porque hay una gran diferencia, Marco, entre la autocrítica, que es positiva, que la necesitamos para crecer, para evolucionar. La autocrítica positiva simplemente me da un plan de acción, una tarea. O sea, no sé, hoy hice un programa de radio con Marco, no salió tan bien, ¿qué puedo mejorar? ¿De qué puedo hablar la próxima vez? ¿Cómo puedo prepararme mejor? Pero la autocrítica negativa no me lleva a la acción, solo me lleva a juzgarme, y por supuesto mi autoestima desaparece más rápido.
12: Claro. Autocrítica son dos. Autocrítica negativa nos paraliza. Autocrítica positiva, sana, nos hace corregir, pero no nos paraliza, nos hace seguir
34: adelante. Exactamente. Y nos marca una acción. O sea, si yo tengo, no sé, yo me quiero comprar un carro y no sé manejar, la autocrítica negativa es: nunca voy a manejar, yo no sirvo para eso, voy a chocar, me da miedo. Pero la positiva es: ¿dónde aprendo? ¿Dónde tomo clases de manejo? Quizás le digo a mi pareja, a un amigo que me enseñe. La autocrítica positiva te lleva a la acción, te retas a ti mismo, pero la otra te encapsula en simplemente sentirte cada vez menos capaz, más desvalorizado.
12: Sí, y a ver, y dime si estás de acuerdo, la autocrítica positiva no se enfoca en la persona, se enfoca en lo que sucedió específicamente, ¿no? Es decir, tuve una plática con un cliente y se me cayó esta venta porque no supe negociar bien o no supe describirle el producto. Y la autocrítica negativa sería como: tú no sirves para las ventas, retírate.
34: Soy torpe, soy lento, todo se me olvida. Claro, la autocrítica negativa tiene que ver conmigo como ser humano y mi capacidad. Y la positiva tiene que ver con el comportamiento, con la próxima acción.
12: Oye, entonces eso es lo mismo que una sana resolución de problemas con otra persona. Estás con tu pareja y una cosa es decirle: mi amor, esto, cuando tú me dices esto específicamente, a mí me disparas algo que no me gusta y preferiría que esto que estás haciendo, diciendo, no me lo dijeras, versus es que eres una mala pareja, es que no me quieres, es que nunca... Esa es la misma cosa, nada más hacia adentro.
34: Claro, lo que pasa es que eso que tú me describes es asertividad, ¿no? Y nosotros no... Yo te diría que en la vida... La verdad es que nosotros los latinos no vamos a aprender de asertividad, todo lo contrario, nos enseñan a ser reactivos. O sea, si alguien te está acusando, defiéndete. Si alguien te está golpeando, devuelve el golpe. Entonces, claro, eso te mantiene en modo alerta para reaccionar. Pero lo que tú me estás diciendo de esa discusión, digamos, en pareja, es que estás razonando: mi amor, esto que tú me dices a mí me genera un malestar o a mí me altera, entonces, por favor, hagámoslo de otra forma. Eso es una persona que razona, la que grita porque tú reacciona. Y ves que siempre la inteligencia emocional tiene que ver con estas dos palabras: reaccionar menos y razonar más.
12: Reaccionar,
34: eso es
12: menos,
34: importantísimo.
12: Razonar. Hay que repetirlo eso como un mantra: reaccionar menos, razonar más. Así mientras
34: y repita durante 15 minutos todas las mañanas, mediodía y noches. Sí, reaccionar menos, razonar más.
12: Agárrate el rosario y empieza a repetir: reaccionar menos, razonar más. Reaccionar menos, razonar más. Oye, ahora, evidentemente lo aprendemos de niños, porque no con malas intenciones, pero pues el changuito repite lo que ve: monkey see, monkey do, dicen en inglés, ¿no? Entonces, si mi abuelita, mi abuelito lo hacían y mis papás lo hacían, pues yo lo hago. Ok, ¿cómo puedo corregir eso? Porque hay gente que piensa: es que así soy yo, soy muy reactivo, soy emocional, y los digo: acéptame como soy, así soy.
34: Claro. La primera tarea sería reconocerlo, Marco, y reconocer las consecuencias de eso. Porque hay gente que dice: yo soy así y punto, pero vas a tener muchos puntos y aparte en la vida, en los negocios, en las relaciones, en tu salud. Entonces, lo primero sería reconocer que